¡Ándale! Todos nos lo teníamos que comer y algunos no nos gustaban. Hay personas que a sus muchos años todavía no pueden ver el hígado. No lo comen. Pero de niño se lo tuvo que comer por decreto maternal. Y más te vale que te lo comas, ¿no? Bueno, ¿cómo lograba una persona que no quería hígado comerse el hígado que le daba la mamá? Bueno, pues primero agotaba los recursos más tradicionales. Por ejemplo, dárselo al perro a escondidas abajo de la mesa. Eso era muy importante. O dejarlo escondido en la bolsa del pantalón adentro de una servilleta. Bueno, ¿cuáles son tus trucos? No te lo comías. Trasladar de trozo en trozo al plato del hermano más cercano. ¿Cuántas trampitas hiciste con tal de no comerte ese filete de hígado? Y todas esas técnicas eran rápidamente desactivadas por su eficaz mamá. Así que la persona tenía que enfrentarse con el problema. Solución. Muy sencillo. Gracias a su afición a la mostaza, untaba medio tarro de mostaza sobre el filete. Y así conseguía neutralizar, por lo menos en un 80%, el horrible sabor hepático. ¡Ah! ¡Qué desagradable el hígado! No sé si a ustedes les gusta, pero yo creo que muchos de los niños, pues pasamos un mal rato comiéndonos a fuerza el hígado que nuestra mamá nos daba porque era muy nutritivo. Pero todas esas técnicas de alineamiento, más o menos válidas en el campo culinario, fallan cuando queremos aplicarlas al cristianismo. Una hamburguesa con mostaza sabe mejor, pero cristianismo con mostaza deja de ser cristianismo. Me quedo con lo a gusto, me quedo con la misericordia, pero no con las exigencias. Si le untas algo cajetita al pan, si le agregas lechita al café, pues es muy a gusto. Si a tu cristianismo te lo quedas en lo cómodo, pues también es muy a gusto. El Evangelio te pide amar a Dios sobre todas las cosas. Bien. Sobre todas las cosas menos sobre mi juguete preferido. Esto es cristianismo con mostaza o con catsup. El Evangelio te pide tomar la cruz. Y tú le dices, bien, de acuerdo, pero pásame un buen cojín para el hombro. Contrátame 3 ayudantes fieles para que carguen mi cruz por mí. Que la cruz sea de madera, pero que sea la más ligera del mercado. O sea, ahí tenemos cristianismo con azuquitar. El Evangelio te dice que los limpios de corazón son los que verán a Dios. Y tú dices, ok, pero no es para tanto, tranquilo, no hay que ser exagerado. Si todo el mundo lo hace, no tiene que estar mal. Yo quiero cristianismo como con miel silvestre, ahí le estoy aderezando a mi cristianismo. El Evangelio te pide lo increíble. Amar a tu enemigo. Amar a tu enemigo. Y tú dices, bueno, sí, yo estoy de acuerdo. Solo que a este desgraciado lo voy a odiar toda mi vida. Esto es como cristianismo con mayonesa, el 80% de mayonesa, porque no te sepa. El Evangelio te pide perdonar 70 veces 7. Esto te pide el Evangelio. Tú puedes decir, ok, sí les perdono a todos, pero esto no lo perdono. Esto es un caso especial. Lo que me hizo es imperdonable. Es como poner a tu cristianismo o a tu hamburguesa leche condensada. Pues, ¿qué es eso? El Evangelio te pide desapegarte de tus posesiones. Y tú le dices, ok. Lo que pasa es que estamos en el siglo del consumismo y por lo mismo tengo que comprar. Da igual si no lo necesito. Eso es como cristianismo con tomate. O sea, es no tomar el cristianismo en serio. El Evangelio te invita a la oración. Ah, cómo nos pega esto. Tú dices, ok, sí voy a rezar, es importante, pero no tengo tiempo. ¿No ves que soy una persona muy ocupada? El tiempo libre debe ser más bien para un café, un cigarrito, una fiesta. Un cristianismo como con relleno de chocolate. Pues, ¿cómo es eso, hombre? El Evangelio te pide interrumpir tu camino para curar al que está tirado en la calle. Y tú dices, bueno, sí, ya lo sé, pero hoy es un día peligroso y no sabes lo que puede pasar. Igual le ayudas y luego no te lo agradece o acaba robándote.
Eso es cristianismo, como con leche descremada y un poco de mermelada. El Evangelio te pide fidelidad. Y tú le dices, ok, pero uno debe tener sus propias ideas. Yo comparto muchas cosas de las que dice Jesús, pero no estoy de acuerdo en algunos puntos de la moral. Esto es como un cristianismo con de estos puntitos de colores, azucaritas ahí de colores. Muchos viven así el cristianismo, ¿eh? Me gusta mucho Jesús, el cristianismo está padre, pero yo me quiero divorciar y volver a casar, pero yo quiero abortar, pero yo no voy a perdonar a este. El Evangelio te dice que estás de paso, que la vida es un soplo, que la aproveches, por favor, minuto a minuto. Y tú dices, ok, pero tampoco hay que amargarse. Hay que aprovechar la vida haciendo lo que a uno le gusta. No sabes lo bien que yo me llevo con la pereza. Me gusta dormir. Me gusta estar en mi cama todo el día. ¿Es cristianismo con mostaza? A su evangelio, Cristo no le puso catsup, ni mayonesa, ni tomate. Él no le agregó azúcar, ni miel silvestre, ni grajeas multicolores. Cristo no lo cubrió con un relleno sabor chocolate, ni con mermelada. Él no le añadió leche condensada ni descremada. Cristo no neutralizó su evangelio con mostaza. El cristianismo se sirve solo. O se vive como es, o no es cristianismo. Cristo, cuando algunos dijeron, no, si eso es lo que vas a predicar, pues está duro, nos vamos. Cristo volteó con sus apóstoles y les dijo, ¿ustedes también se van? Él no dijo, no, espérense, no es para tanto, le voy a bajar un poco, miren, vamos a hacer cuates. No. El cristianismo tiene exigencias. Tiene ideales altos. El mensaje de Jesús en los evangelios presenta realmente dos aspectos. Mirados de manera superficial, estos dos aspectos pueden parecer contradictorios. Por un lado, está el mensaje del perdón. Maravilloso mensaje, que es para ti, para mí. Dios perdona siempre, siempre. No importa hasta dónde has caído, Él te quiere perdonar. Muchos de los detractores de Jesús pensaban que éste perdonaba muy fácilmente. Jesús releva a la gente de sus cargas, especialmente de la carga del pecado. Jesús muestra mucha compasión. Acuérdate, al encontrarse con la mujer sorprendida en adulterio, Jesús actúa en contra de la turba y no condona a la mujer. Aquella mujer en la casa de Simón, Jesús le acepta sus demostraciones de afecto. Les dice a los líderes religiosos de su época que los cobradores de impuestos y las prostitutas entrarán en el cielo antes que ellos. ¿Cómo es posible? Estamos hablando de un evangelio completo. Estamos hablando de que estamos invitados tú y yo a ser maduros en nuestro cristianismo. Volvemos después de la pausa, nos estamos hablando en el valor del amor.

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1: Tenemos que alcanzar la madurez cristiana. De eso se trata nuestra vida, de irnos transfigurando, imitando a Cristo, volviéndonos Cristo, dejando invadir nuestra persona de la persona de Cristo. De eso se trata la vida, para eso nacimos, para amar y adorar a Dios, para parecernos a Él. Él vino a modelar para nosotros cómo teníamos que vivir. Y los ideales cristianos son altos, y no podemos vivir un cristianismo así aderezado, tomar una parte del Evangelio. Recuerda, el mensaje de Jesús es exigente. Muestra mucha compasión, pero sus enseñanzas éticas no son negociables. ¿A qué nos referimos? Estábamos recordando cómo Jesús defiende a aquella mujer adúltera. Jesús, claro que releva a la gente de sus cargas, de la carga del pecado, nos libera del pecado. Muestra mucha compasión. Aquella mujer sorprendida en adulterio no la condena. A la mujer en la casa de Simón le acepta sus demostraciones de afecto, y les dice a los demás, miren, estos se adelantarán en el cielo. Y todo esto pudiera dar esa impresión de que seguir a Jesús es una cosa muy fácil. Él parece ofrecerle la salvación a cualquiera, no importa quién sea ni qué haya hecho. Y de esta parte de su mensaje, a muchos ha llevado a pensar que Jesús predicaba un mensaje muy relajado. Ah, pero hay que conocerlo completo. Por otro lado, vemos un aspecto muy diferente de este mensaje. Jesús, al mismo tiempo que parece increíblemente fácil, le traza a la gente unos patrones muy elevados de vida, muy sublimes. Nos llama a ser santos, a luchar por la perfección. Nos habla de renunciar a las cosas, de cargar cruces, de dejar hermanos y hermanas, padre y madre. Todos estos ideales parecen irreales en extremo. Al joven rico, Jesús le dice que solo, si lo deja todo, podrá ser su verdadero seguidor. Y vamos a leer de la palabra de Dios precisamente esa enseñanza del joven rico. Jesús cuenta lo siguiente. Vamos a ver. En Marcos 10, 17, leamos lo que pasa con el Señor. Va Jesús. Jesús estaba a punto de partir cuando uno corrió a su encuentro. Se arrodilló delante de él. Le preguntó: Maestro bueno, ¿qué tengo que hacer para conseguir la vida eterna? Jesús le respondió: ¿Por qué me llamas bueno? Uno solo es bueno, y ese es Dios. Ya conoces los mandamientos: no mates, no cometas adulterio, no robes, no digas cosas falsas de tu hermano. No seas injusto. Honra a tu padre y a tu madre. El otro contestó: Maestro, todo esto lo he practicado desde muy joven. Jesús lo miró. Sintió cariño por él. Y le dijo: Solo te falta una cosa. Anda, vende todo lo que tienes, dalo a los pobres, y así tendrás un tesoro en el cielo. Y después, ven y sígueme. Cuando el otro oyó estas palabras, se sintió golpeado porque tenía muchos bienes y se fue triste. Palabra de Dios. Esta es palabra de Dios. un hecho en la vida de Jesús. Jesús es exigente. Perdona siempre, siempre, pero exige siempre. No importa hasta dónde has caído, yo te levanto, pero dame más. Busca la perfección, busca la santidad. En las bienaventuranzas, Jesús bendice a los más pobres de entre los pobres. Todos los que sufren, padecen persecución y la vida les resulta mayormente una carga. En las bienaventuranzas lo que nos pide Jesús es su plan de vida. Es maravillosa. Vamos a leer también las bienaventuranzas de la palabra de Dios directamente. No nos quedemos con lo que creemos. Veamos lo que dice la palabra de Dios. Estamos en Lucas 6:20, el discurso del monte. Bajando con ellos, Jesús se detuvo en un llano. Con él estaba un grupo impresionante de discípulos suyos y un pueblo numeroso procedente de toda Judea y de Jerusalén, también de la costa de Tiro y de Sidón. Habían venido a oírlo y para que lo sanara de sus enfermedades. Sanaba también a los atormentados por espíritus malos. Y toda esta gente trataba de tocarlo, porque de él salía una fuerza que lo sanaba a todos. Él entonces levantó los ojos hacia sus discípulos y dijo: ¡Felices los pobres! Porque de ustedes es el reino de Dios. Felices ustedes que ahora tienen hambre, porque serán satisfechos. Felices ustedes que lloran, porque reirán. Felices ustedes si los hombres los odian, los expulsan, los insultan, los consideran unos delincuentes a causa del Hijo del Hombre. En ese momento alégrense. Llénense de gozo, porque les espera una recompensa grande en el cielo. Por lo demás, esa es la manera como trataron también a los profetas en tiempos de sus padres. Pero pobres de ustedes, los ricos que ustedes tienen ya su consuelo. Pobres de ustedes que ahora están satisfechos, porque después tendrán hambre. Pobres de ustedes que ahora ríen, porque van a llorar de pena. Pobres de ustedes cuando todos hablen bien, porque de esa misma manera trataron a los falsos profetas en tiempos de sus antepasados. Palabra de Dios. Gloria a ti, Señor Jesús. Esta es palabra de Dios. ¡Qué palabras tan duras! ¿Cómo es el Evangelio? Tiene esta como doble mensaje. Un mensaje que puede parecer contradictorio. Cristo nos invita a amar y amar con esta exigencia total. Para Él, el cargar con nuestras cruces es una condición inseparable del discipulado. Cristo, finalmente, usando palabras que espantarían a cualquiera de nosotros, nos dice: dejen que los muertos entierren a sus muertos. Oye, imagínense a alguien diciéndonos eso sobre nuestra madre, nuestro padre, nuestro esposo, nuestro hijo. Quedaríamos violentados. Sin embargo, todo esto es parte del mensaje de Jesús. No lo mutilemos. En la predicación de Jesús, parece haber una tensión dinámica. Por un lado, Jesús muestra mucha compasión, mucha comprensión hacia las flaquezas humanas. Pero al mismo tiempo, establece unos patrones de conducta que parecen imposibles de alcanzar. Parece que no importa cuán débil o pecaminosa sea una persona, Él nunca diluye su mensaje. Jesús nunca rebaja sus ideales. Son ideales exigentes, son muy altos. Las condiciones del cristianismo están claramente definidas. El único camino es por la puerta estrecha. Uno de los problemas con esta enseñanza es que Jesús nos marca unos ideales, unos patrones a los que no estamos acostumbrados en esta sociedad actual. Hace poco una señora se acercó a mí. Había yo dado una conferencia sobre el amor materno y hablé de la necesidad de estar ahí. Hablé de la necesidad de responder a nuestra vocación de madres de cara a Dios. Hablé muy fuerte, muy serio. Si los jóvenes se están perdiendo es que las mamás no están haciendo sus corazones, no los están formando. Y ella me decía al final, Lupita, es que siento como que nos exiges mucho. Oye, nosotros trabajamos, también compréndanos. Está bien. Mujeres que trabajan, heroicas, maravillosas, que tienen que hacerlo. Pero todavía la noción de sacrificio está vigente. Y no podemos, en detrimento de nuestros hijos, irnos a trabajar. No en detrimento de ellos. Si es necesario, adelante. Pero eso exige más de nosotros, no menos. No es uno por otro. Ya después les contaré pues las experiencias de jóvenes que vienen a hablar conmigo por ausencia de su madre. Es que es doctora, pero en la tarde estudia abogada, entonces no la veo. ¡Ay, señoras, cuidado! Claro que sí, podemos dar mucho, pero en la justa medida y atendiendo a las exigencias cristianas. Pausa y volvemos.

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2: En el tema del día te invito a ser un cristiano maduro, un cristiano adulto, un cristiano que crece con su fe, un cristiano que no se acomoda a la parte bonita del evangelio y se la queda y las exigencias las deja de lado. Es como decir, el ideal es tan alto que como no lo vamos a alcanzar, mejor no luchamos. No hagas eso. Uno de los problemas con esta enseñanza de que Cristo diluye su mensaje, de que tú puedes tomar de Cristo la parte cómoda, uno de los problemas es que Jesús nos marca unos ideales y unos patrones a los que no estamos acostumbrados en la sociedad actual. Nos aflige el síndrome de eso que se llama no eleven el puente, bajen el río. No hay que elevar los ideales, no hay que subir más, mejor bajen las exigencias. Eso es muy triste. Vamos a poner, por ejemplo, el sistema educativo en Latinoamérica. Yo no estoy como está en Estados Unidos, pero en muchos países de Latinoamérica, tal vez sin generalizar. ¿Qué pasa? Una de las preocupaciones de los educadores en los años 60, 70, era ofrecer igualdad de oportunidades educacionales a todas las personas. Incluso a que tuvieran menos capacidades o menos recursos económicos, que todos tuvieran la misma oportunidad. Y claro que esta meta es muy respetable, por supuesto que sí, pero desgraciadamente hemos emprendido el camino equivocado hacia la meta. En lugar de dar una mejor educación en las escuelas, lo que hemos hecho son cosas tales como rebajar los requisitos de admisión, reducir los requisitos de graduación, rebajar los requisitos que los maestros deben reunir para enseñar en nuestras escuelas. Así todos participan, pero ya nos exige. Lo que hemos hecho no es subir el puente, sino bajar el río. Es absurdo. Hemos rebajado las normas de excelencia en los high schools, en las universidades, para que los estudiantes todos puedan entrar ahí. En teoría suena muy bien, pero lo que ocurre no es que todos entran y ya no se beneficia a la mayoría. El problema es que ahora la excelencia de la universidad o del high school ha disminuido. Y así, en vez de ganar, todos salimos perdiendo. En lugar de satisfacer las necesidades individuales, bajamos las normas.

decimos, véngase todos, hombre, aquí nos exige. Supimos de una escuela intermedia en la que el primer día de clase se les dice a los estudiantes que no importa lo que pase, todos se van a graduar. Oye, ¿qué clase de incentivo es eso? Aquí todos se gradúan. ¿Qué motivación van a mostrar los estudiantes si saben que no importa cuánto se van a esforzar? Al final del curso todos van a aprobar. Si luchaste o no luchaste, ¿qué importa? Todos van a aprobar. ¿Esto será bueno para los estudiantes? ¡Claro que no! El bajar las exigencias no le sirve a nadie. No somos todos el mismo. Somos iguales pero diferentes y todos podemos progresar, todos. Y cuando Jesús dice sígueme, el término sígueme significa algo diferente para personas diferentes. Jesús no espera el mismo grado de compromiso de la mujer sorprendida en adulterio y de los 12 apóstoles. Al mismo tiempo, le ofrece a cada uno los mismos altos ideales. A la mujer adúltera le dice, en adelante no peques más. No vuelvas a hacer esto. Eleva tus normas de conducta. Eso dice el Señor. Jesús sabe que la condición humana es débil, pero jamás diluye su mensaje. Cuando rebajamos nuestros ideales, nuestras expectativas, bajamos el río, no subimos el puente. Y por ello, encontramos un deterioro de valores, de moral en nuestra sociedad. Continuamos repitiéndonos a nosotros mismos que esto es demasiado duro, que no se puede, que esta ley requiere demasiado esfuerzo, que esperar lo mejor es ser poco realista, es ser insensible, tantas cosas. Cuando bajamos el río, la calidad de vida siempre se va a afectar de manera adversa. Vas contra ti mismo. O luchas por alcanzar ideales altos, o te vas a ir al barranco. La naturaleza humana es tal que si apuntamos hacia las estrellas, tendremos al menos la oportunidad de alcanzar la luna. Si solo apuntamos a la luna, nunca saldremos del suelo. Había un letrero por ahí que decía, si apuntas hacia la nada, la alcanzarás. Tal cual. No hay cristianismo auténtico sin ideales elevados, sin sentido de responsabilidad. No hay evento de iglesia, retiro, cursillo de cristiandad, encuentro matrimonial auténtico, y no hay auténtica escuela de cristianos si no hay ideales, si no hay expectativas altas, si no hay sentido de responsabilidad. No podemos establecer patrones diferentes para diferentes personas. El ideal es el mismo. Luchemos por él. Cada uno sabrá hasta dónde llega. Cuando ponemos la mirada en ideales elevados, nos acordamos que Dios siempre ve en nosotros más de lo que nosotros mismos podemos ver. Jesús no fue irrealista con el joven rico. Jesús sabía que las tendencias materialistas del joven siempre serían un obstáculo para llegar a ser todo cuanto podía ser. Jesús sabía que si el joven no dejaba aquella tendencia, siempre habría algo privándolo de llegar a ser un cristiano maduro, a ser un ser humano completo. Cuando Jesús habla de los muertos enterrando a sus muertos, no se muestra insensible, sino que simplemente nos está diciendo que no podemos vivir en el pasado. Debemos siempre arar hacia adelante. Cargar nuestras cruces significa que hay un precio para seguir a Jesús. Y debemos estar conscientes de ese precio antes de decirle sí a Jesús. En las bienaventuranzas, Jesús nos asegura que aquellos que persiguen los ideales más altos
recibirán su recompensa. Y la recompensa que Jesús ofrece no es temporera, sino eterna. Nada es imposible para Dios. No siempre alcanzaremos los altos ideales del cristianismo. Pero apuntar hacia algo inferior, la verdad sería conformarse con muy poco. Jesús no quiere que nos conformemos con una vida de segunda categoría. Él quiere lo mejor para nosotros. Así, ¿por qué no aspirar a lo mejor, en lugar de conformarnos con algo inferior? Platiqué con una chica que está enamorada de un hombre casado. ¡Déjalo! ¡Déjalo! ¡Aspira a lo mejor! ¡Tú eres una jovencita, linda, llena de futuro! ¡Haz las cosas como Dios quiere! Él quiere que te enamores de un hombre que se entregue todo a ti. No que esté compartiéndote de lo más a gusto con la otra. Ahora que tú eres la otra. Tú vales más. Es que es el hombre de mi vida. No. No dejes crecer ese sentimiento en una relación que no te va a dar nada, que vas a ser siempre la segunda. Aspira a más. Eres cristiana. Obedece a Cristo. Te va a dar felicidad. Es que tengo 30 años. ¿Y qué? Si haces la voluntad de Dios, eres un cristiano maduro y te va a ir bien. Si no haces la voluntad de Dios, eres caprichoso, eres mediocre. Te crees que no mereces más, que no puedes aspirar a más, que en este mundo está difícil todo. Que no te convenza el mundo para que dejes de ser un auténtico cristiano. Recuerda, aunque Jesús muestra compasión, sus enseñanzas éticas, sus enseñanzas morales no son negociables. Jesús te llama y me llama a abrazar los más altos ideales posibles y a luchar por ellos. Y aunque Jesús no espera lo mismo de cada persona, sí espera que cada uno llegue a ser la mejor persona posible. Sé tu mejor tú. Seguir a Jesús implica aceptar sus ideales elevados con la esperanza de recibir más altas recompensas. Mientras más alto es el ideal, más podremos alcanzar por Cristo. Y si no, pregúntate, vamos a reflexionar juntos. ¿Por qué Jesús establece tan altos ideales para sus seguidores? ¿Porque nos quiere hacer la vida imposible? ¿Porque quiere vernos infelices? ¡No! ¡Todo lo contrario! Porque sabe lo que somos capaces. Él nos hizo la persona de la segunda persona de la Santísima Trinidad es Cristo, pero es la misma. Dios Creador te hizo, y Dios y Cristo y el Espíritu Santo son una misma persona. ¿Por qué el joven rico no pudo seguir a Jesús? Es que estaba pegado al mundo, a sus capacidades, a sus posibilidades. Se olvidó que es mucho más poderoso Dios. Creyó más en este mundo, en esta tierra. No se despegó del piso. Era bueno. Pero Dios no quiere más hombres buenos. Quiere hombres santos. Tú y yo podemos ser santos. No te rías. Regreso con la explicación. Créemelo. Tú y yo podemos ser santos. Una pausa y volvemos. Nos estamos hablando en el valor del amor.

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1: Seguimos adelante. El tema del día: sé un cristiano maduro. Madurez del cristianismo. Un hombre hecho, completo, como Dios manda. Estamos reflexionando. ¿Por qué queremos bajar las exigencias de Cristo? Es que no creemos en nuestra capacidad de alcanzar los ideales y tal vez no la tengamos. Pero si tenemos a Cristo, tenemos todo. Sí puedo ser santo, sí puedo ser santa. ¿Qué significa? Levantarme después de mis caídas, aspirar al cielo, mirar al cielo, vivir en clave de eternidad. Santo no es el perfecto, no existe. Santo es el que lucha. Y Dios ama la lucha. Véncete, vence tus tentaciones, salte de ese camino que no está de la mano de Dios. Escucha la palabra de Dios. Esta bellísima mujer con la que platicaba, enamorada de un hombre casado, tomó la decisión firme. El Espíritu Santo la iluminó, tocó su corazón. Tomó la decisión firme de romper. Le costaba, ¿eh? Ella le gustaba, estaba a gusto con él. Pero no es amor si lo que estás provocando es dividir una familia. No es amor si sabes que eres plato de segunda mesa, que comparte cuerpo. Por favor, tú mereces más. Créetela, que eres hija de Dios y Dios te ama y quiere lo mejor para ti. No importa qué edad tienes. Mi hermana se casó a los 40 años con un hombre que la adora. Soltero, todo bonito, acaban de adoptar un hijo. ¿Qué cosa más linda? Supo ser paciente, supo hacer la voluntad de Dios. No es fácil, cuesta, pero con Cristo la carga se hace ligera. Ofrece las dificultades que tengas que ofrecer. Siéntete con Cristo en el huerto de los olivos y dile: Dios mío, tú que sentiste esta angustia en tu corazón, tú que sabías el dolor tan grande del sufrimiento moral, al grado de que sudaste sangre por el estado de estrés que había en ti, en tu mente, en tu cuerpo, tú me comprendes. Yo sudo sangre en el corazón. A mí me duele lo que estoy viviendo. No quiero vivir ya en pecado. Cada vez que venza una tentación, Cristo es como estar contigo en el huerto de los olivos. Tú me entiendes. Y yo quiero sufrir contigo para que mi sufrimiento sea redentor, para salvar almas a las que amo, para salvar almas, Jesús, contigo. Cuando tú aprendes a ofrecer, tú estás haciendo una cosa maravillosa, uniendo tu sufrimiento al de Cristo, salvando almas, verdaderamente, las de los que más amas. ¿Por qué no vamos a hacerles una oportunidad? Ofrece las dificultades de tu vida y haz la voluntad de Dios, no la tuya. Me cuesta dejar a este hombre del que me he enamorado, pero es casado y no quiere, Señor, que yo deshaga una familia, que yo me una a un hombre que no me va a dar el primer lugar. Va a ser una vida complicada. Dame la fuerza para vencer esta tentación. Ella lo hizo y con Cristo, la carga fue más ligera. Es promesa de Dios. El yugo fue menos pesado. La carga menos pesada, el yugo más ligero. Es muy peligroso rebajar los ideales. Es muy peligroso rebajar los patrones de comportamiento. Porque dejamos de aspirar a ser otros Cristos. Nos mundanizamos y perdemos la paz del corazón. Dios nos quiere buenos cristianos, cristianos maduros. Y si eso implica vencer el pecado, voy a luchar. Y de la mano de Dios voy a poder. Si tú estás en esta relación fuera del matrimonio, qué triste. Corrígete. Pídele a Dios la fortaleza para vencer la tentación. Ya estás coqueteando con alguien que no te conviene. Aléjate, corta ya. Ya empezaste en ese grupo de amigos que se alcoholizan. No te alcoholices, es pecado, va contra tu cuerpo, contra amor, el amor propio que Dios nos dicta. Ya estás entrando con esos que fuman la yerbita aquella. No lo hagas, haces daño a tu cuerpo, lastimas a Dios. Lastimas a Dios al lastimarte a ti, eso es lo grave. Y Dios llora porque sabe que vas a sufrir. Y cuando llores tú, Él estará contigo. Y a veces andamos tan mal que le tiramos la culpa a Dios. Mira, mire que estoy bien mal, bien loco, fue tu culpa. No, te enredaste fuera del matrimonio con esos tables y con esos lugares. Te dio una enfermedad de transmisión sexual. Ahí está la sífilis, la gonorrea y te afectó el cerebro. No fue culpa de Dios. Son las consecuencias de tus actos. Ahí andamos, haciendo lo que se nos antoja, entre comillas, pasándola bien. Eso no es ser un cristiano maduro. Ser cristiano maduro es tomar en cuenta la voluntad de Dios y hacer la voluntad de Dios. No es el que me dice, Señor, Señor, el que entrará en el reino de los cielos, sino el que hace la voluntad de mi Padre. Hace poco hablé con un matrimonio excepcional. Ella excepcional. Ella extraordinariamente excepcional. Resulta que él fue infiel, qué raro, ¿verdad? Pero embaraza a la fulanita, a la otra mujer, la embaraza y tiene un hijo. Y bueno, él se arrepiente, afortunadamente se arrepiente, bueno, tarde, pero lo hace. Habla con su esposa, quiere modificar su vida, la esposa acepta el bebé, lo cuida, lo ve. Pero él quiere seguir viendo a su ex, a la amante y a su mujer. Él sabe que la exigencia cristiana es cortar la otra relación, ver por el niño. Pero estar yendo y viniendo a su casa y conviviendo ahí, comiendo ahí. No, señor. Pon el límite claro. Acércate a un orientador espiritual y que te diga qué es hacer la voluntad de Dios y hazla dócilmente. Esto es ser cristianos maduros. Y a eso estamos invitados. A caminar en vida de gracia, a creernos que podemos ser santos y a levantarnos cada vez que caigamos para estar en el camino de la luz, en el camino de Dios. Que Dios te bendiga. Sea un cristiano maduro, haciendo la voluntad de Dios en tu vida. Hasta muy pronto. 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
2: Son las 6 de la tarde.
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0: tal? Lo saluda Enrique García en memoria del ingeniero Benjamín Sepúlveda Hernández. En este su programa Luz de las Naciones. Están ustedes en sintonía de En Familia Radio y recuerda, es tiempo de vivir en familia. Muchas gracias a todos que con sus oraciones y sus buenos deseos, todos los que nos han escrito al Facebook de la página del ingeniero Benjamín, que con esas palabras que nos han acompañado, nos dan mucha alegría, mucha fortaleza, y pues se abre ese canal de comunicación entre el grupo que administramos las redes sociales del ingeniero y su comunicación, y los que quedamos pues a cargo de su legado. Ya estaremos platicando poco a poco acerca de cómo funciona todo el esquema de la espiritualidad del ingeniero Benjamín Sepúlveda con las fundaciones que él hizo, tanto de escuelas como de organizaciones religiosas, congregaciones religiosas, sacerdotales, escuelas de espiritualidad, escuelas de formación de intercesores, y bien, todo un conglomerado de actividades que nos dejó el ingeniero para seguirla desarrollando y que esto crezca a niveles que no nos podamos imaginar, como ya ha sido en los últimos años. Se ha expandido, como no tienen ni idea, la espiritualidad de Benjamín Sepúlveda y ha dado frutos que no veremos la dimensión hasta que estemos en el cielo y el Señor nos lo revele. Y bien, vamos a continuar con el tema que habíamos dejado pendiente. Ayer estuvimos hablando del ingeniero Benjamín, seguiremos hablando siempre de él, porque su memoria tiene que quedar viva. Él está vivo en cada programa y en cada uno de nosotros, porque él nos formó. Y como me dijera él, deja de hablar de mí y ponte a hablar de Jesucristo. Entonces, atendiendo a esa recomendación del ingeniero Benjamín, vamos a continuar. Por cierto, yo le decía, todavía la semana pasada, le decía al ingeniero, vamos, si gusta que hablemos también de otros temas, más adelante, para ponernos de acuerdo, ¿no? ¿Qué más? Le dice, ¿qué no entiendes? Que la oración es el tema más importante en la espiritualidad. Sí, claro, ingeniero, claro que no. Entonces, no. Seguiremos hablando de la oración hasta que agotemos este tema y seguiremos después con otros temas que ya iremos viendo. Vamos pues a continuar con el tema que él dice, y es verdad, los santos lo dicen también, la iglesia misma lo avala, que la oración, aparte de ser esa elevación del alma hacia Dios, ponernos en su presencia para conocerlo más, conocernos a nosotros mismos, hacer los cambios que requiramos para estar en amistad con Jesús. También la oración es la amalgama o el cemento o la mezcla que une toda la espiritualidad con todas las obras, con toda la fe, para que sea una obra completa. No hay obra sin fe. Y la fe sin obras también es fe vacía. Y todo eso se une por la oración. Habíamos hablado de San Juan María Vianney, el santo cura de Ars, a propósito de lo que nos decía San Pedro Julián Aymar, un santo del siglo XIX. Y San Pedro Julián decía, almas sencillas hay que, con su rosario, consiguen todas las gracias y son esclarecidas con singulares luces en todas sus situaciones. Pues el santo cura de Ars, cuando llegó a la parroquia del pueblito de Ars en 1818, pueblito pequeño de 230 personas, habitantes, el templo estaba vacío, casi nadie tenía algún fervor, casi nadie tenía fe. Habían pasado situaciones de guerra, diferentes situaciones, y en Francia, y pues casi nadie ya iba a la iglesia. lo que hizo el santo cura de Ars fue sentarse solito a rezar el rosario completito por la conversión de las almas de los habitantes de Ars. Y él decía, con una Ave María bien dicha, tiembla el infierno. Y en pocos años ya se había hecho una costumbre en todos los hogares de Ars rezar el rosario por las tardes. Así, con el ejemplo y con la solicitud a Nuestra Madre Santísima por medio del rosario, el santo cura de Ars logró lo que era impensable. Y él tenía una unión muy cercana con nuestro Señor Jesucristo, muy elevada, y además una hermosísima devoción a la Virgen María. Y el rosario era para él la oración privilegiada en esa relación. Y San Juan María Vianney tenía el don de consejo, así que podía ver en las almas lo necesario para poderles aconsejar. Así que ya se imaginarán al Chanclas, que hacía todo lo posible para que dejara de confesar y de aconsejar a la gente. Lo atacaba queriéndolo terrorizar, pero el cura de Ars tenía un arma muy eficaz, que era el rosario. Empezaba a rezar el rosario cuando lo atacaba el Chanclas y notaba que el ataque bajaba de intensidad y bajaba de intensidad hasta que desaparecía. Pues ese poder tiene el rosario contra los ataques del enemigo para ayudar a todos los que lo recemos. No nada más al cura de Ars y a los santos. A todo el que reza el rosario, Nuestra Madre Santísima lo protege. Cuestión, como hemos dicho, de la perseverancia. Hazte amigo de Jesús, hazte amigo amiga de María, y vas a ver cómo tiembla el infierno. Nosotros no debemos tener miedo al Chanclas. Él es el que nos debe temer por estar nosotros unidos a Jesús y a María. Y pues una vez, en un pueblo cercano, se estaba realizando un exorcismo a una mujer. Y el padre que estaba haciendo ese exorcismo obligó al demonio a decirle que por qué tenía tanto coraje y desprecio contra el cura del pueblo de Ars. Y el Chanclas le decía con gritos, así con mucha rabia, a través de la mujer que estaba oprimida, que estaban liberando, decía: me atormenta ese viejo de Ars. Si hubiera tres como él en la tierra, mi reino quedaría completamente destruido. Pero lo que más me quema y me quita las almas es esa cadena con una cruz al final que siempre tiene entre los dedos y que no deja de pasar. Y aquí se estaba refiriendo al Santo Rosario que San Juan María Vianney siempre llevaba consigo y que rezaba en todo momento. Todo esto acerca del cura de Ars pues demuestra lo que dice San Pedro Julián, de que las almas sencillas con el rosario consiguen todas las gracias. Y esas almas sencillas son esclarecidas con singulares luces en todas las situaciones, ¿verdad? Un hombre sencillo que obtuvo gracias extraordinarias porque supo perseverar en la oración. El rosario le alcanzó dones y gracias especiales para servir a las almas y a él mismo, para llevarlo a la santidad. Pues esto nos hace tener presente que la eficacia espiritual no depende de las capacidades que una persona pueda tener. Dios concede sus mayores favores a los que toman el rosario en sus manos con un corazón humilde y confiado, y que aparte se abandonan a la intercesión de la Santísima Virgen María. Ese rosario, el poder del Santísimo Rosario, tanto que hablar acerca de esta oración tan hermosa que tantas gracias ha conferido al mundo entero. Muy bien. Hay un santo, San Cesario de Terracina. Miren la historia, hablando también de la oración, vamos a seguir con este tema. La historia de este santo mártir es tan sorprendente que pareciera, no sé, sacada de una novela. A finales del siglo III y principios del IV, estés hablando de los años 200 o 300, cuando el Imperio Romano todavía perseguía a los cristianos, Cesario todavía era un joven diácono Él era del norte de África y su misión era, pues, anunciar el Evangelio. Pero por alguna situación del destino, pues llegó a la ciudad de Terracina, en Italia. Y allí fue testigo de una ceremonia que lo impresionó y lo dejó marcado, ¿verdad? Cada año, según una antigua tradición pagana, un joven era escogido para ser ofrecido en sacrificio al dios Apolo. Y durante algunos días ese joven era tratado como príncipe. Recibía banquetes, honores y toda clase de placeres. Pero después de aquella aparente gloria había un final terrible. En un momento dado, el muchacho era arrojado a un acantilado al mar como una ofrenda a esa divinidad de Apolo. Pero bien, vamos a ir a una pausa y vamos a seguir hablando de este tema.
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0: Y continuamos en su programa Luz de las Naciones. Están ustedes en sintonía de En Familia Radio y recuerda, celebra la vida en familia. Y estábamos hablando de San Cesáreo de Terracina, que justo en Terracina, Italia, él fue testigo de una tradición pagana en la que un joven era ofrecido en sacrificio al dios Apolo. Primero lo trataban como príncipe, le daban honores, toda clase de placeres, banquetes. Bueno, lo trataban como a nadie más. Y después lo aventaban desde un acantilado al mar como ofrenda al dios Apolo. Y pues Cesáreo no se pudo quedar en silencio, él tenía que denunciar esto. Entonces, en frente de las autoridades y del pueblo, pues denunció públicamente que aquella práctica, pues no era algo como que un dios podría complacerse con la muerte de un inocente, ¿no? Y que el único dios verdadero, pues es el que da la vida, no quien exige, pues, un sacrificio humano. Eso no es un dios. Y sus palabras causaron un escandalazo, era un escándalo para la gente. Todos estaban, adoraban pues al dios Apolo, y para ellos fue un escándalo. Y el sacerdote, pues el sacerdote pagano, ordenó que lo arrestaran y que lo llevaran ante el gobernador. Y permaneció así encarcelado cerca de 2 años. Para que recuperara su libertad, este San Cesáreo, pues no tenía más que ofrecer incienso a los dioses, según le decían, ¿no? A los dioses romanos, para recuperar pues su libertad. Pero pues nunca aceptó hacer eso. Él no iba a renunciar a su fe. Así que finalmente fue condenado a morir, pues de una manera así, muy parecida al del joven, así cruel. Lo metieron en un saco, pues, junto con un presbítero, por cierto, un presbítero llamado Julián, y a los dos los aventaron al mar. Imagínense qué maneras de morir. Pero bien, esta es la historia pues de San Cesáreo. Y como ya hemos dicho, que la oración es uno de los mayores dones que Dios nos ha concedido, ¿verdad? Porque por medio de ella podemos acercarnos al Creador del universo con la confianza de hijos que hablan con su Padre. San Cesáreo dice esto que voy a decir: si tuvieras que tratar un negocio importante con una persona distinguida en dignidad y poder, y mientras que ella te escuchaba atenta y por su parte quisiera decirte alguna cosa, tú, interrumpiéndola de repente, te apartaras de ella y te pusieras a distraerte con bagatelas, ¿no sería tu conducta injuriosa y descortés? Pues más que descortés se muestra el que, hablando con Dios en la oración, se distrae divirtiéndose con pensamientos mundanos, cuando en realidad nada hay más importante que el hablar con Dios. Por esto, antes de arrodillarnos para hacer oración, debemos dejar con el auxilio de Dios todos los pensamientos vanos, no siendo que, ocupándonos en la oración, en ideas extrañas, desagrademos a Dios precisamente cuando podríamos conseguir sus gracias. San Cesáreo de Terracina. Este santo mártir que no renunció a su fe por la gran amistad que tenía con Jesús, fue firme en su fe. Imagínense, cerca de 2 años en condiciones infrahumanas y nunca renunció. Ese es el fruto de la oración, el fruto de estar unido a Cristo. Y así, pues, aunque la oración nos acerca a Dios como hijos, pues, como hijos que hablan con su Padre. A veces, aunque nos sabemos delante de Dios, como que no valoramos plenamente ese encuentro y permitimos que nuestra atención se disperse en otros asuntos, la mayoría de las veces de poca o nula importancia. Cuando una persona tiene que tomar una decisión importante, ¿qué hacemos? Pues buscamos a alguien con experiencia en el tema y le pedimos consejo. Si esa persona considera que el consejo es valioso y que es la ayuda que espera recibir, pues mayor es la atención que le pone a la persona a la que le pidió consejo. Es un momento de oportunidad. Nadie quisiera desperdiciar una oportunidad única por estar distraído en asuntos secundarios o con mucha menos importancia. Pues algo similar ocurre en la vida espiritual. Cada vez que nos ponemos en oración, entramos en la presencia de Dios, que es la fuente de toda verdad, de toda sabiduría y de todo bien. Él conoce nuestras necesidades antes incluso de que se las expresemos. Conoce nuestras luchas, conoce nuestros temores y todas las circunstancias que nos rodean. Además, desea concedernos gracias abundantes para ayudarnos a vivir según su voluntad. Por eso, la oración no debería ser algo superficial, así hecho deprisa. No basta con decir palabras, ¿no? El corazón también debe estar presente. Cuando dedicamos tiempo a recogernos interiormente, comenzamos a descubrir que Dios actúa de formas silenciosas, ilumina nuestra inteligencia para comprender mejor las situaciones que vivimos. También fortalece nuestra voluntad para hacer el bien y nos concede la paz en medio de las dificultades. Nuestro Señor mismo nos enseñó la importancia de esto cuando dijo: "Mas tú, cuando ores, entra en tu habitación, cierra la puerta y ora a tu Padre que está en lo secreto, y tu Padre que ve en lo secreto te recompensará". Esto en Mateo 6, versículo 6. Y eso nos recuerda que la oración exige un esfuerzo de interiorización. No se trata solamente de apartarnos físicamente del ruido, de lo exterior. Se trata de procurar que nuestro corazón permanezca orientado hacia Dios. Las distracciones forman parte, sí, pues, de la fragilidad humana y nadie está completamente libre de esas distracciones. ¿No? Incluso los santos o las almas más santas tuvieron que luchar contra las distracciones. Es algo común, es algo con lo que hay que entender que tenemos que luchar. Lo importante es no aceptar esas distracciones en forma voluntaria, ni hay que dejar que ocupen el centro de nuestra atención. Cada vez que advertimos que nuestra mente se está alejando, hay que volver con sencillez, ponernos otra vez en la presencia del Señor y pedirle que nos ayude a estar más atentos y poder tener un encuentro real, un encuentro que dé fruto. Y pues las mayores gracias las recibimos mediante la oración, definitivamente. Y esto es realmente importante. Se reciben esas gracias cuando la oración es perseverante. Hay que perseverar, no me cansaré de decirlo, para formar un verdadero vínculo con nuestro Señor. Cuando no tenemos una relación viva con Jesús, es como si lo volviéramos a crucificar, así, deshaciéndonos del único ser que tiene el poder de convertir todo lo malo en bueno. Por eso, antes de comenzar a orar, conviene pedirle al Señor la gracia del recogimiento. Unos momentos de silencio, un acto de fe en su presencia y el deseo sincero de escucharlo. Eso va a hacer que cambie completamente la calidad de nuestra oración. Así, a pedirle en silencio, con fe, en su presencia, deseando realmente escucharlo. Eso va a aumentar la calidad de nuestra oración, elevándola a niveles que nosotros no entendemos. Entonces, así el alma sí se vuelve más receptiva y descubrimos que ninguna conversación puede ser tan importante, tan fecunda, tan transformadora como la que se tiene con Dios. Esto nos dice, pues, San Cesario de Avilés, de San Cesario, ¿verdad? Que nos enseña cómo en la oración tenemos esas gracias de nuestro Padre, pero seríamos muy descorteses con una persona terrena, pues, una persona que viva, seríamos muy descorteses si nos está dando un consejo que nosotros le pedimos y necesitamos, y nos distraemos en cualquier otra cosa. Imagínense ahora, estamos hablando con Dios, el dador de la vida, el dador de todo lo bueno que pueda haber, y nosotros, distrayéndonos, nos olvidamos y nos vamos en nuestra mente y nuestro corazón hacia otro lado. Y hablando del santo cura de Ars, como ya lo habíamos tratado en su momento, vamos a seguir hablando de lo que nos dice el santo cura de Ars enseguida que volvamos de esta pausa.
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1: Y continuamos en su programa Luz de las Naciones. Están ustedes en sintonía de En Familia Radio y recuerda, encuentra tu razón de ser en familia. Hablando de lo que nos dice el santo cura de Ars, un santo del siglo XIX, miren esto que nos comenta. Nuestra lengua no debiera emplearse más que en orar, nuestro corazón más que en amar y nuestros ojos más que en llorar por nuestros pecados. Aquí no se trata de decir que con nuestra lengua no podamos hablar de otros asuntos, ¿no? De trabajar, de conversar, de disfrutar. No, no. Lo que quiere decir es que toda nuestra existencia debe estar relacionada con Dios. La lengua, el corazón y los ojos representan tres dimensiones fundamentales de la persona: lo que decimos, lo que sentimos y lo que deseamos. Y todo eso debe estar siempre referenciado a

0: Regresamos a su programa Luz de las Naciones. Tuvimos un ligero corte en la energía eléctrica desde donde estamos transmitiendo y pues les pedimos una disculpa por este lapso en el que salimos del aire. Pero bien, estábamos hablando del Santo Cura de Ars, que nos dice: nuestra lengua no debiera emplearse más que en orar, nuestro corazón más que en amar y nuestros ojos más que en llorar nuestros pecados. Pues la lengua, el corazón y los ojos, decíamos, representa tres dimensiones fundamentales de la persona: es lo que decimos, lo que sentimos, lo que deseamos, y todo lo debemos siempre comunicar referenciado a nuestro Señor. Dice en San Mateo 15, versículos del 10 al 11, dice así: y llamando a la gente les dijo: escuchen atentamente, lo que entra por la boca no mancha al hombre, lo que sale de la boca, eso es lo que mancha al hombre. Y sigue diciendo en Mateo 15, 17, 20: todo lo que entra por la boca baja al vientre y va a parar a la letrina. Sin embargo, lo que sale de la boca viene del corazón, y eso es lo que mancha al hombre. Porque del corazón vienen los malos pensamientos, los homicidios, los adulterios, las fornicaciones, los robos, los falsos testimonios y las injurias. Eso es lo que mancha al hombre. Palabra de Dios. Y acaba diciendo Mateo, San Mateo, en el capítulo 12, versículo 34: porque de la abundancia del corazón habla la boca. Palabra de Dios. Entonces, cuando estas tres facultades, lo que decimos, lo que sentimos y lo que deseamos, están referenciadas a Dios, ahí es en donde se encuentra el sentido de todo lo que hacemos. Porque si lo que deseamos es conforme a la voluntad de Dios, nuestros sentimientos también serán inspirados en las virtudes de nuestro Señor. Y por lo tanto, lo que digamos estará más cerca de edificar que de destruir. Porque las palabras, en efecto, tienen un poder inmenso para dar vida o para aniquilar. Sí, las palabras se pueden usar para bendecir o para maldecir. Bueno, Santo Santiago compara las palabras como una chispa que incendia un bosque. Y también dice Santiago, en la carta de Santiago 3, del 7 al 9: toda clase de fieras, aves, reptiles y animales marinos han sido y siguen siendo domados por el hombre. Sin embargo, nadie es capaz de domar la lengua humana, que no cesa de hacer el mal y está cargada de veneno mortal. Con ella bendecimos al Señor y Padre, y con ella maldecimos a los hombres hechos a semejanza de Dios. Palabra de Dios. Entonces, nuestra lengua no debiera emplearse más que en orar. Como hemos dicho, orar es hablar con Dios como un hijo habla con su padre. Es abrirle el alma con confianza, agradecerle sus beneficios, pedirle ayuda, alabarlo, bendecirlo. Una persona que aprende a orar también aprende a hablar mejor con los demás, porque la oración purifica nuestras palabras. Y bien, vamos a seguir hablando del tema de la oración, tan importante en nuestra vida cotidiana, para nuestro crecimiento espiritual, porque en efecto es el punto más conveniente que desarrollemos en nuestro caminar hacia la santidad. Vamos a una pausa y regresamos.
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1: Y regresamos con su programa Luz de las Naciones. Están ustedes en sintonía de En Familia Radio y recuerda, Jesús es la razón de nuestra alegría. Pues con mucha facilidad, muchísima facilidad diría yo, utilizamos la lengua para criticar, para juzgar, ofender, murmurar o decir cualquier cantidad de cosas inútiles. Y a veces una sola palabra puede herir profundamente a una persona y dejar una marca difícil de borrar. En cambio, cuando el corazón vive unido a Dios, las palabras se convierten en instrumentos de paz, de consuelo y de esperanza. Decíamos, como se ve en Mateo 12:4 y también en Lucas 6:45, porque de la abundancia del corazón habla la boca. Jesús nos enseñó la importancia de que nuestras palabras nazcan de un corazón transformado por Dios. Las palabras son el reflejo de lo que llevamos dentro. Si cultivamos una vida de oración, nuestra lengua va a comenzar a expresar paciencia, comprensión, misericordia, todas las virtudes que pueda haber en un alma. Y esto se logra mediante la oración. Y con esas virtudes estaremos mejor preparados para imitar a Jesús y caminar con paso seguro hacia la santidad. Hay que recordar que la santidad es estar en sintonía con nuestro Señor. Querer lo que Él quiere, decir lo que Él diría o lo que Él dice, ser uno con Él. Esa es la santidad. Dejar de lado todas nuestras faltas, ya no repetirlas, deshacernos de nuestras pasiones dominantes, deshacernos de de los vicios, de las malas costumbres, de aquello que es mundano, de aquello que pasa. Esa es la santidad. Y todos estamos llamados y capacitados para llegar a ella. Entonces, así estaremos más preparados para imitar a Jesús e ir a la santidad, imitando sus virtudes. ¿Y cómo? Conociéndolo mediante la oración. Y así iremos reconociendo en nuestros semejantes nuestra propia miseria y también identificando en sus errores y pecados nuestros propios errores y pecados que llevamos a cuestas, y vamos a entender que nadie está por encima de nadie. Puede ser que algunos hayan caminado un poco más, ¿sí? Pero todos llevamos la carga de nuestras necesidades, y una de ellas es la necesidad de ser comprendidos en lugar de ser juzgados. Y ser comprendidos también incluye ser tratados con bondad, con misericordia, con palabras amables, aunque estemos caídos y señalados por nuestras faltas. No importa las faltas que veamos en los demás, hay que tratarlos con dulzura, aún sabiendo que han caído en una falta y probablemente grave. No, aún así hay que tratarlos por lo menos con misericordia. Lo que la misericordia nos diga, la dulzura que podamos, ¿verdad? Es decir, reprimir esas sensaciones inmediatas de rechazo a quienes han caído y buscar en ellos también lo caídos que hemos estado en algún momento. ¿Cómo nos sentiríamos nosotros de haber caído? ¿Y cómo estaríamos señalados? ¿Qué sentiríamos en ese momento? Ah, pues así se siente esa persona. Hay que buscar por medio de la oración el encuentro con Jesús para que podamos descubrir a Jesús en las personas. Y todos tenemos ese sello que es la dignidad de ser hijos de Dios. Y también todos pues tenemos nuestros errores y caídas en cualquier momento. Hay que ayudarnos unos a otros a levantarnos. Dios no quiere simplemente obras exteriores. Quiere nuestro corazón entero. ¿Verdad? Jesús es el centro de la persona. y el lugar donde nacen las decisiones, los deseos y las intenciones es el corazón. Y Jesús debe estar en ese corazón. Desea nuestro corazón entero. Pero a veces dirigimos nuestro amor hacia cosas, pues, pasajeras. Buscamos la seguridad en el dinero, en el prestigio, en el poder, en los placeres. Nada de eso puede llenar el vacío que solo Dios puede colmar. Cuando el corazón ama por encima de todo al Señor, también aprende a amar correctamente a los demás. El amor deja de lado el egoísmo, y el egoísmo se convierte en entrega. Pues estamos llamados a amar incluso cuando resulta difícil, decía. Amar significa perdonar, servir, comprender, sacrificarse, buscar el bien del otro antes que el interés propio. No es un sentimiento pasajero, es una decisión que nace de la gracia de Dios. Por eso Jesús nos dejó un mandamiento, decía él, les dejo un mandamiento nuevo. Ámense los unos a los otros como yo los he amado. Esto en Juan 13:34, palabra de Dios. Cristo no nos pide un amor cualquiera. Hermanos, nos pide el mismo amor con el que Él entregó su vida y le entregó en la cruz. Ese amor no conoce límites ni condiciones. Es un amor que permanece incluso cuando no es correspondido. Cuando el corazón vive así, desaparece el resentimiento, la envidia, el orgullo. El alma experimenta una libertad que el mundo no puede ofrecer, porque descubre que amar es participar de la misma vida de Dios. Nuestros ojos no debieran emplearse, dice también el santo cura de Ars, más que en llorar nuestros pecados. Y estas palabras, pues, pueden parecer tristes, pero en realidad, todo lo contrario, son un mensaje de esperanza. El llanto del que habla no es el de la desesperación, sino el del arrepentimiento sincero, y ese es el arrepentimiento que Dios quiere y que Dios valora. Nos dice Isaías 1:18, aunque tu pecado fuera más rojo que la grana, si arrepentido te vuelves a mí, yo te dejaré blanco como la nieve. Palabra de Dios. Siempre andamos tratando de justificar nuestros errores. Nos resulta mucho más fácil señalar las faltas ajenas y muchísimo más difícil reconocer las propias. Sin embargo, nos conviene comenzar por mirarnos a nosotros mismos con humildad. Solo quien reconoce su pecado puede abrirse plenamente a la misericordia de Dios. Llorar los pecados significa sentir un verdadero dolor por haber ofendido al Señor que tanto nos ama. No es miedo al castigo, no. Es la tristeza por haber respondido con ingratitud al amor infinito. Al amor infinito de nuestro Señor. Ese dolor purifica el alma y prepara el camino para una conversión auténtica. Las lágrimas, pues, de arrepentimiento sincero son un don de nuestro Señor, ¿eh? El don de las lágrimas. O sea, no se llora por pensar en el castigo que nos pudiera corresponder por nuestra falta, ni por pensar que tenemos, vamos diciendo, un Dios severo y castigador, sino que comprendemos la inmensidad de su amor, y cuanto más descubrimos su bondad, más nos duele cualquier pecado, incluso el pecado más pequeño. Ese arrepentimiento nos acerca todavía más al Señor. Y cuando reconocemos nuestras faltas con sinceridad y nos acercamos al sacramento de la reconciliación, experimentamos la alegría del perdón. Dios nunca desprecia un corazón arrepentido. Un corazón contrito y humillado, tú, Señor, no lo desprecias. Al contrario, sales siempre al encuentro de quien vuelve a Él con humildad. La oración fortalece el amor. El amor conduce a una vida más santa. y la conciencia de nuestras faltas nos impulsa nuevamente a buscar a Dios en la oración. Así se forma un círculo de gracia que transforma toda nuestra existencia. Esto nos invita a examinar nuestra vida del día a día. ¿Qué dicen nuestras palabras? ¿Qué hay realmente en nuestro corazón? ¿Somos capaces de reconocer nuestros pecados con humildad? ¿O preferimos justificar siempre nuestras acciones? Son preguntas que cada uno de nosotros nos debiéramos hacer con frecuencia, porque de las respuestas a estas preguntas depende nuestro crecimiento espiritual. Y estamos llegando al final de su programa Luz de las Naciones. Quédense en sintonía de En Familia Radio. Se despide de ustedes Enrique García, en memoria del ingeniero Benjamín Sepúlveda Hernández. Que tengan buena tarde y Dios les bendiga.

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12: Son las 7 de la noche.
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0: El Señor es fuerza para su pueblo, apoyo y salvación para su ungido. Salva a tu pueblo, Señor, bendice tu heredad, sé su pastor por siempre. En el nombre del Padre, del Hijo y del Espíritu Santo. Señor, esté con todos vosotros. Preparemos esta celebración reconociendo nuestros pecados.
1: En este momento de silencio, reflexionemos cada uno sobre aquellas faltas con las que hemos ofendido al Señor. Puede ayudar mucho repasar, por ejemplo, a base de los 7 pecados capitales: gula, pereza, lujuria, avaricia, ira, envidia y soberbia. También puede ser útil que pienses en cómo cumples los 10 mandamientos.
0: Tú que cargaste con el pecado de todos, Señor, ten piedad. Tú que fuiste traspasado por nuestras culpas, Cristo, ten piedad. Tú que entregaste tu vida como expiación, Señor, ten piedad. Dios Todopoderoso, tenga misericordia de nosotros, perdone nuestros pecados y nos lleve a la vida eterna.
2: Amén.
0: Oremos.
1: Antes de que el sacerdote recite la oración colecta en nombre de todos los fieles, guardamos también un breve silencio. Es el momento ideal para que cada uno de nosotros pida en silencio por una intención concreta que ofrecerá a Dios en esta Santa Misa. Puede ser por un familiar, un amigo, la paz del mundo o una intención de algún conocido. En este momento lo pedimos cada uno en nuestro corazón.
0: Concédenos tener siempre, Señor, respeto y amor a tu santo nombre, porque jamás dejas de dirigir a quienes estableces en el sólido fundamento de tu amor. Por nuestro Señor Jesucristo, tu Hijo, que vive y reina contigo en la unidad del Espíritu Santo, y es Dios por los siglos de los siglos.
2: Amén.
3: Lectura del segundo libro de los Reyes. En aquellos días, Senaquerib, rey de Asiria, envió mensajeros a Ezequías a decirle: así hablaréis a Ezequías, rey de Judá, que tu Dios, en el que confías, no te engañe diciendo: Jerusalén no será entregada en manos del rey de Asiria. Tú mismo has oído cómo han tratado los reyes de Asiria a todos los países, entregándolos al anatema, ¿y vas a liberarte tú solo? Ezequías tomó la carta de manos de los mensajeros y la leyó. Subió al templo del Señor y abrió la carta ante el Señor y elevó esta plegaria ante él: Señor, Dios de Israel, entronizado sobre los querubines, tú solo eres el Dios para todos los reinos de la tierra. Tú formaste los cielos y la tierra. Inclina tu oído, Señor, y escucha. Abre tus ojos, Señor, y mira. Escucha las palabras de Senaquerib, enviadas para insulto del Dios vivo. Es verdad, Señor, los reyes asirios han exterminado las naciones, han arrojado sus dioses al fuego y los han destruido. Pero no eran dioses, sino hechura de mano humana, de piedra, de madera. Pero ahora, Señor, Dios nuestro, líbranos de sus manos, y sepan todos los reinos de la tierra que solo tú eres Señor Dios. Entonces Isaías, hijo de Amós, envió a Ezequías este mensaje: así dice el Señor Dios de Israel, he escuchado tu plegaria acerca de Senaquerib, rey de Asiria. Esta es la palabra que el Señor pronuncia contra él: te desprecia, se burla de ti la doncella, hija de Sión, menea la cabeza a tu espalda, la hija de Jerusalén. Ha de brotar de Jerusalén un resto, y supervivientes del monte Sión. El celo del Señor del universo lo realizará. Por eso, esto dice el Señor acerca del rey de Asiria: no entrará en esta ciudad, no disparará contra ella ni una flecha, no avanzará contra ella con escudos, ni levantará una rampa contra ella. Regresará por el camino por donde vino y no entrará en esta ciudad, palabra del Señor. Yo haré de escudo a esta ciudad para salvarla, por mi honor y el de David, mi siervo. Aquella misma noche, el ángel del Señor avanzó y golpeó en el campamento asirio a 185.000 hombres. Sennacherib, rey de Asiria, levantó el campamento y regresó a Nínive, quedándose allí. Palabra de Dios. Responderemos al Salmo: Dios ha fundado su ciudad para siempre. Dios ha fundado su ciudad para siempre. Grande es el Señor y muy digno de alabanza en la ciudad de nuestro Dios, su monte santo, altura hermosa, alegría de toda la tierra. Dios ha fundado su ciudad para siempre. El monte Sion, confín del cielo, ciudad del gran rey, entre sus palacios Dios descuella como un alcázar. Dios ha fundado su ciudad para siempre. Oh Dios, meditamos tu misericordia en medio de tu templo. Como tu nombre, oh Dios, tu alabanza llega al confín de la tierra. Tu diestra está llena de justicia. Dios ha fundado su ciudad para siempre. Aleluya, aleluya, aleluya. Yo soy la luz del mundo, dice el Señor. El que me sigue tendrá la luz de la vida. Aleluya.
0: El Señor esté con vosotros. Lectura del Santo Evangelio según San Mateo. En aquel tiempo dijo Jesús a sus discípulos: No deis lo santo a los perros, ni les echéis vuestras perlas a los cerdos. No sea que las pisoteen con sus patas y después se revuelvan para destrozaros. Así pues, todo lo que deseáis que los demás hagan con vosotros, hacedlo vosotros con ellos. Pues esta es la ley y los profetas. Entrad en la puerta, por la puerta estrecha, porque ancha es la puerta y espacioso el camino que lleva a la perdición, y muchos entran por ella. Qué estrecha es la puerta y qué angosto el camino que lleva a la vida, y pocos dan con ellos. Palabra del Señor.
2: Gloria a ti, Señor Jesús.
0: La primera lectura, si ayer veíamos la caída del Reino del Norte, de lo que era Israel, lo que después serán los samaritanos, el ejército de Sennacherib, o sea, de los asirios, continúa su campaña y va contra Judá. Y ha hecho caer Israel, pues ahora Judá. Y aquí se ve al rey que va al templo, se prostra ante Dios, pide protección a Dios mismo. Lo hace de forma sincera y Dios escucha. Y salva a Judá de un ejército que en principio era absolutamente muchísimo más grande que el de Judá, y no habrá ni batalla. No sabemos cómo, pero mueren, dice aquí, estos más de 100.000 hombres de los asirios, pero no en batalla. Y se retiran, no atacan, se salva, al menos por unos cuantos años, un par de cientos de años, se salvará Judá, al menos del todo de los asirios, y acabará cayendo por corrupción, acabará cayendo en manos de los caldeos, pero eso 200 años después. Mientras que el Evangelio de hoy nos da tres temas. Primero, no deis lo santo a los perros, no deis vuestras perlas a los cerdos, no sea que las pisoteen y después se revuelvan para destrozaros. Aquí viene aquello que hacía la iglesia primitiva y que lo cogía en parte de aquí, que era el secreto de los sacramentos, lo que es el sacramento en sí, ni se da a los paganos, a los que no creen, ni se da la auténtica doctrina si uno no está bautizado. Se da superficialmente a los paganos para que puedan convertirse, pero el fondo no se da hasta después del bautismo. Y serán esas famosas catequesis bautismales de la Iglesia de Jerusalén y de otras iglesias que se conservan hasta hoy y que incluso se iban haciendo los domingos de Pascua, y por eso los evangelios en el ciclo A de los domingos de Pascua eran los evangelios para estas catequesis bautismales, también los de Cuaresma del ciclo A. También la Iglesia primitiva entendió aquí este no dar lo santo a los perros en no dar la Eucaristía, los sacramentos a los paganos si no han recibido antes el bautismo. Es curioso aquí, por ejemplo, la Iglesia primitiva, la gente que no era católica podía participar al inicio de la misa, pero en el momento del ofertorio se tenían que ir y solo se quedaban los católicos. Los demás no tenían derecho a asistir a la parte eucarística, ya no solo a comulgar, sino ni a la parte eucarística. Eso ha habido un relajamiento por muchísimas razones, y la Iglesia tendría también que ir meditando cómo arreglar pastoralmente el caos en el que estamos. Es difícil de hacer, porque no pondremos policías en todas las puertas, pero la Iglesia, hemos de reflexionar todos los cristianos y la Iglesia en general, de cómo se da la comunión, de los abusos que continúan habiendo, pero bueno, eso a la Iglesia le tocará hacerlo. Segundo tema, ¿cómo se ha de portar el cristiano? Todo lo que deseáis que los demás hagan con vosotros, hacedlo vosotros con ellos. Es la parte práctica de amar al prójimo. En esto está la ley y los profetas. Tercer tema y último, entrad por la puerta estrecha. Es curioso porque la mentalidad de hoy es, no, todo el mundo es bueno y todo el mundo se salva. ¿Y qué enseña Jesús en el Sermón de la Montaña? Ancha es la puerta y espacioso el camino que lleva a la perdición. Y muchos entran por ella. Qué estrecha es la puerta, qué angosto el camino que lleva a la vida. Y pocos dan con ellos. Fijaros que todo esto va en plena consonancia con lo que son las apariciones de la Virgen en Lourdes y Fátima. Convertíos para no ir al infierno y rezad por los pecadores y por la conversión, porque son muchos los que se condenan. Mensaje absolutamente evangélico es el mensaje de hoy, el mismo evangelio que repetía con otras palabras la Virgen tanto en Lourdes como en Fátima. Y eso lo hemos de tener muy presente. El camino de la salvación no es que sea difícil, es estrecho. ¿Por qué es estrecho? Porque es seguir el camino de Cristo. Y el camino de Cristo es camino que conlleva también cruz. Y a nadie le gusta la cruz. Pero hemos de seguir el camino de Cristo si queremos llegar a vivir en la eternidad con el mismo Cristo.
1: Reflexionamos brevemente sobre el Evangelio y la homilía que acabamos de escuchar.

0: Oremos a Dios Padre, para que proteja y guíe a su Iglesia, roguemos al Señor. Para que conceda al mundo la justicia y la paz, roguemos al Señor. Para que socorra a los necesitados, roguemos al Señor. Para que nos conforte y conserve en su servicio, roguemos al Señor. Y te pedimos, Señor, que te muestres favorable a la oración de los que te suplican, por Jesucristo nuestro Señor.
1: Amén.
2: Ahora el sacerdote se dispone a presentar las ofrendas, el pan y el vino en el altar. El pan y el vino, fruto de la tierra y del trabajo de los hombres, se convertirán después de la consagración en el cuerpo y la sangre del Señor. Jesús estará realmente presente en el sacramento del altar, en cuerpo, sangre, alma y divinidad. Estamos ofreciéndole el fruto de nuestro trabajo.

Bendito seas, Señor Dios del universo, por este pan, fruto de la tierra y del trabajo del hombre, que recibimos de tu generosidad y ahora te presentamos. Él será para nosotros pan de vida.

Bendito seas, Señor Dios del universo, por este vino, fruto de la vid y del trabajo del hombre, que recibimos de tu generosidad, y ahora te presentamos, él será para nosotros bebida de salvación.

0: Orad, hermanos, para que este sacrificio mío y vuestro sea agradable a Dios Padre Todopoderoso.
1: El Señor reciba tus manos este sacrificio para alabanza y gloria de su nombre, para nuestro bien y de todos sus santos.
0: Acepta, Señor, este sacrificio de reconciliación y alabanza. Concédenos que, purificados por su eficacia, te ofrezcamos el obsequio agradable a nuestro corazón. Por Jesucristo nuestro Señor.
1: Amén.
0: El Señor esté con vosotros.
1: Y con tu espíritu.
0: Levantemos el corazón. Demos gracias al Señor nuestro Dios.
1: Es justo y necesario.
0: En verdad es justo y necesario, es nuestro deber y salvación darte gracias, Padre Santo, siempre y en todo lugar, por Jesucristo, tu Hijo amado. Por Él, que es tu palabra, hiciste todas las cosas. Tú nos lo enviaste para que, hecho hombre por obra del Espíritu Santo y nacido de María la Virgen, fuera nuestro Salvador y Redentor. Él, en cumplimiento de tu voluntad para destruir la muerte y manifestar la resurrección, extendió sus brazos en la cruz y así adquirió para ti un pueblo santo. Por eso, con los ángeles y con todos los santos, proclamamos tu gloria diciendo a una sola voz: Santo, santo, santo es el Señor, Dios del universo. Llenos están el cielo y la tierra de tu gloria. Hosanna en el cielo. Bendito el que viene en nombre del Señor. Hosanna en el cielo. Santo eres en verdad, Señor, fuente de toda santidad. Por eso te pedimos que santifiques estos dones con la efusión de tu Espíritu, de manera que se conviertan para nosotros en el cuerpo y la sangre de Jesucristo nuestro Señor, el cual, cuando iba a ser entregado a su pasión voluntariamente aceptada, tomó pan. Dándote gracias, lo partió y lo dio a sus discípulos, diciendo: Tomad y comed todos de él, porque esto es mi cuerpo, que será entregado por vosotros. Del mismo modo, acabada la cena, tomó el cáliz y, dándote gracias de nuevo, lo pasó a sus discípulos, diciendo: Tomad y bebed todos de él, porque este es el cáliz de mi sangre, sangre de la alianza nueva y eterna, que será derramada por vosotros y por muchos para el perdón de los pecados. Haced esto en conmemoración mía. Este es el sacramento de nuestra fe. Así pues, Padre, al celebrar ahora el memorial de la muerte y resurrección de tu Hijo, te ofrecemos el pan de vida y el cáliz de salvación y te damos gracias, porque nos haces dignos de servirte en tu presencia. Te pedimos humildemente que el Espíritu Santo congregue en la unidad a cuantos participamos del cuerpo y la sangre de Cristo. Acuérdate, Señor, de tu Iglesia extendida por toda la tierra, y con el Papa León, con nuestro obispo Juan y todos los pastores que cuidan de tu pueblo, llévala a su perfección por la caridad. Acuérdate también de nuestros hermanos que durmieron en la esperanza de la resurrección, de Marcial Sugrañes y de todos los que han muerto en tu misericordia. Admítelos a contemplar la luz de tu rostro. Ten misericordia de todos nosotros. Y así, con María la Virgen, Madre de Dios, su esposo San José, los apóstoles, Santa Teresita y cuantos vivieron en tu amistad a través de los tiempos, merezcamos por tu Hijo Jesucristo compartir la vida eterna y cantar tus alabanzas. Por Cristo, con Él y en Él, a ti, Dios Padre omnipotente, en la unidad del Espíritu Santo, todo honor y toda gloria por los siglos de los siglos.
1: Amén.
0: Y fieles a la recomendación del Salvador, siguiendo su divina enseñanza, nos atrevemos a decir: Padre nuestro, que estás en el cielo, santificado sea tu nombre. Venga a nosotros tu reino. Hágase tu voluntad en la tierra como en el cielo. Danos hoy nuestro pan de cada día. perdona nuestras ofensas, como también nosotros perdonamos a los que nos ofenden. No nos dejes caer en la tentación y líbranos del mal. Líbranos de todos los males, Señor, concédenos la paz en nuestros días, para que, ayudados por tu misericordia, vivamos siempre libres de pecado y protegidos de toda perturbación, mientras esperamos la gloriosa venida de nuestro Salvador Jesucristo. Señor Jesucristo, que dijiste a tus apóstoles: la paz os dejo, mi paz os doy. No tengas en cuenta nuestros pecados, sino la fe de tu Iglesia. Y conforme a tu palabra, concédele la paz y la unidad, tú que vives y reinas por los siglos de los siglos.
1: Amén.
0: La paz del Señor esté siempre con vosotros.
1: Y con tu espíritu.
0: Daos fraternalmente la paz. Cordero de Dios, que quitas el pecado del mundo.

0: Este es el Cordero de Dios que quita el pecado del mundo. Dichosos los invitados a la cena del Señor. No soy digno de que entres en mi casa, pero una palabra tuya basta. Una cosa pido al Señor, eso buscaré, habitar en la casa del Señor por los días de mi vida.
1: Comunión espiritual. Creo, Jesús mío, estás real y verdaderamente en el cielo y en el santísimo sacramento del altar. Te amo sobre todas las cosas y deseo vivamente recibirte dentro de mi alma. Pero no pudiendo hacerlo ahora sacramentalmente, ven al menos espiritualmente a mi corazón. Y como si ya te hubiese recibido, te abrazo y me uno del todo a ti. Señor, no permitas que jamás me aparte de ti.

Renovados por la recepción del cuerpo santo y de la sangre preciosa, imploramos tu bondad, Señor, para obtener con segura clemencia lo que celebramos con fidelidad constante. Por Jesucristo nuestro Señor. Señor, esté con vosotros. Dios bendiga a Dios Todopoderoso, Padre, Hijo y Espíritu Santo. Amén. En nombre del Señor podéis ir en paz. Amén.

de tu Grey amada. Señor, necesitamos mayor número de sacerdotes. Multiplica las vocaciones y santifica más y más a nuestros sacerdotes y hermanos en la vida consagrada. Te lo pedimos por la Inmaculada Virgen María de Guadalupe, tu dulce y santa madre. Oh Jesús, danos muchos y santos sacerdotes, religiosas y religiosos, y todas las vocaciones que la Iglesia necesita según tu corazón y tu corazón.

0: En nombre del Padre, y del Hijo, y del Espíritu Santo.
1: Amén.
0: Creo en Dios,
1: Padre Todopoderoso, Creador del cielo y de la tierra. Creo en Jesucristo, su único Hijo, Señor nuestro, que fue concebido por obra y gracia del Espíritu Santo. Nació de Santa María Virgen, padeció bajo el poder de Poncio Pilato. Fue crucificado, muerto y sepultado, descendió a los infiernos, al tercer día resucitó de entre los muertos, subió a los cielos y está sentado a la derecha de Dios Padre. Desde allí ha de venir a juzgar a vivos y muertos. Creo en el Espíritu Santo, la Santa Iglesia Católica, la comunión de los santos, el perdón de los pecados, la resurrección de la carne y la vida eterna. Amén.
0: Padre nuestro que estás en el cielo, santificado sea tu nombre. Venga a tu reino, hágase tu voluntad en la tierra como en el cielo.
1: Danos

0: padre del mal. Amén.
1: Dios te salve, María, llena eres de gracia. El Señor es contigo. Bendita eres entre todas las mujeres, y bendito es el fruto de tu vientre, Jesús.
0: Santa María, Madre de Dios, ruega por nosotros pecadores, ahora y en la hora de nuestra muerte. Amén.
1: Gloria al Padre, al Hijo y al Espíritu Santo.
0: Como era en un principio, ahora y siempre, por los siglos de los siglos. Amén.
1: Misterios dolorosos. Primer misterio. La oración de Jesús en el huerto de Getsemaní. Sobre el Evangelio de San Lucas, capítulo 22, versículo 44 al 45, meditamos. Entró en agonía y oraba más intensamente. Sudaba como gotas de sangre que corrían por el suelo. Se levantó de la oración, fue a sus discípulos y los encontró dormidos por la tristeza. Padre nuestro que estás en el cielo, santificado sea tu nombre. Venga tu reino. Hágase tu voluntad en la tierra como en el cielo.
0: Danos hoy nuestro pan de cada día. Perdona nuestras ofensas, como también nosotros perdonamos a los que nos ofenden. No nos dejes caer en tentación y líbranos del mal. Amén.
1: Dios te salve María, llena eres de gracia. El Señor es contigo. Bendita eres entre todas las mujeres y bendito es el fruto de tu vientre, Jesús.
0: Santa María, Madre de Dios, ruega por nosotros pecadores, ahora y en la hora de nuestra muerte. Amén.
1: Dios te salve María, llena eres de gracia. El Señor es contigo. Bendita eres entre todas las mujeres y bendito es el fruto de tu vientre, Jesús.
0: Santa María, Madre de Dios, ruega por nosotros pecadores, ahora y en la hora de nuestra muerte. Amén.
1: Dios

0: te salve María, llena eres de gracia, el Señor es contigo. Bendita eres entre todas las mujeres, y bendito es el fruto de tu vientre, Jesús.
1: Santa María, Madre de Dios, ruega por nosotros pecadores, ahora y en la hora de nuestra muerte. Amén.
0: Dios te salve María, llena eres de gracia, el Señor es contigo. Bendita eres entre todas las mujeres, y bendito es el fruto de tu vientre, Jesús.
1: Santa María, Madre de Dios, ruega por nosotros pecadores, ahora y en la hora de nuestra muerte. Amén.
0: Dios te salve María, llena eres de gracia, el Señor es contigo. Bendita eres entre todas las mujeres, y bendito es el fruto de tu vientre, Jesús.
1: Santa María, Madre de Dios, ruega por nosotros pecadores, ahora y en la hora de nuestra muerte. Amén.
0: Dios te salve, María, llena eres de gracia. El Señor es contigo. Bendita eres entre todas las mujeres, y bendito es el fruto de tu vientre, Jesús.
1: Santa María, Madre de Dios, ruega por nosotros pecadores, ahora y en la hora de nuestra muerte. Amén.
0: Dios te salve, María, llena eres de gracia, el Señor es contigo. Bendita eres entre todas las mujeres, y bendito es el fruto de tu vientre, Jesús.
1: Santa María, Madre de Dios, ruega por nosotros pecadores, ahora y en la hora de nuestra muerte. Amén.
0: Dios te salve, María, llena eres de gracia, el Señor es contigo, bendita eres entre todas las mujeres, y bendito es el fruto de tu vientre, Jesús.
1: Santa María, Madre de Dios, ruega por nosotros pecadores, ahora y en la hora de nuestra muerte. Amén.
0: Dios te salve, María, llena eres de gracia, el Señor es contigo, bendita eres entre todas las mujeres, y bendito es el fruto de tu vientre, Jesús.
1: Santa María, Madre de Dios, ruega por nosotros pecadores, ahora y en la hora de nuestra muerte. Amén.
0: Dios te salve, María, llena eres de gracia, el Señor es contigo, bendita eres entre todas las mujeres, y bendito es el fruto de tu vientre, Jesús.
1: Santa María, Madre de Dios, ruega por nosotros pecadores, ahora y en la hora de nuestra muerte. Amén.
0: Gloria al Padre, al Hijo y al Espíritu Santo.
1: Como era en el principio, ahora y siempre, por los siglos de los siglos. Amén.
0: Oh Jesús mío,
1: perdona nuestros pecados, líbranos del fuego del infierno, lleva al cielo a todas las almas, especialmente a las más necesitadas de tu misericordia. Amén.
2: Segundo misterio, la flagelación de Jesús. Sobre el Evangelio de San Juan, capítulo 19, versículo primero, meditamos. Entonces Pilato tomó a Jesús y mandó azotarle.
0: Padre nuestro,
1: que estás en el cielo, santificado sea tu nombre. Venga tu reino, hágase tu voluntad en la tierra como en el cielo.
0: Danos hoy nuestro pan de cada día. Perdona nuestras ofensas, como también nosotros perdonamos a los que nos ofenden. No nos dejes caer en tentación y líbranos del mal. Amén.
1: Dios te salve María, llena eres de gracia, el Señor es contigo. Bendita eres entre todas las mujeres y bendito es el fruto de tu vientre, Jesús.
0: Santa María, Madre de Dios, ruega por nosotros pecadores, ahora y en la hora de nuestra muerte. Amén.
1: Dios te salve María, llena eres de gracia, el Señor es contigo. Bendita eres entre todas las mujeres, y bendito es el fruto de tu vientre, Jesús.
0: Santa María, Madre de Dios, ruega por nosotros pecadores, ahora y en la hora de nuestra muerte. Amén.
1: Dios te salve María, llena eres de gracia, el Señor es contigo, bendita eres entre todas las mujeres, y bendito es el fruto de tu vientre, Jesús.
0: Santa María, Madre de Dios, ruega por nosotros, pecadores, ahora y en la hora de nuestra muerte. Amén.
1: Dios te salve María, llena eres de gracia, el Señor es contigo, bendita eres entre todas las mujeres, y bendito es el fruto de tu vientre, Jesús.
0: Santa María, Madre de Dios, ruega por nosotros, pecadores, ahora y en la hora de nuestra muerte. Amén.
1: Dios te salve María, llena eres de gracia, el Señor es contigo, bendita eres entre todas las mujeres, y bendito es el fruto de tu vientre, Jesús.
0: Santa María, Madre de Dios, ruega por nosotros, pecadores, ahora y en la hora de nuestra muerte. Amén.
1: Dios te salve María, llena eres de gracia, el Señor es contigo, bendita eres entre todas las mujeres, y bendito es el fruto de tu vientre, Jesús.
0: Santa María, Madre de Dios, ruega por nosotros, pecadores, ahora y en la hora de nuestra muerte. Amén.
1: Dios te salve María, llena eres de gracia, el Señor es contigo. Bendita eres entre todas las mujeres, y bendito es el fruto de tu vientre, Jesús.
0: Santa María, Madre de Dios, ruega por nosotros, pecadores, ahora y en la hora de nuestra muerte. Amén.

0: vientre, Jesús.
1: Santa María, Madre de Dios, ruega por nosotros, pecadores, ahora y en la hora de nuestra muerte. Amén.
0: Dios te salve, María, llena eres de gracia, el Señor es contigo. Bendita eres entre todas las mujeres, y bendito es el fruto de tu vientre, Jesús.
1: Santa María, Madre de Dios, ruega por nosotros, pecadores, ahora y en la hora de nuestra muerte. Amén.
0: Dios te salve, María, llena eres de gracia, el Señor es contigo. Bendita eres entre todas las mujeres, y bendito es el fruto de tu vientre, Jesús.
1: Gloria, Santa María, Madre de Dios, ruega por nosotros, pecadores, ahora y en la hora de nuestra muerte. Amén.
0: Gloria al Padre, al Hijo y al Espíritu Santo, como era en el principio, ahora y siempre, por los siglos de los siglos. Amén.
1: Oh Jesús mío,
0: perdona nuestros pecados, líbranos del fuego del infierno, lleva al cielo a todas las almas, especialmente a las más necesitadas de tu misericordia. Amén.
1: Tercer misterio, la coronación de espinas. Sobre el Evangelio de San Mateo, capítulo 27, versículo 28 al 29, meditamos. Lo desnudaron, lo vistieron con una túnica de púrpura, trenzaron una corona de espinas y se la pusieron en la cabeza, y una caña en su mano derecha, y arrodillándose delante, se burlaban de él diciendo: Salve, Rey de los Judíos. Padre nuestro que estás en el cielo, santificado sea tu nombre. Venga tu reino. Hágase tu voluntad en la tierra como en el cielo.
0: Danos hoy nuestro pan de cada día. Perdona nuestras ofensas, como también nosotros perdonamos a los que nos ofenden. No nos dejes caer en tentación y líbranos del mal. Amén.
1: Dios te salve, María, llena eres de gracia. El Señor es contigo. Bendita eres entre todas las mujeres y bendito es el fruto de tu vientre, Jesús.
0: Santa María, Madre de Dios, ruega por nosotros pecadores, ahora y en la hora de nuestra muerte. Amén.
1: Dios te salve, María, llena eres de gracia, el Señor es contigo. Bendita eres entre todas las mujeres, y bendito es el fruto de tu vientre, Jesús.
0: Santa María, Madre de Dios, ruega por nosotros pecadores, ahora y en la hora de nuestra muerte. Amén.
1: Dios te salve, María, llena eres de gracia, el Señor es contigo. Bendita eres entre todas las mujeres, y bendito es el fruto de tu vientre, Jesús.
0: Santa María, Madre de Dios, ruega por nosotros pecadores, ahora y en la hora de nuestra muerte. Amén.
1: Dios te salve, María, llena eres de gracia, el Señor es contigo. Bendita eres entre todas las mujeres, y bendito es el fruto de tu vientre, Jesús.
0: Santa María, Madre de Dios, ruega por nosotros pecadores, ahora y en la hora de nuestra muerte. Amén.
1: Dios te salve, María, llena eres de gracia. El Señor es contigo. Bendita eres entre todas las mujeres, y bendito es el fruto de tu vientre, Jesús.
0: Santa María, Madre de Dios, ruega por nosotros pecadores, ahora y en la hora de nuestra muerte. Amén.
1: Dios te salve, María, llena eres de gracia. El Señor es contigo, bendita eres entre todas las mujeres, y bendito es el fruto de tu vientre, Jesús.
0: Santa María, Madre de Dios, ruega por nosotros pecadores, ahora y en la hora de nuestra muerte. Amén.
1: Dios te salve, María, llena eres de gracia, el Señor es contigo, bendita eres entre todas las mujeres, y bendito es el fruto de tu vientre, Jesús.
0: Santa María, Madre de Dios, ruega por nosotros pecadores, ahora y en la hora de nuestra muerte. Amén.
1: Dios te salve, María, llena eres de gracia.
2: El Señor es contigo, bendita eres entre todas las mujeres, y bendito es el fruto de tu vientre, Jesús.
0: Santa María, Madre de Dios, ruega por nosotros pecadores, ahora y en la hora de nuestra muerte. Amén.
2: Dios te salve, María, llena eres de gracia, el Señor es contigo, bendita eres entre todas las mujeres, y bendito es el fruto de tu vientre, Jesús.
0: Santa María, Madre de Dios, ruega por nosotros pecadores, ahora y en la hora de nuestra muerte. Amén.
2: Dios te salve, María, llena eres de gracia, el Señor es contigo, bendita eres entre todas las mujeres, y bendito es el fruto de tu vientre, Jesús.
0: Santa María, Madre de Dios, ruega por nosotros pecadores, ahora y en la hora de nuestra muerte. Amén.
2: Gloria al Padre, al Hijo y al Espíritu Santo.
0: Como era en el principio, ahora y siempre, por los siglos de los siglos. Amén.
2: Oh Jesús mío,
0: perdona nuestros pecados, líbranos del fuego del infierno. Lleva al cielo a todas las almas, especialmente a las más necesitadas de tu misericordia. Amén.
1: Cuarto misterio. Jesús con la cruz a cuestas, camino al Calvario. Sobre el Evangelio de San Juan, capítulo 19, versículo 17, meditamos. Cargando él la cruz, salió hacia el lugar llamado Calvario, en hebreo, Gólgota.
2: Padre nuestro.

0: cielo.
1: Danos hoy nuestro pan de cada día. Perdona nuestras ofensas, como también nosotros perdonamos a los que nos ofenden. No nos dejes caer en tentación y líbranos del mal.
2: Dios te salve María, llena eres de gracia, el Señor es contigo. Bendita eres entre todas las mujeres y bendito es el fruto de tu vientre Jesús.
1: Santa María, Madre de Dios, ruega por nosotros pecadores, ahora y en la hora de nuestra muerte. Amén.

0: fruto de tu vientre, Jesús.
1: Santa María, Madre de Dios, ruega por nosotros, pecadores, ahora y en la hora de nuestra muerte. Amén.
0: Dios te salve, María, llena eres de gracia, el Señor es contigo. Bendita eres entre todas las mujeres, y bendito es el fruto de tu vientre, Jesús.
1: Santa María, Madre de Dios, ruega por nosotros, pecadores, ahora y en la hora de nuestra muerte. Amén.

0: Santa María, Madre de Dios, ruega por nosotros pecadores, ahora y en la hora de nuestra muerte. Amén.
1: Dios te salve María, llena eres de gracia, el Señor es contigo, bendita eres entre todas las mujeres, y bendito es el fruto de tu vientre Jesús.
0: Santa María, Madre de Dios, ruega por nosotros pecadores, ahora y en la hora de nuestra muerte. Amén.
1: Dios te salve María, llena eres de gracia, el Señor es contigo, bendita eres entre todas las mujeres, y bendito es el fruto de tu vientre Jesús.
0: Santa María, Madre de Dios, ruega por nosotros pecadores, ahora y en la hora de nuestra muerte. Amén.
1: Dios te salve María, llena eres de gracia, el Señor es contigo, bendita eres entre todas las mujeres, y bendito es el fruto de tu vientre Jesús.
0: Santa María, Madre de Dios, ruega por nosotros pecadores, ahora y en la hora de nuestra muerte. Amén.
1: Dios te salve María, llena eres de gracia, el Señor es contigo, bendita eres entre todas las mujeres, y bendito es el fruto de tu vientre, Jesús.
0: Santa María, Madre de Dios, ruega por nosotros, pecadores, ahora y en la hora de nuestra muerte. Amén.
1: Dios te salve, María, llena eres de gracia, el Señor es contigo, bendita eres entre todas las mujeres, y bendito es el fruto de tu vientre, Jesús.
0: Santa María, Madre de Dios, ruega por nosotros pecadores, ahora y en la hora de nuestra muerte. Amén.
1: Dios te salve María, llena eres de gracia, el Señor es contigo, bendita eres entre todas las mujeres, y bendito es el fruto de tu vientre Jesús.
0: Gloria, Santa María, Madre de Dios, ruega por nosotros pecadores, ahora y en la hora de nuestra muerte. Amén.
1: Gloria al Padre, al Hijo y al Espíritu Santo, como era en el principio, ahora y siempre, por los siglos de los siglos. Amén.
0: Oh Jesús mío,
1: perdona nuestros pecados, líbranos del fuego del infierno, lleva al cielo a todas las almas, especialmente a las más necesitadas de tu misericordia. Amén.
0: Quinto misterio: la crucifixión y muerte de Jesús. Sobre el Evangelio de San Lucas, capítulo 23, versículo 46, meditamos. Y Jesús con fuerte voz dijo: Padre, te encomiendo mi espíritu. Y al decir esto, expiró. Padre nuestro que estás en el cielo, santificado sea tu nombre. Venga tu reino, hágase tu voluntad en la tierra como en el cielo.
1: Danos hoy nuestro pan de cada día, perdona nuestras ofensas, como también nosotros perdonamos a los que nos ofenden. No nos dejes caer en tentación y líbranos del mal. Amén.
0: Dios te salve María, llena eres de gracia, el Señor es contigo, bendita eres entre todas las mujeres, y bendito es el fruto de tu vientre, Jesús.
1: Santa María, Madre de Dios, ruega por nosotros pecadores, ahora y en la hora de nuestra muerte. Amén.
0: Dios te salve, María, llena eres de gracia. El Señor es contigo. Bendita eres entre todas las mujeres, y bendito es el fruto de tu vientre, Jesús.
1: Santa María, Madre de Dios, ruega por nosotros pecadores, ahora y en la hora de nuestra muerte. Amén.
0: Dios te salve, María, llena eres de gracia, el Señor es contigo, bendita eres entre todas las mujeres, y bendito es el fruto de tu vientre, Jesús.
1: Santa María, Madre de Dios, ruega por nosotros pecadores, ahora y en la hora de nuestra muerte. Amén.
0: Dios te salve, María, llena eres de gracia, el Señor es contigo, bendita eres entre todas las mujeres, y bendito es el fruto de tu vientre, Jesús.
1: Santa María, Madre de Dios, ruega por nosotros pecadores, ahora y en la hora de nuestra muerte. Amén.
0: Dios te salve, María, llena eres de gracia, el Señor es contigo, bendita eres entre todas las mujeres, y bendito es el fruto de tu vientre, Jesús.
1: Santa María, Madre de Dios, ruega por nosotros pecadores, ahora y en la hora de nuestra muerte. Amén.
0: Dios te salve, María, llena eres de gracia, el Señor es contigo, bendita eres entre todas las mujeres, y bendito es el fruto de tu vientre, Jesús.
1: Santa María, Madre de Dios, ruega por nosotros pecadores, ahora y en la hora de nuestra muerte. Amén.
0: Dios te salve, María, llena eres de gracia, el Señor es contigo, bendita eres entre todas las mujeres, y bendito es el fruto de tu vientre, Jesús.
1: Santa María, Madre de Dios, ruega por nosotros pecadores, ahora y en la hora de nuestra muerte. Amén.
0: Dios te salve, María, llena eres de gracia, el Señor es contigo, bendita eres entre todas las mujeres, y bendito es el fruto de tu vientre, Jesús.
1: Santa María, Madre de Dios, ruega por nosotros pecadores, ahora y en la hora de nuestra muerte. Amén.
0: Dios te salve, María, llena eres de gracia, el Señor es contigo, bendita eres entre todas las mujeres, y bendito es el fruto de tu vientre, Jesús.
1: Santa María, Madre de Dios, ruega por nosotros pecadores, ahora y en la hora de nuestra muerte. Amén.
0: Dios te salve, María, llena eres de gracia, el Señor es contigo, bendita eres entre todas las mujeres, y bendito es el fruto de tu vientre, Jesús.
1: Santa María, Madre de Dios, ruega por nosotros pecadores, ahora y en la hora de nuestra muerte. Amén.
0: Gloria al Padre, al Hijo y al Espíritu Santo.
1: Como era en el principio, ahora y siempre, por los siglos de los siglos. Amén.
0: Oh Jesús mío,
1: perdona nuestros pecados, líbranos del fuego del infierno, lleva al cielo a todas las almas, especialmente a las más necesitadas de tu misericordia. Amén.
0: Dios te salve,
1: Reina y Madre de misericordia, vida, dulzura y esperanza nuestra. Dios te salve, a ti llamamos los desterrados hijos de Eva, a ti suspiramos gimiendo y llorando en este valle de lágrimas. Ea pues, Señora abogada nuestra, vuelve a nosotros esos tus ojos misericordiosos, y después de este destierro, muéstranos a Jesús, fruto bendito de tu vientre, oh clemente, oh piadosa, oh dulce siempre Virgen María, ruega por nosotros, Santa Madre de Dios, para que seamos dignos de alcanzar las promesas de nuestro Señor Jesucristo. Amén.
0: Oh Dios, cuyo unigénito Hijo con su vida, muerte y resurrección nos alcanzó el premio de la vida eterna, concédenos a los que recordamos estos misterios del Santo Rosario, imitar lo que contienen y alcanzar lo que prometen, por el mismo Jesucristo nuestro Señor.
1: Amén.
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0: Letanías de la Santísima Virgen María. Señor, ten piedad.
1: Señor, ten piedad.
0: Cristo, ten piedad.
1: Cristo, ten piedad.
0: Señor, ten piedad.
1: Señor, ten piedad.
0: Cristo, óyenos.
1: Cristo, óyenos.
0: Cristo, escúchanos.
1: Cristo, escúchanos.
0: Dios Padre Celestial,
1: ten piedad de nosotros.
0: Dios Hijo Redentor del mundo,
1: ten piedad de nosotros.
0: Dios Espíritu Santo,
1: ten piedad de nosotros.
0: Santísima Trinidad, que eres un solo Dios,
1: ten piedad de nosotros.
0: Santa María,
1: ruega por nosotros.
0: Santa Madre de Dios,
1: ruega por nosotros.
0: Santa Virgen de las Vírgenes,
1: ruega por nosotros.
0: Madre de Cristo,
1: ruega por nosotros.
0: Madre de la Iglesia,
1: ruega por nosotros.
0: Madre de la Divina Gracia,
1: ruega por nosotros.
0: Madre Purísima,
1: ruega por nosotros.
0: Madre Castísima,
1: ruega por nosotros.
0: Madre Siempre Virgen,
1: ruega por nosotros.
0: Madre Inmaculada,
1: ruega por nosotros.
0: Madre Amable,
1: ruega por nosotros.
0: Madre Admirable,
1: ruega por nosotros.
0: Madre del Buen Consejo,
1: ruega por nosotros.
0: Madre del Creador,
1: ruega por nosotros.
0: Madre del Salvador,
1: ruega por nosotros.
0: Madre de Misericordia,
1: ruega por nosotros.
0: Virgen Prudentísima,
1: ruega por nosotros.
0: Virgen digna de veneración,
1: ruega por nosotros.
0: Virgen digna de alabanza,
1: ruega por nosotros.
0: Virgen poderosa,
1: ruega por nosotros.
0: Virgen clemente,
1: ruega por nosotros.
0: Virgen fiel,
1: ruega por nosotros.
0: Espejo de justicia,
1: ruega por nosotros.
0: Trono de la sabiduría,
1: ruega por nosotros.
0: Causa de nuestra alegría,
1: ruega por nosotros.
0: Vaso espiritual,
1: ruega por nosotros.
0: Vaso digno de honor,
1: ruega por nosotros.
0: Vaso de insigne devoción,
1: ruega por nosotros.
0: Rosa mística,
1: ruega por nosotros.
0: Torre de David,
1: ruega por nosotros.
0: Torre de marfil,
1: ruega por nosotros.
0: Casa de oro,
1: ruega por nosotros.
0: Arca de la alianza,
1: ruega por nosotros.
0: Puerta del cielo,
1: ruega por nosotros.
0: Estrella de la mañana,
1: ruega por nosotros.
0: Salud de los enfermos,
1: ruega por nosotros.
0: Refugio de los pecadores,
1: ruega por nosotros.
0: Consoladora de los afligidos,
1: ruega por nosotros.
0: Auxilio de los cristianos,
1: ruega por nosotros.
0: Reina de los ángeles,
1: ruega por nosotros.
0: Reina de los patriarcas,
1: ruega por nosotros.
0: Reina de los profetas,
1: ruega por nosotros.
0: Reina de los apóstoles,
1: ruega por nosotros.
0: Reina de los mártires,
1: ruega por nosotros.
0: Reina de los confesores,
1: ruega por nosotros.
0: Reina de las vírgenes,
1: ruega por nosotros.
0: Reina de todos los santos,
1: ruega por nosotros.
0: Reina concebida sin pecado original,
1: ruega por nosotros.
0: Reina asunta al cielo,
1: ruega por nosotros.
0: Reina del Santísimo Rosario,
1: ruega por nosotros.
0: Reina de la familia,
1: ruega por nosotros.
0: Reina de la paz,
1: ruega por nosotros.
0: Cordero de Dios, que quitas el pecado del mundo,
1: perdónanos, Señor.
0: Cordero de Dios, que quitas el pecado del mundo,
1: escúchanos, Señor.
0: Cordero de Dios, que quitas el pecado del mundo,
1: ten piedad y misericordia de nosotros.
0: Bajo tu amparo nos acogemos, Santa Madre de Dios. No desprecie las súplicas que te dirigimos ante nuestras necesidades. Antes bien, líbranos de todos los peligros, oh Virgen gloriosa y bendita. Ruega por nosotros, Santa Madre de Dios, para que seamos dignos de alcanzar las promesas de nuestro Señor Jesucristo.
1: Amén. Amén.
0: Oración. Te rogamos nos concedas, Señor Dios nuestro, gozar de continua salud de alma y cuerpo, y por la gloriosa intercesión de la bienaventurada siempre Virgen María, vernos libres de las tristezas de la vida presente y disfrutar de las alegrías eternas por Cristo nuestro Señor.
1: Amén.
0: Recemos un Padre Nuestro y un Ave María por el Papa, su persona y sus intenciones. Padre Nuestro que estás en el cielo, santificado sea tu nombre. Venga tu reino. Hágase tu voluntad en la tierra como en el cielo.
1: Danos hoy nuestro pan de cada día. Perdona nuestras ofensas, como también nosotros perdonamos a los que nos ofenden. No nos dejes caer en tentación y líbranos del mal. Amén.
0: Dios te salve, María, llena eres de gracia. El Señor es contigo. Bendita eres entre todas las mujeres, y bendito es el fruto de tu vientre, Jesús.
1: Santa María, Madre de Dios, ruega por nosotros, pecadores, ahora y en la hora de nuestra muerte. Amén.
0: Gloria al Padre, al Hijo y al Espíritu Santo.
1: Como era en el principio, ahora y siempre, por los siglos de los siglos. Amén.
0: Recemos un Padre nuestro y un Ave María por los obispos de nuestra diócesis, sus personas y sus intenciones. Padre nuestro que estás en el cielo, santificado sea tu nombre, venga tu reino, hágase tu voluntad en la tierra como en el cielo.
1: Danos hoy nuestro pan de cada día, perdona nuestras ofensas, como también nosotros perdonamos a los que nos ofenden. No nos dejes caer en tentación y líbranos del mal. Amén.
0: Dios te salve, María, llena eres de gracia. El Señor es contigo. Bendita eres entre todas las mujeres y bendito es el fruto de tu vientre, Jesús.
1: Santa María, Madre de Dios, ruega por nosotros, pecadores, ahora y en la hora de nuestra muerte. Amén.
0: Gloria al Padre, al Hijo y al Espíritu Santo.
1: Como era en el principio, ahora y siempre, por los siglos de los siglos. Amén.
0: Recemos un Padre nuestro y un Ave María por las benditas ánimas del purgatorio. Padre nuestro que estás en el cielo, santificado sea tu nombre. Venga tu reino. Hágase tu voluntad en la tierra como en el cielo.
1: Danos hoy nuestro pan de cada día. Perdona nuestras ofensas, como también nosotros perdonamos a los que nos ofenden. No nos dejes caer en tentación y líbranos del mal. Amén.
0: Dios te salve, María, llena eres de gracia. El Señor es contigo. Bendita eres entre todas las mujeres, y bendito es el fruto de tu vientre, Jesús.
1: Santa María, Madre de Dios, ruega por nosotros, pecadores, ahora y en la hora de nuestra muerte. Amén.
0: Gloria al Padre, al Hijo y al Espíritu Santo.
1: Como era en el principio, ahora y siempre, por los siglos de los siglos. Amén.
0: En el nombre del Padre, y del Hijo, y del Espíritu Santo.

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Muy buenas noches, bienvenidos a tu programa Sendas de Eternidad. Te saluda tu hermana Dominga Sánchez. Qué bueno que ya nos estés sintonizando, que ya, como todos los martes, nos podamos encontrar a esta misma hora y por tu estación en Familia Radio para compartir, para seguir aprendiendo acerca de la vida de los santos, de esas historias maravillosas que nos impulsan a nosotros a seguir en este caminar y seguir siguiendo, valga la redundancia, los pasos de Jesús, las huellas de Jesús, para que no nos cansemos, que cada día nos animemos, que cada día lo veamos como una nueva oportunidad de hacer el bien, de parecernos más a Jesús cada día, que abrimos los ojos, que vemos la claridad de esa nueva oportunidad para amar, de esa nueva oportunidad para servir, de esa nueva oportunidad para hacernos santos. De eso se trata este programa, de que conozcamos la historia de aquellos hombres y mujeres que vivieron antes que nosotros, que hace nos han adelantado en el reino de los cielos y que nos han dejado el ejemplo de cómo ellos lograron la corona de la santidad. Pues qué bueno que nos estés escuchando en esta noche, porque eso significa que tenemos vida. Si tú me estás escuchando, yo estoy hablando aquí, tú me estás escuchando, es porque tenemos el don de la vida y tenemos muchas cosas para agradecerle al Señor. Pues antes de iniciar, lo vamos a hacer con una oración. Y pues me gusta siempre que sea con la oración, cuando se pueda, ¿verdad? En la mayoría de veces, que sea con la oración del santo del cual vamos a hablar en esta noche. Oración a San José María, escriba de Balaguer. Oh Dios, que por mediación de la Santísima Virgen otorgaste a San José María, sacerdote, gracias innumerables, escogiéndole como instrumento fidelísimo para fundar el Opus Dei, camino de santificación en el trabajo profesional y en el cumplimiento de los deberes ordinarios del cristiano. Haz que yo sepa también convertir todos los momentos y circunstancias de mi vida en ocasión de amarte y de servir con alegría y con sencillez a la Iglesia, al Romano Pontífice y a las almas, iluminando los caminos de la tierra con la luminaria de la fe y del amor. Concédenos, por intercesión de San José María de Balaguer, la gracia de parecernos cada día más a ti. Que así sea. Amén. Muy bien. Y vamos a entrar en materia. Oh Dios, que por la mediación de la Santísima Virgen otorgaste a San José María de Balaguer, sacerdote, gracias innumerables. Bueno, y gracias también yo te quiero dar en esta noche porque nos haces el favor de sintonizarnos. Nos permites que te acompañemos. Si estás en casita, si estás en carretera, en camino hacia tu casa, de regreso del trabajo a la casa, o quizá de la casa hacia el trabajo, para aquellos hermanos que tienen una jornada nocturna, qué bueno que nos permitas que te acompañemos, así se te va a hacer más ligero el trabajo. Y si ya estás pues disponiéndote a ir al descanso, esto te va a ayudar para irte más preparado, irte en paz y poder tener un sueño reparador. San José María Escrivá de Balaguer es fundador del Opus Dei y su fiesta se celebra el 26 de junio. Un hogar luminoso y alegre. José María Escrivá de Balaguer nace en Barbastro, España, el 9 de enero de 1902, segundo de los 6 hijos que tuvieron José Escrivá y María Dolores Albaz. Sus padres fervientes católicos le llevaron a la pila bautismal el 13 del mismo mes y año en que nació, o sea, el 13 de enero de 1902. Estaba apenas de días de nacido. Y le transmitieron en primer lugar con su vida ejemplar los fundamentos de la fe y las virtudes cristianas. Con su ejemplo, con su manera de proceder, de tratarse, entre ellos le transmitieron las virtudes cristianas. Aquí está la primera enseñanza, que con nuestro ejemplo nosotros damos muestras a los hijos, a nuestros hijos, a aquellos que nos miran, a los sobrinos, a los ahijados, quizá
damos muestras de los fundamentos de la fe y las virtudes cristianas. ¿Cómo lo son el amor a la confesión? Esas fueron las virtudes que los padres de José María le transmitieron. En primer lugar, pues con su vida ejemplar, le transmitieron el amor a la confesión y a la frecuente comunión. El recurso confiado a la oración, le enseñaron a orar. La devoción a la Virgen Santísima. Qué importante es esto cuando rezamos el rosario juntos en familia. Y ya se hace, ya no es un sufrimiento para los niños porque tratamos hasta de hacerlo de una manera dinámica para que despertar el interés de los pequeños y que no se nos aburran. También le inculcaron la ayuda a los más necesitados, el compartir. Qué importante también es esto, enseñarle a nuestras criaturas que de que tenemos mucho que el Señor nos ha bendecido y que podemos dar de todas esas bendiciones. San José María crece como un niño alegre, despierto y sencillo, travieso, buen estudiante, inteligente y observador. Claro que sí, porque van creciendo en un hogar saludable. Y ese es el fruto que hay, un niño alegre, despierto, sencillo, un buen estudiante, inteligente, un niño muy observador. Tenía mucho cariño a su madre y una gran confianza y amistad con su padre. Mira, aquí otra enseñanza, el poder fomentar esa confianza de los hijos hacia los padres, de que puedan contarle. Dice, le invitaba a que con libertad le abriese el corazón y le contase sus preocupaciones, estando siempre disponible para responder a sus consultas con afecto y prudencia. Qué importante fomentar la confianza. Para que ellos se puedan abrir y contar lo que les está pasando, qué les preocupa, cómo les va, cómo les tratan en la escuela, especialmente en este tiempo en donde muchos niños se ven enfrentados al bullying, al acecho de otros niños o de otras personas que les están molestando. Y así este niño, José María, se podía abrir con su papá, abrir su corazón, tenían la confianza. Aquí pues también les enseña a los padres de poder tener esa confianza, de poder escuchar, tener el tiempo, dice, estando siempre disponible para responder a sus consultas, porque a veces andamos tan apurados que no tenemos tiempo ni de comer juntos, mucho menos de sentarnos a platicar con los hijos. Muy pronto el Señor comienza a templar su alma en el dolor. Entre 1910 y 1913 mueren sus tres hermanas más pequeñas. Los designios de Dios son así. Y en 1914 la familia experimenta además la ruina económica. En 1915 los escribas se trasladaron a Logroño, donde el padre ha encontrado un empleo que le permitirá sostener modestamente a los suyos. En el invierno de 1917 y 1918 tiene lugar un hecho que influirá decisivamente en el futuro de José María Escrivá. Durante las Navidades, cae una intensa nevada sobre la ciudad y un día ve en el suelo las huellas heladas de unos pies sobre la nieve. Son las pisadas de un religioso carmelita que caminaba descalzo. Entonces se pregunta, si otros hacen tantos sacrificios por Dios y por el prójimo, ¿no voy a ser yo capaz de ofrecerle algo? De este modo surge en su alma una inquietud divina. Comencé a barruntar el amor, a darme cuenta de que el corazón me pedía algo grande y que fuese amor. Sin saber aún con precisión qué le pide el Señor, decide hacerse sacerdote, porque piensa que de ese modo estará más disponible para cumplir la voluntad divina. Luego viene la ordenación sacerdotal. Terminando el bachillerato, comienza los estudios eclesiásticos en el seminario de Logroño y en 1920 se incorpora al de Zaragoza, en cuya universidad pontificia completará su formación previa al sacerdocio. En la capital aragonesa, cursa también por sugerencia de su padre y con permiso de los superiores eclesiásticos, la carrera universitaria de Derecho. Su carácter generoso y alegre, su sencillez y serenidad hacen que sea muy querido entre sus compañeros. Su esmero en la vida de piedad, en la disciplina y en el estudio sirve de ejemplo a todos los seminaristas.
y en 1922, cuando solo tenía 20 años, el arzobispo de Zaragoza le nombra inspector del seminario. Durante aquel periodo transcurre muchas horas rezando ante el Señor sacramentado, enraizando hondamente su vida interior en la Eucaristía, y acude diariamente a la Basílica del Pilar para pedir a la Virgen que Dios le muestre qué quiere de él. Desde que sentía aquellos barruntos de amor de Dios, afirmaba el 2 de octubre de 1968, dentro de mi poquedad busqué realizar lo que él esperaba de este pobre instrumento. Y entre aquellas ansias rezaba en oración continua. No cesaba de repetir: Domini ut sit, Domini ut videam, como el pobrecito del Evangelio que clama porque Dios lo puede todo. Señor, que vea, Señor, que vea. Y también repetía, lleno de confianza hacia mi Madre del Cielo: Domina ut sit, Domina ut videam. La Santísima Virgen siempre me ha ayudado a descubrir los deseos de su Hijo. El 27 de noviembre de 1924 fallece don José Escrivá, el padre de José María Escrivá, víctima de un sincope repentino. El 28 de marzo de 1925, José María es ordenado sacerdote por Monseñor Miguel de los Santos Díaz Gómara en la iglesia del Seminario de San Carlos de Zaragoza. Y 2 días después celebra su primera misa solemne en la Santa Capilla de la Basílica del Pilar. El 31 de ese mismo mes se traslada a Perdíquera, un pequeño pueblo de campesinos donde ha sido nombrado regente auxiliar en la parroquia. Muy bien, y apenas pues vamos iniciando todo la vida, la biografía de San José María Escrivá, pero es momento de irnos a una pequeña pausa. No te desconectes, que enseguida regresamos.

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1: Y ya estamos de regreso en tu programa Sendas de Eternidad. En esta noche estamos hablando acerca de la vida de San José María Escrivá. Antes de irnos al corte, decíamos que se había ordenado en marzo de 1925, fue ordenado sacerdote por Monseñor Miguel de los Santos Díaz Gómara en la iglesia de San Carlos de Zaragoza. Y luego, en abril de 1927, con el beneplácito de su arzobispo, comienza a residir en Madrid para realizar el doctorado en Derecho Civil, que entonces solo podía obtenerse en la Universidad Central de la capital de España. Aquí, su celo apostólico le pone pronto en contacto con gentes de todos los ambientes de la sociedad. Estudiantes, artistas, obreros, intelectuales, sacerdotes y muchos otros más. En particular, se entrega sin descanso a los niños, enfermos y pobres de las barriadas periféricas. Al mismo tiempo, sostiene a su madre y hermanos impartiendo clases de materias jurídicas. Son tiempos de grandes estrecheces económicas, vividos por toda la familia con dignidad y buen ánimo. El Señor le bendijo con abundantes gracias de carácter extraordinario, que al encontrar en su alma generosa un terreno fértil, produjeron abundantes frutos de servicio a la Iglesia y a las almas. Es fundador del Opus Dei, ya eso lo decíamos desde el principio, entonces vamos a conocer un poco en esta faceta de su vida, cómo fue. El 2 de octubre de 1928 nace el Opus Dei. San José María está realizando unos días de retiro espiritual y mientras medita los apuntes de las mociones interiores recibidas de Dios en los últimos años, de repente ve, es el término con que describirá siempre la experiencia fundacional. La misión que el Señor quiere confiarle, abrir en la Iglesia un nuevo camino vocacional, dirigido a difundir la búsqueda de la santidad y la realización del apostolado mediante la santificación del trabajo ordinario en medio del mundo sin cambiar de estado. Pocos meses después, el 14 de febrero de 1930, el Señor le hace entender que el Opus Dei debe extenderse también entre las mujeres. Desde este momento, San José María se entrega en cuerpo y alma al cumplimiento de su misión fundacional: promover entre hombres y mujeres de todos los ámbitos de la sociedad un compromiso personal de seguimiento de Cristo, de amor al prójimo, de búsqueda de la santidad en la vida cotidiana. No se considera un innovador ni un reformador, pues está convencido de que Jesucristo es la eterna novedad y de que el Espíritu Santo rejuvenece continuamente la Iglesia, a cuyo servicio ha suscitado Dios el Opus Dei. Sabedor de que la tarea que le ha sido encomendada es de carácter sobrenatural, hunde los cimientos de su labor en la oración, en la penitencia, en la conciencia gozosa de la filiación divina, en el trabajo infatigable. Comienzan a seguirle personas de todas las condiciones sociales y en particular grupos de universitarios, en quienes despierta un afán sincero de servir a sus hermanos, los hombres, encendiéndolos en el deseo de poner a Cristo en la entraña de todas las actividades humanas mediante un trabajo santificado, santificante y santificador. Este es el fin que asignará a las iniciativas de los fieles del Opus Dei: elevar hacia Dios con la ayuda de la gracia cada una de las realidades creadas, para que Cristo reine en todos y en todo. Conocer a Jesucristo, hacerlo conocer, llevarlo a todos los sitios. Se comprende así que pudiera exclamar: se han abierto los caminos divinos de la tierra. En 1933 promueve una academia universitaria porque entiende que el mundo de la ciencia y de la cultura es un punto neurálgico para la

evangelización de la sociedad entera. En 1934 publica con el título de Consideraciones Espirituales la primera edición de Camino, libro de espiritualidad del que hasta ahora se han difundido más de 4,5 millones de ejemplares, con 372 ediciones en 44 lenguas. El Opus Dei está dando sus primeros pasos cuando en 1936 estalla la Guerra Civil Española. En Madrid arrecia la violencia antirreligiosa, pero don José María, a pesar de los riesgos, se prodiga heroicamente en la oración, en la penitencia y en el apostolado. Es una época de sufrimiento para la Iglesia, pero también son años de crecimiento espiritual y apostólico y de fortalecimiento de la esperanza. En 1939, terminado el conflicto, el fundador del Opus Dei puede dar nuevo impulso a su labor apostólica por toda la geografía peninsular y moviliza especialmente a muchos jóvenes universitarios para que lleven a Cristo a todos los ambientes y descubran la grandeza de su vocación cristiana. Al mismo tiempo se extiende su fama de santidad. Muchos obispos le invitan a predicar cursos de retiro al clero y a los laicos de las organizaciones católicas. Análogas peticiones le llegan de los superiores de diversas órdenes religiosas y él accede siempre. En 1941, mientras se encuentra predicando un curso de retiro a sacerdotes de Lérida, fallece su madre que tanto había ayudado en los apostolados del Opus Dei. El Señor permite que se desencadenen también duras incomprensiones en torno a su figura. El obispo de Madrid, Monseñor Eijo Igaray, le hace llegar su más sincero apoyo y concede la primera aprobación canónica del Opus Dei. San José María sobrelleva las dificultades con oración y buen humor, consciente de que todos los que quieren vivir piadosamente en Cristo Jesús serán perseguidos. Y recomienda a sus hijos espirituales que, ante las ofensas, se esfuercen en perdonar y olvidar, callar, rezar, trabajar y sonreír. En 1943, por una nueva gracia fundacional que recibe durante la celebración de la misa, nace dentro del Opus Dei la Sociedad Sacerdotal de la Santa Cruz, en la que se podrán incardinar los sacerdotes que proceden de los fieles laicos del Opus Dei. La plena pertenencia de fieles laicos y de sacerdotes al Opus Dei, así como la orgánica cooperación de unos y otros en sus apostolados, en un rasgo propio de carisma fundacional que la Iglesia ha confirmado en 1982 al determinar su definitiva configuración jurídica como prelatura personal, el 25 de junio de 1944, tres ingenieros, entre ellos Álvaro de Portillo, futuro sucesor del fundador en la dirección del Opus Dei, reciben la ordenación sacerdotal. En lo sucesivo, serán casi 1 millar los laicos del Opus Dei que San José María llevará al sacerdocio. La Sociedad Sacerdotal de la Santa Cruz, intrínsecamente unida a la prelatura del Opus Dei, desarrolla también, en plena sintonía con los pastores de la iglesia local, actividades de formación espiritual para sacerdotes diocesanos y candidatos al sacerdocio. Los sacerdotes diocesanos también pueden formar parte de la Sociedad Sacerdotal de la Santa Cruz, manteniendo inalterada su pertenencia al clero de las respectivas diócesis. Un espíritu romano y universal. Apenas vislumbró el fin de la Guerra Mundial, San José María comienza a preparar el trabajo apostólico en otros países, porque insistía, quiere Jesús su obra desde el primer momento con entraña universal católica. En 1946 se traslada a Roma con el fin de preparar el reconocimiento pontificio del Opus Dei. El 24 de febrero de 1947, Pío XII concede el Decretum Laudis
y el 16 de junio de 1950 la aprobación definitiva. A partir de esta fecha también pueden ser admitidos como cooperadores del Opus Dei hombres y mujeres no católicos, aún no cristianos, que ayuden con su trabajo, su limosna y su oración a las labores apostólicas. La sede central del Opus Dei queda establecida en Roma para subrayar de modo aún más tangible la aspiración que informa todo su trabajo: servir a la Iglesia como la Iglesia quiere ser servida, en estrecha adhesión a la cátedra de Pedro y a la jerarquía eclesiástica. En repetidas ocasiones, Pío XII y Juan XXIII le hacen llegar manifestaciones de afecto y de estima. Pablo VI le escribirá en 1964 definiendo el Opus Dei como expresión viva de la perenne juventud de la Iglesia. También esta etapa de la vida del fundador del Opus Dei se ve caracterizada por todo tipo de pruebas. A la salud, afectada por tantos sufrimientos, padeció una grave forma de diabetes durante más de 10 años, hasta 1954, en que se curó milagrosamente. Se añaden las estrecheces económicas y las dificultades relacionadas con la expansión de los apostolados por el mundo entero. Sin embargo, su semblante rebosa siempre alegría, porque la verdadera virtud no es triste y antipática, sino amablemente alegre. Su permanente buen humor es un continuo testimonio de amor incondicional a la voluntad de Dios. Y pues todavía tenemos mucho que aprender acerca de San José María Escrivá, pero es momento de irnos a la segunda pausa del programa. Cuando estamos entretenidos, cuando estamos ocupados en algo interesante, el tiempo vuela y se nos ha ido. Vaya, vamos a la segunda pausa. No te desconectes, enseguida regresamos.

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1: Y ya de regreso en el último episodio de esta noche de tu programa Sendas de Eternidad. Y hemos estado hablando acerca de la vida de San José María Escrivá. Y antes de irnos al corte, hablábamos en esa etapa en donde él fue fundador del Opus Dei y lo que él estaba haciendo, y sobre todo que él quería estar, pues obviamente, como un buen cristiano, como un buen católico, bajo la autoridad de la Santa Sede. Y pues que era, decíamos que era un hombre con un buen humor, con su continuo testimonio de amor incondicional a la voluntad de Dios y al servicio. El mundo es muy pequeño. Cuando el amor es grande, el deseo de inundar la tierra con la luz de Cristo le lleva a acoger las llamadas de numerosos obispos que desde todas las partes del mundo piden la ayuda de los apostolados del Opus Dei a la evangelización. Surgen proyectos muy variados, como escuelas de formación profesional, centros de capacitación para campesinos, universidades, colegios, hospitales y dispensarios médicos y otras organizaciones. Estas actividades, un mar sin orillas, como le gusta repetir, fruto de la iniciativa de cristianos corrientes que desean atender con mentalidad laical y sentido profesional las concretas necesidades de un determinado lugar. Están abiertas a personas de todas las razas, religiones y condiciones sociales, porque su clara identidad cristiana se compagina siempre con un profundo respeto a la libertad de las conciencias. En cuanto a Juan 23, anuncia la convocatoria de un concilio ecuménico, comienza a rezar por el feliz éxito de esta gran iniciativa que es el Concilio Ecuménico. Concilio Ecuménico, Vaticano II, como escribe en una carta en el año 1962. En aquellas sesiones, el magisterio solemne confirmará aspectos fundamentales del espíritu del Opus Dei. La llamada universal a la santidad, el trabajo profesional como medio de santidad y apostolado, el valor y los límites legítimos de la libertad del cristiano en las cuestiones temporales, la Santa Misa como centro y raíz de la vida interior. San José María se encuentra con numerosos padres, cancilleres y peritos que ven en él un auténtico precursor de muchas de las líneas maestras del Vaticano II. Profundamente identificado con la doctrina conciliar, promueve diligentemente su puesta en práctica en la iglesia. ¿Y qué más? ¿Cómo era la fe de San José María, de San José María de Escrivá? La fe de San José María en 5 anécdotas la vamos a hacer en esta noche. La fe se demuestra en obras. El fundador del Opus Dei confesaba con humildad porque no era mérito suyo, sino don de Dios, que tenía una fe gorda que se podía cortar. Una fe que se traducía en vivencias como estas. Número 1. Hasta las puertas del infierno. El fundador del Opus Dei repetía muchas veces que, por salvar un alma, había que ir hasta las puertas del infierno. Y por este motivo se preocupó siempre de que ninguna de las personas que atendía muriera sin recibir los sacramentos, a pesar de las dificultades que pudiera encontrar. En los años 30 en Madrid, se enteró a través de unos enfermos de que a un hombre joven le quedaban pocos días de vida. Como aquel moribundo no tenía dónde estar, esperaba la muerte en una casa de prostitución en la que se le alojaba también una hermana suya que ejercía ese triste oficio. Decidió actuar. Expuso el problema al vicario general de la diócesis, don Francisco Morán, y le pidió permiso para ir allí con el fin de proponer al enfermo que se confesara para administrarle después la extrema unción y el viático. Con la respuesta afirmativa, don Francisco Morán, decidió que le acompañara un amigo, buen cristiano de edad avanzada, don Alejandro Guzmán. Y tomó además una precaución más. Habló con la mujer que dirigía ese lugar para contarle que acudiría, para no dejar morir al enfermo sin reconciliarse con Dios. «Sé que se encuentra aquí», le dijo. «Volveré mañana para atenderle, pero solo con una condición, que al menos mañana no se ofenda al Señor en esta casa». Aquella mujer que tenía fe aseguró que se cumpliría esa condición. Al día siguiente, después de prepararle bien, San José María confesó al moribundo y le administró la extrema unción y el viático. Le asistió hasta el final rezando jaculatorias al oído del joven, ya en paz con Dios. Número 2. En Londres tú no puedes, yo sí. San José María era muy consciente de que el Opus Dei era un querer de Dios que excedía sus talentos y fuerzas humanas. Pilar Urbano relata en El Hombre de Villa Tevere. En agosto de 1958, mientras está pateándose la City de Londres, Escrivá se siente abrumado en aquella cosmopolita y febril encrucijada del mundo. Mira los edificios cargados de historia, el tráfico incesante, las gentes de todas las razas y todas las lenguas que cruzan las calles deprisa, en silencio sin mirarse. Abstraído cada cual en la madriguera de su egoísmo, se admira y se desconcierta. No encuentra rastro de Dios por ninguna parte. Le parece que todo está por hacer. Se ve sin recursos, sin fuerza, sin saber ni cómo, ni por dónde, ni con quién iniciar el diálogo. Por sus mejillas se descuelga la triste y heladora caricia del desaliento. Se le cae el alma a los pies. Hecho trizas, se vuelve a Dios desde el cuajo del corazón y le dice: «Esto se te ha escapado de las manos. Londres es mucho Londres. Yo no puedo, Señor, yo no puedo». Y es entonces cuando Dios entra en el juego. No ha dejado de estar nunca, pero ahora va a hacer sentir. Tú no puedes, pero yo sí. Unos días después, él mismo contó: «En el fondo de mi corazón sentí la eficacia del brazo de Dios. Tú no puedes nada, pero yo lo puedo todo». Número 3. Al Señor le da igual una moneda que otra. Las dificultades económicas fueron una constante en la vida de San José María, que hizo frente a estos problemas con optimismo, buen humor y sobre todo con una gran fe en Dios. Al inicio de la labor apostólica con jóvenes, San José María se embarcó en el proyecto de una residencia universitaria. Cada mes sufría para pagar el alquiler del inmueble. Era diciembre del año 1934. El 6 de diciembre de 1934, sin saber a quién recurrir en la tierra, recurre al cielo. Y a punto de celebrar la misa de San Nicolás de Bari, el fundador le reta: «Si me sacas de esto, te nombro intercesor». Saliendo de la sacristía, pensó que a un santo no se le ponen condiciones. «Y si no me sacas, también». Y así fue. En otro momento, esta vez en Roma y otra vez sin apenas medios, tiene que hacer frente a una ambiciosa compra de edificios. La única condición del dueño es que el precio convenido lo abonen en francos suizos. San José María comentará divertido: «No nos importa nada, nosotros no tenemos ni liras ni francos, y al Señor le da igual una moneda que otra». Número 4. Fe y periferia. Para estos, la bendición a ti, un brazo. Una de las claves del magisterio inicial del Papa Francisco fue la necesidad de que la Iglesia se acerque a los que están lejos, que salga de sí misma y vaya a la periferia. San José María tuvo siempre un gran deseo de difundir la fe católica y llegar a los que no formaban parte de la Iglesia católica. Muchas veces afirma que Lo que él llamaba apostolado, ad fidem, la labor encaminada a transmitir la fe a quienes no la tienen, era uno de sus apostolados preferidos. Su trato con los no creyentes fue siempre de respeto y cercanía, al mismo tiempo que acompañaba a estas personas con su oración. Muchas veces le repetía: sé que no crees, pero no dejaré de rezar por ti para que el Señor te conceda el don de la fe. Monseñor Ugo Pauchini, actualmente obispo de la diócesis colombiana de Santa Marta, relata que en 1961 José María Escrivá tuvo un encuentro con estudiantes de una residencia universitaria internacionales de Roma. Antes de irse, dio la bendición a los presentes. Abdul Kadir, residente maometano, se quedó respetuosamente en pie y José María al terminar se dirigió hacia él y le dijo, estrechándolo, para ti un abrazo. Por la emoción de Abdul Kadir, pienso que no lo habrá olvidado nunca. Número 5. La ignorancia, la gran enemiga. Solía afirmar este santo español que la ignorancia es la gran enemiga de las almas y por eso dio gran importancia a la catequesis y a la predicación. Mientras era un sacerdote joven, dedicó muchas horas a enseñar el catecismo a los niños que vivían en los arrabales de Madrid y nunca puso pegas cuando se le pedía que predicara homilías o ejercicios espirituales. Don Víctor García Oz, catedrático de la universidad, contaba que en 1943 organizó unos ejercicios espirituales para profesores y graduados universitarios. Se realizaban en el oratorio del Caballero de Gracia en Madrid y San José María dirigía las meditaciones al final de la tarde. Como vemos, son muchos los aportes que este santo, que el fundador del Opus Dei, San José María Escrivá de Malaguer, nos ha dejado, nos ha heredado. Y pues por esta noche hemos terminado, como siempre te dejo, en las mejores manos, en las manos del Señor y en compañía de mi familia.

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nombre del Padre, del Hijo y del Espíritu Santo. Amén. Señor, abre mis labios y mi boca proclamará tu alabanza. Señor, vengo ante ti con un corazón contrito y antes de empezar una oración profunda, quiero pedirte perdón por mis pecados, por mis culpas, por todo lo malo que he hecho y por todo lo bueno que he dejado de hacer. Necesito ponerme frente a ti con humildad, Señor, entendiendo mi pequeñez, para que puedas entrar a lo más profundo de mi ser y abrir mi corazón, y seas tú quien tome la guía de mi vida. Tú, Señor, que me creaste, que me conoces mejor que nadie. He de admitir que a veces, Señor, me da miedo entrar a mí misma y ver qué hay dentro de mi corazón. Porque tal vez tengo que pensar en cosas que he decidido enterrar. O tengo que pensar en mis vicios, aquello que me hace débil. Me da miedo encontrarme con cosas que no me gustan de mí misma. Pero sé que si lo pongo a la luz de tus ojos, ahí podrás transformarlo, Señor. Por eso me pongo ante ti, dándote todo lo que soy, todo lo bueno, todo lo malo, para que lo transformes y así pueda entender quién soy yo y quién me llamas a ser, Señor. Y que pueda conocerte más profundamente, porque al conocerte más profundamente, entonces voy a conocer quién soy verdaderamente. Que soy tu hija amada, a quien has creado para amar y ser amada. Entonces, Señor, tómalo, transfórmalo con tu profundo amor. Transfórmame para convertirme verdaderamente en aquello que has planeado para mí. No tengo miedo, Señor. Aquí estoy, abriéndote mi corazón para que puedas entrar y poder transformar, para que mi vida pueda cambiar para siempre.

Todo lo que tengo, Señor, todo lo que puedo hacer, tómalo, transfórmalo. Tú conoces perfectamente todo. Tu Espíritu Santo, la tercera persona de la Santísima Trinidad, ese Espíritu conoce perfectamente todo, hasta lo más profundo de Dios. Es el que conoce al hombre. Es el que conoce a Dios. Quiero recibir a ese Espíritu, al Espíritu Santo, no al Espíritu del mundo. Quiero recibir al Espíritu que procede de Dios, para que yo pueda conocer las gracias que tú me has otorgado, mi Señor. Esas gracias que no vienen de una sabiduría humana, vienen de una sabiduría de Dios, las que me ayudan a conocer las cosas en términos espirituales. Yo con mi pura inteligencia, Señor, no puedo comprender las cosas de tu Espíritu. No puedo entender. Son cosas que solo puedo entender a la luz del Espíritu Santo. Por eso vengo ante ti para que el Espíritu Santo me ilumine y pueda conocer las cosas correctamente, para poder poseer un modo de pensar diferente. Porque así, Señor, es que me voy a conocer, es que voy a conocerte a ti, es que voy a tener la capacidad de ir al mundo sin ser tomado por el espíritu del mundo. ¿Cuántas veces, Señor, me quedo parada diciendo que no entiendo? No entiendo las cosas, no entiendo las realidades y cuestiono. Y no es malo cuestionar. Lo malo es que no pongo estas cuestiones frente a ti, ni busco respuestas de tu Espíritu Santo. Cuando mi corazón tenga dolor, cuando mi corazón tenga dudas, las traigo ante ti, Señor. Las pongo frente a ti con una disposición para escucharte. Tengo la humildad de aceptar que no puedo entenderlo todo, pero que los tengo que dejar en tus manos misericordiosas. Tú, Señor, abres nuestras mentes y nuestros corazones con sabiduría, con la sabiduría del Espíritu Santo. Pero la única manera de poder escuchar, de poder tener un corazón sensible a tus enseñanzas, es viviendo una vida de gracia, una vida eucarística, una vida de oración. ¿Cómo es mi vida de oración, Señor? Soy constante. La vivo día a día. ¿Cuántas veces te recibo en la Sagrada Eucaristía? ¿Cuántas veces voy al sacramento de la confesión para pedirte perdón? Si quiero vivir una verdadera vida con tu guía, guiado por ti, entonces, Señor, tengo que adentrarme a la profundidad de tus misterios, a la profundidad de los sacramentos. Pero yo tengo que poner de mi parte, Señor. Tengo que estar dispuesta a ser constante en esta vida entregada a ti. Así que, Señor, este paso de poder estar frente a ti en oración es uno de ellos. Pero así tiene que ser cada día, cada noche, siempre poniéndome ante tu presencia.

Señor, quiero poner en oración a todos aquellos que están muy cercanos a ti, que les has dado dones especiales y que se han dejado rodear por tu Espíritu Santo, para que les sigas dando esas gracias y puedan seguir transformando corazones a través de tu palabra. Sé que probablemente ellos viven tentaciones grandes y fuertes, porque el enemigo sabe que están trayendo muchas almas hacia tu salvación. Dale la gracia que necesitan para mantenerse firmes en la fe. Te quiero pedir por aquellos que viven acorde al espíritu del mundo, sobre todo aquellos que son cercanos a mí, que están perdidos porque escuchan la voz incorrecta, porque se dejan guiar por los placeres del mundo, por lo fácil, por lo cotidiano, pero que sé, Señor, que no viven una vida plena ni feliz, aunque tal vez no lo reconozcan, porque están viviendo una verdad a medias, inclusive una mentira, porque tienen miedo a conocer la verdad, porque no entienden esa verdad y no entienden cómo pueden transformarlos. Tienen miedo porque entienden que tendrían que dejar a un lado su vida de placeres, pero no entienden la felicidad profunda que solo tú nos puedes dar, Señor. Eres justo y bondadoso, eres compasivo y misericordioso, eres lento para enojarte y generoso para perdonar. Eres bueno con todo, Señor. Tu amor se extiende a todas tus criaturas. Por eso vengo a alabarte, Señor. Vengo a bendecirte. Vengo a proclamar tu gloria. Quiero dar a conocer tus maravillas. Quiero mostrar a los hombres tus proezas, el esplendor y la gloria de tu reino. Porque tu reino, Señor, es para siempre. Tu imperio por todas las generaciones. Tú que eres fiel, siempre fiel a tus palabras. Eres bondadoso en todas tus acciones. Das tu apoyo a aquel que tropieza y alivianas al que está agobiado, Señor. ¿Cómo tenemos miedo de acercarnos al Señor que es justo y bondadoso? ¿Por qué huimos? ¿Por qué no nos acercamos a Él? Es hora, Señor, de dejar a un lado nuestras ansiedades y miedos para conocerte, para que dejar que el Espíritu Santo ilumine nuestras vidas y las transforme. Tú que has visitado a tu pueblo, Señor, y lo has transformado, quieres que generación tras generación sigan tu palabra. Estoy yo transmitiendo tu palabra a las siguientes generaciones, o he dejado que el Espíritu del mundo tome el control de ellas. Señor, te quiero pedir especialmente por esas nuevas generaciones que viven en un mundo duro, que los asfixia, que los aleja de la verdad, para que nosotros seamos los valientes, tengamos la sabiduría para guiarlos por el verdadero camino, encontrándolos donde están, guiándolos por el buen caminar, sin miedo al rechazo, sabiendo que estamos llevándoles la verdad. Te pido para que nos des sabiduría para que lo hagamos de la manera correcta y no los alejemos más de ti, Señor, sino que verdaderamente los podamos acercar a tu amor. Tú eres el que transforma las almas, no yo. Yo simplemente soy un instrumento, Señor, así que ayúdanos a mí y a todos los que se han unido en oración para que podamos convertirnos en verdaderos instrumentos de tu amor, guiando a todos aquellos que se rigen por el Espíritu del mundo, para que el Espíritu Santo pueda iluminar sus almas y pueda conocer esa verdad que los ha estado esperando por siempre.

No me canso de repetirlo, Señor, que eres justo y bondadoso. Eres compasivo y misericordioso. Nos perdonas, eres lento a la cólera. Pero muchas veces el mundo te pinta como un Dios injusto, como un Dios que permite el sufrimiento sin sentido, como un Dios a quien no le importa el mundo. Y sé que ese es el espíritu del mundo que nos trata de engañar, Señor. Pero yo sé quién eres, te conozco. Pero para poder conocerte más, necesito orar más. Necesito recibirte más en la Eucaristía, encontrarte en el sacramento de la confesión. El Espíritu Santo es mi guía, es mi consolación. Sé que el mundo está ciego y no te ve, Señor. Por eso la importancia de la oración, de poder poner ante ti los sufrimientos del mundo, incluyendo los míos, Señor. Tú sabes que reina en mi corazón, que me está tratando de alejar de mí. Quiero arrancarlo de raíz para seguir adelante. No dejarme llevar por esas tentaciones, sino utilizarlas para poder transformarme a mí y al mundo alrededor de mí. Tú conoces mi corazón mejor que nadie. Transfórmalo. Y ofrezco todo ese dolor, todas esas tentaciones y todos esos momentos de pequeñez por las almas del purgatorio y por todos aquellos que nos escuchan y se unen en oración frente a ti.

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0: Ya estamos de regreso en el amor de los amores. Continuamos en oración.
14: Tú que eres mi amigo incondicional que siempre está aquí para mí. Gracias, Señor, por permitirme venir una vez más ante ti para ponerme de rodillas, adorarte y poder tener una conversación de corazón a corazón contigo. Sé, Señor, que tú has elegido este momento para poder compartirlo conmigo. Sé que nos has elegido, Señor, para que vayamos y demos fruto, y ese fruto permanezca. Hoy quiero pensar en ese llamado que nos has puesto en el corazón de cada persona, un llamado particular que nos invita a seguirte. Tú nos elegiste para seguirte, Señor, tú nos diste talentos y una vocación para poder cumplir tu voluntad. Y hoy aquí estoy frente a ti para decir que sí a ese llamado que me has dado en mi vida. Sé que cada llamado se ve diferente, Señor.

Mi Señor, tú llamaste a tus discípulos para que pudieran llevar tu palabra a todo rincón del mundo. Y ellos, al mirarte a los ojos, dijeron que sí. Te siguieron. Pero no todos fueron fieles hasta el final, Señor. Y eso nos habla de la importancia de renovar ese sí. De entender que ese sí no es solamente decirlo, pero cumplirlo. Es un camino. Un camino donde nos toparemos con rocas, con momentos difíciles, con tentaciones, que nos pueden desviar de todo aquello que nos has planeado para nosotros. Sé que mucha gente ha dicho que sí a esos llamados, pero han caído en el camino, y te pido por ellos de una manera particular, Señor. Sé que hay unos que han dicho que no, y te pido por ellos.

para que puedan cambiar su respuesta a un sí. Sé que hay gente que dijo sí y que fue fiel hasta el final y que se encuentran en el cielo, y a ellos les pido que me acompañen. Sé que hay gente que no sabe ni siquiera que tiene un llamado. Pido por ellos para que se den cuenta y escuchen su voz en sus vidas, mi Señor. ¿Cuántos de aquellos cuando siguieron tu invitación se toparon con momentos de incertidumbre, con momentos de dudas? Algunos de ellos no estuvieron al pie de la cruz contigo, Señor, pero aún así volvieron al camino y terminaron dando su vida por ti, Señor. Por eso no voy a desanimarme cuando caigo en el pecado y en la tentación, porque a veces, Señor, olvidamos lo misericordioso que eres. Y no quiero lastimar tu corazón viviendo una vida sin esperanza, viviendo una vida en la que no crean el perdón. Te quiero pedir también por aquellas personas que creen que no hay perdón para sus culpas, para que encuentren tu misericordia, Señor, y transforme sus vidas. Judas no creyó que había perdón para su pecado. Pedro encontró tu misericordia, Señor, porque la buscó y porque creía en ella. Yo quiero vivir haciendo un esfuerzo real para no caer en esas tentaciones y en esos pecados, pero siendo realista que en mi pequeñez probablemente voy a caer, pero que eso no me debe detener, Señor, en este camino que tú has planeado para mí. Siempre haciendo un esfuerzo por seguir adelante y que cuando tropiece, voltee a ver a tus ojos misericordiosos y tome tu mano para poder levantarme. Es así como debemos de caminar, con la certeza de que tú nos acompañas en este camino duro, en este valle de lágrimas, Señor. Quiero ser fiel hasta el final, Señor, pero sé que el camino será difícil. Pero eso no me debe de detener, ni me debe de desanimar, porque tú, mi Dios, también viviste una vida con un camino difícil. Quisiste ser ejemplo para mí y para la humanidad, de demostrarnos que es posible vencer los miedos y las ansiedades, todos aquellos obstáculos que se puedan poner en nuestras vidas, vencer a las tentaciones, a los designios del mal, por poner nuestros ojos en nuestro Dios, entendiendo que tenemos una patria celestial a la que debemos de llegar. Tú me elegiste, Señor, para seguirte, y me das la gracia para hacerlo, y me acompañas. Me acompañas cargando mi cruz, y me acompañas con tu amor infinito, que es eterno.

Señor. Tú nos has elegido para que vayamos y demos fruto, y nuestro fruto permanezca. Quieres que honremos tu nombre, que vivamos con alegría, la alegría de ser tu testigo, Señor. Una alegría que solamente tú nos puedes dar. Una alegría que viene de saber que estamos en buenas manos. Gracias, Señor, por ser mi amigo, por elegirme, por permitirme estar frente a ti. Hay tanto por lo que orar, Señor, tantas intenciones en este mundo, tanta gente que necesita de nuestras oraciones, pero lo que más necesitamos en este camino es entender quiénes somos, a lo que estamos llamados. Tú, Señor, me llamaste porque tienes un plan para mí. ¿Cuál es ese plan, mi Señor? ¿Cuál es ese plan? Hay gente que lo descubre temprano en su vida y otros más tarde. Tal vez porque nunca se plantearon que había un plan específico para su vida. Porque a veces lo pensamos en términos muy generales. Pero dentro de ahí nos llamas al amor. ¿Cuáles son mis talentos, Señor, que puedo poner a tu servicio? Nunca es tarde para hacerlo. Nunca es tarde para ponerlos a tu servicio, Señor. Que eso no me quite mi esperanza. Lo importante, Señor, es llegar a tu camino durante esta vida. Nunca es tarde. Tú, Señor, has puesto los ojos en nosotros. Eres un Dios a quien le importa su creación. Eres un Dios que ama profundamente, tanto que nos ha creado a su imagen y semejanza. Y precisamente por eso nos has llamado de manera especial, para que vayamos y demos fruto, y nuestro fruto permanezca. Así, Señor, como tú te retirabas al monte a orar, y te pasabas la noche en oración contigo, con mi Dios Padre. Así, Señor, quieres que nosotros hagamos lo mismo, que nos retiremos de este mundo para orar y escuchar tu voz, y así conocer tu voluntad para nuestras vidas. Por eso vengo en este momento, en esta oración, Señor, porque sigo tratando de entender y conocer tu voluntad para mi vida todos los días, para saber que voy en el camino correcto y que no me he desviado, para escucharte, para poder reconocer ante ti lo que estoy haciendo bien y lo que estoy haciendo mal, lo que me ha faltado por hacer. Es importante para mi vida hacer ese examen de conciencia y estar consciente en dónde estoy, Señor, en dónde está mi corazón, porque solamente así podré tener una brújula que me ayude a ir por el camino y en la dirección correcta. La oración y los sacramentos son mi brújula, Señor. Cuando vivo una vida de gracia es más fácil poder escucharte, escuchar al Espíritu Santo. Por eso te pido, Señor, también por aquellos que no viven una vida en gracia, por aquellos que están alejados del camino, especialmente aquellos cercanos a mí. Sé, Señor, que tu misericordia está esperando para que ellos regresen. Tu divina misericordia, Señor, que está disponible para todos. Te pido por aquellos que tienen miedo de escuchar tu voluntad en sus vidas, para que puedan encontrar la verdad de que no deben de tener miedo, Señor. Te pido por mí misma, porque sé que necesito tu gracia constante, Señor, todos los días de mi vida, para que, Señor, verdaderamente sea fiel hasta el final.

Señor, frente a ti todo hace sentido. Te puedo escuchar. Estando frente a ti todo tiene sentido. Estando frente a ti te puedo escuchar en este silencio de la oración. Y ese plan que tienes para mi vida hace sentido. Todo lo que viene de ti, Señor, hace sentido. Porque tú eres el creador y yo soy tu criatura. No hay nadie en este mundo que me conozca mejor que tú, Señor. De verdad, te quiero dar las gracias por elegirme, por creer en mí, por elegirme, por creer en mí. A veces no lo creo, Señor, porque ¿qué tengo yo? ¿Quién soy yo para que tú me hayas amado? Gracias por creer en mí. Yo creo en ti, Señor, tanto. Aquí estoy, dispuesta a seguirte hasta el fin del mundo, porque creo en ti, Señor. Creo que eres mi Dios, mi Salvador, mi Creador. Creo que tienes un plan para mí. Creo que viniste al mundo a salvarnos, a enseñarnos el camino, a enseñarnos a amar. Y aquí estoy, Señor, para cumplir tu voluntad. Quiero tomar esta oportunidad para que aquellos que se han unido en oración puedan poner frente a ti todas sus intenciones, todo aquello que hay en su corazón, para que también descubran el llamado en sus vidas. Los pongo frente a ti también, Señor, sobre todo aquellos que se han unido y todavía sienten miedo profundo en su corazón de decir sí al llamado. Que se pongan frente a ti con un corazón abierto, para que escuche sus plegarias y para que así de corazón a corazón puedan decirte todo lo que hay dentro de él y tú puedas transformarlos.

Todos estamos unidos a través de esta oración, pero también a través de ser elegidos, de ser discípulos. Todos nosotros conocemos tu amor y tu misericordia, Señor, y eso nos debe de unir más que nunca. Nos debe permitir tener los ojos puestos en ti. Te pido por la unión de la iglesia, para que todos podamos caminar juntos en este camino y así pasar las tormentas, ayudarnos unos a otros y poder caminar juntos hacia el destino final, que es ese paraíso, Señor, que tú has preparado para nosotros. Pero para llegar tenemos que ser fieles hasta el final. Que me rodee de gente que me ayude a llegar a esa meta y que me permita, Señor, poder tener más momentos de oración contigo, tener más momentos en los que pueda tener acceso a estos hermosos sacramentos que te agradezco, Señor. Gracias por permitirme estar aquí hoy y te pido que me des todo lo que necesito para salir al mundo en este momento y poder ser tu testigo y dar fruto y que ese fruto permanezca. Señor, te amo y sé que tú me amas a mí. Que este amor sea el motor de mi vida, para que así verdaderamente pueda cumplir tu voluntad, con ese amor como el motor, con ese amor como mi guía. Gracias, mi Señor, soy toda tuya y mi respuesta es sí. En nombre del Padre, del Hijo y del Espíritu Santo. Amén.

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0: Hola amigos, les habla Marta Reyes. Bienvenidos al programa de hoy de Brote de Esperanza, donde tratamos de visitar un tema de salud mental, salud emocional, salud espiritual, ayuda en la fe, como también ayuda para la vida diaria, la familia, los hijos, los problemas emocionales y espirituales. Reemplazando los pensamientos negativos por actitudes esperanzadoras. ¿El pesimismo es falta de fe o es solamente negatividad? ¿Cuál es la diferencia? Los creyentes no somos aquellos que debemos de pensar que todo nos irá bien en la vida si no somos aquellos que buscamos la voluntad de Dios, aunque esté en contradicción con nuestros anhelos originales. Parte del crecimiento en la fe es evolucionar hasta aceptar y querer todo lo que Dios quiere. Aunque eso implique renunciar a nuestros deseos originales, el positivismo que se enseña hoy día en nuestra cultura actual es lanzarse sin medida ni límites, pensando que lo podemos alcanzar todo, que el cielo es el límite. La fe nos lanza hacia lo imposible, a invertirnos en proyectos sobrehumanos, incluso, pero dentro del ámbito de la voluntad de Dios, no solamente dentro del ámbito de la voluntad humana. Entonces la diferencia es que la negatividad o pesimismo no solamente es falta de fe en Dios, sino también falta de fe en lo que Dios ha creado en nosotros. El pesimista no ve salida fácil, sufre de pensamientos fatalistas o catastróficos. Se estanca en este estado de ánimo que lo dirige o lo detiene por la vida, tomando decisiones en contra del progreso y en contra de la bendición. Los pesimistas se enferman más que los optimistas. Los pesimistas tienen menos amigos, fracasan más en las relaciones interpersonales y en sus matrimonios, y fracasan más profesionalmente. ¿Por qué? Porque les cuesta el trato social, porque ven defectos en todo y en todos. Hay pocas personas en su alrededor que toleran esas actitudes. A los pesimistas les cuesta reírse y deleitarse de las cosas sencillas de la vida y necesitan que la vida les proporcione grandes golpes de suerte para animarlos, para entusiasmarlos, o por lo menos mantenerlos interesados. Pero, ¿será recomendable ser cauteloso y no lanzado o arriesgado? ¿O es el cauteloso otro tipo de pesimista? El cauteloso quiere analizar primero, estudiar la situación primero, antes de lanzarse. Pero eventualmente el cauteloso toma decisiones, a veces lanzándose y otras veces restringiéndose. Pero en cambio el pesimista exhibe falta de confianza en sí mismo, en otros y en la vida, por catalogar eventos nuevos según las experiencias de eventos viejos o anteriores. El pesimista está más atado a los fracasos anteriores o ejemplos de fracasos ajenos que a las posibilidades de triunfar en el futuro. Ser cauteloso es bueno, aún la Biblia dice que el rey se va a lanzar en contra de un ejército con 10.000 soldados si antes no examina si con sus 3.000 va a poder. ¿O quién construye una torre sin antes calcular si tiene suficientes herramientas y suficiente material como para terminarla? Pero el cauteloso toma decisiones después de hacer el análisis. El pesimista le cuesta tomar decisiones, aún después de haciendo análisis que parece que está en su favor, todavía busca una pequeña razón para decir que no. ¿Por qué? Porque el pesimista tiene expectativas irracionales. Por inmadurez y falta de experiencia en la vida, sus ideas e ilusiones se lanzan como proyectiles a alturas ilusorias. Y cuando se aterriza en la realidad, ahí vienen las grandes decepciones de la vida. Las actitudes mentales son el imán que atrae o el filtro que rechaza. Nuestra carta de presentación ante la vida son nuestras palabras, nuestras miradas, semblantes, nuestra postura, nuestra agilidad o lentitud de movimientos. Ellos son indicadores de nuestra condición interna. Si tenemos miradas tristes y caminamos cabizbajos y mostramos muy poco brío o chispa, si nos cuesta comprometernos con proyectos de vida y más bien siempre estamos ambivalentes o resistentes, es muy posible que nos estemos dejando embargar por un pesimismo interno que nos sabotea y coarta de muchas experiencias de vida. Aun cuando generalizamos, aconglomeramos, emparejamos y pintamos todo con la misma brocha, eso también indica de que estamos buscando excusas para no lanzarnos o maneras de criticar, de englobar, de empobrecer la realidad. Todas son posturas del pesimista, quien es experto en buscarle y encontrarle el defecto a la vida, el defecto a otras personas, critica, chismea y también, así como tiene poca autoestima, que no tiene suficiente seguridad como para pensar y creer que puede hacer obras buenas y heroicas e importantes, así también traslada esa interpretación a otros. Y también critica a otros y también minimiza a otro y también habla mal de otros porque es reflejo de su condición personal. Aquí Marta Reyes en Brotes de Esperanza, hablando de la positividad, la negatividad, la desconfianza, falta de fe, cómo salimos de una cosa para trasladarnos a la mejor de las opciones. Son destellos de caracteres que pueden mejorarse. Les recuerdo mi libro, Jesucristo, tu psicólogo personal, Jesús y la mujer herida, ¿por qué no soy feliz? Y quiero hijos sanos. Todos los pueden conseguir aquí en Familia Radio. 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Mío, de Marta Reyes, para salir de esta negatividad, pesimismo y triunfar o escalar hacia alturas mejores y más placenteras en el área de las emociones y la mente. Regresaré con ustedes después de estos breves mensajes.
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2: Hola amigos, es Marta Reyes aquí en Brotes de Esperanza. Regresamos con este tema importante que se llama Reemplazando los pensamientos negativos por actitudes esperanzadoras. ¿Puede cambiar una personalidad pesimista hasta llegar a ser optimista después de un encuentro con Dios o después de una conversión? Pues un pesimista que no cree verdaderamente anda perdido. Ahora, un pesimista que cree en Dios y tiene fe es invitado a transformar su línea de pensamiento y actitud para que, aunque no crea en lo humano y lo natural, empiece a creer y confiar en lo sobrenatural y en la intervención divina. El Salmo 125, versículo 1, dice: los que confían en el Señor son como el monte Sión, que no se mueve, sino que permanece para siempre. Así es. Entonces, del optimismo nos vamos a la confianza, de la confianza a la esperanza, y ahí empezamos a obrar, a vivir, a comportarnos o a dejarnos gobernar por leyes más lógicas y más productivas en la vida. El Salmo 126, versículos 5 y 6 dicen: los que siembran entre lágrimas cosecharán entre cánticos. Al ir va llorando el que lleva las semillas, pero volverá entre cantos trayendo sus gavillas. O sea, el positivo no es aquel que cree que todo le va a salir bien y que no tiene que pasar trabajo. Aquí en este Salmo 126 leemos que hay alguien que trabaja la siembra, hay alguien que trabaja y siembra la semilla, y a veces con lágrimas en los ojos, con sudor en la frente, con grandes esfuerzos, va llorando el que lleva la semilla, pero volverá entre cantos trayendo sus gavillas. Hay frutos, hay premios para ese sacrificio. Y nos enfocamos en el premio, no en lo difícil de llegar al premio, sino en la oportunidad de recibir el premio. En eso enfocamos nuestra mente. El positivo enfoca su mente en la ganancia, el negativo enfoca su mente en la pérdida. ¿Qué tienen en común el negativo, el pesimista, el incrédulo, el miedoso y el que es propenso a fracasar con frecuencia en su vida? ¿Qué tienen de común todas esas personas o caracteres? Los que menos se regocijan, los que más fracasan, los que no se dimensionan al éxito, a la ganancia, los que no creen en las bendiciones, los que se conforman con la pobreza o se destinan de forma natural y seguida al fracaso, tienen un común denominador. Es que no saben esperar. Como dice Pablo en Romanos 8, 18 y en adelante, dice: considero que los sufrimientos de este tiempo presente no se pueden comparar con la gloria que se nos ha prometido. Porque el anhelo profundo de la creación es esperar ansiosamente la revelación de los hijos de Dios. Y así como la creación entera gime con dolores de parto esperando, nosotros también gemimos en nuestro interior, aguardando ansiosamente la adopción como hijos y la redención de nuestro cuerpo. Esperamos lo que no vemos con paciencia y perseverancia. El común denominador entre los negativos, pesimistas, fracasados, incrédulos, miedosos, es que no saben esperar. Y aquí San Pablo nos dice, para todo hay que esperar. Hasta para dar a luz a una criatura, la mujer tiene que esperar 9 meses. Y cuando le llega la hora, no es que le llega la hora en un salto de felicidad. También hay dolor, dolores de parto. Pero cuando vienen los dolores de parto, quiere decir que estamos bien cerca al premio y a la promesa. Hay que saber esperar. En otras palabras, para mantenernos comprometidos y optimistas y confiados, no podemos perder de vista el resultado final, el resultado prometido, anhelado o envisionado. Entramos en otra medida de tiempo donde no debe de haber prisa, sino confianza de que todo se dará según el tiempo de Dios. Ser paciente, hermanos y amigos, ser paciente es estacionar la vida en neutro o detener el movimiento de la vida. No es así. Algunas personas dicen, no me quiero mover porque pacientemente estoy esperando. No, es que aún en la espera hay movimiento, el motor no se apaga. Seguimos en movimientos internos, pensando, orando, batallando, escuchando, aprendiendo, programando. La esperanza es mucho más fuerte que el positivismo. El positivismo dependerá más de mis pensamientos, pero la esperanza dependerá más de la intervención divina, el poder de Dios. Ahora, ¿cuál es el común denominador entre la fe, el positivismo y la esperanza? Todas esas, fe, positivismo y esperanza, tienen que hermanarse con el don de la paciencia. Porque sin el don de la paciencia no sabremos esperar por nada en la vida. Sin paciencia nos desesperamos, nos desorganizamos, perdemos la cordura, la estabilidad, los estribos, y nos saboteamos y coartamos de los desenlaces victoriosos. La esperanza es importante cuando se hermana con la paciencia. La paciencia es espera activa. La paciencia es superación del sentido de derrota, sentido de lo imposible. La paciencia es esperanza a largo plazo. Vivimos en la cultura de la inmediatez y por eso mucha gente se desespera cuando las respuestas y desenlaces no se dan con la rapidez ni prontitud que desean, pero son anhelos irrealistas. La paciencia permite domar emociones descontroladas, eufóricas. Las personas pacientes desarrollan múltiples múltiples dones adicionales, como la empatía, la generosidad, la compasión, la bondad, la templanza. Como dijo un sabio una vez, la paciencia es la fortaleza del débil y la impaciencia es la debilidad del fuerte. Y un proverbio persa que dijo, la paciencia es un árbol de raíces amargas, pero con frutos muy dulces. Entonces, ¿cuál es el común denominador entre la fe, el positivismo y la esperanza? Saber esperar con el magnífico don de la paciencia. Vamos a continuar con este tema. Aquí Marta Reyes en Brotes de Esperanza. 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Porque también ahí hablo bastante de estas cosas importantes que les ayudarán o nos ayudarán a crecer y a superar obstáculos y defectos emocionales, obstáculos mentales, apatías, heridas, bloqueos a la paz, a la tranquilidad, a la felicidad y todo aquello que nos sabotea de todo esto. Así que vamos a regresar después de estos mensajes.
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Vea la confianza, vea la paciencia. ¿Cuáles son las características o rasgos de la personalidad pesimista que deberíamos de evitar o superar? Les voy a deletrear aquí una lista, a ver si alguien reconoce algo. Culpar a otros. Siempre culpar a otros. Esto es disminuir la fuerza de la voluntad propia y someterla a fuerzas extrañas. En otras palabras, yo estoy así porque otros me han hecho así. Entonces yo no tengo control del timón de mi vida, sino que se lo otorgo o se lo he otorgado a otro y nunca me he confrontado a eso o a esos, y por lo tanto ellos controlan mi vida y el rumbo de mi vida. Cuando yo culpo a otros de lo que me pasa a mí, es porque les cedo el control de mi vida a otras personas. Y eso disminuye la fuerza de la voluntad propia. Características o rasgos de la personalidad pesimista que deberíamos de superar. Cuando no hay planes legítimos, válidos o razonables, solo hay sueños, ilusiones que no se pueden cumplir y se pueden sostener. Cuando se escuchan voces internas que hablan de menosprecio, rechazo, humillación, y no se sustituyen esas voces por mensajes positivos, porque también nos han dicho cosas buenas. Pero otra gente sí nos ha dicho que sí lo somos. Entonces, ¿qué debemos de hacer? Escuchar voces internas positivas y no de menosprecio. No de rechazo y humillación. Y más bien sustituirlas por mensajes positivos o por la voz de Dios. ¿Cuáles son las características o rasgos de la personalidad pesimista que deberíamos de evitar o superar? Consciente o inconscientemente, los pesimistas se dimensionan hacia el fracaso. No se identifican con una persona triunfadora ni se describen así. O cuando miran a una persona triunfadora o exitosa, la miran con envidia o desprecio en vez de mirarle con admiración. El pesimista tiene la tendencia de repetir errores. No aprende de los errores o fracasos del pasado. En algunos casos porque no escucha a otros o porque es pésimo discípulo de la vida. El pesimista se obsesiona rígidamente con ciertas ideas y se queda atorado ahí, en vez de ser flexible, en vez de escuchar consejos, en vez de darle créditos a otros. El pesimista anula su creatividad y apaga su adaptabilidad. El pesimista es inseguro, miedoso, le teme a los cambios en vez de vivir con un nivel de curiosidad saludable para investigar, analizar y tratar experiencias nuevas. El pesimista no se prepara lo suficiente, vive o sufre de una vagancia o pereza mental en vez de agilidad intelectual. Vive con pensamientos desorganizados y también en ambientes desorganizados. El pesimista se frustra con mucha facilidad. Sus niveles de tolerancia son muy bajos y sus niveles de frustración muy altos.

0: El pesimista sufre de ambivalencia y le intimida a tomar decisiones de cambio. Hay que muchas veces llevarlos de la mano, como a criaturas. En el pesimista, la sobreprecaución se convierte en cobardía. El pesimista se rodea de otros igualmente negativos. Sobrecanaliza o sobreanaliza la vida y a las personas y se inclina a caracterizar todo restándole méritos. El pesimista desiste y renuncia con mucha facilidad. Vive con expectativas falsas o exageradas de que todo tiene que dársele más rápidamente de lo que la realidad es capaz de ofrecerle realísticamente o proporcionarle realísticamente. Algunos pesimistas sufren de otras condiciones emocionales también o mentales, convergentes o en comorbidad con depresión, adicciones, ansiedad, déficit de atención. Ahora, ¿cuáles son características o rasgos de las personas de fe, las personas positivas y esperanzadoras que debemos de buscar y demostrar? La persona positiva que tiene esperanza confía en sí mismo, confía en sus dones y talentos, experimenta un alto índice de autovalorización dentro de los límites reales. La persona positiva o con confianza se enfoca en la virtud y no en el defecto, se enfoca en lo bonito del jardín y no en sus partes secas, se enfoca en la flor, en los pétalos, sino en las espinas. El positivo tiene un buen sentido o sexto sentido para percatar oportunidades y no las quiere dejar pasar. No se deja agobiar por las dificultades, más bien las toma como retos o desafíos, no imposibilidades. El positivo se enfoca en los resultados, en los cambios, en los beneficios y en el premio. Comparte con otros con alegría y generosidad. El generoso cree que no se quedará desahuciado o sin nada, pues siempre habrá suficiente. El positivo resiliente, persistente y valiente. Asume la responsabilidad de sus errores y se redefine y redimensionándose en la vida para recrear su historia, no se siente víctima. El positivo no va por la vida quejándose, sino agradeciendo las pequeñas y grandes cosas. Y la persona positiva prefiere la fe y la confianza. Así serán su disposición, su lenguaje, su postura. Así se manifiesta, así se presenta. Esa es su carta de presentación ante la vida. Y su lenguaje está lleno de palabras de fe. Aquí Marta Reyes en Brote de Esperanza. 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De Marta Reyes, y regreso después de estos mensajes.
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10: Hola amigos, habla Marta Reyes y ya en la parte final de nuestro programa de hoy de Brotes de Esperanza, donde estamos hablando de este tema que considero interesante, reemplazando los pensamientos negativos por actitudes esperanzadoras. Es un trabajo arduo porque ya demostramos y les estuve conversando de las características del pesimista, como también de las características de la persona positiva o de fe, y cómo hacemos pues el cambio, cómo hacemos esos cambios, cómo cambiamos de negativo a positivo, o cómo ayudamos a cambiar a otros que consideramos negativos, personas difíciles a veces, porque no se quieren mover, porque no se quieren comprometer, porque... Y como todo lo describen con sus actitudes de fracaso, se convierten en personas muy difíciles para convivir con ellos. y queremos que cambien o queremos cambiarlos. ¿Qué hacemos? Tenemos que recordarles y ayudarles a hacer inventario de lo bonito que sí tienen en la vida, de eventos bonitos, vivencias bonitas, aptitudes buenas e importantes, dones, carismas, talentos que sí tienen, bonitos y agradables. Experiencias que ya se han vivido, experiencias que están por vivirse, o manifestaciones de su persona que deben ser las que deben de proyectar hacia otros. Ayudémosle a hacer esa lista. Sentémonos con ellos, hacer esa lista desde las cosas más bonitas e interesantes que ha sucedido en tu vida. Y también tus mejores atributos, tus mejores dones que otros notan o que otros te han aplaudido a lo largo de los años. Tenemos que enseñarles a rezar con más frecuencia y con sinceridad para que sientan la ayuda de Dios, la ayuda de la fuerza de Dios, porque se sienten tan limitados y todo lo ven como un imposible, pero si tienen la ayuda de Dios, ahí tiene que cambiar la fórmula, tiene que cambiar todo. Tenemos que invitarlos a estudiar la palabra de Dios, que está llena de exhortaciones a la esperanza. Cuánto salmo bonito, cuánta carta de San Pablo, exhortando al ánimo, a la esperanza, a la paz. Todo lo puedo en aquel que me fortalece. Todo terminará bien para aquellos quienes confían en Yahvé, etcétera. Hay tantas palabras y citas bíblicas que pueden animar a un caído o a uno que se siente limitado o vencido. Tenemos que unirlo a personas valientes, echadas para adelante, positivas, para que escuche testimonios de cómo estos sí pudieron, cómo sí pudieron. O tocarles videos de YouTube donde hay personas que dan grandes testimonios de vencer problemas serios y grandes, y cuando se encontraban perdidos y sofocados y desorganizados, y de pronto se convirtieron o fueron a terapia o algo pasó en su vida y cambió la realidad de sus vidas. Y si en esas personas fue posible comunicarles a los nuestros, para ti también será posible todo este cambio, toda esta posibilidad. Tenemos que invitarle a informarse, a estudiar, a hacer análisis, a investigar, a prepararse, porque la preparación reduce el miedo y reduce la inseguridad enormemente, ante todo en la vida. Y tenemos que proponerle a visualizar el cambio, la ganancia y la bendición. A ver, mentalízate, piensa, imagínate dónde estarás de aquí a 2 años si terminas esa carrera, dónde estarás de aquí a varios meses si empiezas a hablar inglés mejor, cómo, dónde estarás de aquí a 10 años y comienzas tu negocio. Mentalízate, visualízate. ¿Cuáles son algunas escrituras bíblicas para crecer en la fe, en la confianza, sobre todo en nuestro Dios? Mira, hay algunas muy lindas, anótalas y después visítalas. Jeremías 29:11 dice, porque yo sé muy bien los planes que tengo para ustedes, dice el Señor. Planes de bienestar y no de calamidad, con el fin de darles un futuro lleno de esperanza. Los planes de Dios son planes de bienestar y no de calamidad. Dios es un Dios positivo y tiene muchos hijos negativos que no creen en las posibilidades de Dios. Dice el Salmo 42:11, ¿por qué voy a inquietarme? ¿Por qué me voy a angustiar? En Dios pondré mi esperanza y lo alabaré, pues Él es mi Dios y mi Salvador. ¿Por qué tanta angustia, tanto miedo, tanta cobardía, tanta ambivalencia? Pondré mi confianza y esperanza en el Señor. Isaías 40, versículo 31 dice, los que confían en el Señor renovarán sus fuerzas, volarán como las águilas, correrán y no se fatigarán, caminarán y no se cansarán. Incluso hay varias canciones usando ese estribillo. Los que esperan en Jesús como las águilas. Algunos de ustedes la han cantado. ¿Crees en esas palabras? Isaías 40, 31, los que confían en el Señor renovarán sus fuerzas, volarán como las águilas, correrán y no se fatigarán, caminarán y no se cansarán. Salmo 121, versículos 7 y 8, dice, el Señor te protegerá de todo mal. Te cuidará en el hogar y en el camino por donde andes de ahora en adelante y para siempre. Entonces, ¿por qué tanto miedo, tanta resistencia? Que el Señor te protegerá de todo mal. Y aun si ya estás en la adversidad, puedes orar para salir de ella con ganancia, con beneficio, con frutos espirituales. Y Romanos 15, 13 dice que el Señor de la esperanza los llene de toda alegría y paz a ustedes que creen en Él. ¿Para qué? Para que rebosen de esperanza siempre por el poder del Espíritu Santo. Aquí en Romanos, Pablo lo llama el Dios de la esperanza. Y la persona que cree y que confía tiene esperanza y no se deja sabotear en la vida, sino que corre hacia esos lugares, hacia esas porciones y oportunidades ofrecidas por el Señor. Y que la vida le pone como en forma de banquete de oportunidades, banquete de posibilidades, y es cosa de acercarse a la mesa y decir, esto es para mí, voy a analizar, estudiar y tratar, y después voy a participar de las bendiciones de vida de mi Señor. Eso es confianza, positivismo, fe, esperanza, sabiendo esperar siempre, no tirando la toalla antes del último capítulo, dándole oportunidad a la vida que ensamble sus conclusiones. Aquí Marta Reyes en Brote de Esperanza. Gracias por escuchar el mensaje de hoy. Les recuerdo que cada martes a la 1 de la tarde estoy en el programa La Hora de Orar y los jueves a las 10 de la mañana aquí en Brotes de Esperanza. Así que Dios los bendiga y hasta la próxima.

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Claro que sí, ya estamos listos para dar inicio a tu programa Oasis de Alabanza. Bendiciones a ti donde quiera que me escuches en estos momentos y qué bueno que nos acompañas. Y pues como siempre, hoy te traigo música para alegrar el corazón, enriquecer nuestra fe, elevar nuestra alabanza a Dios y conectar con Él a través de la música. Hoy te voy a presentar a Javier Padilla y su álbum titulado En Cristo Viviré. Y precisamente con esas mismas palabras, manifestamos nuestra fe y nuestra confianza. Bueno, y sin alargarme más, damos inicio en este preciso momento con En Cristo Viviré, canta Javier Padilla.

Así es, y es que con la fuerza nuestra no podremos hacer nada, ya que somos limitados y todo lo que tenemos es por misericordia de Dios. No podemos decir que amamos si primero no entendemos que fuimos amados primero por Él. Llegar a la plenitud es repetir con convicción aquellas palabras que decía San Pablo, que dicen: ya no soy yo quien vive, sino que es Cristo quien vive en mí. Y me pregunto, ¿y yo? ¿Quién soy yo? ¿Quién vive en mí? Tal vez lo único que necesitamos es cada vez permitir que ese que esté siempre en nuestra vida. Dios es tan grande que su amor puede cubrir todo el universo, y tan pequeño que puede acurrucarse dentro de nuestro corazón. Eso sí, solo entra si tú así lo permites. Seguimos con Eres Grande. Canta Javier Padilla.

0: Bueno, y así como dice el canto, no puedo solo. Por eso confía plenamente en que Dios convierte las crisis en oportunidades, las pruebas en enseñanzas y los problemas en bendiciones. La clave está en creer y confiar que así será. Vamos a una pequeña pausa y volvemos con más Celebrando la Vida en Familia.
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0: Efectivamente, ya estamos de regreso con más música y música con propósito de alegrar, con propósito de sanar, con propósito de devolver la esperanza, de evangelizar, con el propósito de alabar y de conectar con Dios y de edificar. Y todo esto con música en tus géneros favoritos. Así que no olvides que todo esto y mucho más están disponibles en las oficinas de En Familia Medios para ti. Bueno, seguimos compartiendo este gran don de la música de nuestros hermanos contigo. Te presento a continuación, Para Ti Jesús, canta Javier Padilla.

Bueno, y este canto, sin lugar a dudas, me deja maravillado. Imagínense un mundo unido en amor. Y es que estamos llamados a amarnos los unos a los otros, como Cristo nos amó, y todos unidos como iglesia, ya que somos el cuerpo y Cristo está a la cabeza. Pues te invito a que sigamos luchando por eso. Mientras tanto, escuchamos más de Javier Padilla y este tema titulado Mi Sembrador.

Así es, oye, y pues la vida es un tomar de decisiones todos los días y en todo momento las tomamos, desde que nos levantamos y qué ropa nos vamos a poner, qué perfume nos vamos a poner, qué ropa me voy a comprar, qué voy a comer, etcétera. Pero las decisiones importantes las tomamos sabiamente, por ejemplo, la de amar, la de ser feliz, esas son decisiones que nosotros podemos tomar día a día. Muchas veces lo único que necesitamos es una buena actitud. Decide en este momento sonreír y ser feliz. Escuchamos mientras tanto más de Javier Padilla y este tema titulado Tantas veces.

0: Bueno, llegó la hora de irnos a una pausa y regresamos con más Donde Encuentras Tu Razón de Ser en Familia.
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3: Claro que sí, ya estamos de regreso y continúo presentándote más música en estos momentos. Oye, se dice que la belleza es la cualidad de una persona o animal o cosa que es capaz de provocar en cualquiera que los contempla o los escucha un placer sensorial, intelectual o espiritual. Y yo creo que esta última, la espiritual, es la más importante. La belleza espiritual es de la cual se transmite la paz hacia los demás. Para muchos, por ejemplo, San Juan Pablo II es una de las personas que transmitía eso al hablar, o tan solo su semblante, su cara, su sonrisa lo transmitía. Y eso y mucho más podemos describir en la belleza. Así que, pues la vida de cada uno de nosotros también lo sea. Escuchemos Belleza Es, de Javier Padilla.

ante todo de lo que somos testigos en el día a día, a todos nos ha tocado ver necesidad en el mundo. Porque si hay tristeza, si hay depresión, si hay enfermedades, injusticias, pérdida de seres amados, pérdida de fe, etc. Por eso siempre es bueno pedir por las necesidades del mundo entero, seguir orando los unos por los otros, y en estos momentos ruego a Dios por tus necesidades, tú que me escuchas en estos momentos. Si puedes creer, al que cree todo le es posible.

Así es que el trabajo en la viña del Señor es mucho, pero los obreros son pocos. Muchos son los llamados, pero pocos son los elegidos. Y es que, pues realmente la responsabilidad es de todos, y no hay que ser el mejor teólogo del mundo para llevar el mensaje a los demás. Basta con una obra de caridad, el ser amable con los demás, tal vez hasta el solo decir buenos días con una sonrisa y con la mejor actitud, ya con eso ya hicimos mucho por las demás personas. Haz lo que esté en tus posibilidades para que la gente conozca más de Dios y podamos llevar más obreros a su mies. Mientras tanto escuchamos La planta de tus pies, canta Javier Padilla.

0: Bueno, llegó la hora de una pausa y pronto regresamos con más. Quédate aquí donde encuentras tu razón de ser en familia.
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7: Así es, ya estamos aquí de nuevo y seguimos con más. Fíjate, sabemos que el agua es un líquido preciado. En la Biblia tiene significados grandes como lo son limpieza y vida. Por eso lo vemos en el diluvio con Noé, en el Mar Rojo con Moisés y en el bautizo de agua con Juan. Para nosotros también el agua es vida. Con ella limpiamos y vivimos. Nuestro mismo cuerpo está formado aproximadamente de un 65% de agua. Por eso el agua es vida y Jesús es el manantial de vida. ¿Recuerdas aquel encuentro con la samaritana? Escuchemos Agua Viva, canta Javier Padilla.

Bueno, ya se nos está acabando el tiempo, pero todavía nos va a dar chance de poner un canto más dedicado para ti que me escuchas en estos momentos. Así que va dedicado para ti que nos escuchas y pues vamos a mandar saludos a Juan y Rocío y la familia que nos escucha en Las Vegas. Para todos ustedes que nos escuchan, bendiciones. Vamos con Es que te tengo a ti. Escuchas a Javier Padilla.

0: Bueno, hemos llegado al fin del programa del día de hoy. Agradezco como siempre tu compañía. Infinitas bendiciones y quédate aquí y recuerda, celebra la vida hoy y siempre en familia. Hasta la próxima.
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¿Qué trama, mi Señor, con tan enloquecedor silencio? ¿Qué trama, mi Señor, en la que estás entretejiendo? Tus modos son extraños, pero tan perfectos. Esa eterna costumbre de tus sendas misteriosas, pero impregnadas.

Liberame del miedo de no ser yo quien lo haga. 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

praderas, Dios de éxodos, Dios de Pascua, Dios de desiertos, Dios que desafías, Dios inexplicable, Dios que haces todo nuevo, Dios que está y siempre está, Dios sencillo.

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0: En Arizona, es la 1:00 a.m. En familia.
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10: Son las 2 de la mañana, tiempo de Arizona, en familia.
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nombre del Padre, del Hijo y del Espíritu Santo. Amén. Padre nuestro, que estás en el cielo, santificado sea tu nombre. Venga a nosotros tu reino y hágase tu voluntad en la tierra como en el cielo. Danos hoy nuestro pan de cada día. Perdona nuestras ofensas, como también nosotros perdonamos a los que nos ofenden. No nos dejes caer en tentación y líbranos del mal. Amén. Dios te salve María, llena eres de gracia, el Señor es contigo. Bendita eres entre todas las mujeres y bendito es el fruto de tu vientre, Jesús. Santa María, Madre de Dios, ruega por nosotros pecadores, ahora y en la hora de nuestra muerte. Amén. Creo en Dios, Padre Todopoderoso, Creador del cielo y de la tierra. Creo en Jesucristo, su único Hijo, nuestro Señor, que fue concebido por obra y gracia del Espíritu Santo. Nació de Santa María Virgen, padeció bajo el poder de Poncio Pilato, fue crucificado, muerto y sepultado. Descendió a los infiernos, al tercer día resucitó de entre los muertos, subió a los cielos y está sentado a la derecha de Dios Padre Todopoderoso. Desde allí ha de venir a juzgar a vivos y muertos. Creo en el Espíritu Santo, la Santa Iglesia Católica, la comunión de los santos, el perdón de los pecados, la resurrección de la carne y la vida eterna.

Dios eterno, en quien la misericordia es infinita y el tesoro de compasión inagotable, vuelve a nosotros tu mirada bondadosa y aumenta tu misericordia en nosotros, para que en momentos difíciles no nos desesperemos ni nos desalentemos, sino que con gran confianza nos sometamos a tu santa voluntad, que es el amor y la misericordia mismas.

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La moral de San Pablo. A lo largo de este año paulino, recordamos muy frecuentemente la personalidad y la obra de San Pablo. En nuestros próximos comentarios nos vamos a fijar en algunas de las enseñanzas morales que él fue transmitiendo a las comunidades cristianas. Esta primera sesión podríamos titularla La experiencia del encuentro con Jesús. Es preciso adelantar que San Pablo no es un maestro de moral. Nunca pretendió elaborar un sistema ético por el que pudiera ser recordado en la historia de la cultura. En este aspecto, San Pablo no puede competir con los estoicos y los epicúreos, por citar a dos de las escuelas más famosas de su tiempo. Sin embargo, la predicación de San Pablo incluye un alto ideal de moralidad. El antiguo fariseo que se encontró con Jesús en el camino de Damasco no podía ignorar la necesidad de orientar su propia vida y la vida moral de todos los que se decidían a aceptar a Jesús como su Señor y Salvador. De hecho, el encuentro con Jesús cambió la vida de Saulo de Tarso y cambió también la vida de los que se decidieron a seguir su camino. La exhortación a aceptar el mensaje de Jesús había de traducirse en un cambio del comportamiento diario, es decir, en una necesaria conversión. El encuentro con el Señor resucitado había inflamado los corazones de sus discípulos y los había llevado a comprender las Escrituras mientras iban de camino y a reconocerlo en la fracción del pan. Así lo reconocen los dos discípulos que se alejan de Emaús y son alcanzados por un peregrino desconocido en el camino que lleva a Emaús, como Lucas cuenta en el capítulo 24 de su Evangelio. Pues bien, ese acontecimiento único habría de ser expresado de una y mil formas. A veces bastaba proclamar que Jesús es el Señor. En otras ocasiones se afirmaba que Él vive entre los suyos. En realidad, quien creía en Jesús sabía y profesaba que el Maestro renovaba toda su existencia personal. En la resurrección del Señor, el camino se mostraba al cristiano como una senda de vida. El cristiano resucitaba cada día, es decir, pasaba de la muerte a la vida de Jesús. Jesús era para sus discípulos el prototipo del ser humano, es decir, la revelación definitiva del proyecto de hombre que Dios había manifestado en los últimos tiempos por medio de la vida, de las palabras y de los hechos de Jesús. Las primeras comunidades habían de comprender que el bien y el mal no se deducían de unos principios abstractos, sino de la memoria de la existencia, de la entrega y de la resurrección de Jesús. Evidentemente, Jesús no era solo un legislador, no era tampoco un nuevo maestro de ética, era el modelo de un comportamiento nuevo y era, sobre todo, un consujeto, es decir, vivía en el creyente, se identificaba con él, lo iluminaba con su luz y lo ayudaba con su gracia. Así pues, la ética cristiana se centraba y fundamentaba en Jesucristo. Si ser bueno, siempre y en general, es lo mismo que ser persona en plenitud, a partir del acontecimiento de la vida, la muerte y la resurrección de Jesús, ser bueno había de significar seguir los caminos de Jesús, el Señor. Ser bueno significaría para los cristianos ser del Señor. Pues bien, esas intuiciones se encuentran reflejadas con exactitud en los escritos paulinos. Él vivía del Señor y no pretendía otra cosa de los hermanos, como queda patente ya en el primero de sus escritos, es decir, en la primera carta a los Tesalonicenses, donde dice: Hermanos, os rogamos y exhortamos en el Señor Jesús a que viváis como conviene, que viváis para agradar a Dios, según aprendisteis de nosotros, y a que progreséis más. Sabéis, en efecto, las instrucciones que os dimos de parte del Señor Jesús,

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Queridos hermanos, ya estamos de regreso. Continuamos con el programa de escucha de los buscadores de Dios, elegidos por Él para servirnos de modelo para nuestra vida de creyentes.

La moral de San Pablo. Una moral personal. Saulo de Tarso era un judío ejemplar, como varias veces ha confesado en sus cartas. Sin embargo, los valores fundamentales por los que el fariseo Saulo de Tarso había guiado su vida fueron sometidos a crisis por la experiencia de su encuentro con el Cristo que vivía en la comunidad de los creyentes. Por eso se puede decir que la moral de San Pablo es una moral profundamente personal. Y lo es en cuanto hunde sus raíces en su propia experiencia de persona, en sus decisiones más hondas, ribeteadas por su circunstancia de fariseo celoso del cumplimiento de la ley. Pablo tiene conciencia de que ya no es él, él solo, y solo él, quien vive y quien organiza su propia existencia, sino que en él vive Cristo, como escribe en la carta a los Gálatas, en el capítulo 2, versos 20 al 21. Toda su vida es Cristo, su vivir es Cristo, dice también a los Filipenses en el capítulo 1, verso 21. Evidentemente, esa condición de vivir unido a Jesucristo no es exclusiva suya. La comparte con los hermanos que han aceptado a Jesús como su Señor y Salvador. Esa conciencia de ser una nueva creación, una nueva planta, como dice en la carta a los Romanos y en la segunda carta a los Corintios, le lleva a criticar tanto la corrupción de la moral griega como la altanería seguridad de la moral judía de su tiempo, que constituye una verdadera blasfemia contra Dios. Es necesario insistir en el lugar central que Jesucristo ocupa en su vida. Pablo considera la vida cristiana, desde el bautismo hasta la gloria, como una unión progresiva con el Cristo Señor. Se trata de una unión dialéctica, marcada profundamente por las tensiones que impone, por una parte, el haber muerto a la ley por el vínculo que nos une a la muerte de Cristo, y por otra, el continuar sirviendo en la carne a la ley del pecado. En Cristo, los creyentes han sido salvados, de modo que la salvación es una nueva relación con Dios por Cristo en el Espíritu. En Cristo, el Padre ha querido ya reconciliarlos, y esa vinculación a Cristo se convierte en fuente del ser cristiano y del actuar cristiano. Pero esa unión con Jesucristo no puede darse por concluida de una vez por todas. El cristiano ha de seguir rogando y viviendo. Con la imagen que Pablo utiliza, ha de continuar regando y cuidando esa nueva planta. Así pues, la moral de Pablo es personal en cuanto que se despierta en el encuentro con la persona de Cristo, que somete a prueba sus seguridades anteriores y su justicia anterior para ofrecerle una nueva justicia, la del que vive en Cristo Jesús. Pero su moral podría calificarse de personal todavía en cuanto que abarca a la totalidad de la persona, en su vida privada y en sus responsabilidades sociales. Y finalmente, podría denominarse como moral personal en un tercer sentido, en cuanto que afecta a la persona, a toda persona, con independencia de sus condiciones y su situación. Consciente de que ha sido llamado a anunciar la buena nueva a los gentiles, es decir, a los no judíos del mundo helenístico, y consciente de que en Cristo no hay acepción de personas, Pablo se esforzará por sacar las conclusiones del Evangelio para judíos y griegos, circuncisos e incircuncisos, esclavos o libres, hombres o mujeres. Para San Pablo no es el lugar de origen lo que importa, sino la vocación que Dios dirige a cada persona por medio de Jesucristo.

Queridos hermanos, después de escuchar el ejemplo, la vida, el misterio de estos buscadores de Dios, solo nos queda prestar atención a la palabra del Señor y llevar estos ejemplos a nuestra propia vida. Bendiciones.

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0: ¿Qué tal? Los saluda Enrique García, a nombre y en memoria del ingeniero Benjamín Sepúlveda Hernández. En este su programa, Luz de las Naciones. Están ustedes en sintonía de En Familia Radio y recuerda, es tiempo de vivir en familia. Hermanos, pues, como sabemos, con mucho pesar, destrozados en nuestro corazón y con el alma, pues, arrugada, le dimos la despedida a nuestro querido Benjamín Sepúlveda, que, pues, como todo mundo lo tenemos en nuestra memoria, fue un personaje que dejó huella en el mundo para toda la eternidad. Porque lo que nos dejó Benjamín fue una enseñanza de santidad, para que a imitación de Cristo nosotros también pudiéramos llegar a ese hermoso final, que es en realidad el principio del gozo eterno. Él nos decía siempre que nuestra labor en esta vida era amar y servir a Dios y después verle y gozarle eternamente en la otra vida. Así que lo cumplió con creces. Nos dejó un legado que no puede terminar, al contrario, es el inicio de los frutos que va a dar todo lo que él sembró. Dejó grupos, dejó toda una trayectoria andando, también sacerdotes de su espiritualidad, misioneros, laicos y religiosas, en fin, toda una enseñanza y que hemos buscado rescatar muchos de los audios que quedaron grabados. Y ahora los hemos estado subiendo a su canal de YouTube para que podamos seguir bebiendo de esa agua viva, que es la misma voz de Cristo que nos invita a regresar a casa, a caminar por esos caminos que nos han dado tantos y tantos santos y que nosotros estamos llamados también a esa santidad. En memoria del ingeniero Benjamín Sepúlveda, hoy 22 de junio de 2026, iniciamos este programa, Luz de las Naciones, con una alegría que no se puede explicar, porque hoy contamos con un intercesor eficaz en el cielo. Algunas veces, él nos llegó a decir que nos iba a ser más útil en el cielo que aquí en la tierra, porque allá iba a poder interceder directamente con nuestro Señor. Y nosotros lo creímos, lo creemos, y así nos sentimos, cobijados por este hombre, hijo y siervo de Dios, siempre acompañado por la Santísima Virgen María. Así que tenemos hoy un legado que no va a terminar. No va a terminar nunca, jamás. Pues les voy a leer un poco acerca de la trayectoria del ingeniero Benjamín. Benjamín Sepúlveda Hernández, ingeniero civil mexicano, empresario, evangelizador de tiempo completo. Después de ejercer su profesión como ingeniero civil, en el año de 1980 fue miembro de los misioneros seglares franciscanos. Y en el año de 1985 fue elegido como superior de los mismos y militó en ese grupo hasta 1989. Por aquel tiempo fundó el grupo misional franciscano SOS, que es Seglares Organizados para Servir. En la casa del misionero fundó la escuela Río de Luz, que con el tiempo se constituyó en el órgano formativo de los laicos comprometidos del decanato de Nuestra Señora de la Paz, aquí en la Arquidiócesis de Guadalajara. Fue maestro de tiempo completo en la Escuela del Católico Seglar, impartiendo clases de cristología, mariología, teología moral, teología dogmática, ascética y mística. En el año de 1995 fue evangelizador de tiempo completo, que es uno de los apostolados de los legionarios de Cristo, y participó con ellos 8 años. En el año 2000 fundó el Movimiento de Espiritualidad y Vida Interior, y en el año 2003 fundó la Escuela de Filosofía y Teología para Laicos de Espiritualidad y Vida Interior. Fue maestro y director de esta escuela del año 2003 al año 2009. Simultáneamente a esta escuela fundó escuelas virtuales que recibían clases por videoconferencia en las ciudades de Los Reyes, Michoacán, Zamora y Colima. Su participación en los medios de comunicación inició en el año 1994 en Televisa Radio con un programa dominical que duraba 3 horas, en el que se transmitía la Santa Misa a los enfermos y se daban temas catequéticos formativos. El iniciador de este programa fue el padre Macario, que en paz descanse. Transmitió en Radio María en la ciudad de Guadalajara del 2000 al 2009 y allí ocupó diferentes cargos, como el de responsable de todos los programas de pastoral profética que allí se transmitían, y como director adjunto cuando salía de la ciudad el padre Roberto Dueñas, quien era el director general de Radio María. Llegó a tener hasta 4 horas diarias de transmisiones durante toda la semana por algún tiempo. Desde el año 2008 participó en Guadalupe Radio TV con sede en Los Ángeles, California, y desde el año 2014 en Familia Radio con sede en Phoenix, Arizona. Compartió esta actividad con conferencias en retiros y congresos en diferentes lugares de México y en programas de estaciones de radio y televisión, junto con pláticas formativas catequéticas que impartí en la parroquia de Santa María del Pueblito a ministros de la Eucaristía, esto en Zapopan, Jalisco, y a los laicos comprometidos de esta parroquia, así como pláticas presacramentales en ese mismo lugar. Fue cofundador de las Teresianas de Jesús Sacramentado, que son religiosas contemplativas de clausura, y del ala de varones perteneciente al mismo grupo, realizando vida activa. Dio formación durante 10 años a las religiosas misioneras de vida activa de María y de los pobres, y aportó para ambos grupos de religiosas y religiosos 18 vocaciones sacerdotales, y están por ordenarse 40 vocaciones a la vida religiosa. Cuando se le preguntó al ingeniero Benjamín Sepúlveda acerca de su interés, nos contestó lo siguiente: mi interés es servir hasta el límite de mi capacidad a la Iglesia para la expansión del reino de Dios y que sea denunciada y puesta de conocimiento la actividad perversa y pervertidora del pestilente Satanás, para que no sigan cayendo en ella tantas almas que por ignorancia se han involucrado en los caminos del ocultismo en forma activa, aprendiendo las ciencias ocultas, y en forma pasiva, acudiendo a consultar a todos estos ocultistas. Por esta razón es que también dentro de las diferentes actividades que he realizado desde 1994 a la fecha, está el apoyar a sacerdotes con envío del obispo en su ministerio de la liberación oficial de la Iglesia y exorcismos, haciendo diferentes actividades con ellos, entre otras, el de formar grupos de laicos comprometidos que les ayudan para que sepan apoyar al sacerdote con eficiencia en esa actividad. Y mi participación directa apoyando a 13 sacerdotes exorcistas a lo largo de 33 años. Estos eran los intereses del ingeniero Benjamín: ayudar a la expansión del reino de Dios y denunciar la actividad de Satanás, ayudando en su ministerio a sacerdotes exorcistas y formando laicos como intercesores para que apoyaran en esa labor a los sacerdotes. Vaya que cumplió, porque aparte de este interés tan especial, realizó lo que ya comentamos, que fueron la fundación de grupos, de escuelas, que todo ello contribuyó para la formación de laicos. Y con todos los programas de radio, televisión, a lo largo de su vida misionera, pues llegó a cientos de miles y millones, incluso, más bien millones de personas a las que tocó el corazón por medio de sus pláticas, y ayudó con esto a que nuestro Señor Jesucristo pudiera sembrar la semilla de la salvación, de la misión de cada persona por medio de él, Jesús mismo actuando, y siempre acompañado por su gran devoción a la Santísima Virgen María. Y con esto dio tantos frutos que solamente cuando muramos vamos a saber hasta dónde llegó toda su actividad apostólica. Pues bien, Por algún motivo, los que lo rodeábamos sabíamos que este momento no tardaría mucho en llegar. ¿Por qué lo digo? Porque él nos lo estuvo anunciando, tal vez ya desde pues cerca de un año. Y nosotros en nuestro corazón no queríamos ver eso como algo real. Sin embargo, nos fue preparando para este momento. Y así, con nuestro corazón triste, junto con eso tenemos una gran felicidad, porque se ha manifestado la voluntad de Dios, y por lo tanto, acatando esa voluntad, le damos gloria y alabanza a nuestro Señor por habernos dejado vivir este tiempo con Benjamín y ahora vivir su legado. Pero vamos a ir a una pausa y seguiremos hablando de Benjamín Sepúlveda.
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0: Y continuamos en su programa Luz de las Naciones. Recuerda, celebra la vida en familia. Platicábamos acerca del ingeniero Benjamín y su legado. todo lo que hizo el ingeniero fue formar gente para que a la vez fuéramos nosotros los formadores de más gente. Y así, en una forma sucesiva, vamos a ir creciendo esta gran familia de la espiritualidad del ingeniero Benjamín, que, por cierto, desde muy niño ya se le había profetizado. Él nos comentaba, recuerdo bien, que desde los 4 años, su padrino, que era Fray Gabriel Mariscal, le dijo a su familia: ya está listo para recibir la primera comunión, a los 4 años. Porque está ya tan compenetrado con Jesús, que no vaya a ser que nos lo arranquen, desviándolo de la fe. Y sí, hizo su primera comunión, y desde ese día, desde los 4 años que hizo la primera comunión hasta los 11 años, no hubo un solo día que no recibiera la Eucaristía. Y ya desde niño presentaba dones y carismas que nuestro Señor le daba para el servicio. Él ya llegaba a hacer, pues, cosas que normalmente no suceden. Por ejemplo, avisar a un sacerdote cuando una persona estaba cerca de morir, o ayudar a una persona a confesarse, siendo reticente totalmente, convenciéndolo de alguna manera sutil o bueno, por obra de nuestro Señor. Es decir, fue tomado como instrumento desde muy niño. Posteriormente, el mismo Fray Gabriel Mariscal, pues, también le llegó a profetizar algo acerca de sus labores profesionales, sus labores también misionales. Todo se fue cumpliendo. Y le dijo, no nada más él, otros sacerdotes también le fueron profetizando situaciones y acontecimientos que todos se cumplieron en su momento. Así que cuando llegan estos últimos tiempos de su vida terrena, él sabía muy bien que estaba cerca esta transición de haber cumplido su labor en la tierra y seguirla realizando desde el cielo. Porque la obra de Benjamín fue una obra de nuestro Señor, no obra de un humano. Él últimamente nos decía, últimamente hablo de un mes, decía: es conveniente que Cristo crezca y yo desaparezca. Nos lo repetía una y otra vez, antes incluso de sentirse mal. Miren, les vamos a compartir un poema que él grabó. No es de su autoría, pero sí nos deja una enseñanza enorme. Es el poema El Sembrador, también publicado con el título Sembrando. Es una obra del poeta y periodista español Marcos Rafael Blanco Belmonte. Vamos a escucharla con el ingeniero Benjamín Sepúlveda, que resume muy bien su actividad apostólica y su legado.
11: El Sembrador. En aquel rincón, bañado por los fulgores del sol que nuestro cielo triunfante llena, de la florida tierra donde entre flores se deslizó mi infancia dulce y serena, envuelto en los recuerdos de mi pasado, lejano cual lo lejos del horizonte, guardo el extraño ejemplo nunca olvidado del sembrador más raro que hubo en el monte. Aún no sé si era sabio, loco, prudente, el hombre que humilde traje vestía. Solo sé que al mirarlo toda la gente con profundo respeto se descubría. Y es que acaso su gesto severo y noble a todos asombraba por lo arrogante, pues hasta los leñadores talando el roble sienten las majestades de lo gigante. Una tarde de otoño subí a la sierra y al sembrador sembrando miré risueño. Desde que existen hombres sobre la tierra, jamás se ha trabajado con tanto empeño. Quise saber curioso lo que el demente sembraba en la montaña sola y bravía. El infeliz miróme benignamente y me dijo con honda melancolía: siembro robles, pinos y sicomoros. Quiero llenar de frondas estas laderas. Quiero que otros disfruten de los tesoros que darán estas plantas cuando yo muera. ¿Para qué tantos afanes en la jornada sin buscar recompensa?, dije. Y el loco me miró con las manos puestas sobre la azada. ¿Acaso por ser niño te asombra mucho el soberano influjo que mi alma enciende? Por los que no trabajan, trabajo y lucho. Si el mundo no lo sabe, Dios me comprende. Hoy es el egoísmo torpe maestro al que rendimos tributo de diferentes modos. Si pedimos, solo pedimos el pan nuestro. Jamás hemos pedido el pan para todos. En la propia mirada, los ojos fijos, buscamos la riqueza que no nos conviene, y todo lo arrostramos por nuestros hijos. Es que los demás padres hijos no tienen. Vivimos siendo hermanos solo de nombre, y en la guerra brutal con sed de odio hay siempre un fratricida dentro del hombre, y el hombre para el hombre siempre es un lobo. Por eso cuando al mundo triste contemplo, me afano y me impongo ruda tarea, y sé que vale mucho mi pobre ejemplo, aunque pobre y humilde parezca y sea. Hay que luchar por todos los que no luchan, hay que implorar por todos los que no imploran, hay que escuchar por todos los que no escuchan, hay que llorar por todos los que no lloran. Hay que ser como las abejas que en las colmenas fabrican para todos dulces panales. Hay que ser como el agua que va serena, brindando al mundo entero frescos raudales. Hay que ser como el viento que siembra flores, lo mismo en la montaña que en la llanura. Y hay que vivir la vida sembrando amores con la vista y el alma puesta en la altura. Dijo el loco y con honda melancolía entre las breñas del monte siguió crepando. Y al perderse entre las sombras aún repetía: hay que vivir sembrando, siempre sembrando.
0: Así, hermanos, este legado del ingeniero Benjamín, aunque del poeta y periodista español Marcos Rafael Blanco Belmonte, en la voz de Benjamín, es toda una enseñanza. Tenía una voz, el ingeniero, muy especial. No nada más el timbre, la voz de un predicador, no, tenía un sello especial. Cuando yo escuchaba a otros predicadores y volvía a escuchar al ingeniero Benjamín, sentía que regresaba como a casa. Tantos años escuchándolo. 19 años tengo de conocer al ingeniero. Y durante todo este tiempo, pues aprendimos, yo creo que todo lo que podíamos aprender, o más bien todo lo que en nuestra capacidad estaba aprender, porque nunca terminaríamos de aprenderle. Y bien, pues en todo este tiempo que convivimos con él, sabíamos que nos estaba preparando para continuar su obra, a todos los que conformamos su gran equipo, tanto en Estados Unidos como en México, en diferentes lugares de México. Y aquí en Guadalajara, pues habemos un grupo de personas que también sabemos que este legado va a continuar. Decía yo que no es una obra de un hombre, sino de nuestro Señor. Y así por generaciones, hasta que Dios tenga en su voluntad alguna otra disposición. Los invitamos con todo el corazón a continuar ustedes mismos, siguiendo sus enseñanzas, aplicándonos ahora sí, porque así como a mí me regañaba o me corregía con amor fraterno, hoy entiendo que esos regaños, esas llamadas de atención, era para alinearme siempre, que no me desviara ni a derecha ni a izquierda, y fuera ortodoxo en todo lo que hacía y predicaba. Así ahora que está en el cielo, nos está viendo a todos y nos está vigilando para que todos vayamos de forma recta siguiendo sus enseñanzas. Ya no hay manera ni pretexto de hacernos a un lado. No podemos, no debemos, y ahora que tenemos el conocimiento de todos, de todo lo que nos dijo, que es básicamente palabra de Dios, estamos obligados por nuestro bien a seguir esas enseñanzas, ponerlas en práctica para nuestra propia salvación, crecimiento espiritual y el ejemplo para otras personas, para ayudarles a nuestro Señor Jesucristo en la expansión de su reino. Vamos a una pausa y seguir meditando del ingeniero Benjamín Sepúlveda.
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0: Y continuamos en su programa Luz de las Naciones. Están ustedes en sintonía de En Familia Radio y recuerda, encuentra tu razón de ser en familia. Platicábamos acerca de cómo el ingeniero Benjamín era disciplinado y nos disciplinaba con una fuerza y una firmeza que en serio quedaba uno marcado por la intención de que no falláramos. Ahora lo entiendo así, de que fuéramos rectos y el menor detalle lo tomaba en cuenta, o sea, lo veía y lo corregía. No era tolerante en absoluto con alguna falta o alguna falta de ortodoxia o alguna algo que no fuera de acuerdo pues con el magisterio de la iglesia, o incluso en nuestro comportamiento o en nuestras actividades con él. Era muy, muy estricto. Y eso realmente nos marcó. ¿Por qué? Porque desde entonces, pues hacemos las cosas de una manera eficaz, o sea, nos enseñó pues a ser eficientes, a aprovechar el tiempo al máximo. Él decía, el 80-20, con el mismo esfuerzo debes llegar a la mayor cantidad de personas posibles, o con el mismo esfuerzo debes de ayudar o beneficiar a la mayor cantidad de personas posibles. Miles de enseñanzas, no terminaríamos aquí ni en muchos programas de hablar acerca de cómo era el ingeniero Benjamín, pero ustedes tienen una idea muy clara también. Era una persona bondadosa que se entregó hasta el último momento. Le voy a platicar un poquito cómo fue la última semana de Benjamín. Recordarán que tuvo una descompensación cuando estaba de viaje misionero a finales de octubre del año pasado, 2025. Durante esa descompensación tuvo una caída con la cual se luxa, o más bien se le rompen 3 tendones de los 5 que tenemos en nuestro brazo, y también tiene una lesión en el hombro fuerte. Entonces, pues pierde la movilidad del brazo derecho totalmente. Ya estando aquí en Guadalajara, se le hicieron exámenes, se le hicieron todo lo que se tenía que hacer, tratamientos, etcétera, y pasando el tiempo logró recuperarse del problema de sus riñones. Se temía de una diabetes, no la tuvo, afortunadamente no llegó a diabetes, no hubo ese problema. Sus riñones recuperaron su función, nunca fue necesario dializarlo, y los males que se le habían detectado fueron desapareciendo uno tras otro. Sin embargo, al no poderse mover con su brazo totalmente inutilizado, él tenía que estar postrado porque las piernas tampoco las podía mover desde hace ya algunos años. Entonces había que levantarlo con una grúa una vez al día nada más por una hora, y lo demás era en cama. Imagínense lo que es vivir en cama, es algo terrible. Cuando por fin hubo gente de muy buena voluntad, amados por el ingeniero, que les patrocinaron su operación del hombro, los exámenes preoperatorios detectaron una ligera incorrección en su corazón, nada grave, nada que le pidiera vivir años más, pero para una operación como la que se le iba a hacer del hombro, pues no era lo más conveniente, así que se le puso un marcapasos, obviamente pues es del lado izquierdo, lo cual también le inmovilizó su brazo izquierdo. Así que estaba totalmente inmovilizado, brazos y piernas, cero. Cuando llega el momento de su operación de hombro, esto fue el 11 de junio, si no me equivoco, fue el jueves, no, el 10 de junio, miércoles 10 de junio. Con éxito, duró mucho tiempo porque se le tuvo que restablecer un pedazo de hueso, se le tuvo que hacer allí un acomodo especial para que pudiera recibir el implante. Estamos hablando más bien de una prótesis de su brazo en el húmero, que es el hueso al final del, más bien en el hueso al final del húmero, ¿no? Y bien, todo en orden hasta ahí, pero pues su brazo ya no lo podía mover hasta un mes después. Entonces el brazo derecho así, más el brazo que no podía mover por el marcapasos y en cama, teníamos a un ingeniero Benjamín Sepúlveda crucificado, literal. El jueves siguiente en la noche se empieza a sentir un poco mal. El sábado empieza a no tolerar alimento,

tomar el transporte público, y allí me llama el doctor y me dice que lo lleve a internar de inmediato. Lo llevamos, conseguimos una ambulancia, llegamos al hospital y se hicieron tomografías. El diagnóstico era una se me fue la palabra, un órgano que nosotros tenemos, pero al final no era eso lo grave. Lo que encontraron en la tomografía es que una hernia que tenía ya de mucho tiempo, esa hernia le estaba aprisionando una parte del intestino. Eso era realmente lo que tenía. Por eso no le estaban circulando bien, no podía él con los alimentos. Y eso lo tuvo muy mal, muy, muy mal esa semana. El mismo viernes, ya en la madrugada, se decide operarlo, esta vez con anestesia general. Su cuerpo ya muy debilitado por dos operaciones anteriores, su corazoncito no al 100, sus pulmoncitos tampoco al 100, su inactividad por tanto tiempo pues le causó baja en las defensas, en fin, todo contribuyó para que la operación de emergencia muy invasiva pues tuviera un efecto adverso en su salud. Así que alrededor de las 2 de la tarde, un poco antes del día viernes, fue cuando ya falleció. Y hubo muchas cosas alrededor, cosas hermosas. Algún día lo podemos platicar, ya que los testimonios queden pues cuadrados, ¿verdad? Pero, en fin, tenemos allí cómo fue su última semana, algo muy, muy difícil, muy intenso. Pero miren, ya está allí descansando, pero al mismo tiempo con una actividad enorme, dándonos a nosotros la salud espiritual por la que tanto estamos teniendo pues en nuestro corazón, que queremos. Tenemos sed de Dios, sed de Jesús, y Él nos avivó esa sed con un calor que no se va a apagar hasta que encontremos el verdadero amor que está en Jesucristo. Él es el único que nos puede dar lo que el ingeniero Benjamín Sepúlveda puso como hambre en nuestros corazones. Así que tengan en cuenta, hermanos, que el ingeniero no se ha ido, está aquí en nuestro corazón, literalmente en nuestro corazón, porque nos dejó esa sed que no se quita, sino con lo que Él nos enseñó, que es amar a Jesús y recibir el amor de Jesús, saber cómo recibirlo. Eso es lo importante. La disposición la tenemos, ahora hay que poner en práctica todo lo que nos enseñó, y que con el favor de Dios seguiremos platicando exclusivamente lo que nos enseñó y cómo nos lo enseñó, para continuar con esta labor evangelizadora que nuestro Señor le inspiró, y que Él decía siempre: no es la obra de un hombre, es la obra de nuestro Señor. Así que pues con el favor de Dios estaremos con ustedes en esta obra que el Señor ha comenzado y que ha deseado que continuemos. Le pedimos al Padre que nos dé pues los dones y carismas que se requieren para llevar a cabo su obra, sin interferir en ella, sin buscar en ningún momento al hombre, sino darle alabanza a nuestro Señor con nuestra actividad, como siervos inútiles, como instrumentos que no sirven para nada, que Él nos tome para hacer su voluntad, para sembrar la semilla, y que por la gracia de nuestro Señor dé fruto, y fruto abundante, según lo tiene proyectado y pensado desde toda la eternidad, para el bien de nuestras almas y la gloria de Dios Padre. Ahí tenemos al ingeniero actuando, y así también varios de nuestros hermanos han sido ya puestos en lugares en los que tenían que estar para dar continuidad a esta gran obra. Poco a poco iremos dando testimonio también de los frutos de esta obra que nos ha dejado Benjamín. Y a todos ustedes les quiero comentar que el ingeniero siempre nos dijo, y es real porque también nosotros tomamos esas palabras como propias, que cada persona que escuchara sus programas iba a quedar de por vida en sus oraciones y en las nuestras, y que iban a recibir gracias especiales una vez que él hubiera partido, porque va a interceder por todos
desde donde está.

0: ante nuestro Señor. Vamos a ir a una pausa para seguir hablando del ingeniero Benjamín Sepúlveda.
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0: Y continuamos en su programa Luz de las Naciones. Están ustedes en sintonía de En Familia Radio y recuerda, Jesús es la razón de nuestra alegría. Y así fue la última semana del ingeniero Benjamín Sepúlveda. Pero siempre les voy a decir, sin quejarse. Imagínense que toda esa semana, sin saber por qué, estaba él teniendo una situación de que, aparte de no tolerar el alimento, también pues se le regresaba los jugos que producen el estómago. Todo el día estaba con esa situación y los doctores no hallaban por dónde moverse. No, simplemente todos los exámenes salían bien. Entonces sangre, todo. Hasta el último examen fue el que definió, y ni siquiera fue el problema real. El problema real no se podía saber con un análisis, así que por fin se tuvo la forma de saberlo, y fue cuando nos movimos, pero no sabíamos hacia dónde mover. Los médicos no encontraban. Bueno, los caminos de nuestro Señor son misteriosos, pero se manifiesta la voluntad del Padre. ¿Por qué nos velaba los ojos a los médicos, sobre todo? ¿Por qué? Pues porque sabía que era el momento y lo dejó crucificado durante un tiempo para que él se santificara aquí en la tierra. Entonces, con toda la razón, sabemos que está en el cielo. Hubo un sacerdote, me atrevo a decir este testimonio, que me dijo después que él, en el momento que coincide con la hora de la partida del ingeniero, él sintió la necesidad de enviarle la absolución y de pedir a la Virgen Santísima que intercediera por él en la lucha que estaba teniendo para poder librarse de, en este combate espiritual, que él siempre nos dijo que era un combate a muerte, porque en el último momento es cuando más ataca el chanclas para podernos, para tratar de infundirnos miedo y de que pensemos que somos tan pecadores que no merecemos el perdón. Allí fue el momento crucial en donde este sacerdote santo le envió a nuestra Madre Santísima y le pidió su auxilio. Y él dice que fue auxiliado y vio cómo subía como una luz hacia el cielo. Eso no es una situación cualquiera. No es un invento de un sacerdote, no. Ese sacerdote fue salido de su espiritualidad con unos dones y unos carismas que Dios le ha dado increíbles para el servicio, para el bien de la gente. Y cómo ha dado frutos ese santo sacerdote. Y esto fue lo que nos compartió. Espero no estar siendo imprudente, pero no, yo creo que no. Porque ustedes saben que el ingeniero Benjamín cuenta no nada más con sus sacerdotes, sino con los ángeles del cielo, la iglesia militante, purgante y triunfante, todos intercediendo por él. Así que en estos momentos en los que también me tocó estar con él, tuve ese privilegio de estar antes de su operación y durante la misma, y recibir la noticia y estar con él en el momento en que me lo permitieron los médicos. Le dijimos al oído lo que él nos enseñó que hiciéramos con las almas que estaban partiendo. Que dejara de pensar en cualquier cosa que estuviera en su mente y que enfocara su vista a Dios. Y que dijera 3 veces, Dios mío, perdóname. Dios mío, perdóname. Dios mío, perdóname. Una inspiración de nuestro Señor para que también alguno de sus hijos espirituales pudiera hacer lo que él hizo por tantas personas. Evitar que la mente se distrajera en los momentos en los que pudiéramos pensar que no somos lo suficientemente dignos de su perdón. No, ahí es donde hay que terminar con esos pensamientos y que mi familia y que lo que me hizo falta por hacer. No, nada de eso. Con la vista y el corazón puestos en nuestro Señor. Así fue como nuestro Padre del Cielo permitió que fuera auxiliado en forma presencial como en forma remota, no nada más por el sacerdote que les comento. Estoy seguro que vamos a empezar a escuchar otros testimonios de gente y sacerdotes santos que tuvieron su intercesión. Hablaba yo de la iglesia militante, purgante y triunfante, con la voz un poco entrecortada por la emoción, pero sí, la militante somos todos los que estamos en la tierra y que estamos con el corazón dispuesto a servir a los demás. Purgante, que son todas las benditas ánimas que están en el purgatorio, pero ya son almas santas. Únicamente les falta la perfección última para pasar al cielo. Y triunfante, todos los santos, los ángeles de Dios que ya gozan eternamente de la visión de nuestro Padre. Todos intercediendo en ese momento. Los que conocieron a Benjamín, directo o indirectamente, también intercedieron. ¿Por qué? Porque todos ellos, de aquí a que fallezca cada uno de nosotros, va a seguir intercediendo por Benjamín. Y toda esa intercesión va a regresar a él en el momento en que fue su juicio. Para Dios no hay tiempo, no hay espacio. Dios no está sujeto a espacio, a lugar, al tiempo. Él creó el tiempo y el lugar, así que son criaturas nada más, percepciones nuestras. Todo lo que pidamos por Benjamín le va a repercutir de regreso en el momento de que se llevó a cabo su juicio. Y estoy seguro que pasó esa puerta santa sin ningún tropiezo, sin nada que lo detuviera. Para él no hubo una reja que abrir. Para él las puertas estaban abiertas. Esas puertas doradas, llenas de luz, estaban abiertas para Benjamín. Todo lo que él pudo haber hecho en esta vida, que se pudiera concebir como alguna falta, algún error, claro, como humanos todos lo cometemos, por supuesto, pero quedó completamente subsanada por su labor, su entrega, y en esa misión que el Señor le confirió y que la llevó a cabo con gran aplomo, al pie de la letra, y por su capacidad de oración y su capacidad de sufrimiento, y todavía más alto, su capacidad de ofrecer el sufrimiento en bien de las almas, en especial de las almas que estuvieran en peligro de perderse. Él fue un luchador incansable para el reino de Dios, y esto quiere decir que trabajó por la conversión de las almas del mundo entero. Esa conversión que buscaba él, que fuera una conversión comprometida, realmente que todo nuestro ser, nuestro corazón, nuestro pensamiento, nuestras actividades estuvieran enfocadas en que cada momento de nuestra vida fuera una alabanza a nuestro Señor con nuestros pensamientos, nuestros sentimientos, nuestras intenciones y todo lo que hay en nuestra voluntad, siempre enfocadas y dirigidas a nuestro Señor y de regreso hacia nuestros semejantes, reconociendo en cada uno de nuestros hermanos, amigos o enemigos, a personas que están creados a imagen y semejanza de Dios. Es decir, él ya veía en todos nosotros a Jesús. A Jesús con todas nuestras debilidades. La diferencia nada más era que algunos han caminado un poquito más que otros, pero todos vamos caídos. Todos necesitamos de la oración de los demás, y el ingeniero lo que sabía hacer era pedir por los demás y sacrificarse por los demás. Entregó su vida, entregó hasta el último aliento intercediendo. Lo último que me dijo fue, porque yo estaba anegado en lágrimas, fue: ya, todo va a estar bien. Todavía intercediendo por nosotros, consolándonos. Resulta que ahora él nos consuela. En lugar de nosotros consolarlo a él. Así, hermanos, pues, el mensaje de hoy que tenemos, pues, es pues un poco de la vida del ingeniero Benjamín, de cómo fue su entrega, de cómo fue su amor por Jesús y por la Virgen María. Es un ejemplo muy claro, curiosamente, de los temas que hemos tratado acerca de la oración, que es elevar nuestra alma al Señor para tener un diálogo íntimo con Él y así conocerlo mejor, saber qué le gusta, qué le disgusta, cómo podemos llegar a Él en santidad. Todo eso nos lo enseñó, nos lo transmitió Benjamín Sepúlveda Hernández, para el bien de nuestras almas, el bien del reino de Dios y para la gloria y alabanza de nuestro Señor por los siglos de los siglos. Estamos llegando al final de su programa Luz de las Naciones. Continúen en sintonía de En Familia Radio. Y en memoria del ingeniero Benjamín Sepúlveda Hernández, los saluda Enrique García. Que tengan buena tarde y que Dios los bendiga.

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Te saludo con gusto donde quiera que te encuentres y como quiera que te encuentres. Gracias, muchas, pero muchas gracias. ¿Qué quieres que te diga? Pues que Dios te bendiga. ¿Tienes a bien de mandarnos una preguntita, un comentario? Bueno, vamos a tratar de ir respondiendo a esa necesidad. Todos podemos. Oye, hablando de una cuestión que se necesita trabajar mucho con nosotros, es en no sentirnos ofendidos, no sentirnos atacados, no sentirnos humillados, despreciados, porque nos digan que no conocemos. He buscado yo la manera de cómo acomodar una situación siempre de respuesta hacia las personas, pero pues también igual por el cambio de temperamento, el cambio de pensamiento de muchas personas, me es difícil a mí realmente acertar el tipo de comportamiento que debemos de tener. Una persona me pregunta algo, pero lo da por sentado, así como que, y le digo, bueno, mire, nosotros debemos de tener un conocimiento bíblico, pero también un conocimiento cultural, porque no todo es en correspondencia a estas cuestiones. Porque tú muy bien sabes que se le dice hijo a uno que no necesariamente es parte de tu sangre. En este caso, es parte de tu vida. Y lo has adoptado con esa intención de criarlo, de ayudarlo. Ah, no, pero si no es de tu sangre, entonces no es tu hijo. No, es tu hijo. De igual manera, dándosele también el acompañamiento. Aquel que es llamado hijo, también tiene que llamarle padre al que cumple la función. Y la persona me preguntaba y me cuestionaba que por qué llamarle papá, ¿o por qué tenía que ser parte de la genealogía si no había sido de su sangre? Y pues bueno, ya cuando dije, no, mire, pues hay veces que nosotros no conocemos. ¡Ahora sé que soy un ignorante! ¡Uy, ya! ¡Perdóneme! ¡Perdóneme! ¿Tienes pregunta? ¿Tienes queja? ¿Tienes sugerencia? Haznosla llegar. Vamos a tratar de iluminarte y también de orientarnos, porque también es que nosotros necesitamos estar bien dentro de estas cuestiones. ¿Qué te parece? Nos ponemos ante la presencia de Dios para que nos ilumine. En el nombre del Padre, del Hijo y del Espíritu Santo. Amén. Bendito y alabado seas, mi buen Dios, porque me permites estar delante de este micrófono. Hoy también te pido por cada una de las personas que están ahí, del otro lado, escuchando ya este programa. Llénales de tu amor, llénales de esperanza, llénales de tu gracia. Ilumina su fe, ilumina sus vidas, sus pensamientos, sus emociones y sentimientos. Que todos nos mantengamos en esta línea de amor, de entrega y de generosidad. Te pedimos por los que están desesperados, tristes, acongojados, por los que tienen que estar trabajando a nivel emocional y espiritual, y también moral, con un familiar que está adentrado a los vicios, a las adicciones, por aquella persona que tiene un problema psicológico, neurótico, impulsivo, arrebatado, o que tiene una cuestión de esquizofrenia u otro tipo de enfermedades, por los que padecen de la demencia senil, por los que padecen también de la ansiedad, los que padecen de la depresión o del estrés. Tú sabes, Señor, lo que más necesitamos en cada una de nuestras vidas. Espíritu Santo, fuente de luz, ilumínanos. Espíritu Santo, fuente de luz, llénanos de tu amor. Virgen Santísima, intercede por nosotros. En el nombre del Padre, del Hijo y del Espíritu Santo. Amén.

0: Ándele pues, hombre, qué bueno, me da muchísimo gusto, qué bien, qué bien. Me parece más nífico, más que bien. Ándele pues. Sí, acá nos hacen una pregunta. ¿Y cuántos años cumple la iglesia de ser fundada? Pues mira, si nosotros tomamos en cuenta el nacimiento de Cristo, que vendría a ser dentro del calendario romano, queriéndolo acomodar así, con el año cero, comienza lo que vendría a ser el nacimiento de Cristo. Agrégale que vendría a ser su vida apostólica, comenzando a los años, cuando tenía 30 años, y fueron 3 años en los que estuvo evangelizando y anunciando, y podríamos decir que en el año 33 más o menos sería en el año que murió, y a partir de ahí pues dejó su iglesia, y ya a partir de ahí tú cuenta en qué año te encuentras y descuéntale 33 y así pues. No sé por qué la pregunta, pero es muy sencillo. Cuenta en qué año te encuentras y después descuéntale 33 y listo, calisto. Así es bien sencillo. Mi pregunta es ¿quién te hizo esa pregunta, criatura? Pero así de sencillo, así de sencillo. Dice por acá don David Trejo, qué bueno que están por ahí en sintonía. Vamos a darle carnita al asunto.
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0: Vámonos con la reflexión del día, dice así. Respeta a la persona que amas. Respeta a la persona que amas. Si amas a alguien de verdad y eres correspondido o correspondida, vive ese amor con intensidad. Ser fiel no significa solamente no traicionar al ser amado con otra persona. La fidelidad es mucho más compleja que la satisfacción de orgullos y vanidades. Si no puedes ser fiel a tus propios sentimientos, es que no existen tales sentimientos. Por tanto, es preferible que seas franco o franca, honesto y honesta, abriendo tu corazón a esa persona que no espera que la decepciones. La fidelidad es la complicidad de dos almas gemelas que se aman, impulsadas por la mutua necesidad. Si aceptas verdaderamente a la persona que amas, te sentirás protegido y satisfecho. Así que respeta a la persona que amas. Hay personas que se mantienen fieles en tanto que sienten, y cuando ya no sienten, pues ya. Sí. Y aquí la cosa es que no solamente la fidelidad se debe de vivir en cuanto que yo siento algo. Es fiel a un principio, fiel a algo que yo tengo en mi corazón. Preguntan acá, dice, esas preguntas de que quién fundó la iglesia son comunes de los hermanos separados. Y dicen que en dónde se fundó la iglesia católica. Pues ahí en el pasaje del Evangelio donde dice, y tú eres Pedro, y sobre esta piedra edificaré mi iglesia. Sobre esta piedra edificaré mi iglesia. Preguntan, dicen, ¿y esa persona que preguntó eso será protestante? Pues protesta y protesta, entonces. Todos los que protestan son protestantes, ¿no? Hay unos protestantes religiosos, hay otros protestantes católicos, hay otros protestantes deportivos, hay otros protestantes políticos, hay otros protestantes familiares. Protestan por todo, por todo. Saludos a Yair, dice Carmela Avina. Bueno, pues saludos a Carmela Avina. Y a Yair también. Por cierto, hablando de protestantes, ¿no? ¿Que por qué no me manda saludos? ¿Que por qué a mí no me toma en cuenta? ¿Que por qué nada más algunos? En fin, pausa y ya regresamos.

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3: Muchísimos thank yous por estar ahí en sintonía con nosotros y también por compartir el Evangelio. Estaba por ahí leyendo un mensaje que alguien nos compartió y nos está muy nice. Son de las cosas que a veces nos motivan. Dice, yo recibo el Evangelio diariamente que usted hace. Porque, dice la persona, afortunadamente dice que tiene un amigo de la familia que es sacerdote. Y dice ya, y bueno, yo no lo conozco, dice, él me lo envía diario. Solo escribo para decirle y felicitarlo por su trabajo, me gusta escucharlo. También sus comentarios y consejos. Y bueno, ya ahí me menciona algunas cosas con relación a lo que escribí, o no escribí, de lo que dije ahí en el Evangelio y todo, y qué padre, ¿no? Digo, qué padre que también hay sacerdotes que comparten nuestro Evangelio. Si tienes pregunta, duda, quejas, comentario, haznoslo llegar y en la medida de lo posible te vamos a responder. Dicen por acá que hay personas que no nos hacen preguntas que porque tienen miedo por cómo les respondo. Porque pareciera ser que les respondo muy golpeadamente, muy fuertemente. Una persona por acá me pregunta, dice que cuál es la diferencia entre alma y espíritu. Dice por acá, dice Blanca, dice, no hacen preguntas porque tienen miedo a la arrastrada que les va a dar. Dice, bueno, pues es una verdad, eso sí es cierto. Eso sí es cierto. Sí. Ahora, fíjense que con relación a lo que vendría a ser esta pregunta que nos hace una persona, dice, ¿cuál es la diferencia entre alma y espíritu? A ver, hay que primero tener en cuenta que no es que alma y espíritu sean lo mismo. No es lo mismo. Hay que primero mirar a qué nos estamos refiriendo. Porque en su caso, el alma es aquello espiritual que hace que tenga vida algo. En este caso, la materia. Fíjate, el alma es algo espiritual que hace que una cosa tenga vida. Ese es el alma, el ánima. Por decirlo así, yo aquí tengo delante de mí algunas cosas físicas, inanimadas.
6: ¿Qué es eso de inanimadas, padre?
3: Que no tienen vida, son cosas que no se mueven, que no sienten. Inanima. O sea, que no tienen alma. Eso significa inanimadas.
6: Fíjese, yo no sabía esa distinción. Qué bueno que nos lo dice para salir de la ignorancia.
3: Entonces, si estas cosas materiales que yo tengo delante de mí tuvieran ánima, tuvieran alma, pues serían cosas animadas. Como no tienen, son inanimadas, es decir, que no tienen animadas, que tienen alma. Entonces, para la persona que preguntó, pregunta a medias, y la respuesta, pues, también igual, no es, es ambigua. Yo podría decir, dime la diferencia entre este zapato y este zapato. Ah, este zapato es para hacer ejercicio. Este zapato es para vestir. Este zapato es para bailar tap, el tap. Este zapato es un guarache. Es decir, que las dos cosas, pero cuando nosotros decimos, ¿cuál es la diferencia entre alma y espíritu? En una cuestión meramente particular, nos damos cuenta de que no estamos haciendo la pregunta correcta. Si es que nosotros quisiéramos indagar sobre una cuestión espiritual, nosotros tenemos alma espiritual. El alma como tal es algo espiritual. Cuando decimos que es una cuestión espiritual relacionándonos a algo que da movimiento, decimos que no es material. Cuando yo digo que soy espiritual, también me refiero a las cuestiones espirituales, no materiales. Por eso es ambigua, es decir, que no es muy clara y que se puede divagar mucho y no llegar a lo que queremos saber. Y por eso la persona, cuando hace esa pregunta de ¿qué distinción hay entre alma y espíritu? Pues la distinción efectivamente está en el concepto. Es decir, que la palabra alma y espíritu, ahí está su diferencia. ¿Son iguales las dos? No. El alma es espiritual. Cuando decimos un espíritu, nos referimos a un ente o una cosa que no tiene materia. ¿Cuál es la diferencia? Pues no, es que no hay diferencia en el sentido de que no son iguales o no tienen, solamente es el adjetivo calificativo de algo. O también en su relación de lo que se hace. Fíjense. Y aquí ya entramos en cuestiones no religiosas. Entramos en cuestiones más bien de semántica o de interpretación. Porque en el caso, cuando yo digo esto es espíritu, califico que no es materia. Cuando yo digo soy espiritual, califico que me enfoco en las cuestiones no materiales, sino espirituales. Dicen, es que miré como un espíritu. Dícesela entonces de que vio algo que no es material como una persona o un animal. Ese espíritu, porque ese espíritu no es material, puede atravesar lo material. Entonces, ¿cuál es la diferencia? Es que No podríamos hablar de diferencias más que en el concepto o la fórmula. Por eso les digo, es ambigua la comparación. No se puede. A ver, dime la diferencia entre tierra y aire. A ver, pues, en primera no podemos pues hacer una comparación. El aire es una cosa, la tierra es otra, no. A menos de que no se sepa qué es el aire o que se sepa. Es que no sé qué es la tierra, que la tierra es esto, esto y esto y esto. Y ahí entonces sí, pues podemos ir mencionando una cosa y otra. Y lo que preguntó la persona, muy posiblemente no le vamos a atinar o no lo vamos a encontrar. Hablando de lo que es nuestra alma, es un alma espiritual. Y dices espiritual no por cómo es el alma, porque en el caso, los seres animados, es decir, los seres que tienen vida, una planta, un gato, un perro vivo, tienen ánima, tienen alma. Su alma no es espiritual en el sentido de una relación con Dios. Es decir, que su alma tiene un objetivo material, darle vida al ser gato, al ser perro, pero no tiene un sentido espiritual a manera de que el gato busque a Dios, o el gato, o el perro, o la planta busque a Dios. Solamente tienen una cuestión de enfoque de existencia. Y ahí entonces, pues, por eso no trasciende. No hay cielo de los gatos, no hay cielo de los perros, no hay cielo de las guayabas, no hay cielo para las naranjas. Son seres vivos que se manifiestan en el ecosistema natural, pero no trascienden. Nosotros tenemos un alma espiritual conectada con Dios, y después de esta vida, el cuerpo muere, pero el alma, al tener una relación con Dios, se va al cielo. Estoy hablando de algo que se llama teología, pero también filosofía, y por eso quizá a lo mejor no se entiende tan bien. Y más porque pues, a veces los elementos y los conceptos nos hacen falta. Pero tenemos que hacer pausa. Ya regresamos.

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5: Primo, ¿qué transita por tus venas? ¿Qué pasotes con tus zapatotes, prima Goya? ¿Qué dices? ¿Qué dices? Platica, cuenta, a ver si ya pronto, mena, primeramente Dios nos vemos. Primeramente Dios, prima. Bueno, saludos por ahí a cada uno de ustedes que tienen ahí en sintonía. Fíjate, estaba viendo por acá los 16 nombres de Dios en la Biblia. Dice, no hay Jehová por ningún lado, porque su nombre es mucho más grande que eso. Así que, por ejemplo, Elohim, Génesis 1:1. Saludos a Monri. También están el nombre de El Elión. Significa Dios el Altísimo, Génesis 14:18. Adonai, Génesis 15:2. El Roi, significa Dios que me ve, Génesis 16:13. Pero pues también está El Shaddai, Dios Todopoderoso, Génesis 17:1. El Olam, significa el Dios eterno, Génesis 21:33. Yahvé, yo soy el Señor. Ahí está. ¿Tienes pregunta? ¿Tienes queja? ¿Tienes sugerencia? ¿Tienes reclamo? ¿Tienes petición? Lánzanos. Lánzanos tu pregunta, lánzanos tu comentario. Queremos interactuar con everybody. Yeah. Everybody. Oye, con relación a esa, la persona que nos hizo la pregunta sobre la diferencia entre alma y espíritu, yo pienso que no soy, dice, padre, es en cuestión en que Dios nos hizo cuerpo, alma y espíritu. La persona que nos hizo la pregunta sobre alma y espíritu sigue diciendo cosas que yo no veo, pues, en dónde tendría que responder, o ya sea con un pasaje bíblico o con la doctrina. Padres, es en cuestión en que Dios nos hizo cuerpo, alma y espíritu. ¿Qué querrá decirnos? ¿Sabrá Dios? O a lo mejor también puede ser que esté Dios diciendo allá arriba, ¿qué dice? ¿Qué dice que dijo? Dice por acá una persona, no sabemos quién es, dice, ¿es correcto bendecir con la señal de la cruz a los esposos e hijos? Pues bien, cuando nosotros vemos esta acción de bendecir, no es que nosotros estemos bendiciendo. Los consagrados y los sacerdotes decimos, yo te bendigo en el nombre. Pero en el caso, la esposa al esposo, si dicen, yo te bendigo, ahí pueden estar haciendo una dirección diferente y equivocada de lo que vendría a ser la petición. Lo más correcto es que el Padre, el Hijo y el Espíritu Santo te bendigan, como una cuestión de intención y de petición. Pero no, yo te bendigo. ¿Tú? O sea, ¿tú quién eres? Cuando el sacerdote dice yo te bendigo o hace otras oraciones, acuérdense que el sacerdote actúa en nombre de Cristo. No es tanto la persona, es el sacerdote que actúa en nombre de Cristo por su función de consagrado. Pero no en el caso de que el sacerdote tenga un poder propio, sino porque actuamos en nombre de Cristo. Si ustedes dicen yo te bendigo o yo quiero realizar esto, están mal, están equivocados. En su caso, lo más conveniente y correcto es decir que Dios Padre, Dios Hijo y Dios Espíritu Santo te bendigan. Ahí está haciéndose la indicación de la oración, pero también quién es el que realiza la bendición: Padre, Hijo y Espíritu Santo. ¿Ok? Dice, yo tengo la duda de si es cierto que si se lee todo completo el catecismo de la iglesia se gana indulgencia plenaria. ¿Es cierto eso? No, no es cierto. Ya te lo respondimos hace rato, pero no lo leíste. No es cierto. ¿Quién te dijo eso? Tampoco no hay que creerse todo lo que a veces nos dicen o lo que encontramos. Y ahí también depende quién te lo dijo. También quién te lo dijo. Entonces, no es cierto que se gane una indulgencia solamente por leer todo el catecismo. Además, mira, nosotros sabemos que se gana indulgencia sin utilizar tanto tiempo. Imagínate, lees todo el catecismo. ¿Cuánto tiempo te puedes leer? ¿Cuánto tiempo puedes tardarte en leer todo el catecismo? ¿Cuántas horas? ¿10, 8 horas o hasta más leyendo el catecismo? Cuando puedes ganar indulgencia sin tanto tiempo, porque la indulgencia no se gana por una acción específica de un trabajo esforzado, sino por gracia de Dios. O la indulgencia plenaria te la ganas haciendo una pequeña procesión, cruzando una puerta, estando en gracia, haciendo las oraciones por las intenciones del sumo pontífice y pidiendo la indulgencia para ti o para los demás.

0: Ahora es Jesús, porque con Dios Padre. No, no le entiendo a tu pregunta. ¿Alguien? ¿Alguien que me aclare? Escríbanme bien las preguntas, hombre, Dios mío. Bueno, vamos para acá con otra cuestión. Déjame ver por acá las enrolladas que ustedes a veces me dan. Tengo una inquietud, dice, fui a mi parroquia. Cuando el padre expuso el Santísimo y al estar en adoración una persona estaba hincada, se postró y empezó a gritar. No, pues ahí hay que preguntarle a la persona. Ahí hay que preguntarle a la persona, pues, ¿qué quieres que yo te responda? Además, aquí no veo ni la pregunta ni la inquietud.
1: Dice, cuando estaba en la adoración, la persona empezó a gritar.
0: No, pues no sé.
1: Así como inició, terminó, pero yo sentí miedo, me espantó y me distrajo. Esto que pasó es bueno, ¿cómo actuar en este caso? Nadie hizo nada, todos lo dejaron.
0: Mira, yo no sé cómo sucedió el asunto, pero el hecho que tú hayas sentido algo, miedo, lo que haya sido, pues bueno, a veces nos espantamos de cosas. Yo no sé aquí. Es una situación que a ti te produjo algo. Dentro de lo que te produjo, yo no te puedo dar una respuesta con relación a tus sentimientos o al acontecimiento, porque no estuve ahí. Yo podría dar una respuesta con base a una situación quizá la mejor, más clara, en el sentido del ¿qué sucede si hago esto? ¿O es válido esto? ¿O válido aquello? Aquí es algo que tú sentiste, porque viste algo. Si me preguntas, ¿por qué esa persona hizo eso? No lo sé. No, yo no estaba ahí. No, yo no soy esa persona. ¿Que por qué no hizo nadie nada? Pues yo tampoco podría decirte por qué no hizo nadie nada. Yo lo que te podría decir, que hay personas que les gusta llamar la atención. Solamente te podría decir esa cuestión. Ah, otra cuestión. Que hay personas que sufren de una enfermedad psicológica y emocional y que de repente se manifiestan o gritan, se tiran al suelo. Si eso te espanta, bueno, eso sucede. Ataque epiléptico, una cuestión de crisis psicológica, una cuestión de crisis emocional. Si a ti te espanta ver eso, pues bueno. Que hay personas que de repente quieren llamar la atención y hacen un drama. Si a ti te espanta ver que hay ese tipo de personas. Entonces, aquí es más bien una situación personal y de sentimientos que no tiene como tal, o que no podría yo responder a una situación de la que tú experimentaste. Que por qué no hicieron nada o que por qué lo hizo, pues no lo sé. Pero sí yo digo, hay personas que tienen un desorden emocional, desorden psicológico y actúan a veces así. ¿Fue o no fue eso lo que sucedió? No lo sé, no estuve ahí. ¿Por qué sentiste eso? No sé. Pues a lo mejor es primera vez que lo veías, pero pues sí está medio difícil. Tan medio difícil a veces yo poder responder claramente a lo que tú necesitas, porque corresponde más a una cuestión de lo que siente y no de lo que podía ser. Pausa. Allá en pasé.
1: ¡Vámonos! Y ahorita regresamos.

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8: Muchísimas gracias, people. Dice por acá la persona que nos estaba compartiendo esto de que fue a un retiro y que de repente pues una persona empezó ahí a gritar y a no sé qué más, y dice que eso le espantó y que le distrajo. ¿Cómo actuar en ese caso? Pues miren, cuando ustedes vayan y vean esto, no es que tengan ustedes que hacer algo, no es que, como mencionaba yo, habrá personas que les gusta llamar la atención. Dice la misma persona que nos escribe. Dice, entiendo. Dice que alguien le dijo después que esa señora que se aventó y gritó que está tocada por el Espíritu Santo. Pues mira, yo no me atrevería a decir si esa señora está tocada por el Espíritu Santo o no. Porque por lo que yo he visto en la Sagrada Escritura, no es como tal que el Espíritu Santo trabaje. El Espíritu Santo infunde gracia. El Espíritu infunde sabiduría, fe. No es que el Espíritu Santo provoque en la persona un ataque epiléptico.
9: Mándanos tu pregunta, mándanos tu comentario. Esperando que aquí podamos aclarar y podamos responder para con ello ayudar.
8: Sí, con relación a lo que puede hacer el Espíritu Santo en nuestras vidas, no hay que pensar, no hay que considerar que el Espíritu Santo provoca solamente don de lenguas, o en su caso, que la persona se aviente al suelo a gritar, a sacudirse y decir, ay, esta persona está tocada por el Espíritu Santo. A ver, muéstrenme un pasaje bíblico donde mencione que el Espíritu Santo hace eso con las personas. Sí. No es que... A ver, nomás muéstrenme un pasaje donde yo diga, ah, no, sí, es que es el Espíritu Santo que tocó a esa persona. Yo he sabido de personas que han tenido un cambio en su vida con relación a esto de que fueron tocadas por el Espíritu Santo y tuvieron un descanso, pero no se pusieron a gritar ni se pusieron a patalear. Supe, por ejemplo, de un señor, y yo lo comparto porque el señor le apodaban el diablo, y para los que me han escuchado en algunas cosas, pues traigo alusión esa situación, porque pues era el señor apodado el diablo. Este señor fue a un retiro, le hicieron imposición de manos, un sacerdote, no un laico, un sacerdote, y el señor cayó al suelo. El señor no se puso a patalear, ni a gritar, ni a decir nada, solamente se desmayó. Sintió algo muy caliente en su interior, en su organismo, pero también mucha alegría y ganas de llorar. Mucha alegría y ganas de llorar. Lo sintió cuando cayó, porque se desmayó. El señor pasó un tiempo y cuando abrió los ojos, las demás personas estaban orando a un lado de él. La alegría y el regocijo que sintió este señor en su interior le llevaron a cambiar de vida, porque era una persona, un señor mujeriego, un señor borracho, amigo de las parrandas y de los parranderos. Entonces, este señor no se puso ni a gritar, ni a revolcarse, ni nada por el estilo. Y empezó entonces a acercarse a la misa, y ahora hace oración, y no sé qué tantas cosas más. Que tú hayas ido a este retiro, y que hayas visto a esa señora que se azotó al suelo y empezó a gritar, y luego que venga alguien y te diga que fue tocada por el Espíritu Santo, pues, si estaba gritando y se estaba revolcando, pues no sé. Yo a veces he encontrado que los que se azotan en el suelo, se revuelcan y gritan, más bien están siendo tocados por el diablo. Y no necesariamente por el Espíritu Santo. Sí, ahí está, y ahí sí están los pasajes bíblicos. De aquellos que cayeron al suelo revolcándose y quejándose y gritando porque estaban poseídos por el diablo. Entonces, no siempre puede ser eso. A veces, como mencioné, hay personas que quieren llamar la atención. Hay personas que están necesitadas de afecto. Están faltas de afecto. Esas personas, pues igual pueden querer llamar la atención. Es correcto, derrámate, que tú. Es correcto, derrámate, Espíritu Santo, ven, entra en mi espíritu. Que no le entienda ya tu pregunta. Es correcto, derrámate Espíritu, ven Espíritu. Es correcto, derrámate Espíritu Santo. No le entiendo. A ver, solamente para que ustedes que me están ahí escuchando, vean que si yo no le entiendo, a lo mejor yo estoy mal, o la persona que escribió está mal. Dice, es correcto, derrámate Espíritu Santo, ven Espíritu Santo, entra el Espíritu, en mi Espíritu Santo. Es correcto. ¿Es correcto qué? No, No sé si la persona quiere decir, es correcto decir, es correcto cantar, es correcto, no sé. Yo todavía no logro así conectar cerebros con cerebros para saber realmente cuál es la cuestionante, pero regresando entonces a la cuestión, hay situaciones dentro de la vida de cada ser humano y hay veces que se dan trastornos a nivel psicológico, a nivel neurológico. Hay personas que pudieran tener una afectación a nivel neurológico en el sentido de que actúan más bien por un movimiento del sistema nervioso y no tanto por un movimiento del Espíritu Santo que trabaja en cada uno de nosotros. Sí, yo les pido pues que cuando hagan sus preguntas las hagan bien, porque de repente pues ocupamos estos espacios donde leemos sus preguntas, pero no les entiendo nada de nada y luego todavía hasta me reclaman, ¿por qué no respondió mi pregunta? Porque no le entiendo. Por ejemplo, esta pregunta que me hicieron acá, que ya la dije y no supe ni qué onda. Dice, la pregunta es Yahvé, ahora es Jesús, porque con Dios Padre nadie ha hablado. Gracias. ¿Qué me quiso preguntar la persona? Sabrá Dios. Y así la otra. Es correcto, ven Espíritu Santo, es correcto. ¿Qué quiso decir? Sabrá Dios. Hagan sus preguntas claras y con gusto. Vamos a tratar de orientar. Para ya cerrar entonces la cuestión. Yo veo, por ejemplo, en cuestión del Espíritu Santo. El Espíritu Santo cuando se manifestó en Pentecostés con el don de lenguas, los demás les entendían, aunque los demás no estaban llenos del Espíritu Santo. Fíjate. Era Pentecostés y empezaron a hablar don de lenguas. Los otros, que eran de otros pueblos, que eran de otras comunidades, no estaban llenos del Espíritu Santo, pero le entendían a los que se habían llenado del Espíritu Santo. Y de repente tú estás en un retiro y alguien empieza a hablar en don de lenguas, y los que estamos en la oración no le entendemos. Yo de repente estoy ahí en la hora santa y alguien empieza a hablar en don de lenguas, yo no le entiendo. ¿Será que la otra persona se está dejando llevar realmente por el Espíritu Santo? Pero cuando el Espíritu Santo se manifestó en Pentecostés, los que incluso no pertenecían al pueblo de Dios, entendían. ¿Será realmente entonces que los está guiando el Espíritu Santo? ¿O que los está guiando quién? Son mis dudas. Pero como ya se nos terminó el tiempo, ¿verdad? ¿Ya se acabó el programa? Ni modo, dijo Lupe. ¿Qué le vamos a hacer? Dijo Don Roberts. Nos escuchamos en la próxima. Se despide tu servidor y amigo, el Padre Modesto Lule, de los misioneros servidores de la palabra. ¡Hasta la próxima!
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Son las 6 de la mañana.

0: Oración clamando fe.
1: Amado Padre Celestial, te doy gracias por el don de la fe que me has regalado a través de tu iglesia, mi familia y todos aquellos que me han hablado de ti. No obstante, por momentos siento que mi fe es muy pequeña y débil, especialmente cuando me enfrento a problemas y a incertidumbres. Siento, por momentos, que flaqueo ante cualquier eventualidad. Me siento frágil y en ocasiones me derrumbo. Por ello quiero pedirte en el nombre de nuestro Señor Jesucristo que aumentes mi poca fe, que fortalezcas mi pensamiento, mi creencia, mi esperanza y me des la firmeza para creer por encima de toda circunstancia. Te pido, Padre Celestial, por medio del Espíritu Santo, que derrames abundantemente sobre mí el don de la fe, para que me levante por encima de cualquier adversidad y pueda mirar la vida y el futuro con optimismo y con el equilibrio de los que creen en ti y tienen puesta su esperanza en tu auxilio divino. Amén. Padre nuestro que estás en el cielo, santificado sea tu nombre. Venga a nosotros tu reino. Hágase tu voluntad así en la tierra como en el cielo. Danos hoy nuestro pan de cada día y perdona nuestras ofensas como también nosotros perdonamos a los que nos ofenden. No nos dejes caer en tentación y líbranos del mal. Amén. Dios te salve María, llena eres de gracia, el Señor es contigo. Bendita eres entre todas las mujeres y bendito es el fruto de tu vientre, Jesús. Santa María, Madre de Dios, ruega por nosotros pecadores, ahora y en la hora de nuestra muerte. Amén. Gloria al Padre, gloria al Hijo, gloria al Espíritu Santo, como era en el principio, ahora y siempre, por los siglos de los siglos. Amén.

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1: ...24 de junio... Natividad de San Juan Bautista. Juan significa Dios ha hecho gracia o misericordia. Viene del hebreo. Juan vivió en el siglo I. Fue hijo del sacerdote Zacarías y de Isabel, pariente de la Virgen María. Los evangelios recuerdan el espíritu de profecía que rodeó su vida antes de nacer, de niño y en su actividad de precursor del Mesías. Tuvo una cofradía de discípulos, quienes seguían su estilo de vida y bautismo penitencial. Algunos de ellos siguieron a Jesús y otros misionaron en territorios del Asia Menor, actual Turquía. Encabeza el santoral cristiano y la tradición lo recuerda bautizando a Jesús, en atuendo profético, predicando en el desierto y junto al río Jordán, o decapitado por orden de Herodes Antipas. De acuerdo a los evangelios, es el nuevo Elías, capaz de pacificar padres e hijos, y último profeta del Antiguo Testamento. En el calendario litúrgico, tiene dos fiestas: nacimiento, es decir, hoy, y la de su martirio, el 29 de agosto. Por atributos, tiene un cayado, como profeta, un cordero, alusivo al anuncio del Mesías en cuanto Cordero de Dios, y una concha, por su actividad de bautizante o bautista. La tradición cristiana ha fijado en Ain Karim, actual Israel, el lugar de su nacimiento. Una gruta y una basílica en esa localidad evocan el acontecimiento, y otra capilla, su vida y retiro en el desierto. Él es San Juan Bautista, y hoy celebramos su

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0: y del Hijo y del Espíritu Santo.
1: Amén.
0: Creo en Dios,
1: Padre Todopoderoso, Creador del cielo y de la tierra. Creo en Jesucristo, su único Hijo, Señor nuestro, que fue concebido por obra y gracia del Espíritu Santo. Nació de Santa María Virgen, padeció bajo el poder de Poncio Pilato. Fue crucificado, muerto y sepultado, descendió a los infiernos. Al tercer día resucitó de entre los muertos, subió a los cielos y está sentado a la derecha de Dios Padre. Desde ahí ha de venir a juzgar a vivos y muertos. Creo en el Espíritu Santo, la Santa Iglesia Católica, la comunión de los santos, el perdón de los pecados, la resurrección de la carne y la vida eterna. Amén.
0: Padre nuestro que estás en el cielo, santificado sea tu nombre. Venga tu reino, hágase tu voluntad en la tierra como en el cielo.
1: Danos

0: del mal. Amén.
1: Dios te salve, María, llena eres de gracia. El Señor es contigo. Bendita eres entre todas las mujeres, y bendito es el fruto de tu vientre, Jesús.
0: Santa María, Madre de Dios, ruega por nosotros pecadores, ahora y en la hora de nuestra muerte. Amén.
1: Gloria al Padre, al Hijo y al Espíritu Santo.
0: Como era en un principio, ahora y siempre, por los siglos de los siglos. Amén.
1: Misterios gloriosos. Primer misterio. La resurrección del Hijo de Dios. Sobre el Evangelio de San Marcos, capítulo 16, versículo 6, meditamos. Pero él les dijo: No se turben, el que buscan, Jesús Nazareno, el crucificado, resucitó, no está aquí. Vean el lugar en que lo pusieron. Padre nuestro que estás en el cielo, santificado sea tu nombre. Venga tu reino, hágase tu voluntad en la tierra como en el cielo.
0: Danos hoy nuestro pan de cada día, perdona nuestras ofensas, como también nosotros perdonamos a los que nos ofenden. No nos dejes caer en tentación y líbranos del mal. Amén.
1: Dios te salve, María, llena eres de gracia. El Señor es contigo. Bendita eres entre todas las mujeres y bendito es el fruto de tu vientre, Jesús.
0: Santa María, Madre de Dios, ruega por nosotros pecadores, ahora y en la hora de nuestra muerte. Amén.
1: Dios te salve, María, llena eres de gracia. El Señor es contigo. Bendita eres entre todas las mujeres y bendito es el fruto de tu vientre, Jesús.
0: Santa María, Madre de Dios, ruega por nosotros pecadores, ahora y en la hora de nuestra muerte. Amén.
1: Dios te salve, María, llena eres de gracia. El Señor es contigo. Bendita eres entre todas las mujeres y bendito es el fruto de tu vientre, Jesús.
0: Santa María, Madre de Dios, ruega por nosotros pecadores, ahora y en la hora de nuestra muerte. Amén.
1: Dios te salve, María, llena eres de gracia. El Señor es contigo. Bendita eres entre todas las mujeres y bendito es el fruto de tu vientre, Jesús.
0: Santa María, Madre de Dios, ruega por nosotros pecadores, ahora y en la hora de nuestra muerte. Amén.
1: Dios te salve, María, llena eres de gracia. El Señor es contigo. Bendita eres entre todas las mujeres y bendito es el fruto de tu vientre, Jesús.
0: Santa María, Madre de Dios, ruega por nosotros pecadores, ahora y en la hora de nuestra muerte. Amén.
1: Dios te salve, María, llena eres de gracia. El Señor es contigo. Bendita eres entre todas las mujeres y bendito es el fruto de tu vientre, Jesús.
0: Santa María, Madre de Dios, ruega por nosotros pecadores, ahora y en la hora de nuestra muerte. Amén.
1: Dios te salve, María, llena eres de gracia. El Señor es contigo. Bendita eres entre todas las mujeres y bendito es el fruto de tu vientre, Jesús.
0: Santa María, Madre de Dios, ruega por nosotros pecadores, ahora y en la hora de nuestra muerte. Amén.
1: Dios te salve, María, llena eres de gracia. El Señor es contigo. Bendita eres entre todas las mujeres y bendito es el fruto de tu vientre, Jesús.
0: Santa María, Madre de Dios, ruega por nosotros pecadores, ahora y en la hora de nuestra muerte. Amén.
1: Dios te salve, María, llena eres de gracia. El Señor es contigo. Bendita eres entre todas las mujeres y bendito es el fruto de tu vientre, Jesús.
0: Santa María, Madre de Dios, ruega por nosotros pecadores, ahora y en la hora de nuestra muerte. Amén.
1: Dios te salve, María, llena eres de gracia. El Señor es contigo. Bendita eres entre todas las mujeres y bendito es el fruto de tu vientre, Jesús.
0: Santa María, Madre de Dios, ruega por nosotros pecadores, ahora y en la hora de nuestra muerte. Amén.
1: Gloria al Padre, al Hijo y al Espíritu Santo.
0: Como era en un principio, ahora y siempre, por los siglos de los siglos. Amén.
1: Oh Jesús mío,
0: perdona nuestros pecados, líbranos del fuego del infierno, lleva al cielo a todas las almas, especialmente a las más necesitadas de tu misericordia. Amén.
1: Segundo misterio: la ascensión del Señor al cielo. Sobre el Evangelio de San Marcos, capítulo 16, versículo 19, meditamos. El Señor Jesús, después de haber hablado con ellos, fue elevado al cielo y se sentó a la diestra de Dios. Padre nuestro,
0: que estás en el cielo, santificado sea tu nombre. Venga tu reino, hágase tu voluntad en la tierra como en el cielo.
1: Danos hoy nuestro pan de cada día. Perdona nuestras ofensas, como también nosotros perdonamos a los que nos ofenden. No nos dejes caer en tentación y líbranos del mal. Amén.
0: Dios te salve María, llena eres de gracia, el Señor es contigo. Bendita eres entre todas las mujeres y bendito es el fruto de tu vientre Jesús.
1: Santa María, Madre de Dios, ruega por nosotros pecadores, ahora y en la hora de nuestra muerte. Amén.
0: Dios te salve María, llena eres de gracia, el Señor es contigo. Bendita eres entre todas las mujeres, y bendito es el fruto de tu vientre Jesús.
1: Santa María, Madre de Dios, ruega por nosotros pecadores, ahora y en la hora de nuestra muerte. Amén.
0: Dios te salve María, llena eres de gracia, el Señor es contigo, bendita eres entre todas las mujeres, y bendito es el fruto de tu vientre, Jesús.
1: Santa María, Madre de Dios, ruega por nosotros, pecadores, ahora y en la hora de nuestra muerte. Amén.
0: Dios te salve María, llena eres de gracia, el Señor es contigo, bendita eres entre todas las mujeres, y bendito es el fruto de tu vientre, Jesús.
1: Santa María, Madre de Dios, ruega por nosotros, pecadores, ahora y en la hora de nuestra muerte. Amén.
0: Dios te salve, María, llena eres de gracia, el Señor es contigo, bendita eres entre todas las mujeres, y bendito es el fruto de tu vientre, Jesús.
1: Santa María, Madre de Dios, ruega por nosotros, pecadores, ahora y en la hora de nuestra muerte. Amén.
0: Dios te salve María, llena eres de gracia, el Señor es contigo, bendita eres entre todas las mujeres, y bendito es el fruto de tu vientre Jesús.
1: Santa María, Madre de Dios, ruega por nosotros pecadores, ahora y en la hora de nuestra muerte. Amén.
0: Dios te salve María, llena eres de gracia, el Señor es contigo, bendita eres entre todas las mujeres, y bendito es el fruto de tu vientre, Jesús.
1: Santa María, Madre de Dios, ruega por nosotros, pecadores, ahora y en la hora de nuestra muerte. Amén.
0: Dios

0: vientre, Jesús.
1: Santa María, Madre de Dios, ruega por nosotros, pecadores, ahora y en la hora de nuestra muerte. Amén.
0: Dios.

0: en Jesús.
1: Santa María, Madre de Dios, ruega por nosotros pecadores, ahora y en la hora de nuestra muerte. Amén.
2: Dios te salve María, llena eres de gracia, el Señor es contigo, bendita eres entre todas las mujeres, y bendito es el fruto de tu vientre, Jesús.
1: Gloria, Santa María, Madre de Dios, ruega por nosotros, pecadores, ahora y en la hora de nuestra muerte. Amén.
2: Gloria al Padre, al Hijo y al Espíritu Santo, como era en el principio, ahora y siempre, por los siglos de los siglos. Amén.
1: Oh Jesús mío,
2: perdona nuestros pecados, líbranos del fuego del infierno, lleva al cielo a todas las almas, especialmente a las más necesitadas de tu misericordia. Amén.
1: Tercer misterio, la venida del Espíritu Santo, sobre los Hechos de los Apóstoles, capítulo 2, versículo 4, meditamos. Todos quedaron llenos del Espíritu Santo, y comenzaron a hablar en lenguas extrañas, según el Espíritu Santo les movía a expresarse. Padre nuestro que estás en el cielo, santificado sea tu nombre, venga tu reino, hágase tu voluntad en la tierra como en el cielo.
2: Danos hoy nuestro pan de cada día, perdona nuestras ofensas, como también nosotros perdonamos a los que nos ofenden. No nos dejes caer en tentación y líbranos del mal. Amén.
1: Dios te salve María, llena eres de gracia, el Señor es contigo. Bendita eres entre todas las mujeres, y bendito es el fruto de tu vientre, Jesús.
2: Santa María, Madre de Dios, ruega por nosotros pecadores, ahora y en la hora de nuestra muerte. Amén.
1: Dios te salve, María, llena eres de gracia, el Señor es contigo. Bendita eres entre todas las mujeres, y bendito es el fruto de tu vientre, Jesús.
2: Santa María, Madre de Dios, ruega por nosotros pecadores, ahora y en la hora de nuestra muerte. Amén.
1: Dios te salve María, llena eres de gracia, el Señor es contigo. Bendita eres entre todas las mujeres, y bendito es el fruto de tu vientre, Jesús.
2: Santa María, Madre de Dios, ruega por nosotros pecadores, ahora y en la hora de nuestra muerte. Amén.
1: Dios te salve María, llena eres de gracia, el Señor es contigo. Bendita eres entre todas las mujeres, y bendito es el fruto de tu vientre, Jesús.
2: Santa María, Madre de Dios, ruega por nosotros pecadores, ahora y en la hora de nuestra muerte. Amén.
1: Dios te salve María, llena eres de gracia, el Señor es contigo, bendita eres entre todas las mujeres, y bendito es el fruto de tu vientre Jesús.
2: Santa María, Madre de Dios, ruega por nosotros pecadores, ahora y en la hora de nuestra muerte. Amén.
1: Dios te salve María, llena eres de gracia, el Señor es contigo, bendita eres entre todas las mujeres, y bendito es el fruto de tu vientre, Jesús.
2: Santa María, Madre de Dios, ruega por nosotros pecadores, ahora y en la hora de nuestra muerte. Amén.
1: Dios te salve, María, llena eres de gracia, el Señor es contigo, bendita eres entre todas las mujeres, y bendito es el fruto de tu vientre, Jesús.
2: Santa María, Madre de Dios, ruega por nosotros pecadores, ahora y en la hora de nuestra muerte. Amén.
1: Dios te salve, María, llena eres de gracia, el Señor es contigo, bendita eres entre todas las mujeres, y bendito es el fruto de tu vientre, Jesús.
2: Santa María, Madre de Dios, ruega por nosotros pecadores, ahora y en la hora de nuestra muerte. Amén.
1: Dios te salve, María, llena eres de gracia, el Señor es contigo, bendita eres entre todas las mujeres, y bendito es el fruto de tu vientre, Jesús.
2: Santa María, Madre de Dios, ruega por nosotros pecadores, ahora y en la hora de nuestra muerte. Amén.
1: Dios te salve, María, llena eres de gracia, el Señor es contigo, bendita eres entre todas las mujeres, y bendito es el fruto de tu vientre, Jesús.
2: Santa María, Madre de Dios, ruega por nosotros pecadores, ahora y en la hora de nuestra muerte. Amén.
1: Gloria al Padre, al Hijo y al Espíritu Santo.
2: Como era en el principio, ahora y siempre, por los siglos de los siglos. Amén.
1: Oh Jesús mío,
2: perdona nuestros pecados, líbranos del fuego del infierno, lleva al cielo a todas las almas, especialmente a las más necesitadas de tu misericordia. Amén.
1: Cuarto misterio: la asunción de la Virgen María en cuerpo y alma al cielo. Sobre el Apocalipsis, capítulo 12, versículo primero, meditamos. Una gran señal apareció en el cielo. Una mujer revestida de sol con la luna a sus pies y una corona de 12 estrellas sobre la cabeza. Padre nuestro,
2: que estás en el cielo, santificado sea tu nombre. Venga tu reino, hágase tu voluntad en la tierra como en el cielo.
1: Danos hoy nuestro pan de cada día. Perdona nuestras ofensas, como también nosotros perdonamos a los que nos ofenden. No nos dejes caer en tentación y líbranos del mal.
2: Dios te salve María, llena eres de gracia. El Señor es contigo. Bendita eres entre todas las mujeres. Y bendito es el fruto de tu vientre, Jesús.
1: Santa María, Madre de Dios, ruega por nosotros, pecadores, ahora y en la hora de nuestra muerte. Amén.

0: tu vientre, Jesús.
1: Santa María, Madre de Dios, ruega por nosotros, pecadores, ahora y en la hora de nuestra muerte. Amén.
0: Dios te salve, María, llena eres de gracia, el Señor es contigo. Bendita eres entre todas las mujeres, y bendito es el fruto de tu vientre, Jesús.
1: Santa María, Madre de Dios, ruega por nosotros, pecadores, ahora y en la hora de nuestra muerte. Amén.

0: ahora y en la hora de nuestra muerte. Amén.
1: Gloria al Padre, al Hijo y al Espíritu Santo, como era en el principio, ahora y siempre, por los siglos de los siglos. Amén.
0: Oh Jesús mío,
1: perdona

0: Amén.
1: Quinto misterio, la coronación de Nuestra Señora. Sobre el libro de Judith, capítulo 15, versículo 9 y 10, meditamos. Tú eres el orgullo de Jerusalén, la mayor gloria de Israel, el más grande honor de nuestra nación. El Señor te ha mostrado su favor. Que el Señor Todopoderoso te bendiga eternamente. Padre nuestro que estás en el cielo, santificado sea tu nombre. Venga tu reino. Hágase tu voluntad en la tierra como en el cielo.
2: Danos hoy nuestro pan de cada día. Perdona nuestras ofensas, como también nosotros perdonamos a los que nos ofenden. No nos dejes caer en tentación y líbranos del mal. Amén.
1: Dios te salve María, llena eres de gracia. El Señor es contigo. Bendita eres entre todas las mujeres y bendito es el fruto de tu vientre, Jesús.
2: Santa María, Madre de Dios, ruega por nosotros pecadores, ahora y en la hora de nuestra muerte. Amén.
1: Dios te salve, María, llena eres de gracia. El Señor es contigo. Bendita eres entre todas las mujeres, y bendito es el fruto de tu vientre, Jesús.
2: Santa María, Madre de Dios, ruega por nosotros pecadores, ahora y en la hora de nuestra muerte. Amén.
1: Dios te salve, María, llena eres de gracia, el Señor es contigo, bendita eres entre todas las mujeres, y bendito es el fruto de tu vientre, Jesús.
2: Santa María, Madre de Dios, ruega por nosotros pecadores, ahora y en la hora de nuestra muerte. Amén.
1: Dios te salve, María, llena eres de gracia, el Señor es contigo, bendita eres entre todas las mujeres, y bendito es el fruto de tu vientre, Jesús.
2: Santa María, Madre de Dios, ruega por nosotros pecadores, ahora y en la hora de nuestra muerte. Amén.
1: Dios te salve, María, llena eres de gracia, el Señor es contigo, bendita eres entre todas las mujeres, y bendito es el fruto de tu vientre, Jesús.
2: Santa María, Madre de Dios, ruega por nosotros pecadores, ahora y en la hora de nuestra muerte. Amén.
1: Dios te salve, María, llena eres de gracia. El Señor es contigo. Bendita eres entre todas las mujeres, y bendito es el fruto de tu vientre, Jesús.
2: Santa María, Madre de Dios, ruega por nosotros pecadores, ahora y en la hora de nuestra muerte. Amén.
1: Dios te salve, María, llena eres de gracia. El Señor es contigo. Bendita eres entre todas las mujeres, y bendito es el fruto de tu vientre, Jesús.
2: Santa María, Madre de Dios, ruega por nosotros pecadores, ahora y en la hora de nuestra muerte. Amén.
1: Dios te salve, María, llena eres de gracia, el Señor es contigo, bendita eres entre todas las mujeres, y bendito es el fruto de tu vientre, Jesús.
2: Santa María, Madre de Dios, ruega por nosotros pecadores, ahora y en la hora de nuestra muerte. Amén.
1: Dios te salve, María, llena eres de gracia, el Señor es contigo. Bendita eres entre todas las mujeres, y bendito es el fruto de tu vientre, Jesús.
2: Santa María, Madre de Dios, ruega por nosotros pecadores, ahora y en la hora de nuestra muerte. Amén.
1: Dios te salve, María, llena eres de gracia. El Señor es contigo. Bendita eres entre todas las mujeres, y bendito es el fruto de tu vientre, Jesús.
2: Santa María.

0: de Dios, ruega por nosotros pecadores, ahora y en la hora de nuestra muerte. Amén.
1: Gloria al Padre, al Hijo y al Espíritu Santo.
0: Como era en el principio, ahora y siempre, por los siglos de los siglos. Amén.
1: Oh Jesús mío,
0: perdona nuestros pecados, líbranos del fuego del infierno, lleva al cielo a todas las almas, especialmente a las más necesitadas de tu misericordia. Amén.
1: Dios te salve,
0: Reina y Madre de misericordia, vida, dulzura y esperanza nuestra.

0: Señora abogada nuestra, vuelve a nosotros esos tus ojos misericordiosos, y después de este destierro, muéstranos a Jesús, fruto bendito de tu vientre, oh clemente, oh piadosa, oh dulce siempre Virgen María, ruega por nosotros, Santa Madre de Dios, para que seamos dignos de alcanzar las promesas de nuestro Señor Jesucristo. Amén.
1: Oh Dios, cuyo unigénito Hijo con su vida, muerte y resurrección nos alcanzó el premio de la vida eterna, concédenos a los que recordamos estos misterios del Santo Rosario, imitar lo que contienen y alcanzar lo que prometen, por el mismo Jesucristo nuestro Señor.
2: Amén.
1: Letanías de la Santísima Virgen María. Señor, ten piedad.
2: Señor, ten piedad.
1: Cristo, ten piedad.
2: Cristo, ten piedad.
1: Señor, ten piedad.
2: Señor, ten piedad.
1: Cristo, óyenos.
2: Cristo, óyenos.
1: Cristo, escúchanos.
2: Cristo, escúchanos.
1: Dios, Padre Celestial,
2: ten piedad de nosotros.
1: Dios, Hijo Redentor del mundo,
2: ten piedad de nosotros.
1: Dios, Espíritu Santo,
2: ten piedad de nosotros.
1: Santísima Trinidad, que eres un solo Dios,
2: ten piedad de nosotros.
1: Santa María,
2: ruega por nosotros.
1: Santa Madre de Dios,
2: ruega por nosotros.
1: Santa Virgen de las Vírgenes,
2: ruega por nosotros.
1: Madre de Cristo,
2: ruega por nosotros.
1: Madre de la Iglesia,
2: ruega por nosotros.
1: Madre de la Divina Gracia,
2: ruega por nosotros.
1: Madre Purísima,
2: ruega por nosotros.
1: Madre Castísima,
2: ruega por nosotros.
1: Madre Siempre Virgen,
2: ruega por nosotros.
1: Madre Inmaculada,
2: ruega por nosotros.
1: Madre Amable,
2: ruega por nosotros.
1: Madre Admirable,
2: ruega por nosotros.
1: Madre del Buen Consejo,
2: ruega por nosotros.
1: Madre del Creador,
2: ruega por nosotros.
1: Madre del Salvador,
2: ruega por nosotros.
1: Madre de Misericordia,
2: ruega por nosotros.
1: Virgen Prudentísima,
2: ruega por nosotros.
1: Virgen digna de veneración,
2: ruega por nosotros.
1: Virgen digna de alabanza,
2: ruega por nosotros.
1: Virgen poderosa,
2: ruega por nosotros.
1: Virgen clemente,
2: ruega por nosotros.
1: Virgen fiel,
2: ruega por nosotros.
1: Espejo de justicia,
2: ruega por nosotros.
1: Trono de la sabiduría,
2: ruega por nosotros.
1: Causa de nuestra alegría,
2: ruega por nosotros.
1: Vaso espiritual,
2: ruega por nosotros.
1: Vaso digno de honor,
2: ruega por nosotros.
1: Vaso de insigne devoción,
2: ruega por nosotros.
1: Rosa mística,
2: ruega por nosotros.
1: Torre de David,
2: ruega por nosotros.
1: Torre de marfil,
2: ruega por nosotros.
1: Casa de oro,
2: ruega por nosotros.
1: Arca de la alianza,
2: ruega por nosotros.
1: Puerta del cielo,
2: ruega por nosotros.
1: Estrella de la mañana,
2: ruega por nosotros.
1: Salud de los enfermos,
2: ruega por nosotros.
1: Refugio de los pecadores,
2: ruega por nosotros.
1: Consoladora de los afligidos,
2: ruega por nosotros.
1: Auxilio de los cristianos,
2: ruega por nosotros.
1: Reina de los ángeles,
2: ruega por nosotros.
1: Reina de los patriarcas,
2: ruega por nosotros.
1: Reina de los profetas,
2: ruega por nosotros.
1: Reina de los apóstoles,
2: ruega por nosotros.
1: Reina de los mártires,
2: ruega por nosotros.
1: Reina de los confesores,
2: ruega por nosotros.
1: Reina de las vírgenes,
2: ruega por nosotros.
1: Reina de todos los santos,
2: ruega por nosotros.
1: Reina concebida sin pecado original,
2: ruega por nosotros.
1: Reina asunta al cielo,
2: ruega por nosotros.
1: Reina del Santísimo Rosario,
2: ruega por nosotros.
1: Reina de la familia,
2: ruega por nosotros.
1: Reina de la paz,
2: ruega por nosotros.
1: Cordero de Dios, que quitas el pecado del mundo,
2: perdónanos, Señor.
1: Cordero de Dios, que quitas el pecado del mundo,
2: escúchanos, Señor.
1: Cordero de Dios, que quitas el pecado del mundo,
2: ten piedad y misericordia de nosotros.
1: Bajo tu amparo nos acogemos, Santa Madre de Dios. No desprecie las súplicas que te dirigimos ante nuestras necesidades. Antes bien, líbranos de todos los peligros, oh Virgen gloriosa y bendita. Ruega por nosotros, Santa Madre de Dios, para que seamos dignos de alcanzar las promesas de nuestro Señor Jesucristo.
2: Amén.
1: Oración. Te rogamos nos concedas, Señor Dios nuestro, gozar de continua salud de alma y cuerpo, y por la gloriosa intercesión de la bienaventurada siempre Virgen María, vernos libres de las tristezas de la vida presente y disfrutar de las alegrías eternas por Cristo nuestro Señor.
2: Amén.
1: Recemos un Padre nuestro y un Ave María por el Papa, su persona y sus intenciones. Padre nuestro que estás en el cielo, santificado sea tu nombre. Venga tu reino, hágase tu voluntad en la tierra como en el cielo.
2: Danos hoy nuestro pan de cada día, perdona nuestras ofensas, como también nosotros perdonamos a los que nos ofenden. No nos dejes caer en tentación y líbranos del mal. Amén.
1: Dios te salve, María, llena eres de gracia, el Señor es contigo, bendita eres entre todas las mujeres, y bendito es el fruto de tu vientre, Jesús.
2: Santa María, Madre de Dios, ruega por nosotros pecadores, ahora y en la hora de nuestra muerte. Amén.
1: Gloria al Padre, al Hijo y al Espíritu Santo.
2: Como era en el principio, ahora y siempre, por los siglos de los siglos. Amén.
1: Recemos un Padre nuestro y un Ave María por los obispos de nuestra diócesis, sus personas y sus intenciones. Padre nuestro que estás en el cielo, santificado sea tu nombre, venga tu reino, hágase tu voluntad en la tierra como en el cielo.
2: Danos hoy nuestro pan de cada día, perdona nuestras ofensas, como también nosotros perdonamos a los que nos ofenden. No nos dejes caer en tentación y líbranos del mal. Amén.
1: Dios te salve, María, llena eres de gracia. El Señor es contigo. Bendita eres entre todas las mujeres y bendito es el fruto de tu vientre, Jesús.
2: Santa María, Madre de Dios, ruega por nosotros pecadores, ahora y en la hora de nuestra muerte. Amén.
1: Gloria al Padre, al Hijo y al Espíritu Santo.
2: Como era en el principio, ahora y siempre, por los siglos de los siglos. Amén.
1: Recemos un Padre nuestro y un Ave María por las benditas ánimas del purgatorio. Padre nuestro que estás en el cielo, santificado sea tu nombre. Venga tu reino, hágase tu voluntad en la tierra como en el cielo.
2: Danos hoy nuestro pan de cada día. Perdona nuestras ofensas, como también nosotros perdonamos a los que nos ofenden. No nos dejes caer en tentación y líbranos del mal. Amén.
1: Dios te salve, María, llena eres de gracia. El Señor es contigo. Bendita eres entre todas las mujeres y bendito es el fruto de tu vientre, Jesús.
2: Santa María, Madre de Dios, ruega por nosotros pecadores, ahora y en la hora de nuestra muerte. Amén.
1: Gloria al Padre, al Hijo y al Espíritu Santo.
2: Como era en el principio, ahora y siempre, por los siglos de los siglos. Amén.
1: En el nombre del Padre, y del Hijo, y del Espíritu Santo.
2: Amén.

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1: Oración por las vocaciones. Oh Jesús, pastor eterno de las almas, dígnate mirar con ojos de misericordia a esta porción de tu grey amada. Señor, necesitamos mayor número de sacerdotes. Multiplica las vocaciones y santifica más y más a nuestros sacerdotes y hermanos en la vida consagrada. Te lo pedimos por la Inmaculada Virgen María de Guadalupe, tu dulce y santa madre. Oh Jesús, danos muchos y santos sacerdotes, religiosas y religiosos, y todas las vocaciones que la Iglesia necesita, según tu corazón. Amén.
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nuestro tema del día, recomendaciones para separados. Si algunos de ustedes están en este momento en una crisis matrimonial, si han decidido dejar de hablarse o están físicamente separados, a veces dentro de la misma casa, durmiendo en habitaciones distintas, o a veces definitivamente él se fue a casa de su mamá o puso un departamento o ella se fue, qué sé yo. Hoy está presentándose con frecuencia esta realidad, la realidad de dos que debieran estar juntos y se separan. Hay algunos casos para los cuales la separación es recomendable, no son la mayoría de ellos. Lo mejor es enfrentar juntos cualquier situación conflictiva, pero cuando la convivencia se hace imposible, la Iglesia recomienda en el punto 2383 del Catecismo de la Iglesia Católica la separación. No como el primer paso hacia el divorcio, de ninguna manera, sino como un medio a través del cual los cónyuges pueden darse cuenta de la importancia que tiene mantener unida a la familia. Y entonces que sea un medio para recapacitar, revalorar y reconciliarse. Eso es lo que Dios quiere. Si tú en este momento estás pasando por una separación, voy a hacer para ti 21 recomendaciones. Las tomo de Juan Alberto Echeverry, predicador colombiano, y que me han encantado. La verdad es que comparto con él estos puntos de vista que él nos da. Y fruto de la experiencia de tantos años de asesorar parejas, matrimonios, incluso en caso de separación, están estas recomendaciones que sé que pueden ser muy útiles para ti. Tenemos 4 bloques o 4 episodios, son 21 recomendaciones, más o menos haremos 5 recomendaciones por bloque. Si tú estás separado, si tú estás en crisis matrimonial, aquí hay 21 actitudes que te conviene tomar en estos momentos. ¿Para qué? Para lograr al fin que Dios quiere, que es la reconciliación. Tú en realidad no quieres acabar con tu matrimonio. Lo que quieres es que acaben los problemas. Eso es lo que quieres. Entonces, en este momento de separación, no digas ya se acabó todo, sino aquí empiezo a revalorar, aquí empiezo a darme cuenta que en toda crisis uno aprende y voy a hacer cambios. Me encantó leer una frase que decía, y cuando sientes que el corazón se rompe, en realidad es que se está agrandando. Y sí, cuando llegan las crisis de separación, son momentos durísimos. La persona siente que perdió algo vital, que se le salió una parte de su cuerpo muy fuerte. No es lo que queremos, la separación no es lo que queremos. Llegamos a la separación cuando no encontramos otra solución. Sin embargo, siempre hay soluciones a los conflictos. La cosa es cómo los enfocamos y qué estamos haciendo, ¿verdad? Aunque no podemos generalizar, en la gran mayoría de los casos de separación hay unos elementos comunes que tenemos que tener en cuenta. Unas acciones concretas que debiéramos hacer todos, sobre todo los que somos creyentes. 21 recomendaciones. Primera, un abandono o separación siempre tiene una causa. Y esa causa nos debe llevar a pensar, ¿en qué fallé? Te voy a dar algunas ideas. Celos, cantaleta, descuido personal, abandono del hogar, falta de comunicación, falta de respeto, simplemente rutina, negación sexual, adicción, alcoholismo, drogas, lujuria, infidelidad. ¿En qué fallé? Siempre hay una causa, o sea, no se va de un hogar una mujer que está feliz, no se va de un hogar un hombre que está feliz, no, tiene que haber alguna causa. Así es que hacer un momento de humildad, detenerte y decir, ¿en qué fallé yo? Aparte de que el otro, a veces sentimos siempre, normalmente sentimos que el otro tiene la culpa, ¿no? El otro fue el que me falló, el otro fue el que la regó. Normalmente no nos señalamos a nosotros mismos. Lo normal es que digamos, es que sí hice esto, pero él tuvo la culpa, o pero ella tuvo la culpa por esto. Entonces, lo primero es, en un acto de humildad, pregúntate, ¿en qué fallé? Y de ser así, sea que regrese o no nuestra pareja, nuestro esposo o esposa, o la persona con la que vivías, a lo mejor no estabas casado, debes hacer un propósito firme de un cambio radical para mejorar tú como ser humano. O sea, lo primero es,
en un acto de humildad, darte cuenta en qué fallaste y qué puedes hacer para ser mejor. Estamos aquí para ser nuestra propia mejor versión y muchas veces en la crisis es cuando aprendemos que en algo la estamos regando. Segundo punto, tener claro que no podemos obligar a nadie a que nos ame. No podemos obligar a nadie a que esté a nuestro lado, porque el amor no se entrega por obligación. El amor es libre. Entonces, no intentes obligar, chantajear, no lo intentes. Tenlo claro, el amor se da libremente. Si amas a alguien, dice Gibran Jalil Gibran, poeta, si amas a alguien, déjalo libre. Si regresa a ti, es tuyo. Y si no lo hace, jamás lo fue. Son palabras muy duras, pero lo importante aquí es que tú no obligues al otro, ni presiones, ni chantajees, ni hagas que el otro haga algo que no quiere hacer libremente. Dios quiere que nosotros le amemos en libertad. Dios no nos obliga a amarlo. Esa es una decisión que va a tomar el otro. Por eso todas las recomendaciones que te voy a dar van a ir en la dirección de tu propio crecimiento sin imponer el cambio que quieres en el otro. Ahorita eres tú quien debe cambiar. Entonces, primero pregúntate en qué fallé y proponte mejorar como persona, número uno. Número dos, ten claro que no puedes obligar a otro a amarte. Es intentar obligar, chantajear o todo esto es totalmente contraproducente. Tercero, por ningún motivo es conveniente rogar, hacer shows, pataletas de dramáticos para que la persona regrese. Eso simplemente empeora las cosas. O sea, tú tienes que pensar, él o ella que se fue, ya no está enamorado de mí, ya no siente nada por mí, me ha humillado, me ha dicho de todo. Entonces, ¿qué gano yo con rogarle, suplicarle, pedirle perdón como loco? A ver, no voy a ganar. Yo lo que tengo que hacer es, por supuesto, serenamente decir, si la regué yo te pido perdón, pero quiero que veas que nuestro tesoro mayor es nuestro hogar y quiero que veas que yo, en lo personal, voy a hacer los cambios necesarios para dar lo mejor a mi matrimonio, a ti, a nuestra relación y a nuestro hogar. Yo voy a hacer cambios. En lugar de estar rogando, suplicando, ya no, ya te voy a cambiar, ven, no. Tú te tienes que hacer una persona admirable. Tú te tienes que hacer una persona admirable. En primer lugar, admirarte tú mismo, tú misma. Necesitas hacer cambios positivos en ti. Eso es súper clave. Pero rogar, hacer pataletas, berrinches, es el otro, en vez de enamorarse más, te repele más. Se decepciona de ti. No es el camino. Hay algunos que se emborrachan y borrachos llaman por teléfono y todo eso no funciona. Eso solo empeora las cosas y hace que el otro se ponga más en la postura de no quiero ni verte, no quiero saber de ti. Entonces, por ningún motivo es conveniente rogar, hacer paraletas o shows, porque eso empeora las cosas. Punto número 4. Hay que hacer un contacto profundo con Dios y con la espiritualidad católica, una espiritualidad cristiana católica, sacramentos, oración, una buena confesión. Haz un contacto profundo con Dios, porque este contacto nos llevará a darle el verdadero orden a nuestra vida. Cuando estamos con Dios, ordenamos las cosas, consolaremos nuestro corazón y vamos a ver cómo solo Dios no nos defrauda. Todos los seres humanos defraudamos, solo Dios no. Y de esta manera vamos a recuperar el orden de nuestros afectos y tendremos la madurez y la sabiduría para manejar nuestras relaciones interpersonales. Súper importante. Quiero ordenar nuevamente. El otro no está por encima de Dios, ¿eh? Dios tiene que ser tu número uno. Y enseguida tu esposo, tu esposa, muy bien, pero primero Dios. Y lo primero, agradar a Dios. A veces por agradar al esposo o a la esposa, vamos contra la ley de Dios. Cuidar eso. Haz un contacto profundo con Dios, es la cuarta recomendación. Quinta, en caso que la separación no tenga ninguna explicación lógica, que a veces pasa, podemos comenzar un proceso de batalla espiritual con el objetivo de deshacer la obra del maligno. Y esta batalla espiritual debe estar apoyada con rosario, una consagración de la pareja a la Virgen, en fin. Vamos a ir a la pausa, volvemos después de ella. Hoy 21 recomendaciones para separados, el tema del día.

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11: 21 recomendaciones para separados. Hemos dicho ya, hemos mencionado las cinco primeras. Hago un pequeño repaso. Primera, un abandono o separación siempre tiene una causa que nos debe llevar a preguntarnos con objetividad en qué fallé. Y tenemos que hacer un propósito firme de cambiar para mejorar. 2, tener claro que no podemos obligar a nadie a que nos ame o a que esté a nuestro lado. El amor es libre. 3, por ningún motivo es conveniente rogar, hacer pataletas o shows dramáticos para que la persona regrese, ya que esto empeora las cosas. 4, hacer un contacto profundo con Dios y con nuestra espiritualidad cristiana católica y hacer lo que tengamos que hacer para mejorar nuestra vida de fe. Para tener más madurez y sabiduría, necesitamos que Dios entre a nosotros y ordene nuestra vida. 5, en caso de que la separación no tenga explicación lógica, comienza un combate espiritual. Hay que deshacer la obra del maligno que también actúa. Rosario, consagración a la Virgen, a San José, utilización de sacramentales, en muchas ocasiones agua bendita, sal exorcizada, oraciones de liberación se hacen necesarias. Sí ha pasado, casos de, pues no hay razón, o sea, nosotros nos llevábamos perfecto, el matrimonio iba perfecto, pero de pronto él se le metió que se quería ir, que quería vivir su vida, o ella, ¿no? Y muchas veces, de verdad, entra el enemigo de las almas y titiritea, opera en la mente y el corazón del otro, y sí hay que hacer un combate espiritual. ¿En qué consiste? Pues rosario, consagración, oraciones de liberación y mucha cercanía con Dios. Sexta recomendación. Tratar de tener una rutina edificante. Fíjate, en este momento te vas a concentrar en ti. Haz una rutina edificante de tu vida, que a lo largo de tu día haya lectura, oración, deporte o ejercicio, estudio, trabajo bien orientado, porque tú necesitas recuperar tu autoestima. Y para ello necesitas hacerte una rutina de campeón, de campeona. levántate temprano, haz ejercicio, es buenísimo, 20 minutos de ejercicio físico, 20 minutos de ejercicio intelectual, leyendo, aprendiendo algo, y 20 minutos de ejercicio espiritual en oración. Entonces, cada mañana, levantarte muy temprano, llénate de energía, lávate con agua fría la cara, sal a hacer un poco de ejercicio, al menos caminar, jogging, regresas, haces tu oración del día, ofrécele a Dios tu día, relaciónate más con Él, lee la palabra, escucha una meditación del Evangelio del día. Hay tantos medios ahora. Y prepárate intelectualmente, aprende algo nuevo, conoce sobre el tema que te está afectando, lee, prepárate. Entonces, tú haz una rutina diaria y cúmplela. Conforme tú la compras, también te vas a sentir mejor contigo mismo y ganas autoestima. No quiero flacos, ojerosos, cansados y sin ilusiones. No es la forma de atraer al hombre, a la mujer de tu vida. Tú recuerda, tienes que hacerte lo suficientemente admirable y atractivo para el otro y para muchos otros. Pero tu objetivo es tu esposo, tu mujer. Entonces, sexto, ten una rutina de campeona, de campeón. Séptimo, trata por todos los medios que tu esposo o esposa que se fue te vea bien en todos los aspectos, que te vea con equilibrio emocional, que te vea bien físicamente, que vea que estás progresando, creciendo, aceptando ayuda, para que te hagas admirable a sus ojos. No, al revés, estoy flaco, ojeroso, cansado. No. Tienes que mostrarte campeón, campeona. No provoques lástima, provoca admiración. 8. Intentar con todos los esfuerzos tener una relación pacífica, amigable con ella o con él, especialmente cuando hay hijos de por medio. No hay cosa que más dañe a los hijos y a la sociedad en general que las agresiones de la pareja en el matrimonio. Entonces, pon todo de ti para que tu relación con él o con ella sea pacífica y lo más amigable posible. Y si no puedes llegar a amigable, al menos respetuosa. Pero sí, pon de tu parte. Esto, los pleitos del matrimonio hacen trizas el corazón de nuestros hijos. Afectan a la sociedad en general. Entonces, por todos los medios, haz el esfuerzo, pero llévate bien con él o con ella. Si por ejemplo al teléfono te falta el respeto, te humilla, te dice alguna palabra altisonante, está mal, acuérdate, respira hondo, véncete, no regreses mal por mal, no regreses ofensa por ofensa, di con ecuanimidad, tranquilamente, dile al otro, ¿me estás ofendiendo? Cuando estés tranquilo, hablamos. No voy a escucharte cuando hables así. Yo te voy a respetar a ti y deseo que tú me respetes. Entonces, mira, tranquilamente, ahorita estás gritando, estás fuera de ti, me estás ofendiendo. Voy a colgar y llámame cuando estés tranquilo. Yo quiero arreglar las cosas bien, quiero estar bien contigo. Y ya, tranquilamente. ¿Por qué? Porque pelearnos, ofendernos, maltratarnos uno al otro nos destroza, pero sobre todo hace trizas el corazón y la mente de nuestros hijos. Novena recomendación. Recordar que Dios siempre quiere la salvación eterna de todos, también de ese que te parece el peor del mundo. Por eso debemos hacer oración de intercesión por el bien de nuestro cónyuge. O sea, lo que menos se nos ocurre cuando el otro se va es rezar por él. Estamos enojados, furiosos, queremos vengarnos, que se enferme, que lo atropellen, que le pase algo, ¿no? Es al revés. Mira, para Dios nadie es descartable. Y ese hombre, esa mujer que la regó, que se fue, es amado de Dios, igual que tú. Pídele a Dios que te ayude a mirarlo, a mirarla como Él le mira. Y ruégale por él. Señor, donde quiera que él se encuentre, donde quiera que ella esté, en este momento asístela en su mente, en su pensamiento, en su corazón y sus sentimientos, y ayúdala a tomar las decisiones más sabias, a no dejarse llevar por las insidias del enemigo, a reconocer que su tesoro en la tierra es su familia. Reza por él, reza por ella. Lejos de guardar resentimientos o ir hablar mal de él o de ella con todo el mundo, lo que tienes que hacer es orar por él o por ella. Hace poco hablé con un predicador famoso. Yo no sé si él ha hablado esto públicamente y por eso no doy su nombre. Pero él me contaba cómo fue infiel en su matrimonio y cómo su inteligentísima, bella esposa llena de fe, cuando él le dijo, pues nos divorciamos porque sí me gusta esta chava y nos divorciamos. Y ella, una mujer muy inteligente y muy llena de fe en Dios, yo creo que eso le dio el valor, le dijo, mira, yo no te voy a dar el divorcio porque estoy casada contigo para siempre. No cuentes con eso. Si tú quieres ir y hacer la prueba y ver cómo te va a ir con ella, hazlo. Déjame, por amor a mis hijos, que yo no les quiero dar este dolor, déjame manejarlo como que tienes un nuevo trabajo por el que vas a viajar mucho. Vete. Y vienes cuando quieras ver a los niños, cuando quieras ver algún pendiente, vienes. Vete y yo te voy a cubrir diciendo que has obtenido un trabajo donde vas a viajar muchísimo. Y no quiero que mis hijos sufran, ni que tus padres o mis padres sufran. Así es que vete, reconsidera las cosas y cuando estés listo, hablamos, ¿no? Él dice que le sorprendió mucho esa reacción de ella. Se sintió como sacadísimo de onda. Pues, ¿qué le pasa? Sin embargo, fue una cosa maravillosa. Porque resulta que unos meses después, el niño se enferma. Ella le dice, ven por él, no puedo cargarlo. Necesitamos llevarlo al hospital, ayúdame. Realmente ella estaba sin posibilidad de hacer otra cosa. Dice que cuando él llegó, para esto como todo el mundo creía que estaba de viaje, no querían que lo vieran. Entonces le dijo a ella, recógeme en una esquina para que no te vean aquí enfrente. Entonces ella se fue cargando a su hijo muy, muy pesadito ya con 10 años, 11 años, cargando con dificultad al niño y en una esquina esperaba al esposo. Cuando el esposo llega y ve esa escena, dice que con crudeza le llegó como una luz del cielo que dijo, ¿qué estás haciendo? ¿Qué estás haciendo? ¿Qué estás rompiendo? ¿Qué? Bueno, para él fue súper fuerte. Y en ese momento recapacitó y dijo, estoy rompiendo una familia por un capricho, por un momento de pasión, ¿qué me pasa? Y entonces empieza él a recapacitar. Pero fíjense qué inteligente es su esposa, ¿eh? Yo soy tu esposa para siempre, yo no voy a afectar el corazón de mis hijos. Y ella arregló de manera que ellos no sufrieran. Hasta el momento en que él recapacitó y se le salió esa venda, ¿no? Que a veces tenemos cuando hacemos el mal, cuando nos alejamos de Dios. El tema del día, 21 recomendaciones para separados. Regresamos.

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13: El tema del día, 21 recomendaciones para separados. Y el día de hoy ya estamos hablando, en este momento hemos hablado de 9 recomendaciones. Voy a hacer un breve resumen para aquellos que no nos han seguido desde el principio. Si se han separado, recuerden, la separación debe ser un medio para la reconciliación. Si tú quieres ir a la reconciliación, atiende a estas 21 recomendaciones. Una, Recuerda que un abandono o separación siempre tiene una causa. Pregúntate en qué fallé. 2, ten claro que no puedes obligar a nadie a que te ame o a que esté a tu lado. 3, por ningún motivo es conveniente rogar, hacer pataletas o shows. 4, haz contacto profundo con Dios. 5, si la separación no tiene explicación, inicia un combate espiritual rezando el rosario, consagrándote a la Virgen, a San José y haciendo oraciones de liberación, usando sacramentales. 6, trata de tener una rutina de campeón, de campeona para mejorar tu autoestima. 7, trata por todos los medios de llevarte bien con tu expareja, con tu esposo, esposa que ya se fue, porque además tienes que verte muy bien. En el punto número 7, trata de verte muy bien, trata de verte admirable, que te vean con equilibrio emocional, con buen aspecto físico y en progreso en todas las áreas. 8, ten una buena relación amigable y pacífica lo más posible con él o con ella. 9, recuerda que Dios quiere la salvación eterna de todos, también de él, también de ella, y por eso haz oración de intercesión por él o por ella. Pídele a Dios por él. 10, si se tiene el vínculo del sacramento del matrimonio católico, tú puedes clamar el poder de este sacramento y pedir al ángel de la guarda de tu esposo o de tu cónyuge que se fue, que traiga de regreso a casa al otro y que le hable de la vida de santidad. Cuando tenemos el sacramento del matrimonio, sí cambian muchas cosas, ¿eh? Si ustedes estaban solo unidos, es muy diferente. Pero si tienes el sacramento, por el poder del sacramento, tú puedes, Dios mío, te ruego, entra en el corazón de mi esposo, porque los dos somos un solo corazón y yo te doy permiso. Ángel de mi guarda, ponte de acuerdo con el ángel guardián de mi esposo y aconséjale, ayúdale, asístele, de tal modo que él vuelva a casa buscando la vida de santidad. Tú puedes rogar a tu ángel guardián esta ayuda. Por el sacramento del matrimonio tienes este poder. Así es que recurre al sacramento y aprovecha que lo tienes, es un tesoro. 11º consejo. Hay que estar dispuestos a perdonar toda ofensa o herida del pasado o del presente para evitar enfermar y poder tener la esperanza de una nueva oportunidad en la relación en caso de que esta relación regrese. Perdonar es vivir como si la ofensa no se hubiera dado. No es lo mismo olvidar, a lo mejor el recuerdo ahí está, no lo alimentes, esa es tu tarea. Cuando venga el recuerdo, decir, chin, pues aquí me estoy acordando, pero no quiero tener este recuerdo, no voy a rumiarlo, no me voy a quedar con él toda la tarde, no quiero este recuerdo que me estorba. Recuerdo, vete, quiero vivir mi presente y ya que no puedo cambiar mi pasado, sí deseo cambiar mi futuro. En el punto número 11, entonces, estar dispuesto a perdonar, a vivir como si la ofensa no se hubiese dado. 12ª recomendación. No odies ni maldigas a la otra persona, a la que se llevó a tu pareja, o la persona con la que se fue, porque esto empeora las cosas y te hará perder la paz. Ya no tendrás equilibrio y lucidez en tus actos y palabras. Hablarle a la otra y amenazarla, hablarle a otro, no, eso no sirve. No lo odies, porque en realidad la falta no fue del tercero, fue de tu esposo, de tu mujer. No le quites responsabilidad. Él tenía que ser fiel y no lo fue. Cayó en una tentación. Los dos están mal y hay que rogar por los dos. Entonces, ni odiar, ni maldecir, ni hablar mal de la otra persona, ni llamarle para amenazarla, nada de esto va a funcionar. No guardes odio ni rencor en tu corazón. Número 12, no pierdas el equilibrio y la lucidez de tus actos por odiar a esa tercera persona. Recomendación 13ª. Por ningún motivo consultes a brujos, a hechiceros, para que pues te lo regresen o que te prometan hacer un trabajo, porque esto tiene gravísimas consecuencias. En el único que puedes poner absolutamente toda tu confianza es en Dios. Cuando tengas la tentación de ir con ese brujo, ese adivino, con esa persona que dice que te va a hacer un trabajito, cuidado, Desvíate al sagrario, vete directo al sagrario con Jesucristo vivo y resucitado, que sí tiene poder, y nadie más. Me acuerdo de una persona que me decía, es que Lupita, yo creo que le hicieron un trabajo y ya me dijeron que ese trabajo se deshace. No te creas nada de eso. Y si se lo hicieron, se lo hicieron. Pero ¿quién más poderoso que Dios? Nadie. Vete al sagrario y desde el sagrario se va a arreglar todo. Al poco tiempo vi a esta persona, ¿cómo estás? Me dice, no, cada vez peor, las cosas están muy mal. ¿Pero qué pasó? Es que Lupita, es que sí fue al sagrario, pero me dijeron que eso no, que esto sí tenía que ser con el mismo que le habían hecho. Bueno, qué falta de fe. Que no sabes que todo es posible para Dios. Y que esas personas, hechiceros, brujos, adivinos, sí tienen poder y sí pueden adivinar, pero no viene de Dios su poder. ¿Por qué abres puertas al enemigo si es el enemigo el que deshizo tu hogar? Por ningún motivo, consultes brujos o hechiceros. No te van a traer de regreso a tu pareja y vas a tener gravísimas consecuencias en un campo que a veces desconocemos y que nos trae mucho mal. Por ningún motivo. El que tiene más poder y el que venció y triunfó es Jesucristo. Así es que al sagrario todos los días. Yo tengo testimonios bellísimos de hombres y mujeres que han rescatado su hogar por visitar al Santísimo Sacramento.

Poderosa y de verdad hermosa. Ella se llama Santa Cecilia Flores Dueñas. Ella ha hecho mucho bien por muchos matrimonios y ella rescató su matrimonio después de muchos años con esta hora santa que Dios mismo le dictó. Ella dice, fue una moción que yo recibía visitando al Santísimo Sacramento y la verdad es que sí, ha hecho muchísimo bien. Entonces, eso es lo mejor y nada de ir a brujos ni brujas ni nada de adivinos, por favor. Nadie que te haga trabajitos y oraciones extrañas que no vienen de Dios. Recomendación 14. En caso de prolongada y grave injusticia económica, tienes que proceder por vías legales. No tienes que agredir ni faltar a la verdad. No agredas al otro. Pero si realmente hay una injusticia grave económica, no ha proveído al hogar como debe hacerlo, bueno, buscar ayuda legal es importante, sin ofender, sin humillar, diciendo solamente, mi amor, tenemos que resolver esto. Si no, por los medios normales no me estabas ayudando, estoy buscando medios legales, porque esto tiene que ser resuelto. Punto número 15 o 15ª recomendación. En caso de tener hijos, trata por encima de todo de tener una muy buena relación con ellos. No les hables mal jamás de su papá o de su mamá, porque esto genera huellas imborrables. No llores, grites o hables mal con tus amigas delante de ellos. Hoy estamos recomendando 21 acciones para separados. Sigue conmigo, estamos hablándonos como nos gusta. Pausa y volvemos.

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9: 21 recomendaciones para personas que están en crisis matrimonial o ya se encuentran separados. Son recomendaciones convenientes para procurar una reconciliación. La mejor actitud, la actitud de amor, la actitud de oración por el otro, pero también firmeza. Firmeza en que tú debes ser tu propia mejor versión, en que tú no puedes cambiar al otro, pero sí puedes cambiarte a ti mismo, a ti misma. Te decía en el punto número 15, en caso de tener hijos, trata de tener una muy buena relación con ellos. No les hables mal de papá o mamá. No llores, ni grites, ni hables mal con tus amigas delante de tus hijos. Recomendación número 16 o 16. No entres en el terreno de la venganza. No busques a otra persona para desquitarte de tu pareja, porque esto te va a hacer sentir peor de lo que ya estás y va a generar huellas irreparables en tu vida. Se está dando mucho hoy esto de la infidelidad por venganza. Él era infiel. Pues ahora yo tengo oportunidad, yo también, ¿por qué no? Incluso hay personas que hablan con un lenguaje totalmente mal usado diciendo, pues si él tiene derecho, yo también tengo derecho. Linda, pues ni él ni tú. O sea, si él la regó, no tienes que regarla tú. Si él hizo peor el mundo con sus acciones, no hagas peor el mundo tú con las tuyas. No busquen venganza, ni busques a otra persona, ni te consueles con el ex. Hay ahorita mucho riesgo en las redes sociales, el otro se va, ella se va, y tú te metes en redes sociales, te encuentran con un exnovio, con una persona que te atraía, y hay relaciones virtuales que acaban haciéndose reales, ¿no? Entonces, es muy triste que esto no mejora nada, Linda. Empeora todo. Y hay menos luz en el mundo cada vez que tú eliges una acción contraria a la voluntad de Dios. Entonces, en la recomendación 16, no entres en el terreno de la venganza. No busques a otra persona para desquitarte. No va a funcionar. Al final será más amargo todo. Recomendación 17. Rodéate de personas de oración. Rodéate de buenos ambientes. Ve a grupos de oración para que intercedan por tu hogar y te apoyen. No recibas consejos de cualquier persona. Dice la palabra de Dios en Romanos 12:16. Vivan en armonía unos con otros. No sean orgullosos, sino pónganse al nivel de los humildes. No presuman de sabios. Rodéate de personas de oración, rodéate de personas buenas. Porque si tú en este proceso de separación te vas con el grupo de todas tus amigas que se han divorciado, o todos tus amigos que están en la fiesta, pues es lo peor que puedes hacer. Vas a la boca del lobo. No, busca nuevos ambientes. Tal vez todo este dolor Dios lo ha permitido precisamente porque quiere que te acerques a Él. Entonces, busca grupos de oración. Hay grupos de oración de una intercesión poderosísima a favor de los matrimonios y las familias. En concreto, en internet puedes entrar a la página www.jesussalvandomatrimoniosyfamilias.com. www.jesussalvandomatrimoniosyfamilias.com. Yo lo he recomendado mucho y he tenido extraordinarias experiencias. Hombres y mujeres que se han metido de verdad a orar y a relacionarse con Dios como nunca lo habían hecho gracias a una crisis matrimonial, lo cual hace que ellas en primer lugar cambien y se hagan mejores personas y también hace que haya reconciliación, que es lo que queremos, que es lo que Dios quiere. A pesar que el otro te diga, no, te tengo lástima y muchas cosas, esas se las dicta el enemigo. Y tu verdadero enemigo no es tu esposo, sino Satanás. Y a Satanás se le vence con vida de gracia, vida de gracia. Por eso, rodéate de personas de oración. Busca grupos de oración. Hay muchísimos. En concreto, a mí me encanta los talleres de oración del padre Ignacio Larrañaga. Qué cosa tan bonita. Talleres de oración del padre Ignacio Larrañaga. Pero también hay grupos carismáticos que hacen oración con gran poder. Entonces, lo importante es que te rodees de personas de oración. Décima octava recomendación. Hasta donde dependa de ti, haz cuanto puedas por vivir en paz con todos. No pagues a nadie mal por mal. Procura hacer lo bueno delante de todos. Procura hacer lo bueno. Y vive en paz. Esto es un esfuerzo personal. Tu felicidad no depende de tus circunstancias, sino de tu actitud. Tú decides perdonar y vivir en paz. Tú decide pagar bien por mal. Fue grosero, yo soy dulce. Fue abusivo, yo soy justa. Trata de volver siempre bien por mal. Y trata de vivir en paz. Esa paz está primero en tu corazón. Por eso tu grupo de oración va a ser fundamental. Lecturas espirituales que te llenen de paz. Permitir en tu WhatsApp, por ejemplo, no que lleguen chismes o chistes oeces, encuerados y encueradas, cuánta cosa que es un refugio que no nos sirve. No, entra a ese sitio en donde te mandan una meditación diaria, en donde te hacen pensar 5 minutos con inspiración del Espíritu Santo, en donde el Padre está mandando su meditación de la lectura del día, del Evangelio del día. Hay muchos sitios a los que puedes entrar y muchos números, grupos de WhatsApp en donde te mandan cosas muy buenas. Si entras al grupo de Jesús Salvando Matrimonios y Familias, te van a meter a un grupo, un chat de WhatsApp y te van a mandar cosas muy buenas. Entonces, toma en cuenta estas recomendaciones con todo tu corazón. Recomendación número 19. Queridos hermanos, no tomen venganza ustedes mismos, sino dejen que Dios sea ¿quién castigue? Porque la Escritura dice, a mí me corresponde hacer justicia. Yo pagaré, dice el Señor. Tú no te cobres las cuentas. Deja que sea Dios quien haga justicia en tierra y cielo. Vigésima recomendación. Si tu enemigo tiene hambre, dale de comer. Si tiene sed, dale de beber. Así harás que le arda la cara de vergüenza. Palabra de Dios. No busques vengarte, sino todo lo contrario. Busca la oportunidad de servir, cristianamente hablando, y dile, lo hago por amor a Dios, porque Él me ha enseñado a amar de verdad. Y yo quiero pensar que tú eres mucho más que lo que me has hecho. No eres malo porque has tenido malas acciones. Y quiero ver esa parte buena, noble en ti. Por eso no te maltrato, por eso no te pago con mal. 21ª recomendación. No te dejes vencer por el mal. Al contrario, vence con el bien al mal. Esto es una recomendación cristiana. Nadie te lo va a decir. En el mundo abundan quienes te dicen que tú mereces, que tú te la cobres, que no te dejes. Pero Cristo es diferente. Cristo sabe que el único camino para lograr el bien es el perdón. Hace poquito hablé con Hugo e Isa. Hermoso, su matrimonio bello. Él falló por muchos años, tenía una adicción a la pornografía, lastimó a su esposa, la hizo ver estos materiales, la hizo sentir muy mal por muchos años. Él tuvo un encuentro con Dios, se ha arrepentido, le pidió perdón de rodillas, ella le dijo claro que sí, siguieron adelante, pero ella, después de que él se arrepiente, ella tiene una tentación y de pronto cae, no de la manera grave en que lo hizo ante su esposo, pero ella cae. Y un poco se justifica en que, bueno, me hizo tanto, que tanto es tantito, qué más da que yo me venga un poquito. No lo hizo tanto por venganza, fue más por debilidad. Pero, bueno, fue el acabose para él, no lo podía creer de parte de ella, ya se pueden imaginar, fue muy duro. Él quería tirar todo, dijo yo, me reconcilié con Dios, quería empezar una vida nueva, pero es pura hipocresía, no es verdad, nadie puede. Total que se siente decepcionadísimo, quiere tirar la toalla, que era lo que quería el enemigo, pero para gloria de Dios, él ya estaba cerca de nuestro Señor. Fue al sagrario, en el sagrario lloró y lloró y lloró, y le dijo, Señor, como hay que decir, ¿qué quieres que yo haga? Y por supuesto el Señor sembró en su corazón perdón y misericordia. Él ha vuelto con su esposa y él le ha dicho, la regaste, yo la regué también, pero de hoy en adelante, de la mano de Dios, vamos a fortalecernos. Ellos revisaron que les estaba haciendo falta una vida de oración sincera, ¿verdad? Y pues a volver a empezar. 21 recomendaciones para separados ha sido el tema del día. Sé que serán de gran bendición para ti. Haz todos los pasos como te los hemos recomendado y verás que vuelve a ti ese hombre, esa mujer de tu vida. Dios, que no nos quepa duda, quiere la unidad. Yo me despido. Hasta muy pronto.

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3: Hola amigos, muy bendecida mañana de miércoles. ¿Qué tal? 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Pasamos con la proclamación del Evangelio, también con la reflexión para este día 24 de junio, día de San Juan.
4: Proclamación del Santo Evangelio según San Lucas, capítulo 1, versículo del 57 al 66 y el 80. Por aquellos días le llegó a Isabel la hora de dar a luz y tuvo un hijo. Cuando dos de sus vecinos y parientes se enteraron de que el Señor le había manifestado tan grande misericordia, se regocijaron con ella. A los 8 días fueron a circuncidar al niño y le querían poner el Zacarías como su padre. Pero la madre se opuso diciendo, no, su nombre será Juan. Ellos le decían, pero si ninguno de tus parientes se llaman así. Entonces le preguntaron por señas al padre cómo querían que se llamara el hijo. Él pidió una tablilla y escribió, Juan es su nombre. Todos se quedaron extrañados. En ese momento a Zacarías se le soltó la lengua, recobró el habla y empezó a bendecir a Dios. Un sentimiento de temor se apoderó de los vecinos y en toda la región montañosa de Judea se conversaba con este suceso. Cuando se enteraban de ello, se preguntaban impresionados, ¿qué va a ser de este niño? Esto lo decían porque realmente la mano de Dios estaba con él. El niño se iba desarrollando físicamente, su espíritu se iba fortaleciendo y vivió en el desierto hasta el día en que se dio a conocer al pueblo de Israel. Palabra del Señor. Gloria a ti, Señor Jesús. Escuchemos la reflexión con el padre Modesto Lule.
5: El Evangelio del día de hoy nos presenta este acontecimiento de Juan, el pariente de Jesús, y en él se viene a cumplir varias cosas. Comienza en el versículo 57. Al cumplirse el tiempo en que Isabel debía dar a luz. Esto a lo mejor es irrelevante porque no nos dice mucho. Al cumplirse el tiempo, uno podría pensar el tiempo de embarazo de los 9 meses o el tiempo en el que Dios se va a manifestar como una promesa que ha hecho a su pueblo y les dice: yo les prometí algo, estaré con ustedes y vendrá ese momento en el cual me voy a dar a conocer. Miren, esto de al cumplirse el tiempo nos tendría que llevar a investigar qué significa el nombre de Zacarías y después por qué se hace el cuestionamiento de cambiarle el nombre al hijo que debería llamarse en su caso Zacarías o en su caso como alguno de sus familiares. Y no es así, tanto que se le cuestiona: ¿por qué Juan? No hay nadie en tu familia con ese nombre. ¿Qué significa Juan en el contexto bíblico? ¿Qué significa Zacarías? La expresión al cumplirse el tiempo, dicen los estudiosos de la Biblia, nos recuerda que esta realidad no solamente sorprende a Isabel, sino que revela también algo del proyecto de Dios. San Pablo dice que cuando se cumplió el tiempo, en la carta a los Gálatas, dice: Dios mandó a su unigénito nacido de mujer y demás cosas. En el Evangelio, Jesús habla del cumplimiento de los tiempos, especialmente en el Evangelio de Juan. Y llega a ser, por ejemplo, en el pasaje de las bodas de Caná, también durante la agonía en la cruz, cuando llega ya ese momento difícil donde dice: todo está cumplido. En el cumplimiento de los tiempos, el tiempo de Dios, Jesús viene a inaugurar lo que vendría a ser esa era de salvación. Entonces, si vamos enlazando esto del cumplimiento, el nacimiento aquí de Juan, el primo de Jesús, estrena este tiempo que vendría a ser de salvación, inaugura este tiempo de salvación. Y es ahí donde uno entiende cómo hay que esperar los tiempos de Dios, sin precipitarnos, sin desesperarnos. Hay que hacer lo que nos toca, y cuando llegue el tiempo de Dios, se van a cumplir las promesas. La desesperación, decía el padre Pío de Pietrelcina, es del diablo. El diablo siempre estará queriendo movilizar a este sentimiento o postura de desesperación, que obviamente nunca llevará a cosas buenas, ni morales ni espirituales. Por eso, no importando en qué situación nos encontremos, tratemos de esperar a que se cumplan las promesas de Dios. Y en tanto que pasa eso, hagamos lo que nos toca y en su caso pidamos a Dios mucha paciencia y esperanza para no tirar por la borda aquello que nos ha costado tanto alcanzarlo por medio del sufrimiento y por medio del sacrificio que se convierte cuando nosotros ofrecemos algo. Ahora hagamos un salto con respecto a lo que vendría a ser ya el hijo. El hijo, dice, no se llamará como su padre Zacarías, sino se va a llamar Juan. Zacarías aquí nos recuerda que Dios no olvida a su pueblo. Entonces, ¿qué significa Zacarías? Zacarías significa, apúntatelo bien para que algo se te quede por lo menos. Zacarías significa Dios recuerda. En la Biblia los nombres tienen un significado y van muy relacionados con aquellas promesas o con aquella misión que cada uno adquiere. Incluso por eso es que Dios les ha cambiado el nombre a algunos personajes. Zacarías significa Dios recuerda. Su hijo ahora no podrá ser llamado Dios recuerda. ¿Por qué? Porque las promesas de Dios se están cumpliendo. La misión, en este caso profética, del hijo de Zacarías, de Juan, debe iniciar la misericordia, el tiempo de misericordia de Dios. Entonces, aquí es donde viene el significado de Juan. Juan significa Dios es misericordia. Por eso es que viene ese cambio. Esta misericordia se manifiesta en la visita de Dios a su pueblo. Así que si tú te llamas Juan, pues ya sabes que tienes una misión. Dios ha prometido algo por boca de los profetas. El nombre en las personas debe de indicar esta identidad y misión que Dios tiene para cada uno en lo particular. Otro dato interesante es el que aparece aquí, mira. Cuando quedan sorprendidos por qué le van a poner Juan, como Zacarías ha quedado mudo por aquello que pues tenía como duda en el momento en el que el ángel le dijo sobre lo que iba a suceder a él y a su esposa y la misión, entonces no puede comunicarse. Pide una tablilla en la cual escribe el nombre. Esta tablilla viene a evocar otra inscripción que aparece dentro de la vida de Jesús y evoca aquella tablilla que escribió Pilatos para que la colgaran en la cruz. Así como lo que escribió Zacarías en la tabla para dar a conocer que su hijo se va a llamar Juan, así aquella tabla que puso Pilatos en la cruz donde estaba Jesús dan a conocer la identidad y la misión de Jesús. Jesús Nazareno, rey de los judíos, que fue lo que mandó escribir Pilatos. Bueno, también este escrito provocó el asombro de los que estaban en Jerusalén por la fiesta y decían, ¿por qué escribieron eso? Así también acá con lo que sucedió en el caso de Juan, pues quedaron asombrados cuando miraron que Zacarías escribió Dios es misericordia. Ahora tratemos de aterrizar estos elementos que nos tienen que decir algo a nosotros. Dios sabe por qué estamos y para qué estamos en este mundo. No somos un desecho, no somos algo así nada más aventado al ahí se va. Tenemos una misión. El problema está cuando no entendemos los signos de Dios, cuando incluso no preguntamos, cuando no buscamos que nos expliquen aquellas cosas que pueden ser dudas para nosotros, o en su caso, cuando no disponemos las cosas que tenemos para encontrar la luz que nos puede llevar a conocer lo que Dios quiere. Mira, el versículo 80 termina diciendo que este niño, Juan, Dios es misericordia, crecía y se hacía fuerte espiritualmente y vivió en los desiertos hasta el día en que se dio a conocer a los israelitas. Aquí comprendemos que los papás sabían muy bien que era alguien que tenía una misión especial. Ellos tuvieron que ser la plataforma fuerte, firme, para que este niño, Juan, creciera y se hiciera fuerte espiritualmente, porque la misión que a él le correspondía, aunque no sabían muy bien de qué se trataba, sabían que se necesitaba algo muy diferente a lo de otros niños. Ellos buscaron sin duda o dispusieron las cosas para que se completara esta misión. Y entonces viene un cuestionamiento. ¿Qué será lo que Dios determina o lo que Dios está dando a cada uno de sus hijos, ustedes que están casados? ¿Ustedes disponen, han entendido también el plan de Dios en sus vidas, el plan de Dios para con sus hijos? ¿Han ayudado para que ellos puedan crecer espiritualmente? Otra de las cosas que quiero dejar también como cuestionamiento en relación a los nombres. ¿Has indagado, has buscado qué significa tu nombre? Y en su caso, ¿te has esmerado en cumplir lo que dice o lo que significa tu nombre? Porque también allí podría estar señalada la misión. De repente la mamá, el papá quieren un nombre en específico, a veces le ponen los dos. Pero también los papás deberían de detenerse un poquito a pensar por qué escogen el nombre para sus hijos. Que no sea solamente un capricho. Nosotros no somos un capricho de Dios, ya sea que en ocasiones también nuestra misma vida viene a convertirse en un capricho y no le damos el valor, no le damos el sentido que se merece y por lo tanto no nos realizamos como hijos de Dios. La bendición de Dios Todopoderoso, Padre, Hijo y Espíritu Santo descienda sobre cada uno de ustedes y les acompañe siempre. Vayamos a vivir la palabra.

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11: Así es, sigamos avanzando y vamos a platicar las cosas que le enseñamos a nuestros hijos. A veces inconscientemente y a veces pues con plena conciencia de lo que estamos haciendo, lo que estamos diciendo, cómo nos estamos comportando, cómo estamos actuando, ¿verdad? Cómo respondemos a ciertas cosas, a ciertas situaciones. Todo eso le enseñamos a nuestros hijos, amigos. Todo eso aprenden ellos, ¿verdad? Especialmente, vaya, si están pequeños, son como unas esponjitas que pues les basta con ver una cosa una vez o escuchar una palabra una vez y ya se la aprenden, ¿eh? Carambas, niños, qué bárbaros, qué inteligentes son ahora, ¿eh? Cada vez salen más inteligentes, yo creo. Pero mira, una de las grandes responsabilidades que tenemos nosotros como padres de familia es sembrar en nuestros niños cosas buenas. Sembrar buenas ideas, buenos pensamientos, sembrar buenas acciones, sembrar en ellos virtudes, sembrar en ellos cualidades, todo el entendimiento posible, todo lo que haga florecer en su corazón de una manera positiva, de una manera buena, todo eso debemos de ir sembrando nosotros en nuestros niños. Así que el día de hoy vamos a ir aprendiendo poco a poco, amigos, vamos a ir repasando algunas maneras, estrategias en las que podemos ir nosotros inculcando a nuestros hijos, pues, mayores virtudes y aparte también sabiduría. Todos queremos hijos sabios, ¿verdad? Incluso cuando llegan a una edad adulta, cuando ya no viven contigo, que ya tienen incluso su propia familia, tú quieres hijos sabios, hijos que con sabiduría sepan tomar decisiones, ¿verdad? Por el bien de su familia, por el bien de los suyos. Pues sí, yo creo que esto nos va a servir a nosotros, papás de todas las edades, comenzando desde aquellos que están anhelando empezar a formar una familia, empezar a tener hijos, porque hay que prepararse desde siempre, amigos, desde siempre. Queremos hijos estables, queremos hijos que se sientan amados, queremos hijos que se puedan desarrollar de una manera sana, de una manera positiva, en todas las áreas, ¿verdad? Física, mental, emocional, espiritualmente. Pues hay que trabajar con ellos desde casa y desde pequeños, no dejarlos para la hora de la escuela, ¿no? Ya, órale, ya tiene que ir a aprender, pues que vaya a aprender. No, nosotros tenemos que comenzar desde casa enseñando, sembrando ahí en el corazoncito de nuestros hijos valores, valores como el respeto, valores como la empatía, como la verdad, valores como el esfuerzo, el trabajo. Lamentablemente hoy estamos conociendo nuevas generaciones, amigos, que, mira, no conocen para nada el valor del esfuerzo, el valor del trabajo. ¿Cómo estamos experimentando esta crisis en donde en tantos lugares hay falta de personal, ¿verdad? Porque la gente no quiere trabajar, porque las nuevas generaciones ya no quieren trabajar, ya no quieren comprometerse, no tienen ese valor del compromiso, ese valor del esfuerzo, del trabajo, no lo conocen. Cualquier gratificación dada a ellos en su vida, pues se dio gratis, simplemente, ¿verdad? Sin que tuvieran que esforzarse, sin que tuvieran que trabajar con constancia, con dedicación para lograrlo. Simplemente nos dedicamos a veces a darles, a darles, a darles. ¿Y qué pasa? Pues no conocen la responsabilidad, no están conscientes, ¿verdad?, del trabajo, del esfuerzo que se requiere para adquirir ciertas gratificaciones, para adquirir ciertas cosas. Y entonces ahora, al momento en el que ellos se tienen que enfrentar a su vida, al momento en el que ellos tienen que salir y ganarse, no sé, el sustento, ser responsables en un trabajo, que les valoren por su esfuerzo. No, no lo hacen, ¿verdad? Ellos quieren pues que se les dé el cheque casi gratis, nada más por hacer acto de presencia en el trabajo. Y es lo que estamos experimentando. Así que, lamentablemente, amigos, necesitamos darnos cuenta de que hemos fallado mucho, ¿verdad? Como sociedad, a nuestras nuevas generaciones. Así que, claro, hay que despertar nuevamente familias, hay que reaccionar nuevamente padres de familia, comenzar así como hicieron con nosotros, tal vez, ¿verdad? Que se nos hablaba en casa de el valor de la humildad, que se nos hablaba en casa del valor del respeto, de respetar esas diferencias también que había entre hermanos, que en casa crecimos con reglas, crecimos con normas, crecimos con horarios, crecimos con ciertos límites, ¿verdad?, que aplicaban a todos los que vivíamos en el hogar. Había disciplina y eso lo necesita cada niño, hermanos. Debemos ser adultos constantes, adultos coherentes y, pues, de igual manera, trabajar con nuestros niños a través de estas rutinas, a través de estas normas que van a brindarles seguridad a nuestros hijos. No son cadenas, así como ellos nos dicen, es que tú nos quieres tener esclavos, es que tú no me dejas hacer nada, es que no soy tu sirvienta, ¿por qué me pones a trabajar? Son normas, ¿ok? Son normas del hogar, son reglas, hay límites, hay horarios que se tienen que cumplir en casa y todo eso les va a enseñar a ser responsables. Todo eso va a permitir que nuestros hijos se desarrollen sanamente, ¿verdad? Que crezcan más que nada conscientes del ambiente que les rodea y la necesidad de esforzarse por todo lo que ellos quieren adquirir. Así que espero que el día de hoy nos acompañes para platicar de esto y mucho más cosas. Y por supuesto, de dejarnos acompañar con las reflexiones de nuestros invitados de cada mañana. El Padre Bellante en este Día de Gracia está listo para compartirnos este pensamiento.
12: Hola, ¿qué tal? Hoy es un día de gracia para compartir juntos. Dice el Papa Francisco. Jesús nos recuerda, nos pide a todos nosotros que permanezcamos en su amor. Es precisamente de este amor de donde nace la observancia de sus mandamientos. Esta es la comunidad cristiana del sí, que permanece en el amor de Cristo y dice a veces no, porque existe este sí. Y es este amor el que nos lleva a la fidelidad al Señor. Porque amo al Señor, no hago esto o esto otro. Es una comunidad del sí y los no son consecuencia de este sí. Papa Francisco. Señor Jesús, hoy quiero renovar mi sí. Quiero renovar mi sí a permanecer en tu amor, en la observancia de tus mandamientos. Decido pertenecer a esta comunidad cristiana del sí, de la que habla el Papa Francisco, sabiendo que a veces tendré que decir no a algunas cosas, para hacerte fiel como consecuencia de este sí. Digo sí a tu amor, a tu paz, a tu palabra y a tu gracia. Que el Espíritu Santo me renueve y sostenga en esta decisión de amor y fidelidad. Paz y bien.

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8: Mira, yo no sé si sabías, a Santa Teresita de Lisieux se le conoce, o bueno, fue descrita, ¿verdad?, ella por el Papa Pío X como la mayor santa de los tiempos modernos. La mayor santa de los tiempos modernos. Pues fíjate que nosotros no tuviéramos una santa como Santa Teresita si no hubiera sido por el gran esfuerzo, el gran trabajo, la gran labor que realizaron sus santos padres, ¿verdad? Sembraron en ella y sembraron también en sus hermanas lo que fue la semillita de la fe ahí en sus corazones, en el de sus cuatro hermanas, ¿verdad? Porque todas ellas, como conocemos la vida de Santa Teresita, todas las hermanas de ella ingresaron en la vida religiosa. La familia de Santa Teresita de Lisieux siempre procuró tener un hogar católico, pero un hogar católico vibrante, ¿verdad? un hogar que fuera caracterizado por el amor, por la alegría, por la devoción, por el sufrimiento, por la muerte prematura también que tuvieron que sufrir. Pero ese gran reconocimiento, sin duda alguna, por la santidad de su vida, el papel que realizaron ahí en la construcción de esa iglesia doméstica, sus padres, San Luis y Santa Celia Martín, que fueron canonizados también por el Papa Francisco hace algunos 9-10 años aproximadamente. Ellos, fíjate, tanto San Luis como Santa Celia nunca esperaban casarse. Los dos habían planeado hacerse religiosos consagrados, pero tuvieron un encuentro que cambió su vida para siempre. La mamá de Santa Teresita, que caminaba por un puente allá en su ciudad natal, en Francia, se fijó en un hombre alto, un hombre apuesto que iba caminando, ¿verdad?, de ahí rumbo hacia donde se encontraba ella. Entonces, cuando estaban a punto de rozarse estas dos personas, Celia claramente escuchó en su alma: Él es quien he preparado para ti. Y lo mismo le pasó a su esposo, a San Luis, que también se sintió atraído por esa hermosa joven que pasaba por el puente, y ahí comenzó a averiguar sobre ella en la ciudad. Y ellos no perdieron tiempo, tuvieron un noviazgo de 3 meses, se unieron en matrimonio, y Celia pues tenía aproximadamente 27 años, me parece que San Luis era un poquito más mayor. Pero mira, gran trabajo, tanto el de San Luis como Santa Celia, que sembraron, te digo, esa semillita de la fe en la vida de sus hijas, que apoyaron definitivamente la atracción de sus hijas por la vida religiosa. Cuando falleció la madre de Santa Teresita, cuando falleció Santa Celia, 4 de sus hijas ingresaron a un monasterio carmelita y que estaba muy cercano a su hogar. Después, la quinta ingresó al monasterio de la Visitación. No fue fácil, ¿verdad?, ver que todas dejaban la casa, pero San Luis se sentía en paz, sabiendo que llevaban una vida consagrada a Dios, sabiendo que habían hecho su trabajo, que habían sembrado ya en los corazones de sus hijas ese amor, esa fe firme y fiel a nuestro Señor Jesús. Que habían hecho su labor de haberles criado con valores, de haberles criado con normas, ¿sí?, como lo mencionábamos anteriormente, y ante todo con mucho amor ahí en el hogar. Es el gran trabajo, hermanos, de los santos, de padres santos que crían hijos santos. Y también se da, ¿verdad?, esos hijos santos que, pues, por la santidad de los hijos llega a convertir también a los padres, y después los padres mismos alcanzan la santidad. Bueno, es la verdad una gran familia de santos la que tenemos nosotros en nuestra iglesia. Pero sí quería resaltar, ¿verdad?, un poco la gran labor, el gran trabajo realizado por los padres santos de Santa Teresita, que, pues mira, ella conocida ahora como la mayor santa de nuestros tiempos modernos, fue gracias a esa labor, a ese trabajo, a ese amor, a esa educación brindada por sus padres, San Luis y Santa Celia. Grandes ejemplos para nosotros como padres, madres de familia. Vamos a escuchar sobre el santo del día de hoy, San Juan Bautista. Felicidades a todos los Juanes. Vamos a hacerlo en la voz de Dominga Sánchez. Después de la pausa, regresamos.
9: Hoy, 24 de junio, la iglesia conmemora a San Juan Bautista. Este es el único santo al cual se le celebra la fiesta el día de su nacimiento. Fue hijo del sacerdote Zacarías, y su nacimiento fue anunciado por el arcángel Gabriel a Zacarías en una visión. Juan vivió en el desierto por muchos años, comiendo solamente saltamontes y miel silvestre. Se vestía de ropas hechas de piel, de camello, y su pelo llegaba hasta los hombros. Junto al río Jordán, Juan proclamaba: «Arrepentíos, porque el reino de los cielos se acerca. Yo soy la voz que clama en el desierto. Preparad la senda del Señor». Multitudes fueron bautizadas por él como señal de arrepentimiento. Viendo a Jesús, Juan dijo: «He aquí el Cordero del Señor que quita los pecados del mundo». Y cuando Juan derramó agua sobre la cabeza de Jesús, el Espíritu Santo se apareció en forma de paloma y se oyó la voz del Padre Celestial: «Este es mi Hijo bien amado, en el cual tengo toda mi complacencia. Cuando Juan advirtió al rey Herodes que no era lícito tener como esposa a la mujer de su hermano, Herodes lo arrojó a la cárcel. Más tarde fue decapitado. Nuestro Señor dijo de Juan: "No hay profeta más grande que Juan Bautista". Oración. Oh Dios, tú hiciste que San Juan Bautista viniera al mundo para preparar un pueblo perfecto para Cristo. Concede a tu pueblo la alegría de poseer tu gracia y guiar las mentes de todos los fieles por el camino de la paz y salvación. San Juan Bautista, intercede por nosotros.

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3: Todos buscamos, todos queremos, anhelamos tener hijos sanos, ¿verdad? Todos anhelamos tener hijos estables, que se sientan amados, que se desarrollen plenamente. Entonces, pues necesitamos también, amigos, ayudarles, ¿verdad?, a que puedan realizar eso, enseñándoles, por ejemplo, el valor de la austeridad, el valor de la humildad. Nuestros niños de ahora, lamentablemente, tienen el síndrome del click, ¿verdad?, de que quieren obtenerlo todo, quieren tenerlo todo ya a través de un click. Creen que así pasan las cosas, ¿verdad? Que así se logran las cosas. Dándole clic, ya obtienen lo que quieren. Ese cariño, esa aprobación, no se van a poder demostrar por medio de objetos, por medio de regalos materiales, por más que le llevemos y le llevemos a nuestros hijos. Tenemos que enseñarles que no solamente hay que tenerlo todo porque está de moda, el teléfono celular porque es el más nuevo, los tenis, porque son todos en el colegio utilizan ese tipo de marca, ese tipo de tenis, ¿verdad? Es sano que un niño aprenda a manejar la frustración. Es sano que nuestros hijos aprendan también a perder, a ceder el primer puesto, ¿verdad? Que no siempre se va a conseguir ser el campeón. Nuestros hijos deben aprender a ser agradecidos, deben aprender a valorar. No es necesario que estemos compensando todo el tiempo, hermanos, que no pasamos con ellos, ¿verdad? Con algún regalito, con alguna sorpresa, brindándoles lo que no tuvieron en su infancia. No es necesario que hagamos eso con nuestros hijos. Los estamos echando a perder. Se los estamos aventando así a las garras del mundo tan tranquilamente. Y nosotros sintiéndonos felices porque les damos todo lo que quieren, lo que yo no tuve, ¿verdad? Que lo tenga mi hijo, que lo tenga mi hija. Hay que enseñarles el valor de la austeridad, el valor de la humildad, que los hará también mejores seres humanos. Tenemos que enseñarles también a validar sus emociones. Se nos dicen a través de los doctores, los psicólogos, dicen que antes de los 3 años, los niños difícilmente podrán expresar lo que sienten. ¿Y qué pasa? Lloran, gritan, hacen sus berrinches, tiran cosas, etcétera, ¿no? Entonces, es una situación que tal vez para nosotros no es grave, ¿verdad? Como perder un juguete o que le tengan que prestar su juguete favorito o el juguete que están usando a otro pequeño. Tal vez para nosotros no es grave, pero sí puede ser un conflicto para ellos. Puede que les produzca tristeza, puede que les produzca, no sé, algún enojo. Entonces, en ese caso, el niño o la niña va a hacer el famoso berrinche, ¿verdad? Se va a tirar al suelo, va a patalear, va a hacer su pancho, ahí como decimos. Entonces, se le puede sobar la espaldita, se puede acercar uno, ¿verdad?, a su nivel, sentarnos con él, decirles, mira, yo sé que te sientes triste, yo sé que te enojaste porque le tuviste que prestar tu juguete o tuviste que devolver ese juguete que tanto te gustó porque no es tuyo. Validar sus emociones, validando esa emoción. Después ofrecerles, ¿verdad?, algunas otras alternativas, distraerlos tal vez con algunas cosas. Pero si cada que hace berrinche tu hijo o tu hija, le pegas, lo agarras del bracito, le pellizcas, lo regañas fuerte, estás creando el efecto contrario que estamos buscando. Y ahora pasa el tiempo, llegan a la edad de adolescencia, ¿verdad? Y es muy importante, hermanos, que nuestros adolescentes sepan que sus padres validan sus emociones. Luego sucede, pues, la depresión. Luego sucede que van y se lanzan a las garras del vicio, de las drogas, del abuso del alcohol. El suicidio en nuestros adolescentes. Necesitamos también nosotros, como padres, aplicarnos entonces y validar todas las emociones de nuestros hijos. Y hacerlo con palabras positivas. Mira, tampoco vamos a estar adulando todo el tiempo a nuestros hijos, ¿no? Pero sí les vamos a decir frecuentemente y les vamos a decir en ocasiones específicas esas cualidades. Las físicas, su forma de ser, su forma de pensar, ¿verdad? Dejar de estarlos comparando con sus hermanos o con otros niños, o dejar de estarlos comparando contigo mismo. Mira, es que yo cuando era niño a tu edad, yo ya trabajaba. No, yo a tu edad ya tenía esto y ya hacía aquello y ya iba a la tienda solo y ya dormía. Tenemos que valorar la individualidad de nuestros hijos. Hay que aprender, amigos, a resaltar todas esas cosas hermosas que hacen a nuestros hijos un ser especial, un individuo único. Hablemosles con palabras positivas. Enseñemos a nuestros hijos también a tratarse ellos mismos con palabras positivas, con pensamientos positivos, que valoren su individualidad, que valoren sus talentos, que valoren sus cualidades. Y eso lo van a aprender de papá y de mamá. ¿Qué le estamos enseñando a nuestros hijos? ¿Les estamos enseñando a autodestruirse, teniendo que compararse continuamente con otros, sintiéndose menos, sintiéndose poco calificados para las cosas, para la vida? ¿Qué le estamos enseñando a nuestros hijos? Hagamos una pausa, vamos a escuchar este minuto de sabiduría con el Padre Flecha y regresamos.
4: Quien rechaza la corrección se desprecia. Quien escucha la reprensión se hace sensato. Libro de los Proverbios, capítulo 15, verso 32. Quien hace el mal o deja de hacer el bien suele tener razones para obrar así. Por eso no siempre acepta de buen grado una corrección. La considera como una ofensa a su inteligencia. Sin embargo, la realidad es exactamente la contraria. Despreciar la corrección nos priva de ver las diversas opciones que se abren ante nosotros. Y sobre todo, nos impide ver el matiz moral de cada decisión. Rechazar una corrección indica que no estimamos suficientemente esos valores que nos ayudan a crecer y nos conducen a la felicidad. Aceptar la corrección nos hace más sensato.
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5: Muy buenos días. Estas son las noticias de nuestra iglesia. El padre Jesús García Vargas, misionero en México, habla de la experiencia del retiro organizado en Porto San Giorgio, en Italia, durante el cual, a partir del sábado y durante los siguientes días, participan en misión por Italia como proceso del camino neocatecumenal. Escuchamos al padre Jesús García Vargas.
6: Me llamo Jesús García Vargas, soy de Huelva, España. Si Dios quiere, primero Dios, cumpliré el próximo 29 de junio 30 años de presbiterado. Me gusta presentarme diciendo que soy español de nacimiento, colombiano por incardinación, porque estudié en el Redentoris Mater de Medellín, y he sido salvadoreño, italiano, guatemalteco y ahora mexicano por misión. He estado 23 años de rector en un seminario Redentoris Mater y ahora llevo 2 años como misión en México.
7: Sois unos 800 sacerdotes de las Américas reunidos en Porto San Giorgio para un retiro del camino neocatecumenal. Durante 4 días iréis de dos en dos a anunciar el Evangelio sin dinero por Italia. ¿Ya has tenido alguna experiencia de este tipo?
6: Sí, Jesucristo ha dicho: rogad al dueño de la mies que envíe obreros a su mies. San Francisco de Asís también enviaba a él mismo de dos en dos. Nosotros somos fruto del amor de Dios a los hombres. Papa León ha dicho en la encíclica Magnifica Humanitas que nosotros estamos llamados a proclamar las maravillas del amor de Dios. Gratis, a nuestra vida ha llegado el reino de los cielos. Gratis lo hemos recibido, queremos darlo gratis. Por eso estamos todos también emocionados, porque primero Dios también el próximo miércoles estaremos con el Papa León en la audiencia el próximo miércoles como conclusión de este encuentro. La misión es un regalo, yo hice esta misión en Austria, es un regalo para nosotros y es un don de Dios para todas las personas.

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El momento musical de la hora en esta mañana. Y gracias, amigos, por continuar con nosotros, por ayudarnos también a crecer, por ayudarnos a que cada vez más familias estén escuchando En Familia Radio. Qué bonito, ¿verdad? Saber que alguien que tú quieres, que alguien que amas, que es una persona importante para ti, pues te diga, oye, ya estoy escuchando la estación que me habías recomendado. ¿Te acuerdas que me dijiste, escucha esta estación, En Familia Radio? Pues ya la estoy escuchando. Qué padre, ¿verdad? Qué bonito se siente. Qué gusto le da a uno en el corazón el saber que pues esa persona ya está también sintonizando este tipo de programación. Aquí en donde tratamos de acercarnos cada vez más a Dios, donde tratamos de aprender cada vez más de nuestra iglesia, de fortalecer cada vez más nuestra fe. Qué hermoso se siente. Así que muchísimas gracias, amigos. Gracias por ayudarnos a seguir creciendo en familia, a seguir fortaleciéndonos, ¿verdad? Como iglesia que somos, como hermanos que somos. El día de hoy estamos platicando sobre aquello que le estamos enseñando a nuestros hijos. Muchas veces, como ya lo decíamos, inconscientemente estamos cometiendo graves errores en la crianza de nuestros hijos. Tremendos, tremendos horrores, ¿verdad? Y te digo, muchas veces inconscientemente, otras tantas porque pues no, nadie nace sabiendo ser padre, ¿verdad? Dicen los abuelos, dice el dicho. Y es cierto, una vez que estás por convertirte en padre de familia, en madre de familia, pues te llegan mil dudas, ¿no? Y conforme vas avanzando y vas madurando junto con tus hijos, pues que cada vez, ¿verdad? Cada vez es un momento más para aprender, una lección más para aprender juntos. Algo que quizás con tu primer hijo realizaste, bueno, con el segundo hijo lo mejoraste. Y el tercero, el cuarto, el quinto, el sexto, bueno, pues ya llevas más experiencia, ¿verdad? Qué padre, qué bueno, gracias a Dios. Pero como decíamos anteriormente, ¿verdad? Esa crianza que a veces nosotros cometemos esos errores, por ejemplo, los niños que empiezan a hacer berrinche, los niños que empiezan a hacer su pancho, ¿verdad? Como decimos, ¡ay, déjalo! Está haciendo su panchito, está haciendo su berrinche. Los niños que de repente deciden golpear a otros niños en la escuela, ¿verdad? Los niños que no cumplen con sus responsabilidades. Los estilos de crianza que a veces implementa tanto papá por un lado y luego mamá, perdón, por el otro lado. Todo eso es es algo importantísimo en la vida de nuestros hijos. Si queremos que una persona desarrolle o no un trastorno, ¿verdad? A lo largo de su vida, un trastorno de la personalidad, un trastorno de las emociones, un trastorno de la mente durante el transcurso de su vida, pues sí, esto va a estar determinado por muchísimos factores, muchísimos, incluida la genética, la biológica, pero también el entorno familiar. También la crianza que le damos nosotros a nuestros hijos, eso va a influir muchísimo. Eso puede aumentar o puede disminuir la probabilidad de que uno de nuestros hijos, uno de nuestros niños, desarrolle, no sé, algún síntoma de trastorno de personalidad o trastorno de mentalidad, ¿verdad? Más adelante. Entonces, sí, hermanos, tenemos que responsabilizarnos a nosotros mismos, ¿verdad?, por los comportamientos de nuestros hijos, por las enseñanzas que le estamos dando a nuestros hijos, a veces simplemente con nuestras actitudes, con nuestras respuestas, la forma en cómo nosotros actuamos, ¿verdad?, todos los días, la forma en cómo nos hablamos los unos a los otros dentro del hogar. Eso también es enseñarle a nuestros hijos. La forma en cómo reaccionamos, ¿verdad?, ante los problemas, ante algo que se nos atoró allí en el camino, que pensamos que iba a ser fácil arreglar, y dándole, ¿verdad?, que nos damos contra la pared, ¿cómo reaccionamos ante eso? Eso también se lo estamos enseñando a nuestros hijos. Y muchas veces los responsabilizamos a ellos por sus comportamientos, ¿verdad? Que le dices, a ver, es hora de dejar las tabletas y vamos a recoger el cuarto. Cada quien recoja su cuarto. Cada quien alzar su cama. Recojan sus zapatos. Y te explotan, te reaccionan explotando. Es que nunca me dejas hacer nada y esto y lo otro. Bueno, pues, ¿cómo reaccionas tú? No hay que responsabilizar a nuestros hijos, ¿ok? Es habitual
que guiados por la empatía, muchos papás, ¿verdad?, terminan responsabilizando a sus hijos por los errores que ellos han cometido. Imagínate, una niña, vamos a ver, una niña que le pide un celular nuevo a sus papás y ellos le responden que, oye, es que tú todavía no necesitas un teléfono. Es más, no necesitas un teléfono nuevo porque el que tienes ahorita te trabaja muy bien. ¿Y qué pasa? Pues esta niña, como le dijeron, no necesitas uno nuevo porque el que tienes funciona muy bien. ¿Qué hace la niña? La niña, azota el teléfono, lo deja caer, lo golpea, lo empieza a tratar mal, le echa agua, no sé, y se rompe. ¿Y qué pasa? Sus papás le dan un nuevo celular. Y sí, en las escuelas suele pasar muchas veces, ¿no?, que hay estudiantes que presentan un mal rendimiento, que culpan a sus maestros. Y así pasa a veces en casa. Nuestros hijos tienen un mal comportamiento y los culpamos a ellos, ¿verdad? Sin darnos cuenta lo mucho que hemos influenciado, mal influenciado en ellos. O bien influenciado. Ojalá, ¿verdad?, que sea la buena parte. Pero ¿qué es lo que le estamos enseñando a nuestros hijos? En cómo me comporto, en cómo platico con mi pareja, en cómo respondo a los demás, en cómo reacciono ante los problemas, ante las curvas que me lanza la vida, ¿verdad? ¿Cómo reacciono? ¿Y qué es lo que le enseño? Cuando vamos manejando ahí, que van los niños y que está el tráfico y el calor, ¡apúrate que no te me metes y no te me cruces! ¿Qué le estamos enseñando a nuestros hijos? Vamos a hacer una pausa, ¿sí? Vamos a regresar y espero que en este momentito pues nos contestemos a nosotros mismos. ¿Qué le estoy enseñando a mis hijos? Pausa y regresamos.

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16: Ya estamos de regreso. Tú le has dicho a tus hijos, a ver, hazle como yo le hago. Le has dicho, mira, así como yo lo estoy haciendo. O di lo que yo digo. Repite lo que yo digo. Le has dicho, yo creo que todos, ¿verdad? Yo creo que todos le hemos dicho al momento de quererles enseñar las primeras palabras. Mira, dilo como yo lo digo. Agua, rojo. O hazlo como yo lo hago. Ya ahí le estamos enseñando, ¿no? A que sí, van creciendo y cómo ir atándose las agujetas de los zapatos. Bueno, sí, eso es algo normal, ¿verdad? Algo innato que vamos a ir haciendo nosotros con ellos. Ok, hazle como yo le hago. Y al momento de manejar, fíjate cómo le hago, ¿verdad? Y desde ahí, esos ojitos que son de los hijos que Dios nos prestó, se empiezan a fijar. Desde ahí, hermanos, no nos sueltan, no nos dejan de ver esos ojitos pispiretos. Están atentos a la conducta de papá y de mamá. Como modelo a seguir, como mejor modelo, ¿verdad? Como yo quiero ser, somos los primeros héroes de nuestros hijos. Aunque no te lo digan, eres el primer héroe de tu hijo, de tu hija. Desde pequeños, yo creo que todos, hermanos, todos tomamos a los adultos como un modelo de referencia, ¿no? De lo que, qué es lo que se debe hacer y qué es lo que no se debe de hacer. Cómo se debe de comportar, cómo no, lo que se debe decir, lo que no. Todos, ¿verdad? Para que en ese campo de acción nosotros encontramos, por ejemplo, a los adultos cuidadores. Entre esos adultos, los que más predominan son los papás, nosotros. Ahora que ya eres papá, ahora que ya eres mamá, o eres un adulto, un tutor, tienes algún ahijado, algún sobrino, o algún hermanito pequeño, ahí estás tú. Predominas entre esos. Como esas figuras, ¿verdad?, que con su conducta, pues van a educar a esos hijos, van a educar a esos niños. Entonces, esa inconsistencia muchas veces entre el decir y el hacer de nosotros los adultos, ¿verdad?, va marcando la vida de nuestros hijos. Oye, ya te dije que no estés tanto tiempo en el celular. Y bueno, sale el hijo del cuarto y ¿dónde estás tú? En el celular, ¿verdad? Oye, ya te dije que no se comen helados o el postre antes de la comida. Ay, ahí de repente, ¿verdad?, se nos despierta el gusanito y queremos un postre antes de la comida. ¡Ay, qué inconsistencia de nosotros como adultos! Pues todo esto va generando confusión ahí en ellos, en lo que realmente se debe de hacer, ¿verdad? Y en lo que, pues, no se debe de hacer. Pero no solamente crea confusión, porque lamentablemente también se va quebrantando la confianza que como adultos, que como padres de familia, que como tíos, que como padrinos, debemos estar inspirando en esos pequeños. Qué pena, ¿verdad? Que a veces nuestras acciones, a veces el contradecirnos, dañe esa confianza que ellos ponen en nosotros. Ya viéndolo así, oye, sí nos pesa, ¿verdad? Sí, sí nos debe de pesar, sí nos debe de doler. Ahora, en la etapa que decimos es la etapa de la patada, la adolescencia, para esos hijos adolescentes, ¿verdad? En la etapa en la cual, pues, esos referentes paternos a veces son sustituidos por extrafamiliares, ¿verdad? Aquí, por ejemplo, en la vida de nuestros adolescentes, muchas veces entran como modelos otros adultos. A veces pueden ser los maestros. No sé si tú te recuerdas en tu época de adolescente, ¿verdad? Que decías, ah, yo quiero ser como la maestra de canto. Ah, yo quiero ser como el maestro como el coach de fútbol, ¿verdad? Y yo voy a ser coach. Bueno, entra esa referencia de otros adultos, los maestros, los tíos, los hermanos mayores, los padrinos, esas personas que ese adolescente admira. Ahora, ese hecho de que sus papás le inspiren también con su propio ejemplo el camino a seguir es muy importante, amigos, muy importante. Aunque rebeldía de por medio no se note, ¿verdad? Pero tú estás encaminando a tus hijos a través de una conducta coherente, de estar haciendo lo que dices, de estar haciendo lo que le pides también a tus hijos. Nuestra sociedad lamentablemente está posicionando modelos de referencia para ellos que, pues, son una amenaza. En pocas palabras, son una amenaza. Que si esos influencers, que si esos cantantes. Ayer justamente en la hora de la cena me estaba mi cuñada hablando de un cantante, ¿verdad? Que ya tenía rato que pues ni me pasaba por la mente. Y ayer me lo recordó y dije, ah, es cierto, sí, ya me recuerdo quién era. Y de curiosidad, ahí, ¿verdad? Nos pusimos a leer. ¡Qué barbaridad! Oye, esas son las personas que estamos permitiendo que de alguna manera inspiren a nuestros hijos, que los vean como modelo, que los tengan como modelos. Ay, y nosotros bien contentos. Sí, cortan el pelo como a tal. Sí, ponle el mismo arete que trae aquel. No. ¿Qué estamos permitiendo, verdad? ¿Qué estamos permitiendo que nuestros hijos usen de referencia a una amenaza? Mucho más si las bases de ejemplo que les dimos con nuestra conducta no coinciden con lo que hoy esperamos de ellos. Esa confianza, hermanos, que como papás tenemos hacia nuestros hijos, esa formación ética, moral, de vida, eso está sobre aquello que en la crianza nosotros le hemos mostrado con nuestro ejemplo. Hay que recordar siempre que nuestras acciones pueden llegar ya sea a denotar una cantidad amplia de posibilidades, ¿verdad? Que el mostrarnos con nuestros errores o debilidades como padres también les va a enseñar. Pero cuando nosotros llegamos a tomar conciencia, fíjate, de que nuestro ejemplo o nuestro hacer o lo que decimos no nos tiene que posicionar como unos papás perfectos. No, somos unos papás reales, de carne y hueso. Es lo que yo le digo a mi niña. Mira, mi amor, soy una mamá de carne y hueso. Tu papá, de igual. No somos unos robots, ni somos los papás que salen en las caricaturas perfectos, ¿verdad? Somos reales, somos honestos con nosotros mismos, pero también tenemos que ser honestos con nuestros hijos. A veces va a haber momentos en los que nos tengamos que mostrar vulnerables. Habrá momentos en los que tengamos ante ellos que reconocer nuestros errores o nuestros horrores. Pero todo esto, mira, nos va a acercar, nos va a permitir generar esa empatía entre nosotros como papás y nuestros hijos. Y créeme que ahí se va a dar una enseñanza que va a marcar la vida de ellos mucho más que cualquier lección que nosotros querramos darles. Tenemos que ser conscientes de que todo lo que hacemos, todo, tengan la edad que tengan nuestros hijos, todo es observado por ellos. Todo. Las reacciones emocionales. ¿Cómo reaccionamos emocionalmente, oye, ante las situaciones cotidianas de la vida? Esas reacciones, esas palabras que a veces parece que pasan desapercibidas, que a lo mejor tú piensas que ni se te escuchan o ni se te entienden, esas palabras. Mamás, esas miradas, esos gestos. Todo esto, cada cosita es capitalizado por nuestros hijos, créeme, cada cosita. Así que hay que seguir preguntándonos a nosotros mismos qué es lo que le estamos enseñando a nuestros hijos. Y bueno, amigos, también para poderles enseñar el mejor ejemplo, dar el mejor ejemplo a nuestros hijos, ser ese verdadero modelo, ¿verdad?, que positivo, de influencia que queremos ser en nuestros hijos, hay que estar sanos nosotros, hay que estar bien nosotros. 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Vamos a la pausa para escuchar esta reflexión eucarística y regresamos.
17: Le saluda el padre William Castañeda de la diócesis de Zacapa, en Guatemala. La Eucaristía nos reta a reconocer y confrontar las estructuras del pecado. Cristo resucitado en la Eucaristía actúa como urgencia de renovación interior, dirigida a cambiar las estructuras de pecado en las que los individuos, las comunidades y a veces pueblos enteros están sumergidos. Así lo afirmaba San Juan Pablo II en Dies Domini, sobre la santificación del domingo, número 73. Estas estructuras incluyen el racismo, la violencia, la injusticia, la pobreza, la explotación y todas las demás degradaciones sistemáticas de la vida o dignidad humana. Como nos lo recuerda el Papa Benedicto XVI, nuestra comunión entre hermanos y hermanas. En la Eucaristía hace que nazca en nosotros la voluntad de transformar también las estructuras injustas para restablecer el respeto de la dignidad del hombre, creado a imagen y semejanza de Dios. Sacramentum Caritatis, número 89. La Eucaristía, pues, no es simplemente un acto de piedad. En ella celebramos la fuerza transformadora con que el amor de Dios renueva al hombre. En la Eucaristía celebramos ese amor capaz de transformarlo todo, el amor entregado por Cristo en la cruz. Y no solo nos despierta en nosotros la voluntad de construir el reino de Dios, es decir, de trabajar porque haya paz, porque haya justicia, porque haya más amor, más solidaridad entre los seres humanos, sino la fuerza de hacerlo, la fuerza de hacerlo y marcar la diferencia con una vida diferente en medio de las estructuras de pecado que a veces nos envuelven y que a veces nos hacen creer que todo está bien. Es desde nuestra convicción cristiana donde nosotros, en el amor a Cristo y en el amor al prójimo que se nutre en la Eucaristía, nos convertimos en transformadores de esas realidades, de esas estructuras de pecado, marcando la diferencia con un pensamiento, con una actitud diferente. Es decir, con el mismo pensamiento, con las mismas actitudes y los mismos sentimientos de Jesús. Muchas veces nos da miedo afrontar esas estructuras de pecado. Y creemos que hay cosas que no pueden cambiar porque vemos esas estructuras de pecado como un monstruo delante de nosotros, ante el cual nos sentimos indefensos. Sin embargo, no confiamos en nuestras propias fuerzas. Confiamos en el poder y la gracia de Dios, que son más fuertes que esos monstruos, que esas estructuras de pecado que siguen oprimiendo al hombre de hoy. El poder de Dios es más grande y Dios lo puede hacer, pero no lo hace sin nosotros. Lo hace a través de nosotros, a través de la fuerza del amor que debe crecer en nosotros cada vez que celebramos el misterio del sacrificio de Cristo. Cada vez que comulgamos de su cuerpo y de su sangre, Él nos da la fuerza y la valentía de ser transformadores de esas estructuras de pecado que denigran al hombre.

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4: Y continuamos como estos católicos convertidos, estos católicos auténticos que queremos nosotros ser, esos católicos convencidos, amigos, a buscar siempre agradar al Señor, a buscar siempre la santidad. De la importancia de la oración, ¿verdad? La importancia de encontrar tiempo para tener este diálogo, tener esta comunicación con Dios, armar esa relación amistosa de amor con aquel que nos ama tanto, amigos. Dentro de la oración nosotros tenemos el gran privilegio, imagínate, de hablar con Dios, de hablar con nuestro Padre, de poder escucharle ahí en nuestro corazón. De poder tener la oportunidad para comunicarle también nuestra adoración, nuestra gratitud, nuestra alabanza, nuestra reparación, las peticiones, todo aquello que necesitamos en nuestra vida. En la oración nosotros nos llenamos de Dios. Ahí es donde tomamos fuerzas, ¿verdad? Para poder vivir, para poder morir según su voluntad. Y esa comunicación con Dios, entonces, amigos, que requiere también, ¿verdad? Que lo hagamos disciplina, requiere también interés por mantener esa amistad, mantener esa relación de amistad con Dios. A través de la oración nosotros encontramos entonces ese entusiasmo, esa alegría, esas ganas de dar ese testimonio vivo. Igual, todo católico, amigos, convertido, comprometido, convencido, coherente y auténtico, debe de dar testimonio de su fe con ejemplo. Con oración, con palabra y según la medida de nuestras posibilidades, bueno, ir colaborando también en lo que son las tareas de evangelización, ¿verdad? Lo hacemos, por ejemplo, apoyando esta estación, apoyando ahí mes tras mes con mi contribución, apoyando en los eventos, apoyando con la oración también, este tipo de medios de comunicación que nos favorecen, que nos ayudan y nos apoyan en la misión de evangelizar. Así que también ahí, ¿verdad? Colaboramos con esas tareas. El Vaticano II nos dice que quien no contribuye según su propia capacidad al aumento del cuerpo debe reputarse como inútil para la iglesia y para sí mismo. Así dice, amigos, con esas palabras textuales. Así lo leemos. Entonces ahí se nos está imponiendo, ¿no? Yo creo la importancia, el vivir el sentido comunitario de nuestra propia fe, esa fe que va a estar presente allí en la iglesia, en las instituciones sociales, en las instituciones recreacionales, ¿no? Ahí en lo social, vivir siempre, comunicar siempre nuestra fe. Y claro, también, amigos, un católico comprometido debe de estar siempre formándose. No podemos quedarnos como estos niños en la fe, ¿verdad? Aquellos que se estaban preparando, ¿recuerdas cuando estabas en la preparación de tu primera comunión? No podemos quedarnos ahí. Tenemos que seguir progresando, tenemos que seguir creciendo también en nuestra fe, especialmente si nos consideramos estos católicos practicantes. Sí, no debemos conformarnos simplemente con una básica preparación, una básica formación. Tenemos que dar razón también de nuestras convicciones religiosas a los demás. Tenemos que fundamentar nuestra fe encontrándole ese sentido también al dolor, a la muerte, a la vida, el sentido de la felicidad, el camino para llegar también a ese encuentro ya definitivo con nuestro Padre allá en el cielo. Y más que nada, mira, si queremos evangelizar, y debemos de querer, porque créeme que todos tenemos esa misión, todos tenemos la misión de evangelizar. No sé, quizás no a través de un micrófono, quizás no a través de un libro, de una revista, pero sí de boca en boca, a través con nuestro testimonio, en nuestra propia familia, con nuestros hijos, con nuestra pareja, con nuestros amigos, familiares. Tenemos ese deber, tenemos esa tarea de evangelizar. Por lo tanto, si vamos a evangelizar, es preciso, amigos, que cultivemos nuestra propia formación, que seamos adultos en la fe, que no nos quedemos, como decíamos, ¿verdad?, con esa básica formación de niño. Hay que pues salir, ¿verdad? Hay que, alimentarnos, amigos, de los documentos del Vaticano. Allí está el Catecismo, la Iglesia Católica también, las Sagradas Escrituras, los libros imprescindibles también para nuestra formación espiritual, ¿verdad? Como cristianos, como católicos convencidos, como estos adultos en la fe, necesitamos también este tipo de libros. Ahí estamos de repente leyendo novelas y leyendo chismes y leyendo cosas que no nos edifican para nada en la fe. Pues urge que salgamos a testimoniar estas convicciones religiosas, y para eso tenemos que

a nuestra disposición, amigos, están los retiros espirituales, en los cuales también pues salimos más fortalecidos en nuestra fe. Hay tantas, tantas maneras de seguir creciendo, de seguir formándonos en nuestra fe. Simplemente hay que aprovecharlas, hay que querer, hay que decidirnos realmente, tener esta convicción urgente de salir a testimoniar y hacerlo como estos católicos formados, adultos en nuestra fe.

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9: Qué bendición es que dentro de nuestra Iglesia Católica también tengamos nosotros a estos modelos perfectos, amigos, de esos católicos coherentes, comprometidos, convencidos, auténticos, valientes, que son los santos de nuestra Iglesia Católica. Todos ellos, ¿verdad? Todos, cómo nos dan esta muestra de fidelidad, de entrega, de amor, de responsabilidad también ante la fe. Y no solamente aquellos que están ya en la gracia de Dios, sino que también yo creo que en nuestra vida hemos tenido nosotros la oportunidad de relacionarnos, ¿no? De conocer a algunas personas que consideramos nosotros como, pues como un modelo, un ejemplo a seguir, especialmente en nuestra vida católica, especialmente en nuestra vida de fe, personas como tú, personas como yo, que pues decididos más que nada a mostrar una vida de fe de una manera auténtica, ¿verdad? Siendo católicos comprometidos, de poder pues aprender a dejar las apariencias a un lado y en verdad dedicarnos a vivir lo que predicamos, no hacerlo únicamente de boca, sino que vivir lo que estamos predicando. vivir aquello que creemos, vivir aquello que anunciamos, esforzarnos por lo menos, ¿verdad? Un poquito más cada día para que esto sea así. Tal vez tú dedicas tiempo, ¿verdad?, a tu apostolado, y sabemos que en estos días, amigos, el tiempo no nos sobra, ¿verdad? El tiempo, híjole, como dice el refrán, vale oro. Y sí, vale oro. Tenemos obligaciones, tenemos responsabilidades, tenemos tareas, tenemos mandados, tenemos familia, tenemos etcétera, etcétera. Y ay, muchas veces el tiempo es escaso para tantas cosas que hay que hacer en el día. Pero este tiempo de calidad que como católicos comprometidos, coherentes, ofrecemos a Dios, amigos, que lo hacemos para el bien mayor de las almas, que lo hacemos para el bien también de nuestra propia alma. Dentro de esta sociedad que se mueve tan rápido y conocer este tipo de personas, ¿verdad?, que se toman el tiempo, que se toman en serio también el querer mejorar, el querer mejorar como en su vida de familia, en su vida de trabajo, en su vida en la iglesia, querer salir adelante. Héroes que son para nosotros, amigos, porque trabajan en sus parroquias, se involucran, ¿verdad?, en esos apostolados, en esos grupos de formación, se involucran en algún voluntariado, tal vez están dentro de alguna organización, así como lo que son nuestros voluntarios aquí en familia, que pues dentro de tanta tarea, de tanta obligación, se toman el tiempo para venir a apoyar también esta misión. Muchísimas gracias. Eso, ellos están haciendo lo que pueden con lo que tienen. Y ahí en donde están, están llevando esa luz de Cristo para el mundo. Así lo haces tú también. Y estas son personas, te digo, como tú y como yo. Ahí, estos católicos comprometidos, coherentes, auténticos, convencidos, estos que son amantes de Dios, de ese Dios que debe de sentirse cercano también a otras personas. Y tú y yo tenemos esa misión de que esa persona, de que ese hermano, de que ese amigo sienta cercano a este Dios amor, del poder enfrentarnos, amigos, cara a cara, ¿verdad?, con nuestras faltas, con nuestros defectos, pero estar ofreciéndolo al Señor y con ganas de mejorar cada día, con ganas de crecer cada día, de poder trabajar en esta sociedad y poder seguir formando, por ejemplo, a nuestros hijos, ¿verdad?, con estos valores que los van a hacer mejores personas. De poder despertarnos también cada mañana, amigos, abandonando, dejando atrás un mal hábito de nuestra vida y tomando, ¿verdad?, algo nuevo, algo mejor, pensando, esforzarnos para algo nuevo. Para nosotros, amigos, como católicos comprometidos, convencidos, sí, también hay altibajos, también hay cosas y ratos difíciles, también hay penas, también hay alegrías, por supuesto, también hay ilusión, también hay sueño, y cada día, pues ahí estamos con las ganas de que, pues, el mundo sea un lugar mejor, de que mi familia sea mejor, de que mis hijos estén por el buen camino. Eso también, amigos, nos hace santos. Eso también nos hace esos católicos coherentes, esos católicos auténticos. El querer ser mejor persona en todos los ámbitos, en todos los ámbitos. De poder presentar también esa opción, ¿verdad?, a los demás, de querer ser mejor, de tener una mejor calidad de vida y darle a los demás una mejor calidad de vida también a ellos. De dar bendición, amigos, a través de ese testimonio que nosotros podemos dar, que nosotros podemos ofrecer, de motivar a aquellos a que sigan reforzando los esfuerzos por santificarse, por crecer en el amor de Dios, por crecer en su servicio, por crecer en generosidad con los demás, especialmente con los más necesitados, los más pobres, los más vulnerables. De poder palpar el amor que Dios nos tiene a cada uno de nosotros, perdón, a través de ese tipo de servicio. Que podamos ser esos católicos convertidos, comprometidos, convencidos, esos que den testimonio fuerte, testimonio vivo, hermanos, de que nos encanta ser católicos, de que podemos animarnos los unos a los otros a estar cada vez más cercanos a la santidad. Decía una escritora que a ella le gusta ser católica porque dice que lo probó de otra manera. Durante casi 30 años, ella estuvo tratando de construir una relación profunda con nuestro Señor Jesucristo. Y bueno, llegó entonces, ¿verdad?, esa oportunidad de poderlo hacer, de sentir ese fuego que siente ahora por Jesús regresando al catolicismo. A veces estamos mezclados en tantas cosas que nos propone ser, que nos propone el mundo, que nos propone la sociedad, que nos proponen las modas, los medios de comunicación, que estamos buscando por el lado equivocado, amigos. Volvamos a la iglesia, estemos en la iglesia, busquemos a ese Dios tan bueno, a ese Dios amor, aquel que nos va a ayudar a ser esos verdaderos y auténticos y comprometidos católicos que nuestra iglesia necesita en todos los tiempos. Pero eso sí, amigos, recordándoles que para ser esos católicos convertidos, convencidos, esos soldados que el Señor necesita ahora en nuestros tiempos, tenemos que estar sanos, tenemos que estar completos, estar plenos, tenemos que estar viviendo en el presente que el Señor nos da cada día. Y para eso hay que sanar, hay que mantenernos de un corazón limpio, de un alma limpia, sanos. 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vaya, nuestras relaciones interpersonales, para poder identificar también aquellas heridas que no nos han permitido ir avanzando, no nos han permitido ir siendo estos verdaderos católicos comprometidos, ir siendo estas personas sanas, estos padres o madres de familia o hijos o estudiantes o trabajadores o personas, hijos de Dios. No nos ha permitido ser esas personas sanas que el Señor quiere, esas personas plenas, felices, que el Señor quiere que seamos. 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Un momento también para sanar, para encontrar el perdón y dejar el pasado en el pasado. Sanando junto con las estrategias que nos trae el doctor Grover Bravo. Ya jueves y viernes aquí en casa, tú eliges qué día acompañarnos. Te esperamos, no faltes. Y gracias por apoyar estos eventos en familia. Bendiciones.
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3: Hola, ¿qué tal amigos? ¿Cómo están? Muy buenos días, bienvenidos. Aquí estamos en Creciendo en Familia Radio. Felices, contentos realmente porque se acerca la gran fecha. Faltan pocos días. Realmente ya es mañana el gran evento. ¡Wow! Así que yo les voy a pedir a todos ustedes, por favor, si todavía están pensando, dudando, que si voy o no voy, vengan a este evento, porque este es un evento que va realmente a cambiarte la forma como ves la vida. Muchas veces nuestras relaciones interpersonales están marcadas por una serie de prejuicios internos que tenemos, más que por las cosas que ocurren a nuestro alrededor. Y a veces eso genera un malestar muy grande. Por eso yo te invitaría a que nos acompañes este jueves y este viernes, que vengas con nosotros a este gran evento, que estoy seguro será de gran bendición para tu familia. Como repito muchas veces, nuestras relaciones son malas en la familia, con la pareja, con los hijos, con los suegros, con las suegras, ¿no? Y son cosas que tenemos que aprender a resolver. ¿Cómo lo hacemos? Es lo que vamos a tratar de hacer en esta oportunidad. También probablemente hay mucho dolor dentro de nosotros. Una persona que siempre está criticando, agrediendo a otros o hablando mal de otras personas, o está enojada todo el tiempo, es probable que tenga mucho dolor emocional. Y a veces hablamos desde la herida. No podemos realmente conectarnos efectivamente porque nuestro corazón está resentido, está dolido y estamos frustrados por eso. De ahí que me gustaría mucho verte, que pudieras estar con nosotros en este evento. Te recuerdo, este es un gran evento diseñado única y exclusivamente para ti. Así que te espero este jueves, mañana y pasado viernes. Tienes dos fechas para venir y analizar y cambiar tu forma de ver la vida, ¿no? A veces nos ahogamos en un vaso de agua. Cuando tenemos tantas oportunidades de ser felices. Dios quiere que seamos felices. Dios nos pone todos los medios. Nos da todos los días una nueva oportunidad. Dios todo misericordioso nos quiere en paz. Porque cuando una madre o un padre están en paz y están tranquilos porque se han sanado, son buenas guías para sus hijos. Sé que no olvides. Si todavía no has comprado tu entrada, yo te pediría que por favor lo hagas cuanto antes. Ven al evento Estrategias para sanar y mejorar las relaciones personales y familiares. Soy Clovis Bravo, soy psicoterapeuta de pareja y familia. Estoy muy a gusto de estar esta mañana con ustedes aquí en el programa. Bueno, y espero que realmente todos podamos seguir juntos construyendo. Bueno, hablemos un poquito acerca de este tema que es tan espinoso, ¿no? Como dicen, esas heridas emocionales, de las cuales hablaremos en profundidad y analizaremos y veremos por qué nos afectan tanto, de dónde vienen, cuál es su origen y cómo podemos hacer para liberarnos de ellos. Trabajo todos los días en psicoterapia y todos los días puedo ver cómo la gente que se aferra al dolor, al sufrimiento, realmente tiene una vida muy difícil. Muy difícil. Tiene una vida en la que no son felices ni hacen felices a los otros. Desafortunadamente, muchos de nosotros hemos padecido, hemos vivido una vida muy complicada en la infancia. No por culpa de ustedes, sino porque las personas que estuvieron a cargo de ustedes no supieron el daño que les estaban haciendo. Hay una gran cantidad, hay una estela enorme de formas de hacer daño a los niños. Por eso dicen, cuando un niño es feliz, garantizamos una infancia feliz, una adolescencia no tan turbulenta, una vida adulta productiva y una vejez feliz. Pero cuando no somos cuidadosos de la manera como tratamos a los niños, desafortunadamente estamos pronosticando una vida de sufrimiento, de padecimiento para ellos. Por eso, amigos, es tan importante, tan importante, que hagamos todo lo posible para crear en el hogar un ambiente de armonía. Pero a veces la armonía no está ahí por una serie de factores, a veces externos y a veces internos. Yo pienso que las personas son infelices porque dentro de su corazón no han sanado. Es lo que veo, lo que escucho, lo que puedo ver permanentemente con las personas que se acercan conmigo. He tenido la suerte, la dicha de estar en contacto con cientos de personas, cientos, miles de personas, a través de mis talleres, a través de mi trabajo como psicoterapeuta. Y te puedo garantizar que eso es lo que veo permanentemente. Veo que la gente es infeliz porque trae su dolor, trae su resentimiento. Hace poco estuve hablando con una señora. Ella vino de su país, El Salvador. Sufrió toda su infancia. Fue una lucha de sobrevivencia a la vida de ella. Fue abandonada por su padre, la madre no la quería, ella se fue a vivir con una abuela, pasó muchas cosas tan difíciles en su vida. Luego creció, tuvo una hija, le fue mal en la relación que tuvo y se vino para acá, para los Estados Unidos. Hace 30 y tantos años. Aquí las cosas tampoco han ido bien porque llegó a manos de un hombre que aparentemente se mostraba muy buena gente, un hombre que la quería apoyar, pero lo que hizo es aprovecharse de ella. La hacía trabajar. Este hombre tiene un nursery, es un lugar donde vende plantas. Él es el dueño de un nursery, de un lugar donde venden plantas. Lo único que quería ella era tener un techo, tener comida para ella y para su niña, porque se trajo a la niña. Entonces, trabajaba. Él le daba a ella la casa y le proveía algo de comida. Pero desafortunadamente ella, como no sabía el valor de su trabajo, este hombre la explotaba. Le hacía trabajar demasiadas horas. La levantaba muy temprano, la llevaba al trabajo. y la traía muy tarde. A veces se decía, oye, ya pues compro un poco de comida que me muero de hambre. Y le decía, no, sigue trabajando, comimos una sola vez al día aquí. Y así la tuvo, explotándola, por muchos años. Hasta que despertó, se dio cuenta que este hombre era un explotador. No le pagaba a veces a la quincena, le pagaba mucho después, le pagaba una parte, le decía a la otra parte te la voy a pagar después, y así por el estilo. Ella estaba cegada. Como sufrió abuso, nunca supo el valor de ella misma. No tenía una buena autoestima. Y la gente se aprovechaba de ella. Es muy noble, muy servicial, muy inteligente. Y la gente se aprovechó de ella muchísimo. Porque nunca los padres le dieron un valor. Nunca supo de una palabra agradable, de un te quiero, te amo. No conocía eso ella. Le era extraño. Y cualquier persona, obviamente, que se acercaba para tratarla con afecto, ella se sentía rara. Porque no conocía una palabra amable, honesta, sincera. Siempre su vida estuvo marcada por la agresión, por el desprecio, por el insulto y después por la explotación, tanto en el trabajo como en la intimidad sexual. Este hombre la explotaba, desafortunadamente. Yo no quiero que tus hijos padezcan más adelante. Yo quiero que tus hijos aprendan a diferenciar cuando una relación es sana y cuando una relación no es sana. Hablaremos de eso y mucho más en nuestro seminario. También hablaremos de eso. Por eso te voy a pedir que vengas a nuestro seminario taller mañana y pasado. Voy a estar aquí mañana jueves y pasado mañana viernes. Estaré con ustedes en vivo y en directo. Pausa y regresamos, amigos.

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4: Hola, ¿cómo están? Bienvenidos otra vez. Aquí estamos en Creciendo en Familia Radio, agradeciendo a Dios infinitamente por su misericordia. Dios es muy misericordioso. Dios tiene el poder de sanar todo nuestro dolor, pero también tenemos que aprender estrategias de cómo hacerlos para curarnos bien. Hablaba yo el otro día con una persona y me decía, yo he sufrido mucho en la infancia, pero traté de olvidar todo lo que pasó. Yo no tengo muchas memorias de lo que ha pasado en mi infancia porque no las quiero recordar. Pero ocurrió un incidente que le volvió a activar todo aquel dolor del pasado. Ocurrió un incidente que le volvió a traer ese dolor hasta que vino a psicoterapia. Él, cuando tenía 8 años, fue agredido sexualmente por una persona. Era un tío, hermano de la mamá. Él se quedaba en casa bajo el cuidado del tío. El tío llegó a vivir con ellos. El tío se mostraba muy tranquilo. Era un hombre afectivo, cariñoso. Y de pronto comenzó a acercarse al niño, dándole regalos, cositas. Pero luego lo agredió sexualmente. Lo hizo, creo que unas 5 o 6 veces, hasta que el tío se fue de casa. Y este incidente lo marcó para toda la vida al hombre. Él quedó con una duda sobre su identidad sexual. Pasaron los años, él también se vino aquí a los Estados Unidos a trabajar. Conoció a una mujer que ahora es su esposa, se casó. Hicieron una vida tranquila, aparentemente feliz. Pero era un hombre misterioso. La mujer dice, habían cosas que él no quería hablar. Cuando yo le preguntaba cómo fue tu infancia, él me evadía siempre la respuesta. Me decía, fue tranquila, pero nunca con algún detalle. Él trataba de olvidar todo lo que había pasado en su infancia. Y de pronto, un día, él se sintió muy mal porque estábamos en la sala, recuerdo, dice, mirando una película. Él recibió una llamada telefónica y escuchó en el teléfono que un tío de él había fallecido. Entonces, al escuchar este al escuchar la información, la noticia que el tío había fallecido, él se puso muy mal. Muy, muy, muy mal. Se puso enfermo. Esa noche que había escuchado la información, él no podía dormir. Entonces la mujer, que no sabía nada, estaba muy preocupada. Ellos habían venido a terapia conmigo antes, pero porque querían aclarar unas cosas relacionadas con la crianza de sus hijos. La esposa había asistido a mis talleres en una escuela. Y luego vinieron los dos porque tenían ciertas dificultades para manejar el comportamiento de los niños. Tenían 2 niños. Pero esta vez era diferente. Cuando ella viene a terapia con el esposo, me comenta este incidente. Él se siente muy mal y quisiera que usted lo ayude. Y no sé qué ha pasado, pero la muerte de su tío lo afectó demasiado. Y no me quiere comentar qué es lo que está pasando. De repente fue un tío muy querido por él. Entonces le dije, ¿quisieras que hablemos de esto en presencia de tu esposa? ¿O prefieres que ella salga del ambiente, de la habitación para hablar? Me dijo, no, está bien que ella se entere, yo lo voy a contar. Entonces él se animó y comenzó a revelar lo que había pasado. Le contó la historia a la mujer. Le dijo, cuando yo tenía 8 años de edad, este tío vino a cuidarnos un tiempo, a mí y a mi hermana. Mi hermano era más pequeño, yo era el más grande. Y él me abusó muchas veces. Entonces, desde aquel tiempo hasta ahora, han pasado como 32 años, en las cuales he vivido siempre aquí adentro en mi corazón, con una incertidumbre, dudando muchas veces de mi propia identidad, con vergüenza. Y la mujer entonces dijo, ahora entiendo por qué tú evitabas tener intimidad sexual conmigo. Y dijo, sí, perdóname. Es que cada vez que yo tengo intimidad, me venía a la memoria una serie de cosas. Y ahora no lloro, no estoy triste, porque se haya muerto el tío. Es que tengo una sensación, ¿cómo explicarte? De rabia, de coraje, de frustración. Y dijo, perdóname, pero a veces hasta de alivio, de alegría, porque ya no está ese hombre aquí en la tierra para seguir haciendo daño a otros. Esa era la sensación que estaba sintiendo él. Y le dijo, no te lo revelé a ti nunca, porque te amo tanto que yo no quisiera que tú dudaras de mi sexualidad, porque vayas a pensar que porque me abusaron sexualmente, yo no soy un hombre como debería ser. Y la mujer se acercó, lo abrazó y le dijo, a mí no me importa lo que ha pasado en el pasado. Tú eres el mejor esposo, eres el mejor papá que he conocido para tus hijos. Eres un hombre que provees, que está siempre con nosotros. No me importa lo que pasó. En ese momento el hombre se echó a llorar, pero llorar a gritos. Y luego que le dimos su espacio para que hiciera eso, dijo, gracias por entender y no sabes el peso que me saqué en este momento del dolor que tengo aquí adentro. Ahora que ya lo puedo hablar contigo, es una bendición porque pensé que me ibas a rechazar o no me ibas a aceptar en tu vida. De la misma manera dijo, no, yo estoy aquí para apoyarte. Un hombre muy inteligente que le dio su respaldo, le dio su apoyo. Entonces el hombre pudo aliviar y sacar ese dolor. ¿Cuánta gente en el mundo existe así, trayendo una historia de dolor muy complicada? Mucha gente en el mundo tienen ese tipo de problemas y que nunca lo han podido conversar, nunca lo han podido expresar, y que viven con su dolor, desafortunadamente. Estas son las heridas que ocurren, y cada uno de nosotros tenemos una historia muy personal, ¿verdad? Algunos lo han podido expresar y otros se han quedado con el dolor. Entonces, a veces nuestras relaciones interpersonales, sea con la pareja, sea con los hijos, con cualquier persona, son relaciones duras, llenas de agresión, porque estamos dolidos, porque traemos un dolor muy grande. Porque tenemos una herida emocional que no se ha tratado, no se ha curado, nadie le ha puesto la atención. Entonces, por eso es que es tan importante poder trabajar en ello, ¿no? Y ojalá durante el taller podamos también tomar un tiempo para hablar acerca de esto y buscar la forma de aliviar ese dolor. No es fácil, pero una vez que lo conoces, lo sabes, será mucho más fácil para ti comenzar a buscar ese proceso de sanación que es tan importante. No solo es volver a abrir la herida, es aprender cómo podemos sanarla después, cómo podemos curarla después. Entonces, amigos, este evento que viene es mañana y pasado, mañana jueves y este viernes, tienen ese propósito, ayudarte a que tú puedas empezar ese proceso de sanación, porque tú mereces ser feliz. Dios quiere que seas feliz, que tu corazón esté lleno de bondad, de alegría, de entusiasmo, de motivación, porque tú eres el líder en tu familia, tú eres la líder en tu familia, y si tú estás bien, ten la seguridad que todos en tu casa, a tu alrededor, estarán bien. Vamos a otra pausa, amigos. Regresamos con la tercera parte de Creciendo en Familia. Recuerda, mañana y pasado, vamos a estar contigo aquí para este gran seminario. Regresamos, amigos.

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12: Hola, hola, ¿cómo están? Bienvenidos otra vez. Aquí estamos en Creciendo en Familia. Soy Grover Bravo, soy psicoterapeuta de pareja y familia. Tengo algunos años de experiencia en el campo de la psicoterapia y me da mucho gusto poder volverlos a ver, encontrarnos nuevamente. Mucha gente volvió a venir a los eventos porque cada vez aprendemos un poco más. Es como leer un libro, ¿no? La gente que lee un libro, por ejemplo, uno lee la primera vez y da una ojeada al libro, le quedan unas cuantas cosas. Vuelves a leer y vuelves a encontrar otras cosas importantes y vuelves a leer y otra vez. Entonces, los seminarios son iguales. Uno va una vez, aprende algo, va otra vez, aprende otro poco, o refuerza un conocimiento, algo que no está muy claro. Así son los seminarios talleres, por eso son tan importantes. Entonces, en este seminario taller estaremos abordando este tema. Hablaremos de estrategias, primero para sanarnos, y luego para mejorar las relaciones personales y familiares. ¿Qué impide que una persona pueda tener una buena relación? Usted probablemente ha escuchado hablar de un término que a mí me suena feo, pero que es muy común. Las personas tóxicas, ¿no? ¿Alguna vez ha escuchado usted hablar de eso? ¿Alguna vez de repente le escuchó, le dijeron, tú eres una persona tóxica? Las personas tóxicas tienen unas características, ¿no? Y a veces podemos convertirnos en personas tóxicas. O no nos damos cuenta y de repente podemos estar en esa categoría de las personas tóxicas. No sé si le ha ocurrido alguna vez a usted o tiene idea de cómo son estas personas. Entonces, una persona tóxica, por ejemplo, para que tengan ustedes una idea, es aquella persona que causa muchos conflictos en su vida. De hecho, cuando estás cerca de alguien con una personalidad tóxica, es muy probable que puedas sentir demasiado agitamiento, estrés. Te abruma mucho esa persona. Vas a sentir una incomodidad muy grande e incluso experimentar un dolor emocional debido a las acciones, a las actitudes de esa persona. Desafortunadamente hay mucha gente que es así, o sea, tienen un comportamiento que suma la negatividad y malestar en la vida de cualquier persona. En muchos de los casos, ser tóxico implica no afrontar el propio estrés y los traumas. Detrás de estas personas que son tóxicas también existe un dolor emocional muy grande. A esa toxicidad de las personas se considera como un trastorno de salud mental. Aún así, la gente dañina puede tener esa actitud debido a que tienen problemas mentales que hace que actúen de esa manera. A veces no le ponemos atención a las enfermedades de salud mental. No le ponemos atención. Es lo último que nos importa, la salud mental. Voy al dentista cuando estoy con dolor de muelas. Voy con el gastroenterólogo si tengo problemas de gastritis. O voy con cualquier especialista si tengo algún problema físico. Pero cuando hay un problema emocional, como que no le damos importancia, ¿no? Y vivimos así, pasamos por la vida con muchas dificultades. Pero desafortunadamente eso nos hace mucho daño. Entonces, estas personas tóxicas no facilitan una buena relación interpersonal en la familia. Usted no sé si de repente alguna vez ha estado con una persona que critica a todo el mundo. Eso sí, todo el tiempo están criticando. Las personas tóxicas tienen esa necesidad de criticar a todo el mundo. La gente tóxica se dedica a señalar lo malo de todo el mundo. Siempre hay una actitud, una palabra o acción que hay que criticar. Y lejos de ayudarte cuando necesitas, no te apoya y te critica fomentando los rumores. Claro, definitivamente. No, mucha de la gente que critica siempre a los otros siempre ve la paja en el ojo ajeno, pero nunca ve la viga que trae dentro de la suya. Algunos se creen muy perfectos y hablan muy mal de otros. Es un estilo, es una forma de ser cuando la gente es tóxica. Otra característica, más o menos para que tengan ustedes idea, Estas personas que son tóxicas son absolutamente envidiosas. Miren ustedes la maldad. Les voy a contar este caso. Me duele mucho este caso. Me dolió mucho el corazón a mí cuando me enteré. Hace poco conocimos a un muchacho muy humilde, muy sencillo, muy jovencito. Él se vino de su país. Pues la pobreza hizo que se viniera. Se vino para acá, comenzó a trabajar con un tío en jardinería, haciendo landscaping. Y de pronto comenzó a mejorar, muy hábil. Se fue a sacar una licencia para tener una ruta, se la otorgaron. Compró su primera camioneta, comenzó a trabajar, comenzó a hacer su propia ruta. Estaba yendo muy bien. Pero de vez en cuando unos amigos envidiosos, uno en especial, le hacía comentarios. Oye, ¿y cómo es que creaste la ruta? ¿Cómo es que ahora te compraste esa camioneta nueva? O sea, comentarios no agradables, ¿no? No iba a decirle, oye, te felicito porque has logrado esto. No, no. Eran unas preguntas esperando una respuesta de él. Y eres un muchacho muy humilde. Decía, bueno, pues es lo que pasa es que le estoy echando ganas y mira, me está yendo un poco bien. Y de él dependen sus padres que son ancianos en México y dos hermanitas que son con síndrome de Down. Él mensualmente manda el dinero para que estas niñas y estos abuelos, estos viejitos, puedan vivir dignamente. Les voy a comentar lo que pasó. Esta es realmente una persona tóxica y envidiosa puede llegar a niveles tan extremos. Fueron, y como él no tiene documentos legales, llamaron a ICE y lo reportaron. Y esto fue una maldad premeditada. Era las 6:30 de la mañana o 7 cuando ellos, los dos hermanos, porque trajo a su hermano menor, comenzaron a trabajar los dos, se subieron a la camioneta y en cuanto estaban retrocediendo con la camioneta esa para salir del parking para irse a trabajar, de inmediato se acercó en dos camionetas, los cerraron el paso, los agarraron y los metieron a la cárcel y los han deportado.

hizo que se diera esta maldad. Imagínense. Entonces la gente tóxica es envidiosa. Todo el día está buscando formas de hacer daño a la gente. ¿Cómo tener una buena relación con una persona así? Difícil, ¿verdad? Eso es lo que ocurre cuando las personas tienen ese dolor emocional, nunca han sanado, nunca se han curado y hacen maldades. Estas personas son altamente envidiosas, perversas y malas. Vamos a hablar de esto y mucho más mañana en nuestro seminario. Estrategias para sanar y mejorar las relaciones familiares y personales. No te lo pierdas. Mañana y pasado te espero, jueves y viernes. Pausa y regresamos.

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10: Hola, hola, ¿cómo están? Bienvenidos nuevamente. Soy Grover Bravo, psicoterapeuta de pareja y familia. Me da mucho gusto saludarlos. Alex Valderas me acompaña como siempre desde la parte técnica.

0: Saludamos, amigos, a todos ustedes. Esperamos que estén teniendo un buen día, un día lleno de bendición. Si tenemos a Dios en nuestro corazón, tenemos todo y somos absolutamente felices. No hay gente que se llena de negatividad, de toxicidad, porque desafortunadamente tiene mucho dolor emocional. Seamos honestos, la gente chismosa, la gente envidiosa, la gente que siempre ve lo negativo en todo, son personas que están dañadas, muy dañadas, desafortunadamente, ¿no? Y eso hace que estas personas pues no vean la vida con entusiasmo, con alegría, sino la vean desde la perspectiva de la envidia, del dolor, de la inseguridad. Hagamos una pequeña encuesta, ¿ok? Para ver si de repente alguien que tú conoces aplica dentro de esta categoría. Bueno, ¿cómo saber si una persona es tóxica? Las personas con una personalidad tóxica siempre provocan un efecto en los demás. Por ese motivo, puedes saber si existe gente dañina para ti si estos te hacen sentir de la siguiente manera. Si tú estás hablando con alguien o vives con alguien y esta persona sientes que te está manipulando para que tú puedas hacer algo que no quieres hacer, probablemente estás con una persona tóxica. O siempre te sientes medio confundido con el comportamiento que tiene esa persona, que no es un comportamiento claro. Porque manipula, porque miente, porque chismea, porque habla mal de otros. Sientes que de repente mereces una disculpa porque te agredió, hizo algo que te hizo sentir mal, pero nunca, nunca, nunca te pidió una disculpa. Estás siempre de repente a la defensiva de esa persona porque vienen los ataques, las críticas, las agresiones de parte de esa persona. Otra señal que de repente estás compartiendo tu vida con una persona tóxica es que te sientes completamente incómodo, incómodo cuando estás cerca de esa persona. O sea, pierdes esa tranquilidad, esa paz al hablar o al conversar o estar cerca de esa persona. ¿Te sientes abrumado cuando estás cerca de esa persona? O sea, como que dices, oh Dios, cómo me molesta estar cerca de esta persona. O ya está llegando esta persona y cómo me incomoda su presencia. ¿Has sentido alguna vez eso? Bueno, si ese es el caso, entonces ten cuidado, ¿no? Hay diferentes tipos de personalidades tóxicas. Hay desde los narcisistas, los antisociales, los envidiosos, los coléricos, los victimistas, los manipuladores. O sea, existe una gran variedad de personas que son tóxicas. Y una persona así, es difícil que pueda construir algo. Es difícil que pueda darte una valoración, es difícil que pueda ayudarte a crecer, es difícil que pueda fijarse en tus strengths, en tus habilidades, en tus virtudes, en tu talento, porque el corazón lo tienen lleno de maldad. Por eso les dicen tóxicos, porque es como estar en un ambiente pesado, con una atmósfera terrible. Por eso les llaman así, porque te asfixian, porque te hacen sentir mal. Siempre van a ver en ti alguna cosa negativa. Nunca verán algo positivo. Entonces, amigos, las personas que tienen este tipo de comportamiento, es difícil vivir con ellos o convivir con ellos o tener una relación sana, ¿no? Ese es el gran problema. Son personas que no viven en paz ni dejan vivir en paz. ¿Conoce usted a alguien así? Que no vive en paz y tampoco deja vivir a los otros en paz. Hay gente que es muy, muy pesada. Una señora me decía, yo conozco un hombre que tiene una sangre muy pesada. Claro, se le puede conocer así, pero es una persona tóxica. ¿Cómo son las características? ¿Cómo es una persona tóxica en la relación? Nunca podemos llegar a un acuerdo. No, no. Siempre va a provocar una discusión. Con estas personas tóxicas, siempre va a haber dudas, siempre va a haber inseguridades, siempre van a haber celos. Estas personas que son tóxicas siempre van a hacerte creer algo que tú no crees, que tú no has hecho. Te acusan de cosas que en realidad tú comienzas a dudar de ti mismo, ¿no? ¿Usted ha escuchado hablar de la palabra gaslighting? Probablemente. Gaslighting es hacerte creer algo que tú no has hecho. O cuando tú le dices algo, ellos lo han entendido, pero al día siguiente te dicen, ¿tú me lo dijiste? No, yo no creo que me dijiste a mí. Oye, pero si te lo estoy comentando. No, no te equivocaste, no fue a mí. Y comienzas a dudar. Tienen ese tipo de comportamiento. Y algunos son medios misteriosos, ¿ah? Porque se aíslan, casi nunca quieren estar cerca. O sea, tienen una serie de este tipo de personalidades. Bueno, amigos, me quedan pocos minutos para acabar este programa. Y yo quisiera recordarte que este 25 y 26, jueves y viernes, voy a estar aquí en el Centro Comunitario San José, en vivo y en directo, para analizar una serie de estrategias que nos permitirán mejorar, sanar y mejorar nuestra vida familiar, mejorar nuestra relación de pareja. Muchas veces las cosas que han ocurrido en el pasado siguen afectando el presente. No permitamos que una persona tóxica nos destruya. Y si tú te catalogas dentro de esta categoría porque tienes un comportamiento que tú no quieres tener, te esperamos. Ven con nosotros. Voy a estar en vivo y en directo. Y digo cuando digo ven con nosotros, es porque somos un equipo trabajando siempre. Van a estar todo el equipo de producción aquí en la radio, de la radio, para apoyarnos en este proyecto. Ven con entusiasmo, ven con humildad, ven con las ganas de aprender, para que te lleves un mensaje bonito. Todos podemos equivocarnos alguna vez y ese no es un problema. El problema es seguir cometiendo el mismo error toda la vida. Yo probablemente me he equivocado muchas veces en mi vida, en muchas cosas. Pero necesitamos trabajar para sanarnos, para ser mejores seres humanos. Mejores esposas, mejores esposos, mejores madres, mejores hermanos, mejores hijos. Mejorar nuestra vida es algo muy importante. Dios quiere que seamos felices. Para que su pueblo cristiano se vea feliz. Porque hay mucha gente que vive una doble moral. Felices afuera e infelices adentro. Aparentemente brillan, dan una felicidad postiza, ¿no? Fuera, cuando están con las otras personas. Pero cuando están dentro de su propio hogar, tienen una vida muy diferente. Y lo que queremos es que usted brille siempre, aun cuando no haya luz. Aún en la oscuridad siga brillando usted, porque tiene a Dios en su corazón y ha sanado el dolor, se ha curado la herida y usted puede ser ese ente de alegría, de entusiasmo, de felicidad para los otros. No olvides, mañana 25, pasado 26, voy a estar aquí en el Centro Comunitario San José en vivo y en directo. ¿Ok? No olviden venir conmigo. Bueno amigos, hasta aquí el programa el día de hoy. Alice Valderas en la parte técnica, soy Grover Bravo, psicoterapeuta de pareja y familia. Ya saben, si quieren un poco más de información, pueden buscarme en mis redes sociales, mi página de Facebook, Grover Bravo ORG, mi canal de YouTube, Grover Bravo Psicólogo. Gracias, nos vemos mañana, viernes, jueves 25 y viernes 26. Gracias, nos vemos.
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1: Muy bendecida mañana, familia de En Familia Radio. Gracias por estar en compañía de tu estación. Gracias por darnos la alegría de saber que tú acompañas este esfuerzo que nos ayuda a crecer a todos en la fe. Gracias por darnos la alegría de darnos esta confianza de juntos crecer, de juntos avanzar y pues de acompañar todo lo que desde aquí pues está gestionándose por el bien de todos nosotros, hermanos. Ya viene el doctor Grover Bravo, está por llegar. Ya pues muy contentos, por supuesto, de saber que él ha estado preparándose de manera muy especial para vivir este encuentro. Creo que es de mucha utilidad. Ciertamente, pues han sido muchos días ya los que de alguna manera te he venido hablando de por qué es importante atender este encuentro, por qué es este encuentro de suyo. Es una pues respuesta a lo que tú nos has venido diciendo, a lo que tú nos has venido cuestionando, preguntando, en la relación con tus hijos, en la relación con tu pareja, en las pues formas como te tienes la oportunidad de desenvolverte en tu trabajo, en tu familia, con tus hermanos, las relaciones personales, familiares, todo requiere siempre de un buen análisis, requiere siempre de una evaluación de cómo andamos y pues de qué formas podemos mejorar aquello con lo que ya contamos. Sí, esto pues finalmente, hermanos, nadie nace sabiéndolo todo y todos estamos llamados a acompañar en el crecimiento a nuestros hermanos. Y esto pues es parte de lo que el doctor Grover Bravo viene a darte, ese acompañamiento, porque sabe que hay temas que son muy importantes para que tú estés bien, para que tú seas feliz con las personas que decides, has decidido ser feliz, para que tu relación con ellas sea una relación constructiva, para que puedas edificar puentes, se puedan abrir esos mecanismos con los cuales puedas tener una relación más sana con tu pareja, con tus hijos. 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Ya es mañana. Y una petición muy especial, ¿sí? Si tienes Facebook, puedes ir al Facebook. Ahí él mismo, el doctor Grover Bravo, nos envió un video en el cual tú puedes ahí pues ya tener una breve semblanza para que se le envíes a esas personas que sabes les puede venir muy bien estar en este taller seminario con un psicólogo que viene a entregar pues lo que mejor tiene, que es esa ciencia que el Señor le ha brindado, esa ciencia para acompañar a nosotros que somos parte de esta comunidad que viene creciendo en familia junto con él. Así que te pido mucho tu apoyo, te pido que compartas ese video. Si tienes Facebook en Familia Medios, y también te pido si tienes oportunidad de que te quedes con nosotros, porque a las 11:30, Dios mediante, ya en estos momentos, ya está aquí. Ah, perfecto, ya lo tenemos en la línea. Ah, muy bien, perfecto. Aquí está ya con nosotros el doctor Grover Bravo. Doctor, ¿cómo le va? Muy bendecida mañana para usted.
2: ¿Qué tal? ¿Cómo estás, Arturo? Gusto saludarte. Saludos a toda la audiencia. Estamos muy contentos, muy felices. Hoy he llegado muy temprano a la oficina porque tenía algunos clientes y luego me he puesto a trabajar en todo el material que estamos preparando para nuestro seminario de mañana. Sabes que mañana voy a salir muy temprano de aquí para llegar al mediodía más o menos porque pues ya tenemos todo listo. Estamos muy emocionados, como siempre, llevándoles una información que seguro ayudará mucho a las personas a la reflexión, a hacer un cambio en sus vidas, porque no es fácil a veces uno actúa en automático, uno aprendió una forma, un estilo de vida y a veces le cuesta hacer un cambio, aun cuando la manera como actuamos de repente está haciendo daño a nuestra pareja, a nuestros hijos. Por eso este taller tiene la intención de ayudarte, como dice el título, a sanar y segundo, a manejar esas relaciones interpersonales, esos conflictos que se presentan en la familia de una manera apropiada. Entonces, esta es la temática, así que estamos muy felices, muy contentos, Arturo, de poder regresar otra vez a Phoenix y bueno, pues ahí a nuestra casa, a la radio y obviamente poder entregarles a las personas que vienen lo mejor que podemos, ¿no? Tendrán la oportunidad, estoy seguro, de aprender cómo mejorar sus relaciones familiares.
1: Así es, doctor. Y es que además, pues, es en la comunicación, ¿verdad?, que hay como seres humanos, pues pueden surgir fácilmente diferencias que hay que saber lidiar con ellas. Es decir, es normal que haya, pues, esas diferencias. Lo que no es normal es no buscar llegar a conciliar diferencias. Lo que no es normal es no llegar a buscar los acuerdos. Y ahí es donde pues es tan importante tener estas herramientas que usted pues nos aporta a través de sus programas y que, bueno, además en estas participaciones en vivo vienen y se refuerzan, ¿sí? Y es que todos tenemos necesidad de aprender a dialogar, por ejemplo, con los hijos, por las diferentes etapas que pasan los hijos, con la pareja, en las diferentes etapas que se vive como pareja. Nadie nace sabiéndolo todo, insisto, y es muy importante pues darle un lugar a ese aprendizaje que nos ayude a, como también nos lo has estado recordando durante la promoción, a ser felices con quienes tenemos a nuestro alrededor, doctor.
2: Bueno, sí, definitivamente. Dios nos ha creado para la felicidad, para la alegría, el entusiasmo. Y como les digo siempre, todo niño nace con todas las herramientas para adaptarse a la vida de una forma apropiada. Lamentablemente, en el camino de nuestra vida, de repente nuestros padres, que no supieron cómo motivarnos, cómo descubrir otras habilidades, lejos de ayudarnos a crecer de una forma apropiada, sana, positiva, con su comportamiento rígido, agresivo, pensando que eso es la crianza de los hijos, han ido anulando esas habilidades y virtudes que trae cada criatura que Dios se los ha regalado. Entonces, de ahí vienen los conflictos también. Ahora, me queda claro que los conflictos, Arturo, son una respuesta al dolor que traemos dentro de nosotros. Muchos de nosotros hemos sido de repente agredidos de diferente manera. El abandono, por ejemplo, hay mucha gente que trabaja demasiado y eso es bueno trabajar, pero algunos al punto de abandonar a sus hijos. Muchos los agreden, piden cuentas, muchos utilizan la agresión verbal que es tan, tan delicada y tan fuerte para una criatura, ¿no? Algunos inclusive la agresión física. O sea, hemos sido maltratados de muchas maneras. Y utilizamos eso como la referencia en la comunicación. Entonces, hay gente que está toda su vida a la defensiva, defendiéndose. ¿Por qué? Porque los han agredido tanto que aun cuando han pasado 20, 30, 40 años, siguen defendiéndose. Entonces, cuando vemos una persona que se enoja, sobreactúa frente a una situación que no amerita, estamos viendo una persona que está muy asustada. Entonces, la idea del taller es ayudar a estas personas a descubrir qué es lo que les genera ese enojo, qué les genera ese miedo, por qué siguen asustados hasta hoy. Para explicarlo, vamos a darles las herramientas para que ustedes puedan comenzar a trabajar y mejorar esa relación. Cuando los padres de familia, por ejemplo, ¿no? En este caso, la pareja, se da cuenta de dónde viene el problema y comienzan ellos a trabajar para mejorarlo, las relaciones mejoran muchísimo. Mucha gente tiene temor, por ejemplo, como padres, a bajar la voz porque sienten o se han dado cuenta de repente que los hijos no escuchan cuando no gritamos. Y eso no es cierto. Lo que yo veo en un hogar donde hay mucha bulla, mucho grito, mucha agresión, mucho insulto, es que los padres no han tenido la habilidad de calmarse, de organizar la familia con reglas sencillas, con una comunicación respetuosa, y al final, cuando los hijos crecen, hacen exactamente lo mismo con sus padres. La idea entonces está en que yo voy a mejorar mis relaciones con mi pareja, con mis hijos, cuando yo aprendo a calmarme, cuando yo aprendo a manejar mis emociones de una forma positiva y pueda finalmente hablar para entender, no hablar para discutir y no hablar o escuchar para entender el mensaje de mi pareja, de mis hijos, y no escuchar solamente para justificar o rebatir, porque en este arte de la comunicación, la mayoría de nosotros tendemos a escuchar lo que nos conviene y volteamos la tortilla, como dicen, para defendernos, ¿no? Entonces, esa mala comunicación trae problemas. Otro aspecto también que analizaremos de una forma sucinta, corta, rápida, será el mal manejo de los sistemas de comunicación, ¿no? Como son los celulares, los videojuegos, la excesiva exposición todo lo que es social media. ¿Y esto cómo perjudica? De muchas maneras. Nos distrae. Hay mucha gente que viene a psicoterapia porque está cansado de que la pareja nunca le pone atención. No le ponen atención porque están distraídos en cosas que no son de la familia, ¿no? Entonces, y nuestros hijos van adquiriendo algunos modelos de comportamiento que se dejan llevar mucho. Entonces, hay que también analizar. No está mal la comunicación, no están mal los sistemas de comunicación, no tengo nada contra ello, pero lo que está mal es el exceso. Cuando el exceso se apodera del hogar, esto genera serios problemas. Entonces, los conflictos están ahí. Mucha gente utiliza el celular para distraerse, porque no quiere mirar la realidad de cómo está su familia, de cómo está su relación, cómo están sus hijos. Pero no podemos vivir todo el tiempo distrayéndonos. Tenemos que hacer un análisis y buscar la manera de que podamos mejorar la relación siendo padres activos, proactivos, ¿no? Que tengamos esa habilidad de calmarnos, de tener cierto control y poder crear una relación saludable. Cuando en la familia hay armonía, Arturo, los hijos hacen bien en la escuela, los padres hacen bien en el trabajo, pero cuando el conflicto se apodera de nuestro hogar, no porque no sabemos cómo manejarlo, desafortunadamente los hijos se desmotivan y también obviamente los padres tienen muchos problemas. Entonces, el propósito del taller es ese, ¿no? Llevarle las herramientas para que ustedes puedan aprender cómo hablar, cómo comunicarse, cómo manejar sus emociones. No es fácil manejar el enojo cuando ya estamos acostumbrados, como digo, a hacer las cosas de una manera. Pero buscaremos formas en el taller de explicarles cómo lo pueden hacer, que puedan mejorar sus relaciones interpersonales.
1: Y, doctor, pues también el tema aquí crucial en esto que hablaba de la comunicación con los hijos es cómo pues los hijos van pasando por diferentes etapas y en un momento, como muy seguido, pues escuchamos a papás diciendo, me cambiaron a mi hijo, ¿no? Él era de una forma y entró a la escuela y me lo cambiaron, o entró al colegio y me lo cambiaron. Algo pasó de un día para otro y de repente, pues como que se rompe una comunicación de haber sido una, vamos a decir, una comunicación normal, sana, de padres a hijos. Después acaba siendo pues una lucha por sacar palabras, ¿no?, de nuestros hijos. Y ahí qué importante es esa prevención hacia esas técnicas de sana comunicación y de sana relación con ellos.
2: Claro, básicamente la etapa de la adolescencia es una etapa bastante compleja, hoy más que nunca, porque los padres no hemos creado con nuestros hijos ese respeto, ¿no? Yo estoy absolutamente seguro que cuando los padres comienzan a bajar la voz, a hablar, ¿no?, aprender a escuchar a sus hijos, comunicarse con afecto, con respeto, los niños responden de la mejor manera. Esa batalla la tenemos todos los días aquí, porque tú sabes que Nina, mi esposa, es psicoterapeuta de adolescentes. Y lo que encontramos cuando hacemos psicoterapia de familia, por ejemplo, cuando un niño está, como dicen, rebelde, no es que está rebelde porque porque quiere no obedecer a los padres, sino porque está agredido. Los padres tienen esa creencia que no es cierta, de que para que mi hijo entienda le tengo que gritar o decirle una serie de tonterías y ponerle ciertos adjetivos calificativos. Y no es cierto. Hemos comprobado que esos niños vienen y están enojados. Y le preguntamos a veces, ¿qué es lo que te tiene enojado? ¿Por qué no hace las cosas? Es que estoy frustrado porque mis padres no me escuchan. ¿Por qué me gritan? ¿Por qué me acusan de cosas que yo no hago? Ellos quieren que... Ellos no tienen el tiempo para poder conectarse conmigo. Entonces, no estamos hablando de muchachos rebeldes porque les da la gana. No es que la adolescencia sea una etapa de rebeldía. No, es una etapa de gran descubrimiento. Es una etapa de conexión. Es una etapa en la que el adolescente ha cambiado su forma de pensar. Ahora ya no es un niño, es un adolescente. Su mente está cambiando, su cuerpo está cambiando, sus emociones están cambiando. En otras palabras, se está convirtiendo en una persona adulta que va a tomar decisiones. Y esta etapa, si los padres no sabemos cómo relacionarnos con ellos, lamentablemente los vamos a perder. Mucho padre de familia pierde a sus hijos justamente en esta etapa de la adolescencia. ¿Por qué? Porque un adolescente resentido, enojado, frustrado, no se sentará a la mesa del comedor con el papá a hablar sobre qué va a hacer en su vida más adelante. Una adolescente que está enojada con la mamá porque todo el tiempo son peleas y gritos, nunca se sentará con la mamá a hacer un proyecto de vida. ¿Cómo? Entonces, nosotros los padres queremos que nuestros hijos tengan éxito. Porque mire, si usted trata bien a sus hijos, ellos tratarán bien a usted. Y obviamente en un escenario de tranquilidad, de paz, de calma, podemos hablar de qué vas a hacer en el futuro, qué piensas estudiar o en qué piensas trabajar, ¿no? Son decisiones tan grandes en la vida que hay que tomarlas en armonía. Mamá y papá sentados con el niño, con la niña, con el adolescente, con la adolescente, hablando, haciendo un proyecto. Pero si todos los días son gritos, insultos, agresiones, vamos a tener un adolescente que se va a perder y vamos a perder la oportunidad que él pueda progresar, que pueda tener éxito. Y luego se convierte en un problema. Yo tengo familias que vienen y que tienen hijos adolescentes de 35 años y siguen cometiendo los mismos errores porque no han podido madurar, no tienen un proyecto de vida, no saben qué hacer. Se han metido a la droga, han comenzado a consumir marihuana, han comenzado a consumir alcohol, entran a un trabajo y salen al día siguiente, no les gusta nada. Y dices, ¿qué está pasando? ¿Por qué es que las familias no están funcionando bien? Y no se trata de social media solamente, o de la escuela, o de la sociedad. Se trata de la familia. La familia es la que genera un ambiente favorable, es la que determina los valores, la forma como debemos tomar decisiones y todo eso. Entonces tenemos una gran responsabilidad como padres. Y voy a pedir a los papás que vengan. Necesitamos reunirnos. Necesitamos reunirnos para hablar claramente sobre estas cosas. Cómo podemos crear una relación con nuestra pareja, nuestros hijos. Eso es lo que hacemos en los talleres. Mira, Arturo, yo tengo más de 24 años aquí en California trabajando con familias. Y lo hago en los talleres. Yo hago talleres todos los días. Todos los días tengo talleres, de lunes a sábado. Tengo talleres enseñándole a los papás cómo ser mejores papás. Y tengo una gran satisfacción en mi corazón que muchos de los padres que han venido a nuestros talleres han hecho cambios sustanciales. Así que yo le voy a pedir a usted que siempre se quiere comunicar conmigo por teléfono y quisiera saber, hoy tiene la oportunidad, no deje para mañana y pasado. Si tiene alguna situación extra que hacer, venga al taller. Si quiere mirar su partido de fútbol, porque estamos en el Mundial, que lo graben, que lo graben, que lo graben y véalo al día siguiente, no tiene ningún problema. Ahora se puede grabar los partidos de fútbol que pasan en la noche y venga, pero aprenda y mejore, sánese, cúrese, porque el dolor emocional que traemos dentro de nosotros es lo que nos impide a nosotros realmente tener una buena relación con cualquier persona. Una persona que tiene heridas emocionales, dolor del pasado, está lleno de resentimiento, de enojo, de coraje, nunca tendrá una relación transparente y auténtica. Siempre estará a la defensiva. No practican una doble moral. Entonces, amigos, Necesitamos reunirnos, sí. Lo hacemos una sola vez al año. No voy cada mes ni cada 15 días. Voy una vez al año. Así que aprovechen esta oportunidad, señoras. Dejen cualquier cosa y vénganse. Lo que va a aportar usted económicamente es una gran inversión para usted misma. No es un gasto. A veces de repente nos gastamos en comprando ropa, comprando zapatos, comprando carteras, las mujeres, y eso no soluciona el problema, ¿no? Eso nos da una alegría momentánea. Lo que necesitamos es aprender cómo conectarnos, cómo mejorar nuestra relación. Que tu familia sea esa iglesia doméstica donde reine el amor, la comprensión, la bendición, y no un lugar, un campo de batalla. Eso es lo que queremos hacer este jueves y este viernes, mañana y pasado. Mañana estoy viajando muy tempranito, llegaré a unas 4, 5, 6 horas por ahí, pero ya en la noche voy a estar muy temprano ahí en el salón, en nuestro centro de comunitario San José, para hablar contigo, para tener una conversación. Llevarás tus preguntas si tienes. Voy a crear un espacio para que hagas tus preguntas. Va a ser realmente un ambiente muy bonito el que vamos a crear para que usted pueda tener ese aprendizaje. Creo que tenemos la experiencia. Tú has venido a mis talleres antes, y si tú ya no quieres venir ahora y tienes alguna familia, algún pariente que está pasando por una situación terrible, yo te diría algo. El mejor regalo que le puedes hacer a cualquier persona que tiene problemas en su familia es que le regales una entrada. Dile, mira, te voy a pagar tu entrada, ve y luego me cuentas qué pasó. Estoy seguro que esas personas van a cambiar su vida, Arturo.
1: Así es, doctor. Y además, pues con tantas situaciones en las que en este momento nos encontramos, ¿verdad? Continuamente diciéndonos, oye, está pasándome esto en mi matrimonio, está pasándome esto con los hijos, me está pasando esto. Y a veces pues se nos olvida que la solución está en nosotros. Y a esto me refiero, si pues yo sé que muchos de ustedes pueden estar diciendo, ay, ojalá vaya mi hija, ojalá aceptara a mi hijo, o ojalá aceptara a mi esposa ir, ella es la que necesita. Pero a lo mejor si tú les dices, si no quieren venir, lo que tienes que hacer es venir tú. Porque a lo mejor no podemos cambiar a las otras personas, pero sí podemos cambiar nosotros y quizás nosotros después transmitir. Yo sé que cuando mencionabas lo de los adolescentes de 35, 40 años que siguen pasando por esa etapa y no maduran, yo sé que muchos papás, mamás dijeron, ah, como mis hijos, pues y hay que invitarlos, pero si no quieren venir ellos por alguna razón, pues ven tú y aprovecha todas estas técnicas, herramientas y traspasa tú este conocimiento que para eso es que aprendemos, para eso es que conocemos. 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Desde muy temprano, como bien me lo pidió el doctor Grover Bravo, estará ya él ahí presente de las 7:30 a las 10:30 aproximadamente con tus preguntas. Es una inversión, es mucho más económico que estar yendo y yendo y yendo al coach o al consejero o al psicólogo. Y además, como lo he estado diciendo, doctor, ahorrarse en analgésicos y pastillas para el dolor de cabeza es evitarnos muchos dolores de cabeza en una etapa preventiva, fomentando una sana relación con los demás.
2: Exactamente, sí, eso es. A mí me gusta mucho el campo de la prevención. He trabajado, la mayoría de mi trabajo que hago es preventivo. ¿Y qué es prevenir? Es hacer algo antes que ocurra un problema. Y eso es. Lo que usted va a hacer con este trabajo es, ahora si ya tiene sus hijos, también se dará cuenta dónde está el error. Es fácil echar la culpa a los hijos. Ah, que son unos vagos, que son unos tal por cual. Pero usted se ha sentado alguna vez a hablar con ellos. Cuando ve que su relación de pareja anda mal, usted se ha sentado honestamente, con honestidad, con humildad, a hablar con su pareja para decirle, oye, mujer, me gustaría saber qué es lo que te molesta de mí. ¿Qué es lo que te hace sentir mal? Y reconocerlo. La humildad es muy importante. La soberbia es lo que nos tiene mal. La mayoría de las parejas terminan divorciándose por la soberbia. La soberbia es una estupidez, ¿no? Tenemos que aprender a ser humildes. Y cuando bajamos de ese pedestal que tenemos nos ponemos al mismo nivel de nuestros hijos, de nuestra pareja, para conversar, para dialogar con amor, con cariño, con misericordia. Entonces nos convertimos en unos auténticos líderes. Y eso es lo que queremos hacer. No vas a venir para yo echarte la culpa. No, a mí no me gusta culpar a nadie. Si tú tienes un comportamiento, es porque de alguna forma no conoces otra forma de actuar con tus hijos. Conozco muchos padres que dicen, oh Dios mío, ¿por qué no vine antes? Uy, si hubiese venido a sus talleres hace 10 años, no tendría los problemas que tengo el día de hoy. No estarían metiendo a mis hijos a los centros de rehabilitación, ¿no? O manteniéndolos hasta ahora sin que sepan qué hacer. Esa es la situación. Eso es prevención. Hacer algo antes que ocurra. Mira, le voy a comentar. Y le voy a hablar ahora como papá, no como terapeuta. Yo soy padre de un par de hijos. Y cuando mis hijos estaban pequeños, lo que he hecho era ir a muchos talleres. A muchísimos talleres. Leer muchísimos libros. Porque dije, no quiero equivocarme. No quiero arrepentirme más adelante que mis hijos me juzguen porque no hice bien mi trabajo. Porque no pude apoyarlos, motivarlos. Yo tengo un par de hijos, gracias a Dios, y los dos están muy bien. Ahora soy abuelo, tengo mi hija que me regaló mis dos nietos, y los nietos están creciendo saludables. Yo no grito a mis hijos, nunca les he gritado. Yo no grito a mi esposa, nunca le he gritado, no necesito, porque sé que ellos pueden escuchar cuando bajamos la voz. Te hablo como padre y familia. Te hablo como psicoterapeuta, ¿no? Entonces, tengo la experiencia. Yo no podría ir a hablarte de cómo criar a tus hijos, cómo crear una relación, cómo resolver un problema si yo andaría divorciado, andaría en una bronca con mi mujer. No tendría el valor moral de pararme frente a ti a decirte, ¿sabes qué? Esta es la manera como tienes que criar a tus hijos. No. Yo tengo una vida espiritual, tengo una vida emocional tranquila, ¿no? Lo que me ha caracterizado es aprender todo el tiempo. Todos los días estoy leyendo, estudiando, con la finalidad de ayudar a la gente. Mi trabajo es ayudar, por eso estoy aquí. Por eso me comprometí en Familia Radio con Arturo para estar en el programa. Me gustaría estar todos los días. Desafortunadamente tengo trabajo, tengo mis compromisos, ¿no? Me encantaría estar todos los días con ustedes aquí en la radio. A veces no he podido, no me he querido comprometer, pero voy a estar ahí mañana y pasado. Y podemos conversar, podemos dialogar. Vénganse, los talleres son muy entretenidos. Usted no va a querer ni siquiera cerrar los ojos ni que haya bulla para que escuche toda la información que tiene que recibir. Arturo, tú eres testigo de nuestros talleres pasados.
1: Así es.
2: La gente está absolutamente atenta a lo que estamos haciendo. Yo no veo a ninguna persona mirando su celular o aburrida en los talleres. Son súper dinámicos porque la información que les damos es información práctica. Práctica, práctica, para que usted aprenda cómo relacionarse mejor, cómo sanar su dolor, ¿no? Así que esto espero, tengo la esperanza, Arturo, de que mañana tengamos un salón lleno y pasado también. Vénganse, dejen cualquier cosa, aprendan y mejoren su vida, Arturito.
1: Así es, doctor, pues muchísimas gracias. Gracias por su tiempo, gracias por darnos este espacio y por motivarnos para que todos podamos seguir también creciendo y podamos mejorar, sanar. Y después, por haber sanado esas heridas que nos acompañan, poder mejorar también la forma como nos relacionamos con los demás. Muchísimas gracias, doctor. Aquí le estaremos esperando, como siempre, con mucha alegría y mucho agradecimiento.
2: Y espero mañana en la mañana estar por ahí. Ojalá, ¿no? Pueda llegar temprano para estar en el show contigo o un poquito después de repente. En cuanto yo ya estoy acercándome a fin te llamaré para avisarte, ¿ok?
1: De acuerdo, doctor. Aquí le esperamos, como siempre, con mucha alegría.
2: Gracias, gracias, muchas gracias. Y no olviden, vénganse al taller. Dejen cualquier situación, vengan al taller, que lo que se van a llevar va a ser realmente puras herramientas para mejorar tu relación con tu familia, con tu pareja. Si tienes broncas, tienes muchos problemas, vente, porque mañana vamos a darte ideas para que inicies ese proceso de cambio, de mejoramiento, y para que aprendas a ser feliz. Dios quiere que seas feliz. Para que en tu familia haya bendición. Eso es importante, hay armonía. No es tan importante crear un ambiente de armonía para tanto para ti como para tus hijos. Amigos, los espero mañana en el Centro Comunitario San José a las 7 de la noche. Pues Arturo, muchas gracias. Gracias a Alex, está por ahí también. Y bueno, familia, mañana estaremos por ahí. Gracias.
1: Gracias, doctor Grover Bravo, preparándose para estar con nosotros el día de mañana. 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

Y estamos de regreso, pues, con mucho agradecimiento con el doctor Grover Bravo, que ya viene en camino, ya lo dijeron, bueno, pues sale el día de mañana, pero ya se está preparando para partir. Y, sí, efectivamente, hermanos, imagínate que el doctor viene a tu casa. Sí, esto, hay que decirlo así, es una bendición muy grande. Él, pues, viene con toda la disposición de escuchar tus preguntas, de responder a ellas con su experiencia. Quienes vinieron el año pasado y el año antepasado, pues no nos dejarán mentir. Son experiencias de mucho crecimiento, tanto para uno como para los demás. Y si es el caso, hermano, tú viniste el año pasado, el año antepasado, anímate a venir. No digas, ay, después. Mira, el día de ayer conversaba, y un abrazo para mi hermana en Cristo, María. Y el día de ayer, antes de partir a Durango, estuvo por aquí y me decía cómo, pues, ella, siempre que vino el ingeniero Benjamín Sepúlveda, pudo acompañarnos. Pero me decía, me pesó mucho que el último año coincidió que no estaba aquí y por eso, pues, me lo perdí. Y nunca me imaginé que esa hubiera sido la última oportunidad de encontrarme con él. Y esto hay que decirlo así, las cosas como son. Sí, hoy, bendito Dios, tenemos la alegría de tener una estación y mañana no sabemos. Hoy, bendito Dios, contamos con vida y mañana no sabemos. Esa es nuestra realidad. Y decir, hay después, hay para después o hay para la otra. Sí, cuando por lo que estoy cambiando eso, sí, claro, si hay una situación de gravedad, pues se tiene que atender. Pero en la mayoría de los casos es, pues, pensar o ponderar qué es lo que me conviene. ¿Una sana relación con mis hijos o ir a que me, no sé, por ejemplo, a que me corten el cabello ese día o a que me pinten el cabello ese día o a que me pongan brillo en las uñas ese día o tantas cosas que pueden inclusive pasar después? Cuando a veces me dicen, no, es que mi hijo tenía un juego ese día y no pudimos venir. Y tu hijo, pues, no necesitará de un mejor papá la semana que entra cuando haya otro juego para tu hijo. ¿La semana entrante habrá otro juego? Sí, bueno, ¿y no sería mejor que tu hijo fuera acompañado de un mejor papá o una mejor mamá a partir de ahora y no solo los días en que, qué bueno que los llevas a los juegos, pero podría ser un mejor papá el día de mañana? Antes del juego, durante el juego y después del juego. ¿Y qué decimos de las relaciones en el matrimonio? Si estamos pensando, no, pues es que el que tendría que ir es él. Pues sí, a lo mejor el que tendría que ir es, quizás los que tendrían que venir son los dos. Quizás, pero si no quiere venir él, pues entonces a quien le conviene venir es a ti, porque tú vas a ser la persona

Sé que muchos de ustedes tienen un compromiso serio el viernes o quizás tengan un compromiso muy formal el jueves, pero tienen el otro día para elegir. E inclusive algunos de ustedes, quizás el tema sea con quién dejar a los hijos. Pues quizás tú puedes venir el jueves y que tu pareja venga el viernes y se quedan con los hijos, ¿verdad? El jueves o el viernes. Apoyar, hermano, a que tú tengas esa mejor relación. Es a lo que viene el ingeniero, que viene el doctor Grover Bravo. Esa es la razón que le mueve, el que tú puedas tener esa mejor relación con esos hijos, esa mejor relación con tu pareja, esa mejor relación con tus padres, con tus hermanos. ¿Cuántas diferencias pudieran ser mitigadas si tuviéramos esas herramientas de empatía, esas herramientas de reconocimiento de las formas como quizás nuestros propios dolores, nuestras propias afectaciones, están alterando el orden, la armonía, la alegría de una relación que está llamada a que nos apoyemos unos a otros, no a que nos comamos unos a otros o nos perjudiquemos unos a otros? 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Vamos a poner así. ¿Cuánto vale una visita al doctor? Aunque tengas seguro el mencionado copayment o copago, ¿verdad?, que hacemos, pues es mayor que lo que aquí se tiene que dar por una visita al doctor que te va a ayudar a prevenir muchas otras visitas y muchos dolores de cabeza. Si es una búsqueda de encontrar también esos puntos en nuestra vida que requieren de una sanación, ¿sí?, emocional, de una sanación por las diferentes situaciones que vivimos, por los maltratos que de alguna manera y de muchas formas quizás hemos tenido y que están influyendo en la manera como yo hoy me relaciono con mis hijos o con mi esposa o con mis padres o con mis hermanos. Resentimientos, iras, ¿cómo se procesan? Sabemos que tenemos que amar, pero y cuando hay esas dificultades, ¿cómo nos cuesta? Porque tenemos que poner las cosas en el casillero que les corresponde y tenemos que reaccionar y darnos cuenta que ese dolor, esa ira o esa venganza, a quien más le perjudica es a uno mismo. Pero tenemos que salir de ahí y estas técnicas, estas herramientas que nos viene a brindar el doctor Grover Bravo son fundamentales para ello. En la relación con los demás, y mire, usted me podrá decir, es que yo ya tengo 40 años, 50 años de casado con mi pareja, y mire que todo está muy bien, etcétera, sí, y con sus hijos, y la relación de sus hijos, y en el ejemplo que entre ustedes han dado a sus hijos, ¿usted cree que todo esté muy bien? ¿Usted ve a sus nietos y los ve comunicándose y relacionándose con usted o con sus hijos y lo ve de la mejor forma? ¿Habrá algo que usted pueda apoyar a ese hijo para que tenga esa mejor relación con su nieto? Estoy seguro que sí. ¿Y cómo comunicarlo? Pues es precisamente estas herramientas que el doctor Grover Bravo viene a darnos. Son herramientas que vas a poder compartir. Sí, lo ideal sería que tu hijo viniera. O si tu hijo ya, tu nieto ya tiene 16, 18 años, sería ideal que viniera junto con tu hijo. Claro, sería lo mejor. Pero si por alguna razón ellos no quieren venir o no deciden venir, ven tú, que tú como abuelo puedes impactar mucho en la vida de ese nieto y sin duda en la vida de tu hijo. Saber darle ese buen consejo de qué hacer. Muchos de ustedes, y sé, ¿verdad?, que tienen cerca de ti, hay una persona que tiene a un hijo, a una hija que no quiere saber de las cosas de Dios. Yo sé que muchos de ustedes están en esa situación. Quizás gracias a Dios en tu casa

Todos quieren saber de las cosas de Dios. Sí, pero cerca de ti hay alguien que le está pasando esa situación. Háblale, porque sabes, en muchas ocasiones lo que sucede es que la mala relación de padre a hijo, de madre a hijo, es lo que está ocasionando el distanciamiento que ese hijo está pretendiendo tener de Dios. Jamás Dios lo va a abandonar. Pero ese distanciamiento que forja el muchacho es consecuencia de una situación que viene de su propia relación aquí en la tierra, ¿sí? Que no teniendo la oportunidad de relacionarse sanamente aquí en la tierra con quien sí ven, pues claro que es más difícil poder relacionarse sanamente con quien no ven, ¿sí? Y esto es parte de lo que tenemos que aprender. Y yo sé que ese caso, te lo digo de manera muy personal, muy cerca de mi familia, lo vivo. Y esto es parte de las razones por las que me gustaría, ¿verdad?, que el papá de ese que en quien estoy pensando, de ese familiar mío, pudiera venir y estar aquí. Y estaría yo feliz de pagarle el boleto y de decirle, ve, por favor, ve, te va a servir, vas a estar mejor y va a estar mejor ese hijo que amas, ¿sí? Ese nieto mío que amas tanto, ¿sí? Y las relaciones de pareja, esto es de tantas formas. Yo siempre te platico este caso porque para mí fue muy anecdótico. Y vaya que me sucedió aún antes de que yo ingresara a los medios de comunicación católicos por allá, ¿verdad? Estamos hablando de inicios de este siglo. Y me tocó acompañar a un matrimonio que ciertamente traían muy malos hábitos. Desde sus casas traían muy malos hábitos y lastimosamente estaban replicando, estaban imitando los patrones de conducta de sus papás. Y claro, su papá y su mamá ya habían aprendido a convivir de esa manera, el papá y la mamá de él y el papá y la mamá de ella habían aprendido a convivir de esa manera. Pero ellos, sí que venían de diferentes frentes, habían aprendido a batallar en guerras distintas. Ahora estaban en batallas, pero haga de cuenta que uno estaba en una batalla con aérea y otro en una batalla naval. Pues ni siquiera estaban en la misma batalla. Ni siquiera ellos estaban aplicando armas de lo de una casa y de lo de otra. Y pues ni siquiera estaban dentro de una misma batalla, vamos a decir, que de la que pudieran salir treguas. No, nunca iba a haber una tregua. Porque estaba uno disparando en el aire y otro disparando en el mar. Era una situación muy, muy fuerte. Sí, hasta que uno de los dos sentó, ¿verdad? Se sentó y dijo, aquí tenemos que hacer algo. Sí, y empezó a ver cómo lo que él había vivido le estaba afectando en esa relación. Cómo él, pues de alguna manera, estaba actuando como su papá había actuado con su mamá. Y al papá le había funcionado y ahí estaban en esa pelea naval y la mamá y por otro lado la esposa estaba haciendo lo mismo de lo que ella había visto en esa pelea aérea, en esas batallas aéreas, que de suyo estaban mal. De suyo venían con una muy mala formación de cara a eso. Ahora, uno de los dos tuvo que empezar a actuar, tuvo que empezar a recibir. Y eso primero, ¿verdad? Hacia la relación de la pareja. Pero después venía la forma como se estaban relacionando con los hijos. Y recuerdo a la mamá, pues, diciéndome, y esto te estoy diciendo antes de que yo ingresara todavía a medios de comunicación católicos y sin tener otra cosa que no fuera la intuición, ¿verdad?, de alguna forma o el ejemplo de mi propia casa, ¿por qué no? Era lo que quizás más podía aportar, ¿sí? Y pues, como ella se quejaba de la forma como él estaba educando al hijo, y la manera tan violenta como él trabajaba. Y sí, yo platiqué con él. Y sí, lo que pasa es que su papá, él lo había maltratado de esa forma. Y él era la manera como había entendido o como él así había de alguna manera racionado o racionalizado su conducta. Él pensaba que el hijo iba a actuar igual y se le olvidaba que el hijo tenía genes de la mamá, que no tenía los genes que él llevaba, que pues era el hijo totalmente una personalidad diferente, con una identidad diferente, con genes diferentes y con una mamá diferente y con un papá que también era diferente de su propio padre. Y esto, claro, a la hora de hablar de eso, a veces cuesta y hay que ser humildes. Y fue lo que dijo en la entrevista
hace unos minutos el doctor Grover Bravo. Hay que ser humildes para saber que no sabemos todo o que los modelos que funcionaron con nosotros no necesariamente tienen por qué funcionar con nuestros hijos. Y mire, un favor, traiga, invite. Usted puede invitar a ese hijo adolescente ya de 14 años en adelante, 16 años en adelante, 18, 20. Si ya es un joven adulto, invítelo. Le va a ir muy bien. El doctor Grover Bravo es psicólogo. No van, dígale, no te voy, estoy llevando con un sacerdote, porque hay unos que haga de cuenta que le dice que es sacerdote y se ponen como gatos cuando los quieren bañar. Sí, no, es... No es en una iglesia, es en una estación de radio. Te va a servir para que aprendas a comunicarte mejor. ¿Cuántos muchachos? Usted los ve ahí, que parece que están deprimidos, pero no están deprimidos. No saben comunicar sus sentimientos. No saben comunicarse con sus padres. Están enojados con sus padres y no saben cómo reconciliar o cómo llamar a esa reconciliación. Los papás ni siquiera se han enterado que sus hijos están enojados con ellos, pero porque los hijos tampoco comunican, no están trayendo a la mesa, ¿verdad?, la conversación, y hay que aprender a hacerlo. 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Muchos de ustedes tienen ya 5 semanas pidiendo informes. Ya tienes la información. Ahora lo que falta es una decisión. Y sí, a veces a lo mejor tienes que decidir entre ir a cortarte el cabello o venir a estar con el doctor Grover Bravo, así, sin el cabello cortado, pero con muchísima más herramienta para que cuando vayas a cortarte el cabello seas una mejor persona. Hasta para eso, hermano. Quizás sí tengas que decidir entre ir el día de hoy al supermercado o ir mañana al supermercado o ir el sábado. Quizás tengas que tomar decisiones y tengas que, sí, optar. Pero fíjate qué te estás llevando, en qué estás invirtiendo. Si estás invirtiendo en tu felicidad, eso no te lo da el supermercado. Y discúlpame, tampoco te lo da el corte de cabello o las uñas, ¿verdad? Por más bonitas que te quedan. Eso no te puede dar felicidad, te da una satisfacción momentánea. Sí, y quizás tanto el corte de cabello como las uñas vas a ir más caro que venir a estar estas 3 horas en las cuales vas a tener un champú de cariño, vas a tener un verdadero trato para ti. Es como ir a un spa para el alma, es como ir a un campo de descanso para saber que hay herramientas con las cuales puedes salir de ese ambiente tóxico, venenoso, que muchas veces se forja en nuestros hogares porque no sabemos relacionarnos, porque venimos con heridas, venimos con situaciones que replicamos, repetimos y queremos actuar como nos fue a nosotros o queremos actuar en venganza de lo que nos sucedió a nosotros. Y esto es terrible, hermano. Tenemos que salir de ello y los procesos de la ciencia, de la psicología, nos pueden ayudar mucho cuando la psicología se pone al servicio de la fe. Como es el caso de lo que hace el doctor Grover Bravo, pues hay muchísimo alivio, hay sanación de corazones y de mentes y de relaciones y de hogares y de familias, de matrimonios, de relación mejor con los hijos, con los hermanos, de un entendimiento y de una mayor capacidad de comunicar mis emociones de manera que me puedan comprender mejor y pueda yo también comprender mejor a las personas que me rodean, sea en el trabajo, sea en la familia, sean mis hermanos o sean mis padres. 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
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Agradezco a todas esas personas que por primera vez van a venir, que hasta ahora me atrevo a pensar son los que más ya tienen boleto, ¿verdad? Y que agradezco, pero también a todos aquellos que ya han venido el año pasado, vinieron el año antepasado y saben que pueden ser mejores papás, que han aplicado lo que el Señor les ha comunicado a través de Grover Bravo para ser mejores esposos, para ser mejores hijos. Hoy te invito y que pases la voz, te pido mucho eso, que invites a otras personas. Ya es mañana y pasado y todavía hay lugar. Y si tú puedes invitar a ese compadre que la está pasando mal con la comadre, invítalo, hermano. Si tú puedes invitar a esa comadre, puedes invitar a ese amigo. Mira, muchas veces le has invitado al retiro, le has invitado al congreso, le has invitado al grupo, le has invitado al ministerio, al apostolado, y te sigue diciendo que no. Invítalo con un psicólogo. Invítalo. Oye, vamos a ir a un psicólogo que habla de cómo relacionarnos mejor. Y dile, oye, porque quiero yo mejorar, acompáñame, ¿no? Acompáñame porque quiero yo mejorar la relación con mi pareja. Oye, pero tú estás bien, por eso quiero que esté mejor. Sí, oye, yo quiero mejorar la relación con mis hijos. Oye, pero tus hijos están reeducados y bien formados y se hablan muy bien. Y bueno, sí, pero yo quiero que eso que está bien mejore. Y bueno, pues invítalo a él. A lo mejor él no ha descubierto que la relación con sus hijos no es sana. A lo mejor él sigue creyendo que gritarles va a ser la manera como los va a sacar del cuarto o los va a sacar del silencio en el que se encuentran. O que a través de gritarles va a encontrar el gracias que está esperando o el saludo de buenos días mamá o el buenos días papá, ¿sí? O a través de seguir en esa terapia de silencio en la que nadie habla y todo mundo hace lo que quiere y no hay orden ni respeto para mamá y papá y nadie hace nada. Bueno, si tú conoces un caso así, invítalo, ven, vamos para allá, dale ese regalazo. Es tu regalo de cumpleaños, díselo, es tu regalo de Navidad, es tu regalo de Día de las Madres del año entrante, es tu regalo el que te debía. Invita a esa persona y ayúdanos también desde el Facebook en Familia Medios. Ahí está un video que el mismo doctor Grover Bravo hace, invítalo. Mira, vamos a ir a ver a este que sale aquí con camisa morada. A él vamos a ir a ver, es una persona que sabe mucho de las relaciones, que ha ayudado a muchas parejas a salir adelante, a muchos papás ha ayudado a que saquen a sus hijos adelante. 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
1: Saludo a la Santísima Virgen María. El Ángelus.
2: El ángel del Señor anunció a María y concibió por obra del Espíritu Santo. Dios te salve María, llena eres de gracia. El Señor es contigo. Bendita eres entre todas las mujeres y bendito es el fruto de tu vientre Jesús.
3: Santa María, Madre de Dios, ruega por nosotros, pecadores, ahora y en la hora de nuestra muerte. Amén.
2: He aquí la esclava del Señor.
3: Hágase en mí según tu palabra.
2: Dios te salve María, llena eres de gracia. El Señor es contigo. Bendita eres entre todas las mujeres y bendito es el fruto de tu vientre, Jesús.
3: Santa María, Madre de Dios, ruega por nosotros, pecadores, ahora y en la hora de nuestra muerte. Amén.
2: Y el Verbo se hizo carne
3: y habitó entre nosotros.
2: Dios te salve María, llena eres de gracia. El Señor es contigo. Bendita eres entre todas las mujeres y bendito es el fruto de tu vientre, Jesús.
3: Santa María, Madre de Dios, ruega por nosotros, pecadores, ahora y en la hora de nuestra muerte. Amén.
2: Ruega por nosotros, Santa Madre de Dios,
3: para que seamos dignos de alcanzar las promesas y divinas gracias de nuestro

oración. Te rogamos, Señor, que derrames tu gracia en nuestras almas para que los que, por el anuncio del ángel, hemos conocido la encarnación de tu Hijo Jesucristo, por su pasión y cruz, seamos llevados a la gloria de su resurrección. Por el mismo Jesucristo nuestro Señor.

0: Pedís y no recibís, porque pedís mal para gastar en vuestros deleites. Santiago 4:3. Amigos de En Familia Radio, con mucha alegría les saludo el día de hoy. Es Ana Alicia quien les da la bienvenida a este su programa de Sí a la Vida. Bueno, el día de hoy quisiera que habláramos de algo que muy fácilmente nos encontramos en el lenguaje de muchas personas. Incluso voy a decir, ¿por qué no? Probablemente nosotros también lo hemos utilizado. Mensajes, de pronto en mensajes inspiradores que nos encontramos por ahí en las redes sociales o algún videíto que nos pasaron. Y de pronto podemos escuchar este mensaje que nos va confundiendo y de pronto podría incluso hacernos creer que es la manera en la cual podemos orar. Es un lenguaje engañoso y que específicamente quisiera que el día de hoy nos concentremos. A ver, ¿usted ha utilizado ese lenguaje de yo declaro, yo decreto? Una frasecita muy inofensiva de pronto y una frasecita que, una expresión, vaya, que de pronto sonará poderosa, ¿verdad? Sonará convencedora, ¿no? Que al decirla automáticamente nos pudiera invadir como una especie de seguridad interna, ¿verdad? Una certeza de que lo que estamos, vaya, declarando, lo que estamos decretando, se va a cumplir por el solo hecho de que lo estamos diciendo con esa seguridad. Y luego decimos, yo lo declaro, declaro que esto va a ocurrir, declaro que no va a pasar esto, o declaro que va a pasar esto, o declaro que voy a conseguir, o declaro que voy a lograr tal cosa que me he propuesto. Y aunque las intenciones son buenas, ¿sabe? De todas formas, creo que es muy bueno que nosotros caigamos en cuenta que esto es un lenguaje, es una expresión. Bueno, ¿sabe qué? Más que decirle si está bien o está mal, más bien lo voy a llevar el programa de hoy a que veamos qué tan bíblico es este lenguaje. Vamos porque yo he escuchado que hay personas, incluso católicos, que dicen, no, sí es bíblico y está bien decirlo porque es una manera de que nuestra confianza es tan grande que lo estamos declarando, lo estamos decretando. Y luego dicen, es que yo estoy segura que Dios me lo va a conceder. Así que lo declaro. ¿Por qué? Porque sé que Dios me lo va a conceder, porque Dios nos concede lo que le pidamos. Entonces, ¿cómo esta frase, cómo este lenguaje engañoso nos confunde? Y yo sé que usted sabe lo que estoy hablando, porque incluso hay muchas personas dentro de la iglesia que muy comúnmente usan este lenguaje, usan esta frase, la utilizan una y otra vez. Y bueno, vamos a darnos cuenta el día de hoy qué tan bíblico es, qué tan cierto es que nosotros como católicos, pues nos hace bien decirlo o no. Vamos a ver qué dice la Sagrada Escritura con respecto a esto. Vamos a ver todo lo que necesitamos saber sobre esta frasecita, sobre esta manera de orar, vaya, de pedir. Vamos a ver si la Sagrada Escritura está, digamos que de acuerdo con esto, ¿verdad? Entonces, por ejemplo, textos bíblicos hay que parecieran, vaya, favorecer esta manera de hablar. Vamos a empezar con Mateo 7:7, donde dice, pidan y se les dará, busquen y hallarán, llamen y se les abrirá la puerta. ¿Ok? Entonces, de pronto, será un texto bíblico en que las personas que utilizan esta frase de el yo declaro, el yo decreto, dirán, no, es que ahí está. Ahí dice que hay que pedir y que de esa manera vamos a encontrar, que hay que llamar para que se nos abra la puerta. Entonces, ahí está muy claro. Yo nomás estoy seguro de que con yo declararlo, yo decretarlo, voy a encontrar la respuesta de Dios. Hay personas que de pronto utilizarán ese texto bíblico para decir, está bien que declaremos, está bien que decretemos las cosas, que decretemos el futuro y está bien. Eso no va en contra de nuestra fe cristiana. Bueno, vamos viendo. Hay otro texto bíblico más adelantito que dice, ¿acaso alguno de ustedes daría a su hijo una piedra cuando le pide pan? ¿O le daría una culebra cuando le pide un pescado? Pues si ustedes que son malos saben dar cosas buenas a sus hijos, ¿con cuánta mayor razón el Padre de ustedes que está en el cielo dará cosas buenas a los que se las pidan, que también lo encontramos en Mateo, en el capítulo 7, ahí a partir del versículo 7 hasta el versículo 11. Entonces, aquí es donde nosotros podemos encontrar, ¿verdad?, en estos textos bíblicos, cómo nos invitan, sí, a tener confianza al pedirle a Dios. Estos textos bíblicos claramente nos dicen, nos invita a eso, a tener confianza cuando le pedimos a Dios. Estos textos, pues, nos ayudan a entender de pronto, como decía yo ahorita, ¿verdad? Porque algunos, pues, fácilmente se pueden confundir y creer, pues, que nuestra oración debe ser solo de declarar que algo va a ocurrir o de asegurar, vaya, con esa frase, yo decreto que esto voy a obtener, que esto voy a lograr, que esto voy a conseguir. Después en el versículo 24 dice, por eso les digo, todo lo que pidan en oración, crean que ya lo han recibido y lo obtendrán. Todo lo que pidan en oración, crean que ya lo han recibido y lo obtendrán. Entonces, sí, todos estos textos bíblicos de pronto podrán confundir, ¿verdad? Y decir, bueno, no tiene nada de malo que lo digamos así en nuestra oración, porque muy claramente aquí se nos dice que hay que pedir y que hay que tener confianza en que con tan solo pedir vamos a obtener. Pero seguimos avanzando, ¿ok? Entonces, hay otro texto bíblico donde nos habla más adelante y que nos dice que cree que ya, que, bueno, el texto dice, creer que ya lo habéis recibido, aquí es, bueno, no es cierto, aquí estoy un poquito confundida. Otro texto bíblico donde también nos sigue hablando sobre la confianza, ¿verdad?, que debemos de tener al pedir a Dios, es donde nos dice que nosotros, al estar pidiendo a Dios, sí, tenemos que tener esa confianza, claro, pero que también tenemos que mirar la manera en cómo estamos pidiendo. ¿Cuál sería de pronto como esa actitud interna, como esa mentalidad, vaya, que surge dentro de nosotros cuando estamos haciendo la oración? Porque mire, quedarnos solamente con el, bueno, yo sé que tengo que pedir y basta pedir, aquí lo dice el texto bíblico, para que yo lo pueda recibir. O sea, yo tengo la seguridad de que Dios me lo va a dar porque lo estoy pidiendo. Si en ese pensamiento y hasta ahí nos vamos a quedar, significa que para nosotros no nos va a hacer ruido el que podamos escuchar incluso que nuestros hijos o cualquier persona ore y diga las cosas de esa manera, ¿verdad? Yo declaro, yo decreto. Bueno, tendrá razón. ¿Por qué? Porque sí, es verdad, hay que pedir, hay que pedir con la confianza de que Dios nos va a dar lo que le pedimos. Entonces, está bien. Pero si nosotros vamos un poco más allá y entendemos, ¿verdad?, que nosotros también tenemos que saber que la manera en la que pidamos las cosas y que tenemos que unir nuestra voluntad, vaya, lo que nosotros deseamos y queremos, a la voluntad de Dios, y saber que de pronto incluso la voluntad de Dios no va a ser la misma voluntad que nosotros tenemos. De pronto, lo que nosotros deseamos no va a ser lo mismo que Dios desea para nosotros y tiene preparado para nosotros. Entonces, cuando nosotros abrimos la puerta a eso, ¿verdad?, a movernos, a pensar de esa manera, ya nos empieza a hacer sentido el que orar diciendo, yo declaro, yo decreto, de pronto no es lo que Dios quiere que hagamos. No es la manera correcta en la cual nosotros debemos de pedir, de suplicar a Dios, ¿verdad? Entonces, porque algunos traducen el creer, vaya, el creer que Dios nos va a dar las cosas nomás porque se las estamos pidiendo, es como una manera de autosugestión, ¿verdad? El creer, el autoconvencerte. Cuando usamos esta frase, cuando estamos declarando, estamos decretando, el creer que Dios nos va a dar lo que estamos diciendo es como una manera de autoconvencernos, autosugestión, vaya. Entonces, ahí es donde tenemos que tener cuidado, especial atención, porque cuando nosotros nos esforzamos, mire qué importante esto, cuando nosotros nos esforzamos, nos llevamos como, hacemos como un esfuerzo interno por autosugestionarnos, ¿verdad? Como que así, como que lavarnos el cerebro, por decirlo en otras palabras. Ahí es donde tenemos que tener cuidado, porque es cuando nosotros, de una manera, sí, inocentemente, claro que sí, pero le podemos estar abriendo las puertas al mundo del poder mental, ¿ok? Y con eso nos incita a abrir la puerta mental, ¿sabe qué? A las prácticas de la nueva era. Yo sé que algunos de pronto dirán, qué exagerada, pero póngase y razone, verá, un poquito más allá de lo que, a lo que nos puede llevar esas frases. Claro que nos puede llevar lentamente, inocentemente o confusamente o engañosamente, vamos a decir, porque el enemigo es así y lo sabemos. Nos puede ir colocando como en un estado de decir, bueno, porque yo lo decreto, porque yo lo declaro, automáticamente la mente la empezamos nosotros a forzar para que empiece a sugestionarse, ¿verdad? Empiece a obtener como autoconvencerse, vaya. Y poco a poco, sí, lentamente y de manera, sin darnos cuenta, claro, vamos abriendo las puertas al mundo del poder mental. ¿Y a qué le suena eso? Bueno, pues sí, le suena a lo que es. O sea, es como abrir las puertas de manera mental, incluso a las prácticas de la nueva era. Eso es lo que son las prácticas de la nueva era y que son ya muchísimas. En este momento pudiera haber, tal vez usted ha escuchado un montón de nombres de terapias distintas. Todas ellas tratan de llevar a la persona precisamente a eso, llevarlas a colocarse en un estado mental en el cual se, precisamente eso, autoconvenzan de ciertas cosas, de alguna manera que haya una autosugestión, ¿verdad? De que sí puedes, ¿por qué? Porque tú tienes el poder, porque tú eres capaz, porque tú eres grande. Pero creo que en ninguna de estas prácticas de la nueva era van a hablarle de lo que nosotros como católicos sí queremos hablar y es en lo que tenemos que estar centrados. ¿Nosotros en quién colocamos nuestra confianza? Como siempre les digo, ¿verdad? Tenemos todo en la Biblia. No tenemos que andar buscando por tantas partes. Todo está ahí. Y eso es lo que me parece hermoso de ver cómo todos estos textos bíblicos, lejos de confundirnos, al contrario, nos pueden esclarecer y nos pueden convencer y nos pueden aclarar, vaya, ¿cómo es la actitud de usted y mía al momento de hacer nuestra oración de petición? ¿Nosotros declaramos? ¿Nosotros necesitamos realmente decir, decreto que esto va a pasar? ¿O cómo debe ser mi actitud interna al pedirle a Dios, al decirle a Dios, yo realmente deseo lograr terminar esta carrera universitaria? ¿Yo realmente deseo lograr obtener este trabajo? ¿Yo realmente deseo poder lograr conseguir tal cosa? ¿Cuál es la actitud interna de un cristiano? Creo que si nos llevamos a pensar en eso, podemos más o menos entender. ¿Realmente necesitamos decir yo declaro, yo decreto? ¿Realmente estas frases, este lenguaje, es un lenguaje bíblico? ¿Es un lenguaje que nos acerca a la verdad, a la confianza plena, a unir nuestra voluntad con la voluntad de Dios? Bueno, vamos a ir a la primera pausa y no se me vaya porque vamos a descifrar qué nos dice la Sagrada Escritura con respecto a esto.
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3: Bien, estamos de regreso el día de hoy. Estamos hablando, estamos tratando de llegar a darnos cuenta si este lenguaje, esta expresión del yo decreto, que muy fácilmente la escuchamos por ahí, ¿verdad? Muchas veces escucharemos algunos mensajes de motivación, algunos videos de pronto por ahí que nos comparten y es muy fácil escuchar estas frases de yo decreto que voy a obtener, cierta ganancia en mis negocios, yo decreto que voy a conseguir tal trabajo, yo decreto que voy a lograr terminar tal cosa que inicié, etcétera, etcétera. Creo que este lenguaje, pues utilizado por muchos, pues son expresiones que sí, decíamos, sonarán poderosas, sonarán convencedoras, vaya, que por el solo hecho de decirlas, de pronto se siente como se invade, ¿verdad? Una especie de seguridad interna, una certeza de que lo que se está decretando va a ocurrir. Y va a ocurrir por el hecho de que se está diciendo con un poderío especial, con una fuerza especial, y ver cómo esa fuerza de esas palabras invade a la persona mentalmente incluso, y es ahí donde tenemos que tener cuidado. Es ahí donde tenemos que tener cuidado porque es muy fácil que ese poder mental nos invada de tal manera que de pronto nos haga como autosugestionarnos, ¿verdad? Autoconvencernos, hacer como un esfuerzo extra mentalmente para autoconvencernos de que lo que estamos decretando es algo que va a ocurrir sí o sí, ¿verdad? Y muchas veces incluso nos llenamos como de una alegría no tan natural, diría, una alegría forzada de pronto de que, oye, sí, lo voy a conseguir porque ya lo decreté. Ya lo decreté y no hay manera de que no ocurra porque ya lo decreté y es como una cosa de que no, esto tiene que pasar porque tiene que pasar. Y después, si no ocurre, hasta le echamos la culpa a Dios, tal vez. ¿Ah? ¿Por qué? Porque yo te lo pedí en oración, Señor, y tú me dijiste que me lo darías si yo te lo pedía y no me lo diste. Pero somos tan injustos de después reclamar a Dios cuando nosotros hacemos una oración tan mal hecha, tan injusta, tan egoísta. Así que hay que tener cuidado con eso. Antes de volver a decir esas frases, de volver a usar ese lenguaje, hay que estar seguros. Si esa es la oración humilde y sincera y en la cual unimos nuestra voluntad a Dios, como la queremos hacer. Estar seguros si al usar ese lenguaje estamos más bien alejándonos de esa oración humilde que Cristo quiere que hagamos. Entonces, vamos ahora a mencionar Marcos 11:24, donde dice, por eso les digo, todo lo que pidan en oración, crean que ya lo han recibido y lo obtendrán. Y sí, vuelvo y digo, este es uno de los textos bíblicos que de pronto algunos traducen el creer, ¿verdad? En la parte donde dice, crean que ya lo han recibido y lo obtendrán. Entonces, algunos traducen el creer, otra vez, en autosugestión, autoconvencimiento, ¿verdad? Creer, o sea, es creer y mentalmente, tengo que convencerme de que sí va a pasar. Entonces, yo quiero decirles hoy, cuidado, porque cuando nosotros nos esforzamos por hacer eso, por autosugestionarnos otra vez. Así abrimos puertas, inofensivamente. No lo hacemos deliberadamente, no lo hacemos con maldad en nuestro corazón, no lo hacemos porque queremos ofender a Dios. No lo hacemos por eso. Yo sé que no lo hacemos por eso. Estamos en el camino y dentro de nuestra oración, o sea, tomamos la decisión de acudir a la iglesia, tomamos la decisión de hincarnos, tomamos la decisión de tomar nuestro librito de oración, vaya. Pero el demonio es así. Él es astuto y él no va a parar de tratar de desviar nuestra atención, incluso en esos momentos cuando nos hemos decidido hacer una oración, cuando nos hemos decidido a dedicar ese momentito de nuestro día para hincarnos, para ofrecer ese tiempo, para pasar a solas con nuestro Señor. Pero luego viene y de pronto, ¿verdad?, cometemos ese error de que dentro de nuestra oración honesta, oración sincera, oración humilde, claro que sí, pero de pronto se nos viene la oportunidad de decir, y estamos pidiendo algo, lo estamos pidiendo con tanta añoranza, con tanto deseo, con tanta necesidad, vaya, que tenemos dentro de nosotros hacia eso que estamos pidiendo, que luego sí nos equivocamos y decimos, al final, yo decreto que esto, todo esto que yo te he pedido, Señor, va a ocurrir. Y es ahí cuando el enemigo se sonríe, ¿verdad? Se sonríe y dice, ja, ja, ja, ya desvié esta mente, ya de alguna manera estoy empezando a apartar a Dios de su mente sin que ella se dé cuenta y estoy tratando de meter en su mente más bien una actitud de autosugestionarse, ¿verdad? Con eso abrir puertas en su mente a este mundo de poder mental. Y ahí es donde tenemos que tener cuidado. Tenemos que tener cuidado porque eso nos incita a abrir las puertas, ¿verdad?, mentales a lo que decía ahorita, a incluso prácticas de la nueva era. Y eso es lo que queremos evitar. Eso es lo que queremos evitar, porque tristemente hoy en día nos hacen una revoltura. Hay personas que hacen una revoltura, personas que están ahí, enfrente del Santísimo Sacramento. Están ahí, sí, están en el lugar correcto. Han ido a buscar a la persona correcta. Han ido a buscar realmente la vía que ellos quieren, en la que ellos creen, a la que ellos les han inculcado desde niños, que es nuestro Padre Dios, sí. Pero con tanta revoltura que hay en el mundo, con tanta información que escuchamos por todos lados, y como pues nosotros también, ¿verdad?, nos exponemos a nosotros mismos a una revoltura de ideas, a una revoltura de información, tanto podemos tratar de buscar algún sacerdote católico que nos dé una buena reflexión del Evangelio durante el día, pero a la hora ya estamos escuchando a una persona que ni es católica, que de pronto nomás porque nos gusta cómo habla sobre la superación personal, ya estamos colocando un video de ellos en nuestro teléfono y le estamos dando vuelta y vuelta y vuelta, siendo que el mensaje de esa persona es tan contrario al mensaje del Evangelio que escuchamos de pronto en la mañana. O sea, nosotros mismos, dígame usted si no, nosotros mismos provocamos en nuestra mente, en nuestro interior, una confusión, porque buscamos aquí, buscamos allá, admiramos tanto a una persona que realmente profundice en la palabra de Dios, pero también podemos admirar a un artista, a alguna persona que se dice ser conferencista, que se dice ser guía o coach de las emociones y tantas cosas que hay. Y admiramos igual a uno y a otro, y escuchamos igual a uno y a otro, y buscamos información de aquí y de allá. Y hay como una revoltura, ¿verdad?, dentro de nosotros, y por eso es que a veces nos confundimos. Pero como siempre decimos, aquí en Familia Radio siempre estamos nosotros diciendo que todo está en la Biblia. todo está en la Biblia. Hay muchos libros hermosos, hay muchos libros que nos ayudan, pero nosotros siempre vamos a recomendar libros y que sean de autores, escritores católicos, escritores que nos van a hablar, sí, nos van a ayudar a reflexionar, nos van a ayudar a encontrar respuestas a nuestras preguntas, a nuestras inquietudes, pero nos van a colocar, vaya, en esa visión o a ver las cosas desde la óptica de nuestra fe católica. Eso es lo que queremos. No podemos andar nosotros brincando de un lado a otro, porque lo que nos va a pasar es eso. Nos vamos a confundir y al rato no vamos a saber si lo que escuchamos de nuestros hijos, pues es algo que tengamos que apoyar o es algo que va en contra de nuestra fe, y de pronto lo podemos identificar, pero tristemente no sabemos ni cómo abordarlo. No sabemos ni cómo abordar el tema y pues simplemente mejor lo dejamos pasar, ¿verdad? Como esto de lo que pues me dediqué a hablar, a querer hablar el día de hoy. Simplemente de esto tan poquito, ¿verdad? De el yo decreto, esta frasecita, este lenguaje, vaya. Entonces, el creer, ¿verdad? Estar seguros de que nosotros al creer que nuestra oración la estamos dirigiendo a Dios y la estamos haciendo de verdad de corazón, eso, el de creer, estar seguros, de que no es como una especie de que nos estamos autosugestionando, ¿verdad? Entonces, y tener cuidado, vaya, en ver cuál será nuestra disposición mental en ese momento cuando nosotros estamos haciendo esa oración, ¿verdad? Porque como digo, es fácil caer en una práctica de hacer estos ejercicios mentales, ¿verdad? Que sugieren, pues, estas corrientes de la nueva era otra vez. Y pues que de alguna manera, de verdad, porque así es como empiezan y siguen avanzando, y tristemente muchas veces esas personas, por no parar esto en el momento, por no ponerle un alto, por no poner atención, si nuestra oración la estamos haciendo correctamente, pues muchas veces terminan incluso acabando en prácticas esotéricas, pues que ya implican otras cosas más fuertes y que poco a poquito pues nos van alejando más y más y más de nuestra fe católica. Y pues ahí realmente es cuando empiezan ya los problemas más graves, porque pues no te quiero ni contar, ¿verdad? ¿Qué pasa con si te involucras en prácticas esotéricas que después va a ser muy difícil regresar otra vez? Entonces estás a tiempo y vamos identificando estos pequeños detalles, como nada más de este que estoy hablando hoy en día, el yo decreto. Si usted es una persona que constantemente está diciendo cada vez que usted hace sus peticiones a Dios, el yo decreto que esto va a ocurrir, o termina su oración diciendo esa frase, el yo decreto, y usted se puede identificar a usted mismo, ¿verdad?, revistiéndose de ese poderío interno mental de que esto va a ocurrir porque ya lo decreté. Pero identifíquese usted mismo. Ese poder mental que usted está obteniendo al repetir estas frases, ¿realmente lo están acercando? Y usted puede ver claramente que la voluntad de usted, lo que usted desea, se está juntando a la voluntad de Dios, o tal vez más bien se está alejando, más bien usted se está olvidando con el solo hecho de orar de esta manera, se está olvidando de que en realidad usted está orando en su papel de hijo hacia un padre, usted está confiando en Dios en su oración de petición como un hijo. Entonces diría yo, ¿a qué se refiere este texto bíblico cuando dice creer que ya lo has recibido? Mire, lo importante pues es que miremos el contexto, ¿verdad? De cada mensaje de la Sagrada Escritura, cada mensaje que la Sagrada Escritura nos regala, y pues que tomemos en cuenta también otros momentos cuando se nos puede ayudar, vaya, a entender cómo es la manera de pedir a Dios, cómo sería una oración, vaya, de petición a Dios. realmente necesitamos recurrir a este tipo de lenguaje en el cual aseguremos de que lo que estamos pidiendo va a ocurrir por el solo hecho de que lo estamos pidiendo con fuerza y poderío, o porque confiamos tanto en la voluntad de Dios, incluso si la voluntad de Dios es contrario a lo que nosotros le estamos pidiendo. Vamos a ir a la siguiente pausa, no se me vayan.
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3: Bien, estamos de regreso ya en el último segmento. Estamos el día de hoy hablando sobre este lenguaje engañoso, este lenguaje que de pronto muy comúnmente lo escuchamos y, ¿por qué no?, de pronto lo hemos utilizado por ahí nosotros creyendo que como parte de nuestra oración de súplica, de petición a Dios, pues es válido y de pronto pues incluso nos ayuda, ¿verdad?, a conseguir eso que deseamos tanto. Esa frase cuando escuchas por ahí el yo decreto que voy a conseguir esto, yo decreto que va a ocurrir esto, yo decreto que no va a ocurrir esto, yo decreto que voy a lograr tal cosa. En Primera de Juan, vamos a leer ahí en el capítulo 5, en el versículo 14, dice: si pedimos cualquier cosa de acuerdo a su voluntad, Él nos oye. Y qué texto bíblico tan hermoso, ¿verdad? Porque dice, si pedimos cualquier cosa, pero luego dice, de acuerdo a su voluntad. Oye, tan sencillo, de acuerdo a su voluntad, Él nos oye. Es verdad que los textos bíblicos que estuve leyendo en el primer segmento hablaban sobre todo de nomás hacer de pedir a Dios y que Él nos iba a responder, que Él nos lo va a dar, ¿verdad? Pero qué hermoso, y por eso decía ahorita, todo está en la Biblia, todo está en la Sagrada Escritura. Lo que pasa es que a veces nosotros nos vamos quedando con ciertos versículos y ya nos quedamos con ellos y no buscamos más, ¿verdad? No buscamos la manera de decir, bueno, es verdad, aquí nos está diciendo que pidamos y que se nos va a ser dado lo que pidamos, pero ahí mismo en el texto bíblico, Mateo le da, por así decir, un matiz, ¿verdad?, a ese mensaje que nos había dado, donde dice que sí, que pidamos y que se nos va a ser dado, pero después le da como un matiz, vamos a decirlo así, a ese mensaje diciendo que nuestra relación con Dios debe ser una relación de hijo y padre. Entonces, sí, es verdad que nos dice la Sagrada Escritura, pidan y se les va a dar. Pero después nos dice que nuestra relación debe ser esa relación de hijo y padre. Entonces, ¿qué significa? Que es verdad que como hijos podemos pedir y podemos pedir lo que se nos antoje. Pero después de ahí, tenemos que posicionarnos en ese papel digno que se nos ha dado de ser sus hijos. Entonces, como hijo, tenemos que posicionarnos y tenemos que cuando hacemos nuestra súplica, dignamente desde esa posición, como hijos. Entonces, la confianza debe nacer de esa unión, ¿verdad? De esa unión que hacemos de nuestra voluntad, pero como hijos, a la voluntad de Dios como nuestro Padre. Y yo creo que esto es bien fácil de entender. Es la confianza de un hijo hacia un padre. Entonces, cuando nosotros decimos, yo decreto que esto va a ocurrir, eso nos está colocando o nos está preparando mentalmente para continuar con nuestros piecitos bien sobre la tierra, que nosotros somos sus hijos. Él es el padre. Él es quien sabe. Como un padre, sabe más que un hijo. Entonces, y de aquí ya porque quiero recoger, ¿verdad?, lo que he tratado de exponer. Y quiero, digamos que resumirlo en dos rasgos que quisiera que nos quedáramos con eso. Dos rasgos en los cuales nosotros nos debemos de concentrar o asegurar de que cuando estamos haciendo nuestra oración de petición, pues haya estos rasgos en ella. Primero, pues asegurar que estamos respetando, ¿verdad?, nuestra relación de hijo y padre. O sea, que nuestra actitud al momento de hacer nuestra oración de,

0: de petición, ¿realmente es esa relación? ¿Lo estamos haciendo con esa actitud de que nosotros somos hijos, verdad? Y Él es nuestro Padre. Y así es como nosotros estamos tratando de unir nuestra voluntad a la voluntad de Él, de hijo a padre. O sea, surge en nosotros esa confianza interna de decir, tú eres quien sabe, tú eres quien sabe. Entonces, desde esa actitud, ¿cabe el decir, yo decreto, yo declaro que esto va a pasar? ¿Cabe eso? O sea, ¿concuerdan esas dos actitudes? La actitud el estado emocional que me deja el decir yo decreto, yo declaro, ¿es lo mismo? ¿Se une a la confianza que surge dentro de mí cuando yo estoy consciente que yo solo soy una hija indefensa, una hija que no sabe lo suficiente, una hija que necesita un padre que la guíe, que la reconforte, que la empuje, que le jale las orejitas, que le abra los ojos cuando no mira bien, cuando no mira con claridad? ¿Sí? ¿Sí compite una cosa con la otra? Esa es la pregunta que nos debemos hacer. Y luego, número dos, otro rasgo más, asegurar que no estamos pidiendo con un sentido de presunción, con un de presunción, de que, oh, porque lo estoy pidiendo, va a ocurrir. Entonces, tenemos que estar bien, bien claros. Eso es lo que siempre ha enseñado la Iglesia Católica. O sea, que nuestra oración debe ser humilde. Nuestra oración no puede ser así, presunciosa. No puede ser así, porque deja de ser humilde. Para ser humilde, debe de ser libre de presunción. Eso lo tenemos que tener bien, bien claro. Y pues, por ende, yo creo que podemos ver el camino más claro, ¿verdad? O sea, podemos entender que el camino más seguro es el que nos ha enseñado y pues se presenta otra vez en la Sagrada Escritura. La oración debe ser humilde. La oración humilde es la oración que al hacerla nosotros, pues podemos fácilmente visualizar, ¿verdad? Visualizar cómo nuestra súplica, nuestra oración, el querer conseguir tal trabajo, el querer conseguir, lograr aprender algo, lograr terminar tal proyecto. Al hacer nuestra oración, no nos es necesario decir, yo declaro, yo declaro, yo decreto, para llenarnos internamente de una seguridad, de una seguridad interna que nos haga descansar en Dios. Pero cuando nosotros hacemos nuestra oración humilde, oración de súplica humilde, si nosotros logramos visualizarnos a nosotros mismos como así, descansando en la voluntad de Dios, entonces significa que esa es la oración. Esa es la oración que nos piden hacer a nosotros como cristianos, como hijos de Dios. Esa es la oración que realmente nos va a colocar y nos va a hacer descansar en esa confianza a través del hágase tu voluntad, Señor. Yo estoy aquí pidiéndote esto y yo no me atrevería a decir y asegurar que esto va a ocurrir, porque yo no puedo estar segura, yo no puedo estar seguro de que realmente tú quieres lo mismo que yo quiero. Y como yo estoy consciente de que tú sabes más que yo, entonces yo te lo pido, pero al final de cuentas estoy consciente de que puede ser que no me lo des. Entonces, si yo estoy clara en eso, otra vez, ¿cabe? ¿Te hace sentido el decir, yo decreto, yo declaro que esto va a ocurrir? ¿No te parece demasiado atrevido? ¿No te parece que estamos siendo unos hijos demasiado irreverentes, atrevidos, en decir ese tipo de lenguaje a Dios en nuestra oración de petición? ¿Te hace sentido? Así que, honestamente, mi señor, mi señora, de la única manera que pudiéramos utilizar estas frases, este lenguaje de yo decreto, yo declaro que esto va a pasar, que esto no va a pasar, es que nosotros tuviéramos la certeza absoluta de que lo que nosotros queremos, lo que nosotros deseamos, es exactamente lo mismo que Dios quiere y desea para nosotros. Y la verdad, ¿quién de nosotros podemos tener esta seguridad? ¿Quién de nosotros puede sentirse tan seguro de saber lo que Dios quiere, lo que Dios desea, lo que Dios tiene preparado y planeado para nosotros? ¿Quién de nosotros puede tener esa seguridad como para atreverse a ser tan irreverente, tan atrevido y decir, como yo estoy segura que Dios quiere lo mismo que yo quiero, entonces lo decreto, lo declaro? ¿Nos hace sentido? El yo decreto, el yo declaro, es un lenguaje que le da el primer lugar a la mente humana. Le da mucha importancia a la mente humana. O sea, el yo decreto, el yo declaro, le da una gran importancia a la mente, a tu mente. Y de pronto, tu mente, pues tiene que hacer espacio, ¿verdad? Y al hacer ese espacio, pues saca a Dios. Ese es el peligro. Entonces, y es contradictorio. Es contradictorio a lo que está plasmado en la Sagrada Escritura. Es contradictorio a nuestra fe, y eso tenemos que estar claros. Y también tenemos que estar claros de cómo hablar sobre este tema, ¿verdad? Porque yo sé que lo escuchamos, a veces escuchamos a nuestros mismos compañeros de ministerio, vaya, de iglesia, decir una y otra vez, no lo dudes, hermanito, hermanita, dicen, ¿verdad? Incluso, no lo dudes, hermanito, hermanita. Eso va a ocurrir porque va a ocurrir. ¿Sabes qué? Decláralo. ¿Sabes qué? Decrétalo. Decrétalo que va a ocurrir. Y va a ocurrir porque va a ocurrir. Entonces, si nosotros no estamos claros, ¿verdad?, sobre esto, ¿cómo nosotros vamos a poder corregir de una manera, fraterna, se me iba la palabra, de una manera fraterna a nuestros compañeros de ministerio, a nuestros compañeros de iglesia? ¿Cómo nosotros vamos a poder corregirlos fraternamente? Siempre fraternamente, ¿verdad? Estando claros de que esto, lejos de acercarnos, de unir nuestra voluntad a la voluntad de Dios, pues nos puede estar apartando, nos puede estar alejando. Así que la oración de petición es hermosa, eso sí, que es al final con lo que tenemos que quedarnos. La oración de petición es hermosa y debe ser hermosa, y pues si al hacerla nosotros pues nos vemos así, ¿verdad? Creciendo como hijos, ¿verdad? Construyéndonos cada vez mejor como esos hijos dignos de Dios, cuando nos vemos a nosotros mismos, vaya, reverenciando nuestra posición de hijos de un padre que todo lo sabe, incluso más que yo mismo. Y así, pues, por eso le suplicamos a él que nos otorgue lo mejor. Y lo mejor, pues, es lo que él sabe, ¿verdad? Lo que él tiene para nosotros mismos. Y pues, por lo tanto, desde ese momento que estamos haciendo la petición a Dios, sabemos que vamos a obtener lo mejor. No sabemos que vamos a obtener exactamente lo que estamos pidiendo, por eso no decretamos que vamos a recibir eso, pero sí estamos confiando en que vamos a recibir lo mejor, porque le estamos pidiendo lo mejor y porque Él, como nuestro Padre bueno, nos va a dar lo mejor. Entonces, qué hermoso es saber y llegar a la conclusión que una oración de petición no tenemos por qué hacerla declarando ni decretando nada, sino más bien con la intención de crecer como hijos, como esos hijos que pedimos con bondad y humildad a nuestro Padre y confiando en que Él nos va a dar lo mejor. Esa es la verdadera oración de petición. Usted y yo como cristianos no necesitamos andar decretando nada. Así que, pues, ojalá que la próxima vez que de pronto se venga a nuestra boca la intención de que cuando estamos pidiendo algo a Dios queramos decir lo decreto, pensemos más bien cuál es la manera correcta, la manera en la que agradamos a Dios, la manera en la que mostramos humildad ante Dios al pedir. Evitemos el lenguaje presuntuoso de yo decreto, yo declaro. Y en cambio, cultivemos la oración perseverante, confiada y humilde. Esa oración humilde que finalmente solo encuentra su descanso en la voluntad de Dios. Deseo que Dios y la Virgen Santísima nos acompañen.
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Muy buenas tardes y bienvenidos a este tu programa, La Hora de Orar. Te acompaña tu hermana en Cristo, Maribel Espinosa, como siempre, dándole gracias a Dios por este nuevo día que nos permite unirnos como una familia en Cristo. El día de hoy vamos a meditar las lecturas que se van a proclamar en este próximo domingo, siempre con la finalidad de ir preparando nuestros corazones y estar dispuestos a escuchar la palabra de Dios, esa palabra que va transformando nuestras vidas. También, antes de comenzar con esas lecturas, sí les quiero recordar que hoy es el último miércoles de la hora de orar, el último miércoles del mes. Por lo tanto, cada último miércoles del mes, en este programa de los miércoles de la hora de orar, empezamos a tomar llamadas en el segundo segmento. Te lo aviso desde este momento para que el último segmento, que vienen siendo como los últimos 15 minutos de la hora de orar, si puedes hacer ese espacio para apartarlo y unirnos como una gran familia en oración, sería magnífico. También, si tú tienes una petición de oración que quieres compartir con nosotros, te recuerdo que lo puedes hacer en el segundo segmento. El número para marcar, para que lo vayas apuntando, es el área 602-374-2421. Ahora sí, comenzamos con las lecturas que se van a proclamar en este próximo domingo. Este próximo domingo que ya estamos preparándonos con estas lecturas para ir preparando nuestros corazones. La primera lectura la podemos encontrar en el libro de los Reyes, capítulo 4, versículo 8 al 11 y del 14 al 16. Un día pasaba Eliseo por Sunam y una mujer rica lo invitó con insistencia a comer. Y siempre que pasaba por allí, iba a comer a su casa. Ella dijo a su marido, «Me consta que ese hombre de Dios es un santo. Con frecuencia pasa por nuestra casa. Vamos a prepararle una habitación pequeña, cerrada en el piso superior. Le ponemos allí una cama, una mesa, una silla y un candil, y así, cuando venga a visitarnos, se quedará aquí». Un día llegó, entró a la habitación y se acostó. Dijo a su criado, Gehazi, ¿qué podremos hacer por ella? Gehazi comentó, ¿qué sé yo? No tienen hijos, y su marido es viejo. Eliseo dijo, llámala. La llamó. Ella se quedó junto a la puerta y Eliseo le dijo, el año que viene, por estas fechas, abrazarás a un hijo. Palabra de Dios. En esta primera lectura miramos cómo Dios bendice grandemente a esta mujer que generosamente tiene ese sentido de hospitalidad. La mujer sunamita ofreció cobijo, alimento para el profeta Eliseo, y ya que ella no tenía hijos, Dios la premió y la bendició a través de esta bendición de tener su hijo. Y aquí aprendemos un poco de la hospitalidad y la generosidad de esta mujer. Y de hecho, las lecturas, vamos a mirar que tienen un hilo conductor, las otras lecturas, que es muy hermoso porque hablan de acoger a Dios en nuestras vidas y cómo el acoger a Dios en nuestras vidas transforma nuestros corazones, nuestras familias y nuestras maneras de vivir. Aquí en este segundo libro de Reyes, pues nos encontramos con una mujer que reconoce que Eliseo es un hombre de Dios. Y ella no se limita a admirarlo desde lejos, sino que ella actúa. ¿Cómo actuó? Le ofreció el alimento, le ofrece descanso y le preparó una habitación. O sea, abre las puertas de su hogar. Y aquí encontramos una primera pregunta que nos podemos hacer nosotros. La pregunta es, ¿nuestra casa está abierta para Dios? Muchas veces abrimos nuestras puertas a familiares, amigos y visitas, pero ¿abrimos ese espacio para la oración?
abrimos tiempo para Dios. Hay un lugar en nuestro hogar donde se reza. La mujer tsunamita entendió algo hermoso. Cuando hacemos espacio para Dios, porque realmente ella estaba haciendo un espacio porque reconocía que este hombre era de Dios, Dios hace espacio para sus bendiciones en nuestras vidas. Y por su generosidad, ella recibió un regalo inesperado, porque ella no lo hizo condicionando, diciendo, ay, a lo mejor Dios me premia, nada. No, ella le abrió un lugar porque reconoció que Dios estaba en él, y ella recibió ese regalo inesperado, que es un hijo. Entonces, no hay que olvidar que Dios nunca, nunca se deja ganar en generosidad. Y vamos a ir mirando que Dios, pidiendo a Dios que nos ayude a tener ese espíritu hospitalario cuando necesite, que reconozcamos a Dios en las personas, pero que también nuestro hogar esté realmente a Dios, abierto a Dios, y que tengamos esos espacios de oraciones, esos tiempos de oración, ese lugar donde se reza en nuestro hogar. Ahora vamos a mirar el Salmo número 88. Este dice, cantaré eternamente las misericordias del Señor. Cantaré eternamente las misericordias del Señor. Anunciaré tu fidelidad por todas las edades, porque dije, tu misericordia es un edificio eterno. Más que el cielo has afianzado tu fidelidad. Dichoso el pueblo que sabe aclamarte. Camina, oh Señor, a la luz de tu rostro. Tu nombre es su gozo cada día. Tu justicia es su orgullo. Porque tú eres su honor y su fuerza. Y con tu favor realizas nuestro poder. Porque el Señor es nuestro escudo y el Santo de Israel. Palabra de Dios. Aquí el salmista dice, cantaré eternamente las grandezas del Señor. Cuando vamos caminando en el camino del Señor, nos vamos dando cuenta que en verdad la misericordia del Señor es inmensamente, y el salmista lo reconoce grandemente, que va a cantar de su misericordia eternamente, porque mira cómo el Señor es fiel, y más que nada cómo es misericordioso con nosotros, con los hombres, porque nos ama tanto, nos da tantas bendiciones, no porque las merezcamos cada uno de nosotros, sino porque su misericordia es eterna. Yo he sido testiga de cómo Dios y su misericordia ha sido grande en mi vida y grande en las vidas de otras personas. Y digo su misericordia porque no es que la merezca, todas las bendiciones que vienen del Señor. Incluso he cometido errores y digo, Señor, gracias por tu misericordia, porque si se trata de lo que yo me he ganado como persona, entonces no sería todo lo que yo tengo de bendición. Yo me reconozco como pecadora, y reconozco que todo lo que tengo es por misericordia de Dios, porque nos ama inmensamente a pesar de nuestros pecados, a pesar de nuestros errores, a pesar de todo lo malo que el mundo nos pueda condenar. El amor de Dios es misericordioso, y por eso, como el salmista, hay que cantar eternamente sobre la misericordia del Señor. ¿Y cómo lo podemos hacer? Dándole gracias a Él ante el Santísimo, compartiendo sobre todo con las demás personas la misericordia de Dios, que no es únicamente para nosotros, es para que nosotros la compartamos con las demás personas, y dándole gracias eternamente por la gran misericordia que Dios tiene para cada uno de nosotros. Ahora vamos a mirar la segunda lectura, que se encuentra en la carta del apóstol San Pablo a los Romanos, capítulo 6, del versículo del 3 al 4 y del 8 al 11. Los que por el bautismo nos incorporamos a Cristo,
fuimos incorporados a su muerte. Por el bautismo fuimos sepultados con él en la muerte, para que así como Cristo fue resucitado de entre los muertos por la gloria del Padre, así también nosotros andemos en una vida nueva. Por tanto, si hemos muerto con Cristo, creemos que también viviremos con él, pues sabemos que Cristo, una vez resucitado de entre los muertos, ya no muere más. La muerte ya no tiene dominio sobre él, porque su morir fue un morir al pecado de una vez y para siempre. Y su vivir es un vivir para Dios. Lo mismo vosotros, consideraos muertos al pecado y vivos para Dios en Cristo Jesús. Palabra de Dios. Esta segunda lectura también tiene muchísima enseñanza. Primero que nada, nos recuerda nueva vida en Cristo recibida en el bautismo. En nuestro bautismo recibimos esa nueva vida. Por eso San Pablo nos recuerda esta verdad, que es una verdad muy fundamental. Por el bautismo fuimos sepultados con Cristo para caminar en una vida nueva. Muchas veces recordamos nuestro cumpleaños, pero olvidamos el día más importante de nuestra vida espiritual, que es nuestro bautismo. En el bautismo sabemos que ocurrió algo extraordinario, porque ese día nos convertimos en hijos e hijas de Dios. Recibimos el Espíritu Santo y dice su palabra que fuimos incorporados a Cristo. Y entonces eso quiere decir que desde ese momento nuestra vida ya no nos pertenece únicamente a nosotros, porque estamos llamados para vivir por Dios. Entonces vamos a pedirle a Dios que a través de la fuerza de su Espíritu Santo nos recuerde siempre que somos apartados, que tenemos ese sello especial, que somos ungidos por el Espíritu Santo, reconocidos como su hijo, hijos de Dios, apartados de las cosas del mundo, y pedirle a Dios que a través del Espíritu Santo nos dé la fuerza para siempre vivir para Dios, darle gloria a Dios en todo lo que hagamos, grande, pequeño, todo ofrecérselo a Dios, y que nos ayude a seguir caminando ese camino hacia la santidad y sobre todo esa meta de vivir para Cristo nuestro Señor. Ahora por último vamos a mirar el Evangelio que se encuentra en San Mateo, capítulo 10, del versículo del 37 al 42. En aquel tiempo dijo Jesús a sus apóstoles: el que quiera a su padre o a su madre más que a mí, no es digno de mí. El que quiere a su hijo o a su hija más que a mí, no es digno de mí. Y el que no coge su cruz y me siga, no es digno de mí. El que encuentre su vida, la perderá. Y el que pierda su vida por mí, la encontrará. El que os recibe a vosotros, me recibe a mí. Y el que me recibe, recibe al que me ha enviado. El que recibe a un profeta, porque es profeta, tendrá paga de profeta. Y el que recibe a un justo, porque es justo, tendrá paga de justo. El que dé de beber, aunque no sea más que un vaso de agua fresca, o a uno de estos pobrecillos solo, porque es mi discípulo, no perderá su paga. Os se los aseguro. Palabra de Dios. En esta tercera lectura miramos sobre el llamado de Jesús a ponerlo en primer lugar y a recibir a los demás. Nuevamente nos está hablando de recibir a los demás, porque nos dice también recibirlo a él. Quien lo recibe a ustedes, me recibe a mí.
Jesús dice, el que ama a su padre o a su madre más que a mí, no es digno de mí. Jesús no está diciendo que dejemos de amar a nuestra familia, sino lo contrario. Nos enseña que cuando Dios ocupa el primer lugar, aprendemos a amar mejor. Para mí, cuando yo lo leí por primera vez y que no tenía la comprensión, lo tuve que meditar varias veces porque decía, ay, es duro lo que nos está pidiendo. Pero es que en verdad lo que nos enseña es que cuando Dios ocupa el primer lugar, aprendemos a amar mejor. Vamos a amar mejor a nuestros padres, vamos a amar mejor a nuestros hijos, nuestros esposos, nuestros amigos. Cuando Jesús es el centro. Y también el reconocer Jesús en los demás. Este evangelio nos recuerda esto que es muy importante. Jesús se identifica con aquellos que llegan a nuestra vida, el necesitado, el enfermo. En todas esas maneras se identifica al Señor. Pero vamos a seguir meditando sobre esto en unos momentos. Vamos a ir a una pequeña pausa y volvemos.

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11: Continuamos en este segundo segmento de La Hora de Orar. Les recuerdo que por ser el último miércoles del mes, vamos a abrir las líneas telefónicas desde este segundo segmento para así poder unirnos en oración en el último segmento. Te recuerdo que el número para marcar es el área 602-374-2421, 602-374-2421. Abrimos las líneas telefónicas en este momento para tomar tus peticiones de oración. Si tú tienes una necesidad de oración, si tú conoces de alguien que necesite oración, si tú quieres dar una acción de gracias al Señor por oraciones contestadas, este es el número para marcar, el área 602-374-2421, 602-374-2421. Recuerden que por ser el último miércoles del mes, vamos a tomar las llamadas en este segmento para apartar el último segmento completamente a la oración. Así que si tienes tiempecito para apartar ese último segmento únicamente para hacer oración, excelente. Si no puedes, se entiende, puede ser que vayas conduciendo, puede ser que estés trabajando, pero vamos a hacerlo todo ofreciéndole a nuestro Señor. Y pues sí, le seguimos recordando que tendremos al doctor Grover Bravos el jueves 25 y viernes 26. 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Así que grandes herramientas para nosotros como familia. No se pierdan este evento, llámenos y obtengan sus boletos para que no se nos pase este gran evento. En estos momentos agradecemos la llamada de Telma. Muy bienvenida, Telma, la escuchamos.
10: Buenas tardes, Maribel. Quiero pedir oración por Marcia, que está sufriendo de cáncer.
11: Ok.
10: Y por todas las personas que en este momento están pasando por ese momento.
11: Claro que sí, Telma. Con mucho gusto vamos a estar orando por Marcia para que Dios le dé la fortaleza a ella, a su familia en estos momentos. Y pedimos desde ya que sean los médicos instrumentos de Dios que la estén tratando a ella. Gracias por comunicarse con nosotros. ¿Tiene alguna otra petición?
10: No, muchas gracias solamente. Gracias. Buen día. Bendiciones.
11: Gracias. Igualmente para usted, bendiciones. También en este momento agradecemos la llamada de Hilda. Hilda, muy bienvenida, la escuchamos.
12: Buenas tardes, madre, gracias, oiga, espero que usted también esté bien. Mire, estoy llamando para pedir una petición de oración, no sé, puede ser una o dos, ¿verdad? Estoy hablando para pedir, por favor, si pueden oración, ponen en oración a mi suegra, se llama Delfina, y el motivo es porque después de 2 años voy a regresar allá a mi estado de Jalisco y pues uh-huh. Ella está ahí en mi casa. Entonces, la última vez, pues por poco me cuesta la vida, oiga, porque me trató muy, muy mal junto con mi esposo. Entonces, he estado pensándole muchísimo para poder regresar otra vez, pero pues le doy gracias a Dios porque yo ya también tengo, gracias a Dios, a mis padres vivos. Y pues tengo que ir, como luego dicen, queriendo y no, a mirarlos ahorita que los tengo con vida. Y pues también quería, por favor, que hicieran oración porque salimos el jueves, primero Dios, para allá, pero por carretera. Y pues ya ve que pues la situación por el camino a veces no está muy bien o no está bien. Y pues para que todo salga bien este viaje, no haya ningún problema. Viajamos yo, mi hijo y mi esposo y otra persona, entonces quería pedir, por favor, para que me, porque yo estoy que voy y no voy, oiga. La realidad, le soy sincera, tengo mucho temor volver a repetir la misma situación. Entonces, para que Dios me dé la discernición en estos 2 días que quedan, para poder yo hacer el viaje. Y pues me siento muy triste porque no voy a poder acudir a la conferencia del doctor Grover Bravo, pero ya me tocará en otra vez. Y pues ese era mi favor que quería pedirles, que hicieran oración por esos 2 lados, porque pues siento mucho temor llegar ahí a mi casa y ahí está ella. Y pues fue muy triste, oiga, casi me da un embolio por lo que me hicieron enojar. Entonces sí, por eso entiendo. Le digo que para que Dios toque su mente a ver si no vuelve a pasar lo mismo o peor, pero estoy pidiéndole a Dios que me de ese optimismo para yo poder confiar en que todo va a estar bien, porque es que no me ayuda el que tengo por mi esposo, porque pues él, en vez de defenderme, pues se pone a favor de su familia. Y pues muchísimas gracias y que Diosito me los bendiga y que se la pasen bien. Nada.
11: Gracias, Hilda. Le mandamos un abrazo muy fuerte. Vamos a ponerla en oración desde este momento para que el espíritu de paz reine en su familia, en ustedes, y que le dé el Espíritu Santo el discernimiento de cómo actuar y sobre todo que esté con ustedes en esos momentos. También vamos a orar por usted y por todas las personas que van a viajar en estos días para que lleguen con bien. Vamos a continuar en oración, continúe usted también en oración y esperamos en Dios que todo sea diferente y que reine la paz y que pueda haber un buen entendimiento entre ustedes. Gracias por comunicarse con nosotros,
12: gracias,
11: Hilda.
12: Dios le bendiga. Gracias, bye.
11: Gracias. Le seguimos recordando que el número para marcar es el área 602-374-2421. Estamos tomando las peticiones de oración desde este segmento para unirnos en oración en el último segmento completamente. Les recordamos que la invitación es de que en verdad nos unamos en oración. Hay poder en la oración. Dios hace grandes cosas cuando nosotros nos unimos en oración, tocamos su corazón misericordioso y grandes cosas suceden en nuestras vidas. También vamos a darle esas acciones de gracias al Señor por todo lo que ha hecho en nuestras vidas. También nos gusta dar esas acciones de gracias por un aniversario, por un cumpleaños, por oraciones contestadas. Yo sí quiero unirme y pedir, o bueno, más bien dar esta acción de gracias, y les agradezco si ustedes se unen en oración para dar gracias. Hace ya, yo creo, 2 semanitas, una de mis hijas tuvo un accidente que fue bastante difícil para nuestra familia. Entonces estuvimos en una situación muy difícil. De hecho, no pude estar presente para el programa del miércoles, que era el día de su cirugía. Y gracias a Dios, todo ha salido bien. Van a haber unos cambios, pero Dios está con nosotros, nos está fortaleciendo a través de este proceso, y sobre todo por mi hija, que la está fortaleciendo en estos momentos, en este proceso, en estos cambios que va a tener en su vida. Entonces, por eso doy gracias a todas las personas que estuvieron orando por nosotros, y le sigo dando gracias a Dios porque sé que Él es quien nos está sosteniendo a través de esta prueba. Él es quien le da la fortaleza a ella y nos la sigue dando a nosotros. Entonces, yo sí quiero dar esa acción de gracias por su vida y porque está bien y porque sigue estando con nosotros, ayudándonos a través de este nuevo cambio que va a haber, que tal vez para unas personas sean pequeños, pero que yo sé que para una joven es algo difícil, pero Dios la está sosteniendo a través de esta prueba. Entonces, muchísimas gracias por sus oraciones y yo me uno para pedir una acción de gracias por ella. También, pues, le seguimos recordando que la invitación es de que sigamos en oración los unos por los otros. Sabemos que este tiempo es muy corto, pero muy importante, porque es cuando nos podemos comunicar de verdad como esa familia en Cristo, no solo para decir, ay, estoy pasando esto, y que digamos, oh, lo siento. Pues sí, lo sentimos de corazón, lo sentimos, pero vamos un poquito más allá. Lo siento, pero mira, en lo que te puedo ayudar es en oración. Y orando, intercediendo, Dios hace grandes cosas. ¿Y cómo lo puedes hacer? En tu casa, como Dios te lo ponga en tu corazón, en tu oración diaria, que si es un Padre Nuestro que dijiste es especial por las oraciones que llegaron aquí, si te recordaste de las peticiones cuando fuiste a comulgar, Dios te las puso ahí, decir, Señor, te ofrezco esta comunión por mis hermanos, por las peticiones que escuché este día en tu rosario, Dios mío, te ofrezco esta oración. Y como yo siempre he dicho, que sea de corazón, un Padre Nuestro, un Ave María dicha de corazón. Todo eso es válido, todo eso cuenta muchísimo y se siente tan hermoso tener ese apoyo de oración. Se siente la fortaleza de Dios en cada momento. Y sí, no todo el tiempo la respuesta del Señor es la que nosotros quisiéramos en ese momento. Por ejemplo, en la situación de mi hija, no fue exactamente lo que yo quisiera como mamá, lo que quisiéramos, pero Dios te da la fortaleza en lo que esté sucediendo y te sostiene cuando otras cosas no te pueden sostener. Entonces sí, también siempre pedimos a Dios que nos dé la fortaleza para aceptar su voluntad. Y tengo una gran amiga que con mucho dolor, en una situación muy difícil, me dijo, Maribel, contra la voluntad de Dios no se puede. Yo sé que ella me lo dijo desde todo su amor y desde todo su dolor que ya estaba pasando, y eso se me quedó grandemente en el corazón mío. Hay momentos en que la voluntad de Dios no va a ser la nuestra, pero no se puede contra la voluntad de Dios y tenemos que ponerlo en sus benditas manos. También estamos pidiendo por nuestro hermano Héctor, se está pidiendo grandemente por él, para que él, en el nombre todopoderoso de nuestro Señor Jesucristo, sea sanado, salvado y liberado de todas adicciones. Y por él pedimos y por todas las personas que están en situación de adicciones, pedimos grandemente por ellos. Sabemos que Dios tiene el poder de sanar, de salvar y de liberar. Y también quiero compartir con ustedes una petición también por Christopher, que se encuentra también luchando por una situación de adicción al alcohol y cómo ha afectado a toda su familia, a todas las familias que son afectadas por adicciones de otras personas. Él se encuentra en un centro de rehabilitación tal vez un mes, pero es una prueba que ha estado luchando por años, años. Y también pedimos que en el nombre todopoderoso nuestro Señor Jesucristo, que Él sea liberado. También pedimos por Adriana, que aceptó la ayuda para ella recibir ayuda por depresión, para que Dios también, en el nombre todopoderoso, la sane, la salve y la libere. Y tal vez ustedes también tienen seres queridos o conocen de alguien que ha perdido su vida o que están lastimando gravemente a ellos mismos y a su familia por las adicciones, por la depresión. A cada uno de ellos vamos a ponerlos en sus benditas manos. Tal vez ahorita no te puedes comunicar con nosotros, pero tu corazón te dice, pues sí, yo también quiero pedir por esta otra persona y qué difícil. Y también pido por el alma de Anabel Leiva. Ella perdió su vida hace 2 semanas. Y también por a la adicción al alcohol, fue que perdió ella su vida. Ahorita sus familiares están sufriendo grandemente. Pedimos misericordia por el alma de ella y clamamos también por su familia para que esté con ella. Y también, por supuesto, seguimos en oración pidiendo por el alma del ingeniero Benjamín Sepúlveda, pidiendo por su familia también, porque sabemos que el ser apartado de un ser querido es uno de los dolores más grandes que yo pienso que puede haber. Entonces vamos a orar por él, vamos a pedir por su alma, a pedir por sus familias y a dar esas acciones de gracias por el gran instrumento que fue él para las cosas de Dios, incluso tantas conferencias que dio para nosotros, enseñanzas, dándole gracias a Dios por su vida y pidiendo por su alma. Les recuerdo que este último segmento que vamos a tener lo vamos a dedicar completamente a la oración. Así que si te puedes apartar para hacer esta oración, magnífico. Si no puedes, entendemos, seguimos laborando y orando al mismo tiempo. También se nos pide oración por la salud de la señora María de Jesús Flores y por todas sus necesidades. También por el Señor Jesús, por todas sus necesidades físicas y espirituales, y por la familia Hernández, por todas sus necesidades también físicas y espirituales. Y también pedimos oración por María del Carmen, una jovencita que en estos momentos está en los momentos difíciles. Pedimos la misericordia de Dios para ella y que Él sea su santo juez, su abogado que esté con ella en cada momento. Vamos poniendo cada una de estas peticiones en manos del Señor. Sabemos que desde ya el Señor ya nos escucha. El Señor desde toda la eternidad sabía que en estos momentos íbamos a estar reunidos en oración. Este momento especial cuando nos unimos en oración por estas necesidades, el Señor ya está atento, ya está escuchando cada una de estas plegarias que llegan aquí. Y como siempre, siempre, siempre le damos todo honor y toda gloria al Señor. Él es quien hace todas las obras y siempre también pedimos la intercesión de nuestra Madre Santísima, dando gracias por su intercesión. Y como siempre, dándole gracias al Señor y reconociendo que para Él es todo honor y toda gloria y que Él es quien realiza todos esos milagros en nuestras vidas. Vamos a ir a una pequeña pausa, pero te recuerdo que al regresar vamos a estar en unos momentos de oración. Vamos a una pequeña pausa y volvemos.

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4: Gracias por continuar con nosotros en este último segmento de La Hora de Orar. En estos momentos te invito a que nos pongamos en oración en presencia de nuestro Señor. Te recuerdo, vamos a dedicar todo este último segmento a la oración. Así que empezamos en el nombre del Padre, del Hijo y del Espíritu Santo. Amén. Amado Padre de bondad, te damos gracias por tu amor misericordioso, Señor. Gracias por permitir que el día de hoy nos unamos como una gran familia en Cristo, Señor. Desde toda la eternidad, tú ya tenías este tiempo destinado para que nos

para agradecerte tu grandeza, Señor, para agradecer tu misericordia, para agradecer tu amor. Hermano, hermana que me estás escuchando en estos momentos, te invito a que tomemos unos momentos para darle gracias al Señor. Si no sabes qué decir en este momento, puedes darle gracias a través de tus manos. Las puedes tener elevadas si así lo deseas. Puedes darle gracias a través de tu trabajo, pero en estos momentos hay que traer a nuestra mente todo por lo que le damos gracias. Siente esa gratitud en tu corazón por todo lo que hace el Señor en nuestras vidas y dile gracias. Gracias. Trae a tu mente esos momentos de bendición, todo eso por quien le das gracias. Y dile gracias, Señor, pensando en cada una de esas bendiciones que nos da cada día. Señor, te damos gracias por el hecho de poder haber despertado el día de hoy, porque nos has dado la oportunidad un día más para seguir luchando, para estar contigo toda la eternidad, Señor. Gracias, Señor, porque respiramos. Gracias, Señor, por cada bendición que tenemos, Señor. Gracias, gracias por todos los grandes detalles que tienes con nosotros. Y gracias también por esos pequeños detalles que tienes con nosotros. Cada uno de ellos, Señor, te damos gracias. Gracias por todos los momentos, los instantes, Señor, que permites que nuestro corazón palpite, que permites, Señor, que nos acerquemos más a ti, que nos das ese momento más de arrepentimiento, no solamente a nosotros, sino a nuestros familiares, Señor. Gracias, gracias, gracias por nuestras familias, gracias por nuestros hijos, Señor, nuestros padres, nuestros seres queridos, gracias. Gracias, Señor. Gracias. Gracias, Señor. Gracias. Gracias te damos incluso por las pruebas, Señor, que tal vez han sido difíciles, pero que nos fortalecen, que nos ayudan a abandonarnos en ti y que en medio de ellas, Señor, tú nos sostienes. Por ello te damos gracias. Gracias, Señor. Gracias. Infinitamente gracias, Señor. Gracias, gracias sobre todo por ese amor misericordioso que tienes para con nosotros, Señor. Gracias, gracias por amarnos tanto, Señor. Gracias, gracias, Señor. Pasamos también ahora, Señor, para alabarte, para glorificarte, para reconocer que tú eres nuestro Rey, nuestro Salvador, Señor. Sabemos que nuestra alabanza no te hace más grande, porque tú ya eres el Todopoderoso, Señor. Tú eres el Creador de todo, Señor. Eres el Alfa, el Omega, el principio y el fin, Señor. Y por eso, Señor, te queremos alabar, te queremos glorificar, reconocer como nuestro Rey, como nuestro Salvador. Pasamos a este momento de oración de alabanza, mis hermanos. Vamos a alabar a nuestro Señor Jesucristo. Si no sabes qué es eso, es simplemente reconocer su grandeza. Tú puedes seguir repitiendo: te alabo, Señor, te glorifico. Que tus palabras

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Ya estamos de regreso. Aquí está el padre Dávila para seguir compartiendo con ustedes este tema de la catequesis de la vida. Y estamos en los temas del credo, ¿no? Y en este tema del credo estamos en creo en Jesús nuestro Señor. Jesús nuestro Señor. Y estamos viendo hoy que el Señor anunció el reino de los cielos. Y decíamos que lo anunció en parábolas. Y ese objetivo, ese por qué el Señor dedica tanto tiempo a las parábolas y a hablar del reino, es porque quiere que nosotros nos enteremos para qué hemos sido creados. No hemos sido creados para esta vida. Esta vida es temporal, esta vida es pasajera, esta vida se acaba. Hemos sido creados para la eterna. Hemos sido creados para una eternidad feliz, dichosa. Hemos sido creados para el amor. Por eso decía que en esta vida el Señor nos mandó a entrenarnos en el amor, a entrenar, a aprender cómo amar a Dios y cómo amar al prójimo, a levantar nuestra cabeza, nuestro corazón hacia el cielo y no a pegarnos a la tierra. Por eso, tanto tiempo y tantas parábolas que hablan del reino. Y decía que en esas parábolas el Señor busca que nosotros estemos preparados, que nuestra vida dé fruto, que tengamos algo que presentar para cuando el Señor nos llame a rendir las cuentas de nuestra administración. Y por ejemplo, la parábola del banquete. El banquete del reino dice que un hombre tenía un hijo y por su boda, por su matrimonio, organizó un gran banquete, ¿sí? Y pues muchos fueron los invitados, pero resulta que de los invitados pues no quisieron ir. Hay dos o tres versiones de la parábola según el Evangelio de Lucas o de Mateo o de Marcos. Y en una de las versiones pues no quisieron ir, entonces el Señor, quedaron todavía muchos puestos y ya está el banquete listo, la comida servida, pero los invitados, unos se excusaron, otros no quisieron ir, otros no sé cuánto. Entonces el Señor dice, pues no son dignos de este banquete. Y llamó a todos los que estaban en los cruces de camino que entren al banquete de mi hijo. Y entraron muchos, pero dice que reparó en uno cuyo vestido no era digno. Le dice, ¿por qué no has entrado? ¿Por qué tienes ese vestido? ¿Por qué no has reparado en un vestido digno para entrar? Y se está refiriendo no al vestido exterior. Cuando en la Escritura habla del vestido, de la vestidura, está hablando del estado del alma. Entonces, aquel no tenía su alma limpia. Por eso dice, átenlo y échenlo fuera. Al rechinar de dientes, ¿no? A la condenación. Que el Señor cuando nos llame nos encuentre con el alma limpia, que no nos encuentre en pecado, que si no nos pudimos confesar que nos encuentre arrepentido.

haciendo penitencia, diciendo: Señor, yo no quiero el pecado, te quiero aquí, a ti, te escojo a ti, no al pecado, ¿no? El tesoro, las parábolas del tesoro y de la perla, tesoro escondido y la perla preciosa que encontró un hombre, ¿no? Pues esta parábola nos invita a dejarlo todo solo por este tesoro, todo solo por esta perla. Es una parábola que nos indica que no podemos anteponer nada al reino de los cielos, que el reino de los cielos es primero, que no podemos quedarnos con las cosas terrenas, que debemos estar, a ver, no perder el tesoro de la fe, el tesoro de la perla preciosa, del llamado de Dios, ¿no? Porque las demás cosas se acaban, se dañan, se caducan. En cambio, la fe, la caridad, en cambio, la amistad con Dios, que Él nos encuentre como sus amigos, no como sus enemigos cuando nos llame. Y así podemos entrar, ¿no? Ya hablaba un poco de la parábola de la red y los peces, que los peces grandes son los que entran al canasto, los peces pequeños son los que se tiran al mar. Y eso significa que tenemos que haber crecido en virtud, en caridad, porque si no, no vamos a entrar, ¿no? La parábola de los talentos, por ejemplo, en donde con lo que Dios nos dio debemos producir más. Y sobre todo, los padres de la iglesia hablaban de que comerciar, porque aquellos que recibieron 2 talentos, el que recibió 5 talentos, se pusieron a comerciar y ganaron más. Comerciar es tener contacto con otros y significa el ejercicio de la caridad en el sentido espiritual, lo dicen los padres de la iglesia. Entonces, con lo que hemos recibido debemos ponernos a servir a los demás y ayudar a la iglesia, en mi casa, en donde Dios me ponga. Eso es producir más talentos. Y cuando el Señor venga y vea que hemos producido más, pues no nos va a dar el reino. Ahí está la clave, ¿no? Y el de las vírgenes prudentes y las vírgenes necias, por ejemplo. Yo he nombrado algunas, pero hay más parábolas, ¿no? Por ejemplo, en estos días escuchábamos la parábola del grano de mostaza y de la levadura. El reino de los cielos se parece a un grano de mostaza que un hombre siembra en la tierra, en su huerto. El reino de los cielos se parece a un poco de levadura que una mujer pone en 3 medidas de harina. El reino de los cielos empieza por algo pequeño, por tu fe pequeña, por tu voluntad pequeña, por tu oración día a día, por hacer el favor, por servir. Ahí en lo pequeño no tienes que hacer cosas extraordinarias. Así como decía Santa Teresita de Jesús, es en lo ordinario, en lo común. En lo común, haciéndolo con un amor extraordinario, es que nos vamos ganando el reino, ¿no? Entonces, las vírgenes prudentes estaban preparadas, estaban listas. Tenían la lámpara, la lámpara es signo de la espera, ¿no? Estaban con la lámpara esperando, la llama encendida, signo de la fe, y el aceite, signo de la caridad. Es decir, con la fe, la esperanza y la caridad listas, dispuestas para que llegara su Señor. Pero aquellas que no estaban listas, que no lo estaban esperando, pues no entran al banquete, ¿no? Y me encanta, y esto ya no es una parábola, sino es como el capítulo 25 de Mateo, es como el último anuncio del reino, aunque no habla del reino como tal, pero sí dice los que entran y los que no. Tuve hambre, tuve sed, estuve desnudo, enfermo, preso, y tú me ayudaste. ¿Cuándo, Señor? Cada vez que lo hiciste con uno de estos, a mí me lo hiciste. Pasa al banquete de tu Señor. ¿Viste que el reino de los cielos es un banquete? El Señor anuncia ese banquete donde quiere que todos entremos, pero no todos entran. Todos estamos invitados, pero acuérdense de esa parábola. Algunos se quedaron en sus trabajos, en lo material. Otro hace una excusa un poco rara. No, me acabo de casar, estoy disfrutando con mi mujer, yo no voy a ir para allá. Se queda en un placer, pero no en Dios, el que le ha dado ese placer, ¿sí? No, Dios nos ha dado las cosas para disfrutarlas, para utilizarlas. Nos ha dado, por ejemplo, el placer sexual para la entrega del mutuo amor en los esposos, en el matrimonio. Nos ha dado todo, todo, todo, pero no quiere que pongamos nada primero a Él. Como dicen San Benito, que no antepongamos nada a Dios, ¿no? No anteponer nada a Dios. Entonces, nosotros debemos acoger esa parábola y estas parábolas, ese anuncio del Señor del reino de los cielos, pues para elevar nuestro corazón y para no estar pegados a las cosas de la tierra, recordar que algún día iremos al cielo. Oye, qué dicha poder ir al cielo. Es que yo no sé. A ver, a mí, yo cuando inicié la conversión,
Pues me encantaba pensar en el cielo. Yo decía, uy, yo quiero ir al cielo. No sé, tú que me escuchas, ¿tú quieres ir al cielo? Pues bueno, ¿qué cosas debo dejar de lado para encontrar ese tesoro, esa perla escondida, para poder ir al cielo, ¿no? A mí me encanta que en muchas también habla el Señor de entra al banquete de tu Señor, siempre al final de la parábola de los talentos, al final del capítulo 25, cuando habla de los corderos y las cabras a derecha y a izquierda. Los que sí entran, les dice, entra al banquete de tu Señor, porque el reino de los cielos es un banquete. Pero hay una clave. Si tú quieres ir al cielo, te voy a dar un par de claves. Aquí hay una. El que no va al banquete de la tierra, que es la Santa Misa, el que no va a ese banquete y no comulga, pues no entrará al banquete del cielo, porque el Señor dijo, el que come de mi carne y bebe de mi sangre tendrá vida eterna. Si yo no vengo al banquete de la tierra, pues es porque no quiero ir al banquete del cielo tampoco. Y no, padre, es que yo voy a misa, pero no puedo comulgar. ¿Por qué? Porque estoy viviendo con una mujer, con un hombre y no me he casado. Ahí viene la parábola del tesoro. Aquel hombre que encontró ese tesoro escondido va y deja todo, vende todo con tal de tener ese tesoro, para comprar ese terreno donde está ese tesoro. Pues bueno, así nosotros debemos dejar este o aquel pecado, dejar todo aquello que me impida comulgar, para poder tener esa entrada en este banquete de la tierra y recibir esa promesa: el que come mi carne y bebe mi sangre tendrá vida eterna. Entonces, bueno, y también, esa es la clave, ¿no? El que va a misa el domingo, el que puede comulgar, y no solo el domingo, entre semana, ahí ya hay una clave para entrar en el cielo, ahí ya está la promesa. Y el que hace el bien a los demás, dice el Señor, cada vez que lo hiciste con uno de estos, conmigo lo hiciste, pasa al banquete de tu Señor. Es decir, si yo comulgo bien y si yo vivo la caridad, yo tengo la llave para entrar, tengo la entrada al cielo, porque el Señor lo prometió, lo dijo así, lo afirmó. Así que los que queremos ir al cielo, confesarnos bien, comulgar bien y hacer el bien, hacer la caridad para poder entrar en el reino. Y ahora vamos a ver cómo el Señor dejó las llaves del reino en las manos de sus apóstoles, de Pedro y los apóstoles. Pero eso será a nuestro regreso de la pausa. Ya regresamos en este tu programa, La Catequesis de la Vida, aquí en Familia Radio. Yo soy el Padre Dávila. Ya regresamos.

0: Agradecemos al padre Dávila por su catequesis de la vida. 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

Bueno, bienvenidos nuevamente. Estamos aquí ya a medio programa de la Catequesis de la Vida. Y hoy estamos en ese artículo de fe del credo que estamos hablando de creo en Jesús, nuestro Señor. Y estamos en los misterios de Jesús. Hemos hablado ya del anuncio del reino de los cielos. Y yo les decía, comentaba, que el Señor no solo nos anuncia el reino de los cielos, sino que nos deja las llaves de la entrada al reino de los cielos. Es decir, yo te regalo una casa y aquí tienes las llaves. ¡Qué hermoso el Señor! Que no se quedan palabras, no se quedan promesas, sino que ya nos da directamente las llaves de la entrada al reino de los cielos. Y la deja en las manos de Pedro. Pedro como el primero de los apóstoles, pero también en las manos de los apóstoles y en las manos de cada sacerdote. Ya lo vamos a explicar. Vamos a leer qué dice el numeral del catecismo. Está del numeral 551, 552 y 553. Esos tres numerales hablan de las llaves del reino. Dice, desde el comienzo de su vida pública, Jesús eligió unos hombres en número de 12 para estar con él y participar en su misión. Les hizo partícipes de su autoridad y los envió a proclamar el reino de Dios y a curar. Bueno, entonces, el Señor, no hizo su misión solo, sino que quiso llamar unos hombres con él, sus discípulos, y de los discípulos llamó a unos que son los apóstoles, y les dio la autoridad suya para curar, para liberar, y para anunciar el reino de los cielos. Son las tres cosas que uno escucha en San Lucas capítulo 9, en Marcos, también en Mateo. El Señor les dice, vayan y curen los enfermos, echen demonios, o sea, sanar, liberar, y anuncien el reino de los cielos, ¿no? Entonces les da esa autoridad. Pero no solo se queda ahí. Continuamos con el 552, el numeral 552 dice,

Pedro, a causa de la fe confesada por él, será la roca inquebrantable de la Iglesia. Tendrá la misión de custodiar esta fe ante todo desfallecimiento y de confirmar en ella a sus hermanos. Bueno, hasta aquí está diciendo que a Pedro le ha dicho, bueno, tú eres la roca sólida sobre la que voy a construir mi iglesia. En esta confesión de fe, en eso que tú has dicho, Pedro, porque Pedro dijo, tú eres el Mesías, el Hijo de Dios, cuando Jesús preguntó, ¿quién dice la gente que soy yo? ¿Quién dicen ustedes que soy yo? Pedro dijo, tú eres el Mesías, tú eres el Hijo de Dios vivo. Entonces, sobre esta fe de creer que Jesús es el Cristo, el Mesías, el enviado del Padre, sobre esta fe se va a edificar la iglesia. Y, numeral 553, a Pedro le confía una autoridad específica. Aquí viene el tema de las llaves del reino. Jesús ha confiado a Pedro una autoridad específica. A ti te daré las llaves del reino de los cielos. Y lo que ates en la tierra quedará atado en los cielos. Y lo que desates en la tierra quedará desatado en los cielos. Mateo 16, 19. ¿Y qué significa eso de las llaves del reino? ¿Y qué significa eso de atar y desatar? Ahí vamos a ver qué dice. El poder de las llaves designa la autoridad para gobernar la casa de Dios, que es la iglesia. Jesús, el buen pastor, confirmó este encargo después de su resurrección. Se lo dijo a Pedro, apacienta mis ovejas. El poder de atar y desatar significa la autoridad para absolver los pecados, primero. Claro, a una persona que está en pecado mortal tiene cerrado el cielo, porque por su mismo pecado, él mismo se cerró el cielo. Pero al darle este poder a Pedro de atar y desatar los pecados, cuando una persona se confiesa, se le abren las puertas del reino de los cielos. El sacerdote, el obispo, el papa que lo confiesa, le abre porque tiene las llaves para abrir, porque tiene el poder de perdonar los pecados, ¿no? Entonces dice, ¿qué significa esto de atar y desatar? ¿Qué significa esto de las llaves? Dice, el poder de atar y desatar significa la autoridad para absolver los pecados, para pronunciar sentencias doctrinales y tomar decisiones disciplinares. Bueno, todo esto, todas estas autoridades se las ha dado a Pedro, ¿no? El absolver los pecados, el pronunciar sentencias doctrinales. Es decir, Pedro y sus sucesores están asistidos por el Espíritu Santo para enseñarnos la doctrina correcta. Por ejemplo, la doctrina correcta es la resurrección. La doctrina correcta es que el purgatorio existe. La doctrina correcta es que debemos vivir la caridad, porque si no aprendemos a amar aquí, si tenemos deudas de amor, iremos al purgatorio. Allí se aprenderá a amar para poder entrar realmente limpios en el cielo, ¿no? Entonces, ese poder de atar y desatar, esas llaves, son la autoridad que el Señor le ha dado a los apóstoles y en primer lugar a Pedro, de dos puntos. Primero, absolver pecados. Segundo, pronunciarse sentencias doctrinales, enseñar la doctrina de Jesús. Tercero, tomar decisiones disciplinares en la iglesia, es decir, guiar a la iglesia, decir que sí, que no, ¿no? Se necesita un guía, una cabeza, y ese es Pedro y sus sucesores. Jesús confió esta autoridad a la iglesia por el ministerio de los apóstoles. Esto está en Mateo 18, 18. Esa autoridad se la dio a los apóstoles, pero primero a Pedro, ¿no? Y particularmente a Pedro, dice, el único a quien él confió explícitamente las llaves del reino. Es decir, las llaves como tal las tiene Pedro y los sucesores de Pedro. Pero esa autoridad, Pedro, también el Señor la ha dado ya a los apóstoles y a sus sucesores. Entonces, a ver, me explico. Por ejemplo, en el Evangelio de Juan 21, Juan capítulo 20, versículo 21 al 23, capítulo 20, del versículo 21 al 23, el Señor le dice a los apóstoles, no solo a Pedro, sino a los apóstoles, recibid el Espíritu Santo, a los que les perdonen los pecados les quedan perdonados, y a los que les retengan los pecados les quedan retenidos. Entonces, esa autoridad se las ha dado a los apóstoles, a sus sucesores, y cada sacerdote tiene el Espíritu Santo, tiene esa autoridad para absolver pecados o para retenerlos. Así que

Podemos, en ese sentido, abrir el cielo o cerrar el cielo, o dejarlo cerrado, aquel que lo tiene cerrado, que no quiere dejar su pecado, ¿no? Pero las llaves como tal, la autoridad en la disciplina la tiene el Papa, ¿no? En cuestiones de doctrina, de disciplina, y por ejemplo, los obispos también en sus diócesis, ese es el sentido de las llaves. El que tiene las llaves es el que tiene la autoridad. Y se participa a eso en cuestión de los pecados, de poder absolver pecados, de poder abrir el cielo. En ese sentido la tenemos todos los sacerdotes, pero en el sentido único y primero la tiene solo Pedro. Él es el que tiene las llaves, pero nosotros podemos abrir en la confesión. Y también, por ejemplo, atar y desatar. ¿Qué cosas quedan desatadas? Los pecados. ¿Qué cosas quedan atadas? Por ejemplo, el bautismo. Cuando una persona se bautiza, se inscribe en un libro que se llama el libro de los bautismos, que hay en cada parroquia. ¿Y qué sucede con ese libro de los bautismos? Lo que quede escrito aquí en la tierra, el niño Carlos Andrés fue bautizado el día tal, tal, tal, su papá, su mamá, tal, tal, tal, sus padrinos tales y tales, eso queda escrito en el cielo. Es decir, por eso la importancia del bautismo. Porque si un niño es bautizado, si un adulto es bautizado y su nombre se escribe en el libro de la vida, en el libro del bautismo, aquí en la tierra queda escrito en el libro de la vida en el cielo. Entonces, eso es lo que significa atar. O sea, eso, el atar también es algo bueno. El sellar, ¿no? Queda sellado aquí en este libro, queda sellado en el cielo. Desatar, queda desatado aquí, queda libre de ese pecado aquí en la tierra. En el cielo, cuando llegue esa persona, ya Dios no le pide cuentas de ese pecado porque ya ha sido desatado, ya ha sido borrado. Pues qué hermoso. La verdad, qué hermoso que el Señor nos haya dejado las llaves del reino de los cielos en las manos de Pedro y nos haya dejado la autoridad a todos los sacerdotes para perdonar pecados. Yo en particular les comparto que me encanta ese ministerio de confesar, de poder ser instrumento del perdón de Dios, porque yo no perdono, es Dios el que perdona, es Dios el que es misericordioso y ya libera y ya te deja desatado de ese pecado y ya puedes tener la puerta abierta del cielo. ¡Qué genial! Tenía que ser Dios el que lo había inventado. Pues me parece genial. Pues bueno, ya ahora vamos a hablar de la transfiguración. Hemos hablado del anuncio del reino de los cielos, vamos a hablar ahora de la transfiguración, pero eso será en el próximo segmento, porque bueno, ya nos vamos a una pausa y ya regresamos en este tu programa, La Catequesis de la Vida. No te lo pierdas.

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5: ¿Qué tal, amigos? 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Y vamos de regreso con el Padre Dávila y la Catequesis de la Vida.
6: Y aquí ya estamos de regreso en este tu programa La Catequesis de la Vida, en tu estación En Familia Radio. Y bueno, hemos hablado del Reino de los Cielos, el tema que más me gusta, de verdad que me encanta. Porque yo quiero ir al cielo, yo quiero ir al cielo, y bueno, sabemos que tenemos que esforzarnos. Y decíamos que hay un par de claves. Bueno, primero el Señor anunció en parábolas. La mayoría de las parábolas está hablando de la entrada al cielo, la mayoría. Aún la del hijo pródigo, porque al final, si nos damos cuenta, la parábola del hijo pródigo, el padre ha dado un banquete por el retorno de su hijo menor. Y el hijo menor ha entrado en el banquete. Y qué curioso, el hijo mayor se ha quedado afuera. Así que ahí pues nos deja pensando que la entrada al cielo no es tanto si has cometido pecado o no, sino si te arrepientes y regresas al Padre. Y aquel que piensa que no ha cometido pecado, resulta que tiene un orgullo muy grande y ese puede que no entre al cielo. Así que, wow, cuidado. Y entramos ahora a este tema y que tiene que ver también con esto, ¿no? Con el Reino de los Cielos. Decía que había dos claves. Una, cuando podemos comulgar, porque el Señor ha dicho, el que come mi carne y bebe mi sangre tendrá vida eterna. Es decir, el que comulga puede ir al cielo, pero comulgar bien preparados, es decir, comulgar con su alma blanca, Porque en la parábola también habla que el banquete, aquel hombre que entró con una vestidura que no era adecuada, pues no entra. El que llega al banquete con el alma sucia, no está bien confesado, hablando de pecado mortal, entonces pues no va a entrar. Si yo comulgo bien confesado, ya tengo la promesa de la entrada al cielo. Pero también el que hace la caridad, el que hace el bien a sus hermanos, puede entrar al reino de los cielos. Porque el Señor dice, tuve hambre, tuve sed, estuve desnudo, estuve necesitado, estuve enfermo en la cárcel y tú me ayudaste. Cada vez que lo hiciste con uno de estos, a mí me lo hiciste. Y al final dice, pasa al banquete de tu Señor. Cuando nosotros hacemos la caridad a otra persona, nos estamos ganando el cielo. Entonces, el que comulga bien y el que vive la caridad, ya puede estar en camino al cielo. Ya puede decir, bueno, yo voy por buen camino. También el Señor lo ha dicho, ¿no? Bienaventurados los pobres de espíritu, es decir, los humildes. Bienaventurados los mansos. Bienaventurados los misericordiosos. Bienaventurados los que trabajan por la justicia. Bienaventurados los que tienen hambre y sed de justicia, los que han sufrido la injusticia. Bienaventurados los perseguidos. Bienaventurados los que sufren. ¿Por qué? De ellos es el reino de los cielos. Pues el que practica la virtud, el que vive justamente, el que quiere hacer el bien, el que quiere ser misericordioso, el que es humilde, pues de ellos es el reino de los cielos. Pues ahí nos vamos ganando el cielo si vivimos de esa manera. Y yo también quiero ir, por eso quiero vivir así también. Una anticipación de ese rey, de cómo seremos en el cielo, el Señor nos lo da en la transfiguración. Dice un subtítulo del catecismo en el numeral 554, dice, una visión anticipada del reino, la transfiguración. Resulta que el Señor ya sabe que va a ir a Jerusalén, va a ir a entregarse por nosotros, por nuestra salvación, y antes de entregarse, antes de llegar a Jerusalén, le dice a los discípulos, vamos a un lugar aparte, y se lleva a Pedro, a Santiago y a Juan al monte Tabor. Y allí les muestra su gloria, les muestra su luz, su esplendor, les deja ver lo que ellos no podían ver con sus ojos naturales. Les deja ver su esplendor de Dios. Porque Él es Dios. Él es verdaderamente Dios, verdaderamente hombre. Y aquellos lo ven, Pedro, Santiago y Juan, lo ven lleno de luz al Señor. Y dice que de sus vestidos salía una luz que era imposible, y un blanco que era imposible ver, que ningún lavandero, ningún batanero, ninguna lejía, ningún cloro iba a dejar así de blanco. Pues es la luz de Dios, es la luz del amor de Dios que resplandece, ¿no? Entonces el Señor les mostró su cuerpo glorioso. Ellos ven la gloria de su Señor. Y el Señor de esa manera les estaba mostrando cómo va a ser la resurrección de cada uno de nosotros. Cuando nosotros entremos al cielo, y es lo que yo más deseo para todos los que nos escuchan y para mí, para mi familia, nuestra alma entrará y ya en el último día, cuando se realice el juicio final, el Señor a todos los que están en el cielo, a todas las almas, les dará un cuerpo nuevo, un cuerpo glorioso, lleno de luz, como el que Él mostró en la transfiguración. Así como Él estaba en la transfiguración, así vamos a ser nosotros, llenos de luz, de caridad, de amor. Y en la transfiguración se escucha la voz del Padre. Primero llega una nube luminosa, y luego de la nube sale una voz del Padre. Este es mi Hijo amado, escuchadlo. Ahí también pues se muestra de Él. Es una manifestación de la Trinidad. En la voz estaba el Padre, en la nube el Espíritu Santo, y en el hombre estaba Dios, estaba Jesús, estaba Dios, el Hijo. Entonces, en Jesús se muestra el Hijo de Dios, en la nube el Espíritu Santo, y en la voz el Padre. Ahí vemos la Trinidad, esa manifestación de la Trinidad, allí en esa transfiguración, allí en ese mostrarse glorioso el Señor. El Señor se muestra lleno de luz, ¿no? Y algunos santos a los que el Señor le ha permitido ver a la Virgen, algunos santos que al Señor les ha permitido ver el cielo, ¿Han visto que hay llama, hay almas que están más llenas de luz? Hay almas que brillan un poco más que las otras. Conforme a lo que hemos vivido, la caridad aquí en la tierra, el amor, la virtud, el amor a Dios, el amor a los demás, el servir a los demás, conforme a lo que hemos vivido así, será nuestra luz en el cielo. O sea que yo siempre lo predico un poco jocosamente. En el cielo estaremos llenos de luz, llenos de la belleza de Dios, del amor de Dios. Aquí en la tierra todos nos vamos a arrugar, todos vamos a llegar a viejitos y ya no hay operación que valga ni crema que valga. Entonces, pues no hay que esforzarse tanto por las operaciones o por las cremas o por esto o por lo otro. Hay que esforzarse por vivir la caridad, porque al final este cuerpo se arruga, se deteriora, se enferma y se muere. Y se perdió esa plática. Se perdió ese dinerito que invertimos en las cremas y en las operaciones. En cambio, el dinero, el esfuerzo, el tiempo que gastamos en servir a los demás, en hacer la caridad, en hacer el bien, esa inversión no se pierde. Porque esa inversión lo que va a hacer es que tú ganes tesoros en el cielo y que brilles con más luz, con más belleza en el cielo. Y ya precisamente la caridad es la que nos va transfigurando en esta tierra. En esta tierra nos vamos transformando de hombres terrenos a hombres celestes, de hombres pecadores a hijos de Dios, de parecernos más al hombre viejo a parecernos más al hombre nuevo que es Cristo nuestro Señor. Cada vez que yo vivo en la caridad, en la humildad, en la mansedumbre, en las virtudes del Señor y la central, no me canso de decirlo, la caridad, el amor, cada vez que yo me esfuerzo por vivir así, me voy transfigurando, es decir, me voy transformando en Él, me parezco más a Él. Por ende, mi alma se está haciendo más bella. Por ende, cuando llegue al cielo voy a brillar más, voy a ser más bello, más bella. Así que hay que esforzarse por esa transfiguración, hay que esforzarse por la virtud, por la caridad. No por comprar la crema o la operación, o por esto, por lo otro. Bueno, sí, pues hombre, también hay que cuidar nuestra corporalidad, también hay que... Oye, no estoy diciendo que no es bueno bañarse, ni cambiarse, ni comprarse una ropa decente, modesta, bonita. Claro que sí, pero nuestra centralidad no debe estar en la vanidad terrena, sino en la realidad celeste, en poder brillar en el cielo con la belleza de Dios, ¿no? Pues bueno... Esos son los misterios del Señor, la transfiguración. De la transfiguración podríamos también hablar muchas otras cosas. Aparece Moisés y Elías, que ellos también vieron la gloria de Dios en el monte, precisamente. Moisés ve la gloria del Señor allí cuando le entrega las tablas de la ley en el monte Horeb. También Elías, precisamente en el monte del Señor, ve, percibe, descubre la gloria del Señor allí en medio de la brisa suave, ¿no? Aunque ya ha vivido ese terremoto, ese huracán, todo, y tiene ese diálogo íntimo con Dios en la brisa suave. Pues bueno, así como Moisés y Elías son figura del Antiguo Testamento, Pedro, Santiago y Juan son figura del Nuevo Testamento, ¿no? Moisés, la ley; Elías, los profetas; Pedro, la autoridad y las llaves; Juan, el Evangelio; Santiago, las cartas también, ¿no? Está representada la Escritura, el Antiguo Testamento con Moisés y Elías, el Nuevo Testamento con Pedro, Santiago y Juan, y en el centro Jesús, lo que nos indica que en el centro de las Escrituras está Jesús nuestro Señor. Y bueno, si Dios quiere, ya el próximo programa hablaremos ya del Señor que sube a Jerusalén y ya el Señor que se entrega en miraremos ese artículo del Credo cuando dice que el Señor padeció bajo el poder de Poncio Pilato, fue crucificado, muerto y sepultado. Vamos a ver ya la parte de la entrega, la parte del padecimiento, la parte de la cruz del Señor. Pero eso será en el próximo programa. Por ahora me despido con la bendición del Señor, deseándoles lo mejor. Yo soy el Padre Dávila. Este es tu programa, La Catequesis de la Vida, y los dejo con la bendición del Señor. Hasta la próxima. El Señor esté con ustedes y con tu espíritu. Y la bendición de Dios Todopoderoso, Padre, Hijo y Espíritu Santo, descienda sobre ustedes y los acompañe siempre. Dios los bendiga. Hasta la próxima.

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nuestro tema del día, recomendaciones para separados. Si algunos de ustedes están en este momento en una crisis matrimonial, si han decidido dejar de hablarse o están físicamente separados, a veces dentro de la misma casa, durmiendo en habitaciones distintas, o a veces definitivamente él se fue a casa de su mamá o puso un departamento o ella se fue, qué sé yo. Hoy está presentándose con frecuencia esta realidad, la realidad de dos que debieran estar juntos y se separan. Hay algunos casos para los cuales la separación es recomendable, no son la mayoría de ellos. Lo mejor es enfrentar juntos cualquier situación conflictiva, pero cuando la convivencia se hace imposible, la Iglesia recomienda en el punto 2383 del Catecismo de la Iglesia Católica la separación. No como el primer paso hacia el divorcio, de ninguna manera, sino como un medio a través del cual los cónyuges pueden darse cuenta de la importancia que tiene mantener unida a la familia. Y entonces que sea un medio para recapacitar, revalorar y reconciliarse. Eso es lo que Dios quiere. Si tú en este momento estás pasando por una separación, voy a hacer para ti 21 recomendaciones. Las tomo de Juan Alberto Echeverri, predicador colombiano, y que me han encantado. La verdad es que comparto con él estos puntos de vista que él nos da. Y fruto de la experiencia de tantos años de asesorar parejas, matrimonios, incluso en caso de separación, están estas recomendaciones que sé que pueden ser muy útiles para ti. Tenemos 4 bloques o 4 episodios, son 21 recomendaciones, más o menos haremos 5 recomendaciones por bloque. Si tú estás separado, si tú estás en crisis matrimonial, aquí hay 21 actitudes que te conviene tomar en estos momentos. ¿Para qué? Para lograr al fin que Dios quiere, que es la reconciliación. Tú en realidad no quieres acabar con tu matrimonio. Lo que quieres es que acaben los problemas. Eso es lo que quieres. Entonces,